0: muchas bienvenidos, bienvenidos. Esto es Reggae Fans Cancún. Estamos transmitiendo a través del 105.9 Radio Cultural Ayuntamiento. Mi nombre es Lau Mata, la Negrita. Saludo con mucho gusto a Pepe Pisté, que está con nosotros el día de hoy en los controles. Gracias, Pepe, por estar con nosotros. Saludo también a todo el equipo de RCA que hace posible este espacio, pero sobre todo al director de la radio, que sin él, sin su apoyo y sin su confianza, este programa no existiría. Existe con la única razón y el único motivo de compartir música reggae, de platicarles acerca de todo lo que se hace a nivel cultural y musical en la ciudad, y para nosotros es el objetivo más importante. Así es que agradezco muchísimo a todas las personas y sobre todo a una persona que tengo ahorita en cabina. Ahorita se las voy a presentar. Sin su apoyo también este programa no sería lo que es. Este programa es un programa muy especial. Yo siempre digo todos los jueves que el programa es muy especial porque para mí significa mucho, pero el reggae es una misión, el reggae es cultura, el reggae es unión, el reggae es hermandad. Y este programa vamos a dedicarlo a la salud, a la pronta recuperación de nuestro amigo Manuel Plaisant, uno de los fundadores del reggae mexicano. Ahorita lo vamos a platicar rapidísimo. Si usted se quiere comunicar con nosotros, puede hacerlo a través del 9988-84-3695 o mandarnos un mensajito de WhatsApp al 9983-48-8159. También quiero saludar a mi amigo David Lara, que el día de hoy no se encuentra con nosotros porque anda chambeando. Sé que nos estás escuchando, amigo. Sé que estás trabajando. Te extrañamos. Eres una parte muy importante de este programa, pero primero lo primero, hay que trabajar. Y a nuestro amigo Beto Loría, que viene en camino, seguramente un poquito retrasado, pero va a estar en un ratito aquí con nosotros. Sin más ni más, quiero presentarles el día de hoy en cabina a mi querida madrina Elba Capuchino. Madrina, ¿cómo estás? Buenas noches.
1: Muy bien, mucho gusto estar nuevamente aquí. Ya soy parte del activo fijo de...
0: Así es.
1: ...de Reggae Fans. Ya todos me conocen y bueno, ahí seguimos haciendo y sacando al reggae adelante, porque no hay más forma de expresarte con amor, con aguerrida, todo esto gracias al reggae.
0: Todo lo que tú has aportado, sigues aportando, es muy importante para el reggae nacional, ni siquiera local, ni siquiera estatal, para el reggae nacional, madrina. Eres una persona muy importante para este programa, de las primeras a las que yo me acerqué y me dijeron, sí, ¿qué necesitas? Tú estuviste en el primer programa.
1: En el primerito.
0: Hace 3 años, ya cumplimos 3 años, el próximo programa haremos por ahí algo conmemorativo. 3 años de este programa, te agradecemos mucho, de verdad. Siempre tu aportación, tu apoyo, eventos, nos traes también muchos artistas, nos has abierto las puertas de tu lugar para hacer ahí también cosas culturales, así es que de verdad te lo agradecemos mucho, es un honor que nos acompañes en la calle.
1: No, es un honor para mí estar aquí en Reggae Fans y ver cómo has crecido.
0: Ay, muchas gracias, madrina. Y bueno, como lo comenté en un inicio, este programa es dedicado a Manuel Plaisant, que por motivos de salud ahorita está atravesando un momento muy complicado, y el reggae justamente también tiene una misión, ¿no? Aparte de musical, bueno, es un vehículo para llegar a muchas personas. Hacemos un llamado a la comunidad musical, a los ciudadanos, a que se unan a esta campaña de donación. Se requieren medicamentos de alto costo y algunas terapias que necesita para su recuperación. Para ello tenemos aquí en la cabina también, y es un honor para nosotros poder tener a uno de los pioneros del reggae mexicano, de donde se originó el reggae, y es nuestro querido Ricardo Plaisant también. Bienvenido, Ricardo.
2: Hola, muchas gracias.
0: Es un gusto y un honor que nos acompañes el día de hoy en la cabina, sobre todo en este programa, en apoyo a tu hermano, que sabemos que está pasando por este tema complicado de salud. Y para nosotros, de verdad, es un honor también poder invitar a la ciudadanía, a los músicos, a los fans también de este género, a que se unan a esta campaña. Toda la información la tenemos en la página de Reggae Fans Cancún. Se ha unido también Reggae Evolution de la Ciudad de México. Hicimos contacto con Joshua, que bueno, Joshua sabemos que es uno de los principales promotores del reggae en México.
1: En México.
0: Entonces hicimos contacto con él, ya lo posteó también en sus redes, también ya está ahí la campaña. También hicimos contacto con nuestro querido Reggae y Otras Hierbas, Jesús Ricalde. También él ya nos apoyó en postear. Eddie Ricalde, es que lo tengo guardado como Jesús. Eddie Ricalde, ya también lo posteó en sus redes. Se va a hacer una mención este sábado en Reggae Evolution. y también se va a hacer mención en Reggae y Otras Hierbas en la ciudad de Chetumal. Esa es la intención, justo hacer como una cadena entre medios de comunicación aliados, la ciudadanía, los radioescuchas, los músicos, y créanme que hemos estado, todos a mí me han estado preguntando, hemos estado recibiendo información de personas que nos están preguntando cómo pueden apoyar, pues estamos compartiendo. No sé también que hay músicos donde ya compartí, tenemos un grupo del estado y ya hemos estado compartiendo por WhatsApp también, así es que esperemos que la misión se logre y la pronta recuperación para Manuel.
1: Sí, porque sí lo necesita.
0: Por supuesto. Además, ha dado tanto a la cultura, al reggae, a la música. Son pioneros en este género.
1: Pioneros de los noventas, ¿no? Cuando surge el reggae aquí en...
0: Exactamente. En México. En México.
1: Primero entonces, fueron los Splash y luego los Bosquimanos aquí. Sí.
0: Entonces es...
1: El Lalito, el Fallín. Que allá andan dando lata al Fallín, ya no, pero...
0: Ya no, él ya está en otro lugar, pero seguramente mucho mejor. Como tú lo comentas, amiga, pues sí eres mi amiga también, madrina, ¿verdad?
1: Sí.
0: Te quiero mucho, además. Bosquimanos surge en 1991 en Playa del Carmen, Ricardo.
2: No, surge aquí en Cancún.
0: Aquí en Cancún.
2: Y también perfecto. En Playa, pero es en los dos lugares.
0: Y en los dos lugares, sí. Perfecto. Uh-huh. 1991 estamos hablando... Sí, ya de hace mucho tiempo, por supuesto, y nosotros hemos platicado algunas veces, tocado el tema, pero la verdad nunca habíamos tenido la oportunidad de tener a uno de los fundadores de esta gran agrupación. El tema del programa, pues sí, es dedicarlo a Manuel y pedir esta ayuda como un servicio social a la comunidad. El número de cuenta está en la página de Facebook Reggae Fans Cancún, para que lo puedan checar ahí en el momento que ustedes lo decidan y aportar también. Es directamente a la cuenta de él, así es que uh-huh. Totalmente transparente y de todo corazón, esperemos sí, que la ayuda gracias. Llegue. Pero estas dos horas queremos también platicar acerca del grupo, acerca de lo que ustedes han hecho, de la aportación uh-huh. y de la, ya de, no tengo la palabra, de todo lo que han dejado y además influenciado también a muchos músicos que hemos tenido aquí, que siempre los mencionan.
1: Sí, a los en todos lados los mencionan.
0: Sí, o sea, no hay forma de que ustedes no sigan presentes, ¿no? Entonces, si están de acuerdo, empezamos a platicar un poquito acerca del origen uh-huh. de la banda.
2: Sí.
0: ¿Sí? Adelante.
2: Bueno, pues nosotros llegamos aquí al Caribe en 1989 y invitados a tocar a un lugar pues muy chingón, la verdad, que se llamaba el Cats, ahí en la Yaxchilán. En ese tiempo nos llamábamos los signos distantes, pero algunos malandros en playa nos pusieron los indios distantes.
0: sí, no falta.
2: Entonces, felices nosotros con eso. Entonces, así estuvimos un tiempo hasta que finalmente, pues, Manuel, mi hermano y yo, pues decidimos hacer lo mismo que veníamos haciendo antes allá en San Miguel de Allende y en la Ciudad de México, que era hacer un proyecto más original de música, de concierto, de performance, más de propuesta, no solamente de entretenimiento, ¿no? No estoy en contra de eso, pero claro. Nosotros traíamos ya esa semilla desde antes. Entonces, un día nos juntamos y dijimos, pues vamos a hacer lo mismo que queríamos hacer desde siempre, ¿no? Que era una banda de propuesta original y pues basada en ritmos caribe. Esto pues es difícil a veces de comprender, pero nunca nos quisimos dirigir nada más al reggae como tal, sino más bien al Caribe, ¿no? Porque pues en el Caribe hay muchos ritmos, ¿no?
0: Claro.
2: Pues era muy ambicioso eso, porque si ya como blancos estamos muy limitados musicalmente en ritmos, ¿no? Al querer tocar, por ejemplo, punta rock o querer tocar compa, igual dancehall y todo eso, y reggae en su variante roots y boof baff y todo esto, pues era muy ambicioso. Entonces nosotros hicimos un gran trabajo de estudio, de reconocimiento, y tuvimos la gran fortuna, primero, de contar con una influencia verdadera y cercanía de gentes, sobre todo como los del Splash, ¿no? Que, pues, sobre todo el Fallín, que era el más amable de todos, ¿no?
0: Okay.
2: Los otros dos no se interesaban tanto en lo que uno podía hacer, porque pues así es la cosa entre músicos, ¿no?
0: Claro.
2: Pero el Fallín no. Él siempre más bien se puso un tanto más abierto y más dispuesto. Entonces, ¡ah, órale! ¡Es ahí! ¿Qué pasó? Valentín, años de no guacharte. Sí, ¡qué onda, sí, cabrón! ¡Qué placer!
0: Oigan, estamos aquí presenciando un reencuentro de hace muchos años entre nuestro querido amigo Valentín Franco. Sí. Institución en la radio, promotor cultural, musical, bueno.
1: Sí, una trayectoria
2: también.
1: Tremenda.
0: Una trayectoria de verdad de muchos años. Uh-huh. Muy agradecida porque te hayas dado chancecito de venir a saludar a Ricardo. Le dio mucho gusto, no sabía, fue una sorpresa, se lo dijimos hace ratito, y ahorita veo sus caras de alegría.
2: Yes, I man.
0: Yeah. Te gusta el reggae, lo sé, pero sé que eres fan número uno de Bosquemano y es la razón por la que estás el día de hoy aquí con nosotros, amigo. Nos estaba platicando, Ricardo, un poquito acerca de los inicios de la banda. Qué bueno que llegaste porque sé que sí. Tenemos que ir a un corte rapidísimo. No tardamos nada, regresamos. Esto es Reggae Fans Cancún.

0: No tardamos nada. Vamos a un corte y regresamos. Esto es Reggae Fans. Quédate con nosotros.
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0: Oigan, ya estamos de regreso, segundo bloque del programa Reggae Fans Cancún a través del 105.9, 7 de la noche con 26 minutos. Es un programa en honor y en apoyo a nuestro querido Manuel Plaisant, fundador de una de las bandas de reggae mexicano, pionera, Posquimano. Así es que está pasando por un tema de salud complicado. Si está en tu corazón y nace y tienes la posibilidad, puedes aportar económicamente. Entra a la página de Reggae Fans Cancún. Ahí tenemos el número de cuenta, es directo de él, para que pueda ser parte de esta campaña de apoyo y donación. Se necesitan unos medicamentos y unas terapias con alto costo. Así es que te dejamos esta invitación. Y si nos ayudas a compartir y si nos ayudas, pues, en esta situación, vamos a estar agradecidos de todo corazón, porque el reggae es una misión, el reggae es unión, es hermandad. Justamente queremos seguir impulsando todos estos valores que como sociedad nos hacen mucha falta. Así es que, pues, queda abierta la invitación. Para ello tenemos aquí en la cabina a nuestra madrina Alba Capuchino, que nos trajo a Ricardo Plaisant, que es hermano de Manuel y que son pioneros del reggae mexicano. Un honor tenerlos de verdad en cabina. Pero recientemente, hace unos minutitos también, acaba de llegar a esta cabina nuestro amigo Valentín Franco. Locutor, comunicador, promotor,
1: todo. Reggae.
0: Reggae, aquí tenemos el reggae, amigo, mira. Profesor también de hace muchos años aquí, ¿no? Toda una institución, amigo. Al igual que mi madrina Alba Capuchino. Yo le digo madrina porque antes de que este programa existiera, ella fue una, me acerqué a ella y me dijo, ¿qué necesitas? Vamos, hazlo. Y tú has sido también una parte muy importante de este programa, con toda la trayectoria que tú tienes, el conocimiento, pero sobre todo el amor que le tienes al reggae. Te agradezco mucho que estés el día de hoy con nosotros.
2: La verdad que es un encuentro emocional demasiado profundo, y lo digo sin falsas palabras.
0: Yo lo vi sus caras de alegría, lo vi. Sí. Déjenme decirles que en esta cabina, en este espacio, se ha reencontrado mucha gente de hace muchos años que han tocado en distintas bandas. En zona hotelera se han reencontrado músicos que aquí se vienen a encontrar de qué onda. Entonces es un honor también. Me da mucho gusto que surjan estos momentos como el que acabo de presenciar.
2: Pues sí, alguna vez nos pudimos alejar, pero no olvidarnos.
0: Eso.
2: Y a partir de ahí, yo en algunas ocasiones le comentaba a Ricardo por las redes, pues fíjate que puse una rola tuya donde hablas de los escritores a mis alumnos.
0: Buenísima, es buenísima esa canción, sí. Compositores.
2: Sí, de escritores mexicanos, Montes de Oca, Rojo.
0: Sí.
2: Y además era novedoso para los chavos. ¿Cómo? Y además se metían, bajaban la rola y la analizábamos. Y finalmente la idea era, uno, tenerlos en clase a gusto, y dos, que aprendieran algo.
0: ¿Por qué no me tocó un maestro como tú? Es que sí, hay que buscar formas.
2: Y luego también la de mi cuate el tiburón.
0: El tiburón. Yo la corregí cuando la escuché, dije, no, y dice tiburón.
2: Como debe ser, como pam.
0: Claro, como el pam, por supuesto. Sí.
2: Y eso habla de un no conocimiento, de una adopción y digestión de la cultura donde estaba acá haciéndose el amigo Ricardo.
0: Efectivamente.
2: Y luego también la de no te creo. Pues a los músicos les pasa siempre eso, y también a los profes a veces.
0: A veces.
2: Sí, y luego la de Playita del Carmen.
0: Playa del Carmen, claro, sí, totalmente un retrato de la ciudad.
2: Sí, que yo creo que el cronista musical de en esa época del Caribe, aquí lo tenemos.
0: Déjame decirte que cuando escuchas las canciones, efectivamente te trasladas. Yo no tuve el honor de estar en esos años aquí, pero veo los comentarios y la gente, yo estuve en esos años en playa, efectivamente era igual, y también empiezan a arrojar un chorro de información de los lugares y todo, y gente que ya no vive aquí y que gracias a Bosquimano sigue recordando la ciudad de esos tiempos, totalmente. Como el Chava Flores que retrataba la Ciudad de México. Yo estaba escuchando las rolas y dije, esto es eso, es el retrato de la ciudad.
2: Y dentro de las diversas pláticas que tenía con el amigo, el casi hermano, decías que el lugar más caribeño de nosotros era Playita del Carmen. Cuando llegaba el ADO, a una calle de la playa.
0: O claro. Sea,
2: sí, sí, por era supuesto. Otra dinámica, otra forma, otro estilo de vida que lo añora uno, sí, pero también con el gusto de haber sido partícipe de esos momentos.
0: Claro.
2: Y eso es lo importante, ¿no?
0: Y de haberla vivido.
1: Las campanadas, ¿no?, de la iglesia grabadas, ¿no?
2: Sí.
1: Wow. Eran grabadas, ¿te acuerdas?
2: Sí.
0: O sea, sí, porque eran los inicios también de, uh-huh, de Playa del Carmen.
2: Los taquitos al lado de la playa.
0: Ahí siguen, sí. ¿Siguen? ¿Son los tradicionales ahí o no?
2: No, ya no son.
1: Ya cambió todo, hasta el pez vela, todo.
2: Todo, sí, y y de ahí, pues, muchas historias de vida. Un grupo que, más que grupo, un elemento que a mí me hizo arraigarme más a esta tierra fue Bosquimar.
0: ¡Wow! No.
3: Mesero, un coñac.
2: Así. No, y te lo digo porque yo venía ávido de música, de cosas, y al paso del tiempo, ¡pum!, que me los encuentro, y de ahí empecé a seguirlos.
1: Pero excelente cronista de playa y de todo Cancún y de toda esta parte.
2: Y lo voy a decir con todas sus letras. La narrativa, la prosa, el conocimiento de su música y de su escritura es gracias a que estudió filosofía.
0: Wow.
2: ¿Eso lo sabías?
0: Eso no lo sabía.
3: Bueno, yo estudié letras inglesas, que está en la facultad
2: de filosofía y letras.
3: Claro. Pero sí,
2: en la filosofía ahí
0: es
2: también.
0: Que sí, es una forma, o sea, las letras tienen esta forma, como tú lo dices, yo no estudié eso, pero sí, sí se nota la diferencia en las letras, vaya. O sea, yo escuchando las canciones parecía que estaba viviendo en ese momento lo que ellos están cantando. O sea, sí te trasladas a
1: sí,
0: ese
1: porque
0: momento.
1: Por ejemplo, de Splash, pues sí te acuerdas de su música, pero sí, no de tanto de sus rolas, ¿no?
2: No, ándale.
1: Digas, hay tal rola de Splash, me deja esto, me dice esto, no. Como de Bosquimán.
2: Y fíjate, ahorita que mencionas eso, yo con el Splash también tengo otra relación muy acuática. Ajá. La primera vez que yo los escuché y viví su música fue en Coyoacán. Ajá. Y cayó un aguacero.
0: No.
2: Y luego la segunda vez ya acá los escucho y cae otro aguacero.
0: Ah.
2: Entonces ya le decía yo a Lalo, tú y yo somos ahí como que hermanos de agua, ¿no?
1: De agua.
2: De aleta.
0: Y además pues dicen que el agua es bendición,
1: que
0: ¿no?
1: Que sepas entonces, que sí, yo en 1990 conocí aquí al señor Ricardo Plaisán.
0: 1990.
1: Él tenía un programa de radio. Wow. Después del
2: el
1: mío.
2: El barco ebrio.
0: ¿En serio?
1: Yo
0: ¿en
1: tenía
0: Caribe
1: mi
0: FM?
1: Programa de reggae, el reggae beat.
0: Ok.
1: Yo daba mi programa de reggae y entraba Ricardo.
0: Wow.
1: Y él llegaba y me corregía y me daba música.
3: ¿No?
1: Y
3: era al
1: revés. Sí. Y me no, daba pues música, ¿no? Mira, deberías de pasar ese. Me llevaba cassettes. O sea, nos apoyábamos muy padre, ¿no?
0: Claro.
2: Que he de decirte que una de las mejores atmósferas que se creó con el barco ebrio, uh-huh, que yo una vez dije, sí, yo tengo que vivir el nombre de ese programa. Y con el querido amigo fue presidente municipal de Isla Mujeres, Fidel.
0: Fidel,
2: no me acuerdo su apellido.
3: Villanueva, ¿no?
2: Fidel Villanueva. Que le digo, oye, un día vamos a navegar en la noche, nos echamos unos alcoholes en medio del mar. Y ahí puse Bosquimán, ¿no?, entre Isla y Cancún.
0: No, bueno.
1: Imagínate. No. O sea, tuvo influencia en nuestras juventudes, ¿no?
2: Y en nuestras, ya lo dijimos, ¿no? Antes éramos que jóvenes y bellos, y ahora
1: jóvenes y bellos,
2: maduros y atractivos.
1: Pues yo ya tan madurita no estoy, ¿eh?
3: En su punto.
0: Y aparte buena persona y todo lo que tú eres, madrina, de verdad. No sé si tenemos tiempo para una cancioncita. Tú me dices, ¿sí? Hay una canción que se llama, la que me acaba de decir, Sendero del Jaguar. ¿Crees que podamos poner esa, Pepe? ¿Sí?
1: Escuchen ahí a Manuel.
0: Vamos a escuchar
1: Manuel
0: esto.
1: Va a estar en el bajo tocando esa canción.
0: Perfecto. Vamos a escucharla.

0: perdamos nada. Vamos a un corte y regresamos. Esto es Reggae Fans. Quédate con nosotros.
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0: más Cancún, muy divertidos, recordando muchas cosas de esa época, el reggae de 1990 aquí en la ciudad. De verdad, gracias a todo lo que conjugó para que pudiéramos tener el programa del día de hoy. Estamos platicando pues con mi madrina acerca de la primera vez que tuviste contacto con... Ajá. Bueno, antes que existiera Bosque Mano, en los inicios, estamos platicando
1: sí,
0: también
1: que éramos con locutores los dos de radio. Inclusive él nos dio un curso muy interesante y había una chica de acá de la región. Y hablaba con M y perdió ese día ella... descalificada, reprobada.
0: Ay, no.
1: Porque había aprendido muy bien, pero todo lo pronunciaba con M al final, ¿no?
2: Compasión. Compasión.
0: Claro, por supuesto, pero bueno, esto es muy común aquí.
1: Pero no, de veras mi amigo me sorprendía, porque aparte de que daba muy buenos cursos, excelente filósofo, excelente... Escritor,
0: locutor,
2: sí. Pero sobre todo eso, una excelente y bondadosa persona.
1: Uh-huh. Eso sí.
2: Eso sí.
1: Muy no se lo niegan. Me dio vedetón de repente.
2: Pues fíjate que no me tocó. No me tocó verlo en esa faceta de vedet, porque o sería por la cercanía o demás, pero atendía a la gente.
1: Sí,
2: hablaba
1: sí,
2: con la
1: siempre
2: gente,
1: habló con la gente, la atendía. Sí.
2: Pues hubiera estado bueno verlo en su faceta de vedette para que se nos pegara un poco y poder
0: aprender un poco.
1: ¿No? Juro, nada más tomaba tocoñac, no bebía otra cosa.
2: Ah, sí, y lo dice en sus canciones. Fran Zappa o Eric Satie. Fíjense que también, y gracias por este reencuentro tan hermoso, y desde ayer que estuve oyendo música de ellos y me vino a mente, sobre todo ahorita haciendo este flashback de tantas cosas vividas y demás, que en una entrevista que le hacían a los Stones por su último disco que sacaron, de estar 50 años tocando y demás, concluían diciendo: envejecer no es detenerse, es hacerse otro tipo de preguntas.
3: Mira. Wow.
1: Es hacerse otro tipo de qué
0: preguntas. Claro.
2: Y pues sí, creo que y ahorita recordando este festival y aquella tocada y
1: sí.
2: Pues sí, es lo que nos sigue manteniendo
1: vivos
2: fue nuestra vida y pues seguimos compartiendo, ¿no? A través de ahora, de nuevas opciones como la tuya.
0: Muchas
1: de
0: gracias.
1: La juventud. Ni que yo es lo que les digo, a ustedes candidatense, impúlsense. Yo ya estoy vieja, nada más de mí explótenme mi experiencia y yo les ayudo.
0: Ella.
1: No queda nada otra cosa que hacer, ¿no?
2: Pero reiteremos el apoyo, ¿no?
0: El objetivo de este programa, por supuesto. Pues si nos haces el honor, amigo. Nosotros ya invitamos a la gente, pero pues...
2: Pues miren...
0: ¿Quién más?
2: Vamos a sumarnos en la medida de lo que uno pueda. Ya sea a través de en la página de...
0: Reggae Fans Cancún.
1: Reggae Fans.
0: Está el número de cuenta.
2: Número de cuenta. O si usted tiene la posibilidad de conseguir algunas
1: algunos medicamentos
2: y demás, ya les haremos llegar a través también de tu cuenta cuáles podrían ser los que necesitemos y por ahí si se puede sumar, hágalo que esto es el eterno retorno.
1: Así es.
2: Exactamente.
0: Así es. Hoy por Manuel que lo está necesitando y
1: no sabemos en qué momento alguno de nosotros lo va a necesitar.
2: Así es.
0: Por supuesto.
1: Y a lo mejor hasta más, ¿no?
0: Claro que sí.
2: Ahí está, ya lo sabes, si no... WP en perfecto maya.
0: Eso no lo entendía, amigo. Pero bueno, oigan, sí, invitamos a toda la ciudadanía, a toda la comunidad musical de reggae y de otros géneros que se quieran unir a esta campaña de donación que estamos haciendo a favor de Manuel Plaisant, uno de los fundadores pioneros del reggae mexicano, de la banda Bosque Mano, que está atravesando por un tema de salud complicado y no queda más que unirnos, apoyar en todo lo que se pueda. Nos comprometemos, si nos pasan la lista de medicamentos que se necesitan, lo publicamos. Si alguien lo tiene en su casa, si alguien tiene la posibilidad de conseguirlo, pues es
2: también
0: el momento
1: adelante.
0: Es el momento de apoyar.
2: Fíjate, cambiando radicalmente el tema, yo no concebía cómo es que de Sinaloa se hizo tan caribeño.
3: Sí, pues sí, yo nací allá en Mazatlán. Y bueno,
2: ahorita le salió el acento.
0: Sí.
3: Pues ya estudié yo en la ciudad y después ya salió la oportunidad de venir aquí gracias a estos amigos de Splash, que ellos estaban en su mejor momento, en el 88, 89, estaban en su mejor momento. Entonces nos conocimos allá en San Miguel de Allende y ellos dijeron, a Manuel sobre todo, ellos le dijeron, oye, pues háganos un paro, ¿no? Cúbranos un tiempo allá en Cancún, porque ellos tenían que andar de gira no sé dónde. Entonces, ya cuando me habla el Manuel y me dice, oye, güey, hay que irnos allá. Y yo dije, espérate, ¿cómo, cabrón? ¿No? Sí, pues los del Splash van, entonces necesitan que alguien los cubra. Entonces yo no podía creer que un grupo como nosotros pudiéramos cubrir a un grupo como Splash, ¿no? Ay, güey. Pero dice, sí, güey, sí. Entonces, bueno, ya hablé yo con ellos y después, sobre todo, con la gente del Cats, que era toda una familia muy interesante, que también tenían otro antro en Tulum, en Santa Fe. Y bueno, de toda esa gente que vino aquí en los años 80, ¿no? Incluso nos fueron a hacer una audición. La patrona, pues, doña Yasmín, Margarita, la mamá del Bobby, de Yasmín, que era una señora, un señorón de estos, que usaba brazaletes y collares de jade y de ámbar, unos aretotes, una señora así
2: imponente.
3: Ajá. Y llegó ahí al ensayo y se sentó y dijo, ok, muchachos, a ver, arránquense. Tocamos, unas poquitas rolas, ¿no? Y ya después nos dice, muy bien, muy bien, pero solamente hay un problema. Y dije yo, ya salió. Dice, no, tienen que poner más rolas de Bob Marley. Esa es
2: la condición.
1: La condición. ¿Okay?
3: Entonces, pues, gracias a eso, fue que llegamos aquí, pues, fíjate, en septiembre del 89, ahí al Cats, a cubrir al Splash 3 meses, ¿no? Y nos quedamos todo un embarazo. Nos quedamos 9 meses ahí.
2: Ahí fueron pariendo.
3: Sí. Y en esos años, perdón, en ese año, pues, en esos meses, sí fue cuando, al menos dentro de mí, sí hubo una transformación muy intensa. A raíz, pues, de conocer no nada más la vida nocturna y eso, sino que, pues, hubo dos aspectos fundamentales. Ahí el Manuel hablará por su cuenta, ¿no? Pero en mi caso fue dos factores. El primero, haber podido conocer y alternar con muchos músicos negros, que en ese momento algunos ya estaban aquí y otros fueron llegando. Y el más grande de todos ellos fue mi maestro Patrick Quest, que fue el que realmente a mí me, pues prácticamente me dijo, olvídate de todas esas pendejadas de música de blancos y ponte a tocar esto, que no es pensado. Toda la música negra no es pensada, es sentida, vibrada y otra cosa. Y eso fue una gran transformación en mi caso, ¿no? Alternar también con otros músicos negros, ¿no? Incluso el English, el Morris English, él estuvo tocando con nosotros un tiempo, porque Patrick dijo, oye, a este no lo quieren en ningún lugar. No, era un morro el English, tenía 17 años o algo así. Y entonces, pues yo dije, muy bien, un tecladista y negro, ¿no? Jamaico, puta, pues a

0: partí allá al monte selva. Y fue pues donde la gente también de allá de Carrillo Puerto, de Chumpón y todos esos lugares, pues sí decían, ¿y este qué anda haciendo por aquí, no? Uh-huh.
1: El Wilson allá lo conociste, ¿no?
0: Uy, pero ya mucho después. Después. Pues, ya fue 20 años después. Pero pues yo nada más decía, pues ando paseando y quiero conocer aquí, estoy haciendo música, y esa fue la gran clave. Con los mayas siempre, ¿a poco hacen música tú, chavo? Sí. Esa fue la gran clave para que en algunos momentos me dejaran estar ahí con ellos.
2: ¡Ay, ¿sí? No, qué padre! Estamos hablando de esta música de raíces, de arraigo, de todo esto que se transmite.
0: Sí.
2: Y que no es de un día para otro. O sea, ahí hay mucho trabajo, hay mucho tiempo, muchos años de dedicación.
1: De búsqueda, además, ¿no?
2: Claro,
1: de cambios, de transiciones en él.
2: Sí, por supuesto. Y van marcando y cambiando también la música, ¿no? Y todo lo que uno hace.
0: Pues eso fue en los inicios, que son...
2: Recordar todo eso.
0: Los años más difíciles fueron con Manuel.
2: Claro.
0: Esos años, los más difíciles fueron con Manuel. Sí. Y a los demás también, pero lo que pudimos hacer, Manuel y yo, la pasamos muy duro. Y por eso me jode mucho que ahora esté así, porque todo lo que hicimos fue bien difícil. Esos primeros años fueron muy difíciles, pero gracias a que la gente pues creyó en uno, pues así como la Elba, como el Valentín y más, pues y los muchos músicos que nos hicieron el paro, pues a veces no teníamos ni eso, y había gente aquí, los Yetos, por ejemplo, que nos prestaban su equipo, Mike Mansour, que nos dejaba.
1: Ay, el Mike Mansour, ¿no? Sí.
0: En fin, disculpen ustedes el lapso, pero...
2: No.
0: Es que esos,
1: ya todos teníamos que llorar tantito.
0: Esos primeros años con Manuel fueron bien difíciles. Y salió el primer disco con él. Y eso, pues nos cambió.
2: Claro.
0: Gracias a ese primer disco, pues ya... Ya no tuvimos que estar tocando nada más covers, ni estar pues, en ese circuito nada más, ¿no? Ya podíamos hacer conciertos como lo queríamos desde niños. Y por eso ese primer disco fue muy importante, ¿no? Los primeros años, los más difíciles que fueron con Manuel. Y pues por eso me pongo así.
2: No, no, nada que disculpar. Siempre lo hemos dicho en este programa. Usted escucha una canción de 3 minutos, pero no sabe el trabajo, el esfuerzo, la dedicación, las horas que esto implica. Y cuando una banda inicia, sobre todo, surgen estas situaciones complicadas en las que hay que tocar puertas, en las que hay que estudiar, en las que hay que prepararse, en las que hay que hacer tantas cosas, son tantos, no sé si sacrificios es la palabra correcta, pero implica muchas cosas. El ser músico y el dedicarte a lo que tú quieres hacer y a lo que amas. Y es el sentimiento que estamos ahorita viendo de parte de Ricardo, además por la situación de salud que está pasando su hermano, que pues un hermano no solamente de sangre, sino un hermano musical, un hermano de tantos
1: de
2: sueños
1: todo,
2: y de tantas
1: aventura,
2: batallas.
1: De aventura, de todo, yo los conocí juntos, ¿no?
2: Claro, de aventuras.
1: Cuando iba a radio a vernos y todo el Manuel.
3: Que finalmente llorar es una forma que tenemos.
2: Claro.
3: No por qué reprimirla. Y al contrario, sentirnos bendecidos porque nos compartes esta situación.
1: Estas emociones.
3: Y además, pues finalmente todos tenemos que llegar ahí, pero hay que evitar o buscar prolongar esto, y en esta ocasión pues vamos a buscar ser más solidarios con
1: Manuel.
3: Y acuérdense, y sobre todo ahorita que hablabas de Chiapas, de los mayas,

0: esa expresión de los chiapas, de los mayas, verme en ti a través de mí. Y ser yo a través del otro.
1: En la quech.
0: Exactamente.
2: Por supuesto. Con eso nos vamos a un corte. No tardamos nada, estos reggae fans. No le cambias. Estamos en un programa especial en apoyo a Manuel Plaisant por un tema delicado de salud. Si puedes aportar, todos los datos están en la página Reggae Fans Cancún. No tardamos nada.

0: tardamos nada. Vamos a un corte y regresamos. Esto es Reggae Fans. Quédate con nosotros.
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1: Hola, ¿qué tal? Esta es una cápsula informativa de RCA Noticias. Trabaja la Secretaría de Educación de Quintana Roo en un vaciado informativo para determinar las zonas de mayor demanda de aspirantes al nivel medio superior. Con ello se busca garantizar un espacio en el plantel más cercano a su domicilio, basado en sus 5 primeras opciones. Esto fue una cápsula informativa de RCA Noticias. Más información en una hora.
2: Son las 8 con 2 minutos.
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0: Estamos de regreso, esto es Reggae Fans Cancún, transmitiendo a través del 105.9 Radio Cultural Ayuntamiento. Estás escuchando un programa en apoyo a nuestro amigo Manuel Plaisant, fundador y pionero del reggae en México. Si está en tu corazón y en tus posibilidades, puedes aportar de alguna manera. Se necesitan comprar medicamentos y pagar unas terapias. En la página Reggae Fans Cancún está el número de cuenta para recibir esta ayuda de tu parte. Si tú no estás en esta posibilidad, pero sabes de alguien que puede aportar, de verdad, te hacemos un llamado de todo corazón. Es por una buena causa y es por una situación de salud en la que nadie quiere estar, pero si en algún momento nos toca estar, pues nos gustaría también de alguna manera recibir ayuda. Si es que te compartimos los datos, están en la página de Facebook. También te compartimos el número telefónico si te quieres comunicar con nosotros a través del 9988-84-3695 o mandarnos un mensajito de WhatsApp al 9983-488159. Estamos también transmitiendo en vivo a través de Reggae Fans Cancún. Saludos, Manu Martínez dice, saludos Reggae Fans. El Mchla, saludos Banderota, no sé quién es, pero saludos también.
1: Mi marido.
0: No, el Mashla. Manu sí es tu marido, pero el otro no sabemos, madrina.
1: Aquí
0: sabemos. Muchos saludos, gracias. Oigan, y también quiero recordarles que Radio Cultural Ayuntamiento está llevando a cabo una campaña de donación, hablando de donativos, que se llama Abuelotón 2026. Es una campaña que se hace de manera anual en favor de los adultos mayores de esta ciudad. También ellos están en la labor y en la tarea de recabar artículos personales, artículos de limpieza, medicamentos, ropa y una larga lista de cosas que si también está dentro de tus posibilidades y nace de tu corazón, pudieras aportar. Checa las redes sociales de Radio Cultural Ayuntamiento y del Ayuntamiento de Benito Juárez. Ahí está la lista de lo que sí se puede donar, de lo que no se puede donar. Está la lista de los centros de acopio también, con horarios y lugares a donde tú puedes llevar tu donativo. En el mes de agosto se celebra el Día del Adulto Mayor y es el mes en el que se hace este gran evento donde se recaba toda la ayuda y toda la donación y se lleva directamente a la casa de, no tengo el nombre ahorita, espérenme, ahorita se lo digo, del DIF Nohochna y Grandes Corazones, la casa transitoria del DIF y Nohochna, efectivamente, amigo. Algo que nos quieras platicar, tú también has sido parte de esta campaña.
2: Sí, ¿no? El Abuelotón. Recuerden que hay varios lugares certificados en el cual pueden, entre ellos el Colegio de Bachilleres Plantel Cancún 1, que ahí ya tenemos una buena donación.
0: Ah, muy
2: dotación,
0: bien.
2: Sí, para hacerla llegar. Entonces, pues hay que sumarse. Y además, fíjate, me hiciste recordar rápidamente una anécdota. Cuando fue lo de la pandemia y empezamos a vacunar a la gente. Y digo, empezamos porque
0: nosotros estuvimos en la vacunación, por supuesto, me tocó también.
2: Recuerdo que me decía nuestra hoy gobernadora, oye, ¿qué hacemos para que la gente no se sienta ansiosa y demás?
0: Ya sé de quién fue esa idea. Sí. Antes de que me lo digas, dilo.
2: Y entonces yo había visto que en la Ciudad de México los ponían a bailar, dije, no. ¿Qué hicimos? Llevarles música.
0: En vivo.
2: Y lo mejor fue con los adultos mayores. Armaban unas pachangas. Bailaban, cantaban, se divertían. Y lo más hermoso, después al otro día, después de su vacuna, nos llevaban comida.
0: Ay, no.
2: Entonces fue una experiencia extraordinaria. Los adultos mayores son los jóvenes de los 60s que hoy siguen rolando, rock and rollando, regueteando y demás.
0: Amigo, yo te voy a decir, mi mamita, que ya es adulta mayor, mamacita, te mando muchos besos y saludos. Tiene un grupo de amigos adultos mayores y yo los veo cómo bailan, cómo disfrutan. Y yo digo, yo quiero ser como ellos. A esa edad, seguir disfrutando de la vida, bailando, nadando, cantando, de verdad que lo acabas de decir muy bien.
2: Así es.
0: Son los nuevos jóvenes. Así es que para ellos va esta campaña de Abuelotón. Toda la información en la página de Radio Cultural Ayuntamiento y Ayuntamiento de Benito Juárez. Cualquier duda ahí te puedes comunicar. Y dona si está en tu corazón.
2: Se pone padrísimo eso. Así es que pues hay que rolar un rato, ¿no?
0: Claro, y aparte, todos vamos para allá, si Dios lo permite, vamos a convertirnos en adultos mayores. Así es que ojalá que sigan existiendo este tipo de campañas y este tipo de apoyo para las personas. sobre todo cuando más lo necesiten. Así claro. Es que únete a Abuelotón 2026, Radio Cultural Ayuntamiento y el Ayuntamiento de Benito Juárez.
2: Y busquen que hay varios lugares certificados en el cual pueden ustedes apoyar y donar.
0: Así es. Israel Guerra, pongan edificio Beirut. Amigo, te la vamos a deber para la otra porque esa no la descargué.
2: Pero esa está buenísima.
0: Buenísima, esa, la vamos a anotar, la vamos a anotar.
2: Edificio Beirut, cómo no.
0: También tenemos un mensajito de Tavos Basilio. Don't give me up de Travelers All Star. Ah, bandota, los Travelers All Star también. Próximamente también por ahí te vamos a poner tu rolita. David Lara, saludos a toda la chaviza de los 60s. Amigo David, te extrañamos, sabemos que está chambeando. Gracias por escucharnos, eres parte importante de este programa y así es. Saludos a todos nuestros adultos mayores. Saludos, de verdad. Estamos acá. Oigan, seguimos aquí en el programa. No sé si tenemos todavía tiempecito, si ya terminamos la llamada, ¿qué hacemos? Tú dinos, amigo. 10 minutos. ¿Está listo o seguimos platicando?
2: Aguántame. Okay.
0: Seguimos platicando.
2: Y yo sí, pues agradecerte por este puente emocional que se pudo realizar. Que pues a tu madrina, la amiga Eva, la vemos, Elba, la vemos Elba, seguido. Y pues hoy al hermano. Y bueno, vamos a seguir porque no digo la travesura que hice porque me expongo.
0: No, ya no lo digas.
2: Pero de verdad que alimento puro al alma.
0: Directo al corazón. Directo al corazón.
2: Así es, y bueno, pues ya hablamos aquí con el buen amigo Ricardo, compartimos, revivimos y sobre todo disfrutamos. Y pues seguiremos en este camino, finalmente.
0: Y yo quiero platicar algo contigo, amigo Valentín, porque mira, tú dices que Bosquemano fue una parte importante de tu arraigo aquí en la ciudad. Déjame decirte que yo no soy de Cancún, desafortunadamente, soy de la Ciudad de México, pero cuando yo llegué a la Ciudad de México, el primer año conocí a Corpus Clan en vivo, y Corpus Clan, creo que me pasa lo mismo que te pasó a ti. Corpus Clan para mí significa muchas etapas de mi vida, momentos padres, momentos pues, tristes y a veces que uno vive. Y si no fuera por Corpus Clan, esos primeros años que llegué a Cancún hubiera estado más difícil. De verdad, hay canciones de Corpus que yo sé que si yo necesito llorar, sé cuál poner. Y si necesito levantar el ánimo, sé cuál poner. O sea, me pasa con una banda tan cercana como tú tuviste la oportunidad de verlos, de escucharlos, de seguirlos, de convivir con ellos. Y es a mí lo que me pasa con Corpus Clan. Saludos a toda la banda.
1: Un abrazo a Corpus Clan.
2: Que con ese Corpus hay una anécdota muy chistosa. Su primer concierto que les dimos espacio en la Casa de la Cultura. Estaban bien emocionados y fue su primer concierto ahí en Casa de la Cultura. Y olvidaron una guitarra gris.
0: Dios mío.
2: Y el ex, que yo me quedé con ella como 15 días y les digo, oiga, que se los veo. Nada, bueno. No, pero sí se las regresé.
0: Yo sé que sí, amigo. Pero sí. También en muchos años de lucha, de resistencia, de seguir, de insistir, de persistir.
1: Ya llevan un buen rato.
0: 20 años. Fíjate. Sí, ¿no? Felicidades. Un poquito más. Felicidades. Muchas felicidades, así es. Ann Marley, saludos, amiga. Ann Marley también por conectarte con nosotros. Seguimos, tú nos indicas. Ok, seguimos con el programa. Tenemos otra rolita programada. No es ningún paraíso.
2: Uy.
0: Joven, la saltamos.
1: Bien larga también.
0: Ya sé. Ya estamos. ¿Sí? Vamos con la rola. Ok, bueno, esto es No es ningún paraíso. Escúchenla, pónganle mucha atención a la letra de Bosquemano. Para todos ustedes, esto es Reggae Fans Cancún. Vamos a escuchar.

0: hagamos nada. Vamos a un corte y regresamos. Esto es Reggae Fans. Quédate con nosotros. 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

0: de regreso. Esto es Reggae Fans Cancún, en un programa especial en apoyo a Manuel Plaisant, fundador y pionero del reggae mexicano, integrante de la banda Bosquimano. Estamos aquí en cabina con nuestra querida Ala Capuchino, madrina de este programa, y siempre, siempre hemos contado con tu apoyo. Gracias, madrina. Gracias a Ricardo Plaisant.
1: Si
0: claro, y las que nos faltan. Ricardo, hermano de Manuel, que está el día de hoy también con nosotros. Manuel, muchísimas gracias. Es un honor de tenerte aquí en el programa. Gracias, Pepe, que sigue con nosotros en los controles. Gracias a nuestro amigo Valentín Franco, que, bueno, tuvo que retirarse por cosas, obviamente, que tiene que hacer, pero agradecemos mucho que se haya dado una escapadita.
1: Una escapada.
0: Y sobre todo, platicarnos todas estas anécdotas y todo lo que él vivió al lado de Bosquimano. Híjole, qué honor, la verdad, haber vivido esos años. Madrina, tú también, antes de que existiera Bosquimano, viste el nacimiento de la banda y de muchas otras bandas. Gracias de verdad por estar aquí con nosotros.
1: Y otras compartir. Que las hice nacer ahí en el Capuchino.
0: ¿Cuántas no nacieron ahí? No, por supuesto.
1: Corpus Clan.
0: Claro.
1: La Grande. ¿No?
0: Y
1: las que falten.
0: Y las que falten.
1: No, Pale, todos los que están ahorita tocando.
0: Así es. Si está dentro de tus posibilidades y nace de tu corazón y tienes la manera de aportar económicamente para la compra de las medicinas y de las terapias que necesita Manuel, en la página de Reggae Fans Cancún está el número de cuenta y ahí nos comprometemos a conseguir la lista de medicamentos que necesita para postearlo en las redes también. Y si alguien tiene de forma física la medicina, pues bienvenida también para él. Así es que estamos en apoyo al 100%.
1: Así es.
0: Y escuchando y compartiendo también acerca de la historia de Bosquimano, recordando esos inicios, también las canciones que... que ya hemos escuchado. Miren, los voy a compartir rápidamente, búsquenlos. No hay un canal oficial como de Bosquimano, pero mucha gente ha subido de sus cuentas personales a música, y es la forma que tenemos nosotros, que no tuvimos el honor de estar en esos años.
1: Y de tener los 5 discos, ¿no?
0: 5 discos, o sea, de verdad que la música que puedan ustedes encontrar en YouTube vale mucho la pena. Escuchamos al inicio del programa Bosquimano, que se llama Bosquimano, así como la banda. Fuera del aire nos platicaba Ricardo de cómo, por qué este nombre, ¿no? De Bosquimano. Ojalá ahorita nos puedas regalar un poquito de esa anécdota para la gente. Escuchamos también Playa del Carmen, que es un retrato de Playa del Carmen de los 90s. De verdad, búsquenla, está muy buena. No es ningún paraíso, que era la que acabamos de escuchar, pero también déjenme decirles que la de los Jaguares. ¡Ay! Acá está. Santuario de los Jaguares.
2: Sendero
0: de los Jaguares. Que si nos platicas un poquito de esta canción que escuchamos.
2: Esa canción, la música la hizo Manuel, precisamente. Manu. A él le decían Manu y a mí me decían Rico. Yo creo que de pura burla, porque soy más pobre que nadie, ¿no? Pero bueno, me decían el Rico. Entonces, Manuel hizo la música de Sendero de Jaguares y entre los dos hicimos la letra. Por eso pedí yo que se pusiera esa, porque es su música, ¿no? Y lo de Bosquimano a mí me llamó mucho la atención porque, pues, es un grupo de personas, una nación de allá de África, que, o sea, no se hacen llamar así Bosquimano. Ellos tienen un nombre muy particular, con una dicción muy diferente. Pero bueno, son el grupo San, la tribu San. Y no usaban el dinero, no usaban propiedad privada, no tenían divisiones tajantes, ¿no? Y eso a mí me gustó mucho como idea. Entonces, pues, por eso, en un viaje que yo hice ahí a lo que hoy se llama Reserva de Sian Can, que ahí estuve 3 días, yo solo. Y lo único que pude hacer, pues, fue hacer música, porque pues no podía hacer otra cosa, ¿no? Y ahí salió esa canción de Bosquimano, también salió la de Sian Can y otras más. Y a raíz de esa canción fue que, pues, finalmente se le quedó el nombre al grupo, ¿no?
0: Okay.
2: Sí. Por eso, por lo que hacían esas personas. No sé cómo vivan ahora, pero antes no usaban el dinero, no usaban ropa ni propiedad privada, no había distinciones de sexo. Era para mí una idea fantástica, ¿no?
0: Claro.
2: Por eso se quedó como Bosquimano.
0: Como Bosquimano. Nadie, o creo que mucha gente no sabíamos eso. Muchísimas gracias por compartirlo.
1: Sí, yo le decía, a ver, platícame qué es Bosquimano, ¿no?
0: En tu programa de radio.
1: Haz el logo. Pues tú te tienes que dar una idea qué significa, ¿no?
0: Claro, sí.
1: Y le decía que es un Bosquimano. Y ya más o menos me hizo partícipe de esto, ¿no?
2: Ya, claro. Y bueno, ahí está la rola. Pues en las rolas se da una idea, pues, de quiénes éramos los Bosquimanos.
0: Y hablando de quiénes eran los Bosquimanos, yo encontré una alineación de integrantes originales, que en este caso, bueno, Ricardo y Manuel Plaisant, que son hermanos y fundadores. No sé si estaba Rocky también como fundador.
2: No.
0: ¿Quién estaba más?
2: Mira, el Manuel y yo formamos el grupo aquí en Cancún y en Playa, en el 91. Y después ya fueron entrando otras personas.
1: ¿Los Apodaca estuvieron ahí?
2: No, ellos no. Digamos que ya como Bosquimano estaban uno que se llamaba Gerardo y el otro que se llamaba Paco. Ellos se quedaron un rato y ya luego se fueron. Después entraron otras personas más. Incluso, a veces me cuesta trabajo hablar de esto porque no es muy correcto hablar de lo que ha hecho uno mismo, pero creo que hasta la fecha somos los únicos que tuvimos a dos chavas en la banda.
0: Wow.
2: Ellas que, este primer disco, la batería estuvo la Laura y en los teclados estuvo Ana.
0: Wow.
2: Con ella se grabó ese disco y todo mundo nos decía, pero ¿cómo? Si claro, son mujeres, bueno, ¿y qué? Pues saben tocar, aquí no se trata de qué sexo tienen, sino si afinan, si
1: somos Bosquimanos, ¿no? ¿Sí?
2: Entonces, esto es interesante ahora que se habla mucho del tiempo de mujeres y todo eso, pues qué bueno. Pero nosotros ahí en ese 94 ya teníamos a dos chavas tocando ahí con nosotros y le dieron un sabor muy particular. La Laura, no nada más en la bataca, sino también en las voces. De hecho, hay una canción donde ella la canta. La canción es mía, pero ella la cantó y la cantó muy bien. Le gustó a mucha gente esa canción. Pues obvio, una voz de mujer, ¿no? Entonces, ellas fueron las siguientes integrantes, junto con un guitarrero que le decían el monstruo. Un vato muy buena gente de allá de la ciudad, ¿no? Okay. Que era metalero. Pero se puso a tocar con nosotros y le cambió la onda.
0: Claro, pues, en esto.
2: Entonces, bueno, pues no es sencillo mantener una agrupación musical, sobre todo en un medio que, pues, como el reggae, pues, ¿no? Sí. Entonces, no hay queja, porque a nosotros, pues, por fortuna no nos faltaba el trabajo.
0: Okay.
2: Pero la formación no se pudo mantener. Claro. Entonces, por situaciones complicadas también, se tuvo que salir Manuel, se fueron esas chavas y pues me quedé yo solo.
0: Okay.
2: Entonces tuve que empezar de cero nuevamente, por eso el disco se llamó Resurrección, el disco siguiente.
0: Okay.
2: Tuve que empezar yo solo y ya fue cuando pues fui invitando a otras personas, uno de ellos el Rocky, que pues si era... tenía muchas ganas, pero no tocaba nada. Es decir, no tocaba
1: el
2: nada.
1: El beat del reggae, que es difícil.
0: Okay.
2: Le ayudó Patrick, por cierto, con algunos beats. Ahí entró él, entró Ariel, el gordo, de Querétaro. Uh-huh. Entró Fallín, el bataquero, uh-huh, ex bataquero de Fallín, de Splash. ¿Y quién más entró? Ah, pues el Carlos Flores.
1: El muñeco.
2: Sí. Entonces, uh-huh, con esa formación se hizo el segundo disco, que se llama Resurrección.
0: Okay.
2: Y también salió muy bien. Uh-huh. Y esa formación, pues sí, pudimos mantenerla un tiempo. Ahí yo ya me había decidido a no a tener un grupo realmente, sino que más bien dije, bueno, pues a ver, se van a hacer discos y yo soy el que voy a dirigir, ¿no? Porque yo hacía la música, yo escribía las letras, yo hacía los arreglos. Entonces, pues sí, se oye muy mamón eso, pues, pero pues se tienen que definir las cosas.
0: Sí.
2: Ya había yo intentado hacer un grupo y me vieron la cara muchas veces, ¿no? Ni modo, pues así es el negocio. Entonces pues yo dije, bueno, se hace así, así, y me agarraron la onda, por fortuna. Yo no me quejo de eso, al contrario, hubo gente muy valiosa que dijo, sí, órale, yo te apoyo. Entonces, esa formación que finalmente se quedó después de Resurrección fue cuando ya entró el Jorge...
1: ¿El Brody?
2: Sí, Jorge Vallejo, en el bajo, y esa formación a mí me gustó mucho, con el Carlos, el Rocky...
1: el muñeco, el Brody, y el Rocky.
2: Con eso se pudo hacer verdaderamente un grupo, un sonido ya grupal.
1: Se fueron a Barcelona.
0: ¿Con esa alineación?
2: No. A Barcelona nada más nos fuimos tres, que eran los dos Jorges, ¿no? Y yo. Y ya allá en Barcelona pudimos contar con colaboración de músicos catalanes que pues les gustó el proyecto y bien. Allá se grabaron, bueno, se hizo un recopilatorio de promoción y finalmente se hizo el último disco que se llamó La Noche Pertenece a los Amantes, que se grabó ya en 2002 allá en Barcelona. Fue la última grabación que ya se pudo hacer de manera formal y pues muy bien, la verdad, muy, muy bien. Pero ya en Barcelona, después de casi 3 años de estar allá, yo ya estaba muy cansado. Ya estaba acercándome a los 40 y pues ya no era igual, ¿no?
0: Claro.
2: También de haber querido pude haberme quedado allá, pero ahí está la situación también, que te vas con dos que dicen que son tus hermanos y a la hora de la hora resulta que no.
0: Que no.
2: ¿Ves?
0: Sí.
2: Por eso se me hace muy interesante que ahora haya tanto afecto ahí de por medio, pues qué bueno. Pero lo que pasó allá,
0: claro,
2: tuvo pues, mucho sí, que ver para que ya también el grupo se acabara, ¿no? En fin, así son las cosas.
0: Sí.
2: Vuelvo a repetirlo, yo no me arrepiento de nada, no me quejo de nada. Le agradezco mucho a todas las personas que pudieron colaborar en este proyecto.
0: Claro.
2: Y pues esto se acabó hace ya 23 años, porque en 2003, pues yo fue cuando ya dije, bueno, me retiro.
0: Me retiro, sí.
2: Y ya, ¿no? Entonces, pues muchísimas gracias.
0: No, pues muchas gracias por compartir todas estas, pues, la historia de la banda. Vamos a un corte, no tardamos nada, nadita, no le cambies, esto es Reggae

0: perdamos nada. Vamos a un corte y regresamos. Esto es Reggae Fans. Quédate con nosotros.
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10: ¿Cuándo fue la última vez que fuiste a la playa? ¿Sabías que caminar en la arena ofrece beneficios físicos y mentales, como el fortalecimiento muscular y óseo debido a su resistencia y al sonido relajante del mar? 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
0: Fans. Ya estamos de regreso. Esto es Reggae Fans. Conéctate con nosotros a través de nuestras redes sociales, Facebook, Instagram y YouTube. Gracias por continuar con nosotros.

0: los Reggae Fans Cancún. Estamos entrando al último bloque del programa. Este programa en apoyo a Manuel o Manu. Manu, ¿cómo les decían? Manu.
1: Spin.
0: Manu Spin y Rico. Plaisant. Ok. Hermanos, fundadores y pioneros del reggae mexicano. Manu está pasando por una situación de salud complicada. Solicitamos pues el apoyo económico directamente a su número de cuenta que está en la página de Reggae Fans Cancún. Si está en tu posibilidad y nace de tu corazón, tienes la oportunidad de apoyar para la compra de medicamentos y el pago de unas terapias que se necesitan, pues te hacemos una cordial invitación a que seas parte de esta campaña de apoyo. Y si no, pues que nos ayudes a compartir también, ahí está la información en las redes. Vamos también, le surgió una idea a nuestra madrina Alba Capuchino de algunos eventos. Por cierto, dos eventos para este fin de semana. Galáctica Deep Root se presenta en un lugar muy cerquita aquí de la ciudad, 25 de julio, 21 horas, toda la información en la página de Reggae Fans. Y en la Gala Getxo se presenta la Grande Reggae Band, que es una de las bandas de reggae que permanece también ya más de 10 años de trayectoria. Tienen ellos, tocan el mismo 25 de julio en la Guelaguetza, 21 horas. Por ahí vamos a ver si podemos armar algo para juntar un poco de fondos y mandarlo directamente a Manu.
2: A Manu.
1: Gracias.
0: Así es que seguimos en esta campaña de apoyo. Únete, únete y también únete a la Bolotón 2025, que también es una campaña de apoyo a beneficio de nuestros adultos mayores, de las casas temporales del DIF municipal Benito Juárez. Toda la información en las redes sociales de Ayuntamiento de Benito Juárez y Radio Cultural Ayuntamiento. Muchísimas gracias a la gente, también a todos los que nos escribieron, nos contactaron por la transmisión en vivo a través de Reggae Fans Cancún. Muchísimas gracias a San Marley, Manuel, también Travos, Elms, Manu Martínez también, esposo de nuestra amiga Elba. Muchísimas gracias. Estamos en los últimos minutitos de este programa. Estamos platicando acerca de la discografía, de Bosquimano. Vamos rápidamente a compartir con ustedes la información que nos ahorita nos hace el favor Ricardo de compartir. El primer disco salió en 1994 y se llama justo 1994. Uh-huh. El segundo disco fue Resurrección de 1995. Uh-huh. Tercer disco, La Naturaleza del Juego, 1997. Cuarto disco, que no salió como tal, pero fue un proyecto que se presentó como agrupación, se llama Viaje a la Poesía a Través del Tiempo y son poemas musicalizados. Uh-huh. Qué ganas me da de buscar esas canciones. Uh-huh. Número 5, disco Verdades Virtuales. ¿Qué año fue ese? 2000.
1: Ese es de 2001, es un recopilatorio 2001. Que salió allá en Barcelona.
0: Ok, y 2002, el último disco de Bosquimano, que fue La Noche Pertenece a los Amantes.
1: Sí. Uh-huh.
0: Muchísimas gracias por hacernos este, ¿cómo se dice? Línea del tiempo de la discografía. Uh-huh. Yo creo que muchas personas no la conocen, pero nosotros ya tenemos esa información para poder seguir compartiendo con ustedes. Y pues agradecida de todo corazón porque Elba nos hayas traído, por supuesto, a uno de los pioneros del reggae mexicano, por supuesto. Sí. También agradezco mucho a Pepe Pisté, que estuvo con nosotros en el programa. Gracias a Valentín también, que nos hizo favor de darse una escapadita.
2: De darse su escapada para saludar a Rico.
0: Para venir, claro. Gracias también, bueno, a todos los que nos están escuchando a través del 105.9. Nosotros seguimos en esta campaña de apoyo.
1: Muchas gracias.
0: Y mucha gente se está uniendo también. Esperemos que pronto se junte lo que se necesita para que se recupere muy, muy rápido.
1: Muchas gracias.
0: Tu hermano. Así es. Y nos comprometemos a conseguir la lista de medicamentos para postearla en las redes. Y si alguien tiene este medicamento en su casa, lo puede donar, pues... Muy bien recibido, muy bien recibido.
1: Muchísimas gracias, de verdad, muchas gracias.
0: Al contrario, para nosotros es un honor poder compartir el legado que ustedes han dejado, y no solo eso, sino también que fueron influencia de muchas bandas que han estado sentadas aquí en esta mesa y que siempre que se puede dicen, es que Bosquimano son nuestros papás, nosotros tocamos reggae por ellos, de verdad, y si no me equivoco, uno de ellos son los Yerberos. Estuvimos aquí a Diego hace muy poco tiempo en la cabina. Y si no me equivoco, porque él lo mencionó, él dijo, los Bosquimanos son nuestros papás, así es que de verdad.
1: El Diego es una gran persona. Ese disco de Resurrección, el segundo, no hubiera sido posible sin su ayuda.
0: Es que un Diego,
1: gran,
0: de verdad.
1: Un gran músico. Y además un gran hombre, una gran persona.
2: Persona.
0: Y no, una persona.
1: No me quiso cobrar un peso.
0: No me digas.
1: Siendo que... Yo estaba tratando de juntar dinero para toda la gente y él me dijo, tú no te preocupes. Eso nunca lo voy a olvidar en la vida. Pero sobre todo su trabajo musical. Todos los teclados los hizo él.
0: Wow. No, no, no. Hoy Diego. Ay, un saludo hasta la Ciudad de México. También sabemos que estás pasando por un tema personal complicado. Te mando muchos saludos y muchos abrazos. Que todo mejore pronto. Y pues el legado que también ha dejado los yerberos y muchos sí, músicos. Sí, muchos. Lo agradecemos mucho. De verdad, es un honor tenerte el día de hoy aquí en la cabina. Gracias a la vida, a Dios y a todo lo que hizo que se llevara a cabo este programa, madrina.

0: Pendiente de la salud de Manu.
1: Muchas gracias.
0: Deseamos la pronta recuperación. Sí. En lo que podamos apoyar, se les ocurre otra cosa más. Y nosotros podemos apoyar con muchísimo
2: gusto. No, pues si nos apoya Beto con lo de la grande.
0: Beto Loría y Rocky de la Galáctica. Nos comunicamos al ratito con ellos para ver si se puede hacer algo ahí en estos dos eventos.
1: Muchas gracias a ellos y saludos, de verdad. Muchas gracias.
0: Muchas gracias. Uh-huh. Gracias a quienes nos escucharon a través del 105.9 Radio Cultural Ayuntamiento y a todo el staff de RCA que hace posible estas transmisiones. Quédense con la programación. Nosotros nos escuchamos y nos vemos el próximo jueves. 3 años de Reggae Fans Cancún. Vamos a estar celebrando.
2: 3 años ya.
0: Gracias.

0: Gracias por acompañarnos en este viaje musical. Esperamos que hayas disfrutado de la música reggae que preparamos para ti, de nuestros invitados y de todo lo que acontece en la escena del reggae. Nos escuchamos y nos vemos el siguiente programa. Únete a nuestra comunidad en redes sociales. Nos encuentras como Reggae Fans Cancún en Facebook, Instagram y YouTube. Y juntos hagamos que
1: el reggae no deje de sonar.
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3: Son las 8, con 57 minutos.
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8: Hola, ¿qué tal? Esta es una cápsula informativa de RCA Noticias. Trabaja la Secretaría de Educación de Quintana Roo en un vaciado informativo para determinar las zonas de mayor demanda de aspirantes al nivel medio superior. Con ello se busca garantizar un espacio en el plantel más cercano a su domicilio, basado en sus 5 primeras opciones. Esto fue una cápsula informativa de RCA Noticias. Más información en una hora.
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1: Hola, ¿qué tal? Esto es una cápsula informativa de RCA Noticias. Con la finalidad de hacer más visible e inclusiva la discapacidad, hay ya 12 asociaciones que trabajan en conjunto con la Dirección para la Inclusión de las Personas con Discapacidad. Así lo indicó Nayeli Rodríguez Hernández, titular de la dependencia municipal. Esto fue una cápsula informativa de RCA Noticias. Que tenga usted una excelente noche.
2: Son las 9:57.
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1: Conocida por su poderosa y profunda voz de contralto. It's okay in the day. Y su ecléctica mezcla de géneros musicales que incluyen soul, jazz, rhythm and blues. Y ritmos caribeños como el ska. Es también considerada la precursora de la nueva invasión británica, a pesar de su corta discografía. Ha vendido más de 40 millones de álbumes y sencillos en todo el mundo. En radiografía, Amy Winehouse. Amy Winehouse, aquí por RCA, este viernes en punto de las 8 de la noche.
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9: ¿Margarina o mantequilla? Aunque pueden parecer iguales y usarse para preparar muchos alimentos, tienen diferencias importantes.
10: Su origen, composición y características no son las mismas. Por eso, antes de elegir, infórmate con el estudio de calidad que Profeco les hizo a estos productos.
9: Y en la sección Consuminis, descubrirás una nueva forma de consumir sin tener que gastar. Intercambia, juega y comparte.
10: Una forma sencilla de aprovechar todas esas cosas que hace mucho ya no usas, que están en buen estado y que otra persona puede estrenar.
11: Revista del Consumidor.
9: El Laboratorio Nacional de Protección al Consumidor analizó 43 productos, 28 mantequillas y 15 margarinas para conocer su calidad y verificar que cumplan con la información que ofrecen.
10: Pero antes de conocer los resultados, la química Margarita Gómez Sánchez nos explica qué diferencia una mantequilla de una margarina.
12: Hola, ¿qué tal? Soy la QFB Guadalupe Margarita Gómez Sánchez y estamos en el Laboratorio Nacional de Protección al Consumidor. Y aquí realizamos el estudio de calidad de margarinas y mantequillas. Bueno, una de las grandes dudas que surge como consumidores es la diferencia entre mantequillas y margarinas. Fundamentalmente es el origen de sus grasas. Las mantequillas provienen de leche, básicamente de crema de leche, y en este caso pues son grasas saturadas por lo mismo. Tienen un aproximadamente de 80% de grasa, pero bueno, también podemos encontrar algunas vitaminas como la A, la E, la D y calcio. En cambio, por ejemplo, las margarinas, su origen es vegetal, provienen sus grasas de aceites vegetales, pero para que puedan tener la consistencia que conocemos, necesitan llevar un proceso. En ese proceso, algunos de nuestros productos pueden llegar a presentar grasas trans, aunque bueno, la otra contraparte es que llegan a tener un 60% de grasa.
9: Se analizaron 28 mantequillas y 15 margarinas. La mayoría declara que no contiene sal.
10: ¿Qué pruebas se aplicaron?
12: Las pruebas que se realizaron fue información al consumidor,

0: contenido neto, cantidad de agua, la cantidad de grasa, el tipo de grasa, la cantidad de sal presente y en este caso también el contenido energético que proporciona.
1: Se revisó que cumplan con los requisitos de información comercial y que ésta sea verdadera. Deben indicar, entre otros,
2: marca, denominación, contenido neto, lista de ingredientes, fecha de caducidad, alérgenos y leyenda de conservación.
1: Pasaron por la báscula, pero ¿para qué se realiza esta prueba?
2: Para comprobar que el producto contenga la cantidad indicada en su etiqueta. Las personas consumidoras tienen derecho a recibir información clara, veraz y comprobable.
1: Otro punto importante fue conocer qué tipo de grasa contienen.
2: Al ser la grasa el ingrediente principal y el elemento que determina si un producto puede llamarse mantequilla o margarina, se verificó que correspondiera con su denominación, grasa de leche en las mantequillas y aceites vegetales en las margarinas.
1: También se revisó el contenido de sodio. Aunque es un mineral necesario para el organismo, consumirlo en exceso puede relacionarse con problemas de salud.
2: ¿Y qué hay del aporte calórico?
1: De manera informativa, se calculó su contenido energético tomando como referencia que cada gramo de grasa aporta 9 kilocalorías.
2: Estos fueron los resultados.
0: Los resultados obtenidos en general fueron buenos. En este caso cumplieron con el contenido neto, el tipo de grasa, la cantidad de sal, salvo un producto que a lo mejor no cumplió con la cantidad necesaria para poderse denominar como margarina. Pero bueno, vamos a ver los resultados para que ustedes tomen sus propias decisiones.
1: Dos productos de la marca Lurpak se denominan mezcla de mantequilla con aceite de canola. Al no corresponder a una mantequilla o margarina, no cuentan con un estándar de calidad específico que los regule.
2: Un producto de la marca Gloria no debería llamarse mantequilla porque no cumple con el mínimo de grasa requerido por el estándar de calidad.
1: Y un producto de la marca Table Made no tiene la grasa suficiente para denominarse margarina.
2: Haz un consumo informado.
0: Algunas de las recomendaciones que podemos darles al momento de que ustedes van a hacer sus compras es que chequen que realmente su producto esté en refrigeración, que esté el envase en condiciones óptimas, que la fecha de caducidad está en tiempo y al tiempo de uso que le vayan a dar. También decidir si su producto que van a consumir lo necesitan con sal o sin sal, de acuerdo a lo que van a preparar. En este caso también es importante que cuando ustedes pongan su producto en su recipiente sartén, tenga una temperatura baja, puesto que si es muy alta puede llegar a quemarse o tomar coloración o sabor desagradables.
1: Recuerda que tanto la mantequilla como la margarina son productos con alto contenido de grasa. Las mantequillas contienen principalmente grasas saturadas y las margarinas suelen contener grasas trans, por lo que se recomienda moderar su consumo.
2: Consulta el estudio de calidad de mantequillas y margarinas en la Revista del Consumidor en su edición impresa o digital.
1: Porque un consumo saludable empieza con decisiones basadas en información veraz.
2: Ahora te daremos unas ideas para que las niñas y los niños se diviertan y puedan tener las cosas y juguetes que desean sin necesidad de gastar.
3: Revista del Consumidor.
1: ¿Te imaginas regresar a casa con un libro nuevo, un rompecabezas o ese juguete que llevabas meses buscando sin gastar un solo peso?
2: Sí se puede. Solo necesitas algo que ya no uses y muchas ganas de intercambiar.
1: Es una gran forma de conseguir cosas que te gusten. Además de ser divertida, ayuda a cuidar tu bolsillo y también al planeta.
2: ¿Has escuchado hablar del trueque?
1: Es una opción para el consumo cotidiano, sustentable y comunitario.
2: Es un intercambio. Tú das algo que ya no usas, pero que está en buen estado, y recibes otra cosa que alguien más ya no necesita.
1: Puede ser un juguete, un libro, una historieta, una mochila, ropa que ya no te quede, o hasta un juego de mesa.
2: Por ejemplo, imagina que tus patines ya no te quedan, pero una amiga tiene el libro que tanto querías leer. Los dos ganan.
1: Lo mejor es que no necesitas gastar dinero para llevarte algo nuevo a casa.
2: Organizar un trueque o intercambio es muy fácil. Invita a tus amigas y amigos y pídeles que busquen objetos que ya no utilicen, pero que todavía estén completos y en buen estado. Eso sí, hay que limpiarlos hasta que luzcan bonitos.
1: Recuerda que un buen intercambio debe ser justo. Entrega únicamente cosas que tú también aceptarías recibir.
2: Además de divertirse, estarán dando una segunda vida a muchos objetos que, de otra forma, podrían quedarse olvidados en un cajón.
1: Eso ayuda a generar menos basura, aprovechar mejor los recursos y consumir de manera más responsable.
2: Y quién sabe, quizá descubras un libro que se convierta en tu favorito. Un rompecabezas que nunca habías armado o ese juguete que llevabas tiempo buscando.
1: Porque no siempre lo mejor es comprar algo nuevo. Muchas veces, compartir e intercambiar también es una gran opción.
2: Eso sí, para organizar el trueque, pide el apoyo de una persona adulta de confianza.
1: Reunirse, jugar, compartir y cuidar el planeta.
2: Todo al mismo tiempo.
1: Revista del Consumidor. Información útil para consumir mejor.
3: Revista del Consumidor.
1: En la edición 593 de la Revista del Consumidor, tenemos contenidos para todos los gustos. Y si quieres darte un chapuzón, consulta nuestra sección de Brújula de Compra.
2: Recabamos los precios de acceso a parques acuáticos o balnearios ubicados en 9 entidades del país para conocer los costos y características de los servicios incluidos en pases de un día, sin hospedaje.
1: Si tienes una queja de algún proveedor de bienes o servicios, recuerda que en el teléfono del consumidor atendemos tu queja o denuncia.
2: Llámanos al 5555-688722. 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Medio siglo cuidando a las personas consumidoras.
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1: Gobierno de México.

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1: Son las 12 con 56 minutos.
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1: Es la 1:56.
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9: En julio de 1847 inició la Guerra de Castas, un movimiento que surgió como respuesta al despojo de tierras y a los altos impuestos obligados a los pueblos indígenas de la península. 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Hoy, al recordar este episodio de nuestra historia, reafirmamos la importancia de los valores cívicos y el respeto a la diversidad cultural. 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

0: Bastante bien. ¿Llevas mucho tiempo esperándome?
1: Un poco, pero te quiero mucho.

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1: Son las 2:56.
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1: Son las 3:58.
2: 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Una historia que entre recuerdos y delirios confronta un trauma infantil olvidado. 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Algodón de Azúcar, una obra que invita a romper el silencio, recomendada para mayores de 18 años.
3: Conocida por su poderosa y profunda voz de contralto y su ecléctica mezcla de géneros musicales que incluyen soul, jazz, rhythm and blues y ritmos caribeños como el ska, es también considerada la precursora de la nueva invasión británica, a pesar de su corta discografía. Ha vendido más de 40 millones de álbumes y sencillos en todo el mundo. En radiografía, Amy Winehouse. Amy Winehouse, aquí por RCA, este viernes en punto de las 8 de la noche.
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Buenos días, muy buenos días. Bienvenidos a RCA en el 105.9 de tu FM. Tu amigo Paco, tu motivador de cabecera. Aquí estamos en este maravilloso inicio de fin de semana, cuando el reloj nos marca las 4 de la mañana con 2 minutos. 24 de julio. ¿Cómo están, mis niños? Habrá gente que, pues ya desde anoche, viene jalando, viene facturando. Habrá gente que desde hace un momento ya se levantó y empezó ya la maquinaria mental a trabajar. Qué buena onda. No, pues felicidades a todos, ¿eh? Felicidades a todos aquellos que andan con esa mentalidad. Y bueno, me da mucho gusto. Así que ya Susi ya dijo, yo estoy de pie, Paco. Así que felicidades, Susi, que la estás pasando increíble. Gracias ya. ¿Quién más? Toda la gente que se levanta muy temprano. Son las 4 de la mañana con 2 minutos. 4 con 3. Gracias a todos, de verdad, muchas gracias. Ya Alemania también, Hamburgo, ya. ¡Sus! Ya está despierto también, ya, mi hermano. Bueno, es que ya es otro día, ¿no? Ya es otro día. Dice, buenos días, Paquito, excelente viernes para todos. Son las 11 de la mañana allá en Hamburgo. 19 grados la temperatura. Good morning. Good morning. Ahí estamos. Ahí estamos para ahora que ya llegue la nena. Ahí andaremos. Así que saludos a toda la gente allá en Hamburgo. Gracias. Ojalá nos estén escuchando, que les guste el programa. La idea es romper paradigmas. Fíjate que disfrutar la vida, siempre lo he dicho, disfruta la vida. A pesar de los pesares, de los imponderantes, de los detractores, de la gente negativa, la gente que está, ay, no, es que no, es que sí, es que esto. Siempre le van a buscar un pretexto, ¿verdad? Pero están dejando pasar tiempo, están dejando pasar momentos increíbles. Entonces, en lugar de quejarnos, hay que agradecer. Sí, imagínate. Vivimos en un mundo de quejumbrosos. Dios dirá, para eso te puse de pie, para que te estés quejando, para que estés, ay, no tengo ganas de ir a trabajar, no tengo ganas de ir al jale. Ay, hoy me siento así como que sí, como que no. Órale, métele pasión, no, no me estés dando ahí que no puedo, que. Ahora levántate, cafecito negro. Échale candela al asunto, échale candela. Pues claro, definitivamente, ¿no? Entonces, hay que ir con todos. Así que ya como Susi, con mi hermano allá en Alemania, ya están, pero al 100. Las 11 de la mañana ya en Alemania, tómala. Algún taxista que ande despierto que diga, Paco, yo me estoy reportando, Paco. Mañana no trabajo ni el domingo, pero hoy vamos a darle con todo, ¿eh? Hoy vamos a darle con todo, hoy viernes. 99-88-84-36-95, teléfono en cabina. O para mensajes de WhatsApp, 99-83-48-81-59. Un saludo para mis amigos de Uber también, de las diferentes plataformas, Didi y Uber. Les mando un fuerte abrazo. Que la estén pasando increíble, la verdad. Maravilloso.

0: a disfrutar del día, a su carita, a Mr. G. Maya, le mandamos un abrazo. A todos, a toda la gente que está a esta hora de la mañana ya circulando, que está con... Que dice, es que voy con todo, Paco, voy con... Mira, me siento emocionado, Paco. ¿No? Que me digan, que me hablen. A ver, checo mi teléfono. No, mi teléfono está jalando, está al 100, pagamos el recibo. ¿Quién más? ¿Quién dice yo? Que me hablen, cuando menos para decirme buenos días, ¿no? Sería chido. Sería gratificante. Entonces, pues esa es la idea, ¿no? De que nos saludemos. Así que bueno, ¿empezamos, Paco? Empezamos.
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2: Nunca me voy a creer mejor que nadie. No compito con nadie, solo quiero salir adelante y ser mejor de lo que fui ayer. Si un día llego a estar en la cima, no será por superar a otras personas, será porque me superé a mí mismo.
0: Ahí está el mensaje. La competencia es contigo mismo, con nadie más. Hoy mejor que ayer, mañana mejor que hoy. Hoy tengo que exigirme, hoy tengo que agradarme. Insisto, la competencia no es con nadie más que contigo mismo. A la mente, lo digo en mi página de Face, Francisco Manso López, Paco Torreando, como siempre hago un video y hablo de la mente. La mente no te tiene que dominar a ti. Decir, ay, el día va a estar así, la gente va a estar así, el día va a estar pesado, mejor nos quedamos en casa, mejor me voy a chelear, mejor voy con los amigos a gastar la lana. O sea, todas esas cosas... El 90% de las broncas que tenemos no llegan a suceder. Todo pasa en el cerebro, generamos cortisol, la hormona del estrés. ¿Y qué es lo que pasa? Pues andamos tensos, andamos enfermos, se nos cae el pelo, las uñas, todo por el estrés, por el cortisol, ¿no? Entonces, imagínate. Saludos para el buen Quique que va a trabajar, me dicen. Así que ahí está, ¿quién nos mandó? ¿Fue Betty el que nos mandó el saludo? Bueno, ahí está. Entonces dice que es el Quique que va a trabajar a Veracruz. ¿En serio Quique va a trabajar a Veracruz? Bueno, le mandamos un saludo al buen Quique. Así que, ¿pero quién me lo mandó? ¿Me lo mandó Betty? ¿Quién me lo mandó? Pongan el nombre, no sean malitos, muchachos, pónganme el nombre. Se los vamos a agradecer muchísimo. Ah, es Héctor. Ok, Héctor, te mando un fuerte abrazo, Héctor. Y ya dale con todo, ¿no? Que va a trabajar a Veracruz, me dicen, ay, qué buena onda, felicidades, donde haya chamba y hay que estar ahí, ¿no? Definitivamente. Y bueno, son la hora, Paco, 4 de la mañana con 8 minutos. ¿Quién eres? ¿Quién eres?
3: No es, ¿quieres o no quieres? Mira, Mimi, a estas alturas, después de todo lo que nos ha pasado en la vida, plantearse si las cosas son fáciles o difíciles ya agil.
0: ¿Quieres o no quieres? ¿Quieres o no quieres? Pues sí, entonces... A darlo, ¿no? Definitivamente, de eso se trata, de dar lo mejor de sí, definitivamente. Y sobre todo, meterle pasión a tu trabajo. Lo que hagas, métele corazón, métele pasión, como cuando andabas de novio, ¿no? ¿No? Que andabas bien, o sea, meloso. Así el trabajo. Entonces, definitivamente, o sea, esmérate en todo lo que hagas.
4: ¿Cómo haces las cosas diariamente? ¿Las haces con pasión, con dedicación, con esfuerzo? Plenamente convencido de que vas a hacer una muy buena tarea. ¿Por qué te pregunto esto? Tú dirás. Bueno, tiene mucho que ver con lo que hacemos diariamente y con la siguiente reflexión. Esta es la historia de un hombre que fue contratado para pintar un barco. Pero bueno, al final nos da una excelente lección de vida. En la siguiente reflexión, el Pinturas y Brochas. Y comenzó a pintar el barco de un rojo brillante, así como fueron las indicaciones para hacerlo. Mientras pintaba, se dio cuenta que la tinta estaba pasando por el fondo del barco. Percibió que había un orificio y decidió repararlo. Cuando terminó su trabajo, recibió su dinero y se fue. Al día siguiente, el propietario del barco buscó al pintor y le entregó un cheque con una muy buena cantidad. El pintor quedó sorprendido y le dijo: es que el señor ya me pagó ayer por pintar su barco. Mi querido amigo, usted usted no comprende, dijo el dueño del barco. Déjeme contarle lo que sucedió. Cuando le pedí que pintase el barco, olvidé hablarle del orificio. Cuando el barco se secó, mis hijos subieron y salieron de pescar. Yo no estaba en casa en aquel momento. Cuando volví y me di cuenta que habían salido con el barco, quedé desesperado, pues recordé que el barco tenía un agujero. Imaginen mi alivio y alegría cuando los vi retornando sanos y salvos. Entonces, examiné el barco y constaté que usted no solamente lo había pintado, lo había reparado. ¿Se da cuenta ahora lo que hizo? Salvó la vida de mis hijos. No tengo dinero suficiente para pagarle por su pequeña pero maravillosa acción. Nunca te limites a hacer apenas lo que esperan de ti. No importa para quién, cuándo y de qué manera. Da lo mejor de ti. Siempre.
0: Definitivamente este mensaje es tremendo, ¿no? O sea, da de ti lo mejor. ¿Ya estás en el trabajo? ¿Estás facturando? Da de ti lo mejor. No un 40, no un 50. Dame el 100, dame el 100. Limpieza, orden, disciplina. ¿Ya limpiaste tu taller, tu carro, tu casa? Ok, busca el orden de las cosas. ¿Dónde están las cosas? Que estén bien debidamente ordenadas. Disciplina. Hacer lo que tengas que hacer. Cuando lo tengas que hacer, tengas ganas o no. Ahí está. Esos tres factores, esos tres puntos van a ser claves para una calidad de vida. Si no, caerás en lo ordinario, en lo común, lo que algunos hacen, ¿no? Chambones, ahí va, ¿no? Ahí va. Sales a jalar y el carro todo sucio, fumando, en sandalias, con un botón nada más que en la camisa. Chambón, es chambón, ¿no? No se ama, no se quiere. Pero el que se ama, el que se quiere, al morolito, bien cuidado, el mueble, perfumito, bien rasurado, peinado, echándole ganas, tirando verbo del bueno. Ese es el que se ama, es el que quiere, el que sale de lo común. Por eso, destacan, definitivamente. No es casuística de la vida. Entonces, porque hay gente que nada más se la pasa queje. No logro mis objetivos, ¿por qué? Pues no sé, pero... O sea, dicen que no saben, pero sí saben la respuesta. Sigues comiendo lo mismo, sigues de enojón, sigues llegando tarde, no le echas ganas a tu persona, pues cómo no vas a tener los resultados que estás teniendo. Pero nada más nos quejamos.
5: Un joven que se dedicaba a correr todos los días en una montaña, un día amaneció con mucha energía. Entonces ese día se fue a correr y llegó mucho más arriba. Entonces se le había acabado el agua que llevaba. Entonces percató que había una pequeña choza ahí. Y él ni siquiera sabía que vivía gente en esa montaña. Entonces va y se acerca y se encuentra con un ancianito sentado en una mecedora allá afuera. Y le dice, señor, ¿me podría regalar tantita agua? El señor le dice, claro. Mira, váyase atrás de la choza. Ahí hay una noria. Empiece a bombear y no pare hasta que el agua empiece a salir. El joven le dice gracias y se va para allá. Estaba bombeando y empezó a salir el agua del pozo, ¿no? Y empezó a tomar agua tranquilamente. Cuando se dio cuenta que a un lado estaba un perro aullando de dolor. ¡Au! Chillando de dolor. Y le dio curiosidad y dice, bueno, ¿qué le pasa a este perro? ¿Por qué chilla de dolor? ¿Y por qué no se mueve de ahí? Entonces Fai se le acerca y lo empieza a dar así como patadas despacito a ver si se movía, y el perro no se movía, solamente chillaba más de dolor. Se regresó él allí con el señor que estaba allí sentado afuera y le dice, oiga señor, ¿qué le pasa al perro que está allá atrás? Y el señor dice, ¿pero por qué? ¿Por qué me preguntas? Dice, lo que pasa es que lo veo que está sentado ahí y no se mueve y está aullando como de dolor, como si le doliera algo. ¿Qué es lo que le pasa? El señor le dice, ay, ese perro. Dice, ¿pero qué es lo que le pasa? Dice, lo que pasa es que ahí donde está sentado es donde está un clavo. Dice, o sea, el perro está sentado sobre un clavo. Y le dice el joven, bueno, pero ¿por qué no se mueve? ¿Por qué no se levanta? Y le dice el señor, porque no le duele lo suficiente.
0: Ah, bueno. ¿Te ha pasado eso? Te estás queje y queje. Oye, no estoy bajando de peso, Paco. Me fui a comprar un pantalón y ya, no es la misma talla. Pero la persona de la tienda me dijo, no se preocupe, tenemos una talla más grande. Digo, ah, pues qué buena onda. Qué buena onda. Hay una talla más grande. Y vivimos en el confort. Hay una talla más grande. Venga, pues, no nos preocupamos. Digo, no, espérate. No, voy a regresar hasta aquí. Tenga esa medida que yo tenía. ¿No? Vas al cine y te dicen, oye, por 10 pesos le metemos 2 kilos de palomas. ¿Qué hubo? Órale. Vas al refri y dices, no, pues acá hay una chela de tipo Rotoplas, ¿no? Que pues, va, ¿no? O sea, no, la mercadotecnia nos mete más y más extra. Porque sabemos que la emoción llegará. Y dices, pues, ¿por qué no por 20 pesos? 2 kilos de paloma. Y surgió una chela más grande. Pues va, ¿no? Y si puede haber una super chela, mejor, ¿no? Y si puede haber una bolsa así de esas del super llena de palomas, con un refrescote acá y un popote de un metro, la compramos. Por eso nos quejamos y nos quejamos de nuestra apariencia, de la enfermedad, de la diabetes, del estrés, del hipertensos. ¿Por qué? Porque no nos cuidamos día con día. Lo que haya. No tengo tiempo. Nos dejamos para el último. Nuestro organismo, o sea, debemos de ser más cuidadosos a la hora de alimentarnos, a la hora de estar comiendo. ¿Qué como? Eres lo que comes. Así no llegas a este mundo, ¿no? Nuestros hábitos, nuestras costumbres. Carga tu botellita de agua, métele una verdura, una fruta, carne, atuncito, ¿no? Bájale a las harinas, a la grasa. Entonces, si ya sabemos cómo está la onda, hay gente, fíjate, de repente aparecen en las páginas de las redes, tengo un medicamento que va a bajar de peso en una semana. No, hombre, se satura eso. Porque tenemos una vida muy light. Queremos bajar de peso sin esforzarnos. Queremos terminar la secundaria en una semana. Y ya ves que antes eran 3 años, ahorita en 3 meses ya tienes la secundaria y échale la prepa y échale también lo profesor. O sea, tenemos otras relaciones light. Oye, qué bueno que ya vas a estar con esta persona. Sí, a ver qué tal nos va. Fíjate, a ver qué tal nos va. ¿Ves? Relaciones light. Entonces, el compromiso no se da, no hay ese compromiso. Voy al jale y dices, pues, sí, voy a jalar. Dice, voy a jalar, pero pues a ver qué tal me va. A ver cómo nos va. No, pues la temporada está baja, ¿no? Pues a ver qué. O sea, te llevas esa mentalidad al trabajo. Y dices, no, hermano, pues, Dios no te pone de pie para que estás con eso. A Dios no le gustan los tibios, que no saben ni qué onda. Entonces tienes que entrar con todo. ¿En serio, Paco? Pues con todo, sí, claro. Con todo. A la vida hay que pedirle todo, todo. Va.
6: El eco de la montaña. El eco de la montaña.
7: Una niña y su padre estaban caminando por las montañas. De repente, la niña se resbaló. Sorprendida, la niña escuchó una voz repitiendo su grito en algún lugar de la montaña.
8: Papá, ¿oíste?
9: ¿El qué, hijita?
8: Allá lejos hay alguien que grita.
9: A ver, grita otra vez.
8: ¡Ay! ¿Quién está ahí? ¿Oíste? ¿Cree que soy sorda y me repite lo que dijo?
9: Hijita, escúchame. No hay nadie en la montaña.
8: ¿Ah, no? ¿Y por qué habla, papá?
9: Es tu propia voz que rebota en las piedras y la vuelves a escuchar. Como cuando lanzas una pelota contra la pared. Es el eco.
8: El eco. Y la montaña me repite todo lo
9: todo.
8: ¡Fea! ¡Fea! ¡Tonta! ¡Tonta! ¡Tonta, tonta, tonta! ¡Me está insultando, papá!
9: No, hijita. La montaña te devuelve lo mismo que tú le das. Escucha.
10: ¡Belleza!
11: ¡Belleza!
10: ¡Amor!
11: ¡Amor!
9: ¿Te das cuenta?
8: Sí, papá.
9: El eco de la montaña es como la vida. Recibes lo mismo que das. Si insultas, te insultan. Si eres cariñosa, recibirás cariño.
8: Papito, ¿y si soy feliz y me río?
9: La vida te sonreirá también. ¿Vamos a hacer la prueba? Ríete. ¿Ves? ¿Ves? La montaña se ríe contigo. La vida es linda, hijita. Haz felices a quienes te rodean y te devolverán la felicidad que les brindaste.
0: Haz feliz, o sea, primero sé feliz, ¿no? Y haz feliz a la gente que te rodea, que está en entorno tuyo, ¿no? Definitivamente, es maravillosa esta fórmula. Te levantas con ese ánimo, con ese optimismo, con esa objetividad, con esa fe inquebrantable. Dice, ¿sabes qué? Hoy no se la van a acabar. Trato VIP para todos. ¿En serio? Va, yo invito. Trato VIP. El servicio, la calidad, la atención, el esmero, la proactividad. Señor, ¿me permite atenderlo? Oiga, pero no pedí esta bebida. No, yo se la traigo. En atención, a su presencia, a su preferencia. ¿Dónde va, perdón? Como taxista, ¿dónde va, perdón? Mi nombre es Juan Camaney. ¿Cómo está, señor? ¿Cómo se llama? ¿Don Pedro? ¿Don Pedro? Permítame llevarlo, don Pedro. ¿Cómo está? ¿Y al trabajo, don Pedro? Vamos a llevarlo, con toda la certeza. Me dicen acá el security. Imagínate. Estás tirando verbo del bueno. Tira verbo del bueno, enamora, seduce, conquista. Que vaya de la mano lo que dices con lo que, con el entorno, ¿no? La limpieza, el orden, la disciplina. La presencia. Nos complicamos tanto la vida. Sabemos la fórmula. Que parte desde tu ser. Le pedimos tantas. La vida ahí está con los brazos abiertos, ¿eh? Pero tenemos una venda en los ojos. Apatía, desgano, negatividad, pesimismo, ¿no? O sea, Dios nos da, haz de cuenta que Dios es el chef y nos da los ingredientes, ¿no? O sea, tenemos el libre albedrío, ya Dios nos puso de pie. Y ahí están los ingredientes. Hazte de comer, papá, hazte de comer. Tienes la libertad para ser feliz o para estar deprimido, para estar de pesimista u optimista, para estar de agradecido o desagradecido. Ya depende de cada uno de nosotros. Oye, Paco, ¿por qué siempre andas así? Pues porque le agradezco a Dios. Dios me está observando todo el tiempo. No le puedo quedar mal. No le puedo quedar mal. ¿Broncas? Voy a tener broncas, sí. Tengo broncas, sí. Pero no voy a llegar aquí al programa y decir, es que me pasa eso. No. Échale ganas a la vida. Yo no conozco a nadie que no tenga broncas, a nadie. Siempre en mis conferencias, siempre cuestiono. A ver, levante la mano, ¿quién no tiene problemas? ¿No? Todo el mundo levantando las manos. Oye, tú tienes problemas, yo no sabía. Sí, tú también tienes broncas. Sí. Y a veces le decimos, y a veces cuestionamos a Dios, ¿por qué a mí, Dios? ¿Por qué me pasa esto a mí? ¿No? Pensando que somos los únicos. ¿Qué cosas, no? ¿Qué cosas tiene la vida? Bueno, la hora, 4 de la mañana con 24 minutos, 4:24 de este viernes. Viernes 24 de julio, que no se le haga tarde, por eso constantemente estamos dando la hora, porque sabemos que quiere ir a trabajar.
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0: Escucha esto todas las mañanas. Estoy listo. Nada puede detenerme. No seré derrotado. Soy un campeón. Tengo un objetivo claro, una misión clara y creo en mí mismo. Daré todo de mí, sin importar qué. Nunca me rendiré.
1: Escúchame, hombre. La vida golpea a todos, pero solo los débiles permanecen en el suelo. Un espartano no pregunta por qué sufre. Se levanta una vez más. Cada cicatriz es una prueba de que sigues luchando. Mantén la cabeza en alto, fortalece tu espíritu y avanza. La victoria pertenece a quien jamás se rinde.
2: Si estás pensando tirar la toalla, ni lo vayas a hacer, chamaco. Al contrario, nada más para secarte el sudor. La vida es eso, lucha constante, lucha. Hay que ser persistente, hay que ser obstinados. La gente quiere muchas cosas, normal. Hay gente que ve los resultados de otros y dice, yo quiero ser como él. Pero no se dan cuenta que detrás de esa persona que es exitosa, en silencio ha trabajado, ha sacrificado, se ha levantado temprano, se ha dormido tarde. Ha trabajado sabroso. Y nada más vemos los resultados. Cuando ya le decimos, mira, todo eso tienes que hacer, dices, no, mejor aquí en mi área de confort. Oye, pero puedes hacer más. No, es que yo nada más trabajo estas horas. ¿Y qué haces? ¿Qué más haces? No, pues llego a mi casa y pues a ver la televisión, una chelita en mi mueble ahí. Tranquilito. Y hay unos que hasta te lo presumen, ¿no? Aquí. Tranquilo. ¿En serio? Sí. Oye, pero puedes ganar más.
3: Ah, así estoy bien.
2: Órale. Con mis 3 pesos, 4 pesos, hoy puedes ganar 15, 20.
3: No, así estoy bien.
2: Siempre he dicho, no te culpo por haber nacido en un entorno de pobreza. Te responsabilizo de morir pobre. Eso sí te culpo, de morir pobre. ¿Neta, Paco? Neta.
4: Empuja la vaquita.
5: Un maestro de sabiduría paseaba por un bosque con su fiel discípulo. De pronto, vio a lo lejos una casa de apariencia muy pobre.
6: Ah, mira. Vayamos, muchacho, y saludemos a esa humilde familia.
7: Pero, maestro, nos desviamos del camino.
6: Pero a lo mejor conocemos buenas personas y descubrimos alguna enseñanza para nuestras vidas.
7: Bueno, maestro.
5: Al llegar a la casa, maestro y discípulo constataron la pobreza de sus moradores.
8: Buenas noches, nos de Dios. ¿Qué se le ofrece, amigo?
5: Una pareja y 3 hijos, descalzos, con las ropas sucias, la casa cayéndose, todo en desorden.
6: ¿Cómo va esa vida, buen hombre?
8: Pues ya ve, amigo, en este lugar no hay futuro.
6: ¿Y cómo hace usted y su familia para sobrevivir aquí?
8: Ay, amigo, nosotros tenemos una vaquita que nos da algunos litros de leche. Con eso nos vamos defendiendo.
9: Vamos a la ciudad vecina y cambiamos un poco de leche por café y pan. Así vamos aguantando la pobreza. Vea pues, no tenemos nada que ofrecerle a usted.
5: El maestro contempló el lugar con ojos tristes y pensativos. Dio media vuelta y se fue. En el camino de regreso.
6: Atiende bien, muchacho.
7: Sí, maestro.
6: Escucha lo que vas a hacer.
7: Dígame, maestro.
6: Regresa. Busca la vaquita de esos campesinos.
7: Sí.
6: Llévala al precipicio que está allá al fondo y empújala.
7: Pero, maestro, ¿cómo dice usted?
6: Que empujes la vaca barranco abajo.
7: Pero, maestro, si esa vaquita es lo único que tienen esos infelices, eso es una crueldad, maestro.
6: Haz como te digo.
7: Está bien, maestro.
5: El maestro no pronunció una palabra más. Y el discípulo, obediente, fue a cumplir la orden.

0: Pasaron muchas lunas. Maestro y discípulo viajaron por pueblos y aldeas. Luego, se separaron.
1: Tengo que volver donde aquellos campesinos.
0: Un día de sol radiante, el joven discípulo, a quien aún remordía el daño causado a aquella pobre familia, decidió regresar al lugar.
1: Sí, les contaré todo y les pediré perdón. Tal vez me permitan ayudarles en lo que pueda.
0: El joven se puso en camino. A medida que se acercaba al lugar, veía árboles floridos, huertas, sembríos. La casa estaba linda, recién pintada.
1: Seguramente tuvieron que vender casa y terreno para no morirse de hambre. Ay, ¡qué canalla he sido, Dios mío!
2: ¡Buenas noches, nos debió! ¿Qué se le ofrece, amigo?
1: ¡Qué extraño! Es el mismo campesino y su mujer, la misma familia.
2: ¿Usted no fue el que vino hace unos años con aquel viejito?
1: Sí, sí, claro, soy yo, pero ¿qué ha pasado aquí? ¿Cómo hicieron para prosperar tanto, para tener ahora esta casa tan confortable?
2: Ay, amigo, es una larga historia. Nosotros teníamos una vaquita.
1: Sí.
3: La pobre, pues, una noche sin saber cómo cayó por el precipicio y murió.
2: De ahí en adelante, ¿qué problema? Nos vimos en la necesidad de hacer otras cosas, de inventar algo.
3: Como quien dice, pues, la necesidad obliga.
2: Nos pusimos a sembrar, a criar animales, a vender, a comprar. Y ya ve, amigo, nos ha ido bien.
3: Ay, pero pues, pase, pase, pues, para que almuerce con nosotros, pues. Venga, venga, acá, pues, venga.
1: Gracias.
4: Todas y todos tenemos una vaquita que nos soluciona la vida y que también nos puede arruinar al volvernos dependientes, rutinarios.
0: Atrévete, empuja esa vaquita al precipicio.
5: Es a eso me refiero, o sea, hay que esforzar, siempre dar ese extra. No salir todos los días con esa actitud displicente, con esa actitud de un día más, ¿no? Un día más. No, sal con todo, sal con todo. Sal con todo. ¿Han visto un toro salir al ruedo? ¿Cómo sale el toro? Y sabe que va a morir o hay posibilidades de que muera. Y se va a enfrentar con un cuate que trae un caballo, con una lanza y después con un banderillero que le va a clavar aquí unas tremendas banderillas que lo va a hacer sangrar. Y el toro no retrocede, ¿eh? Inclusive llega a tumbar al mismo jinete. Y todavía se resiste a morir. Al último, ya al último. Así tiene que ser el ser humano. El ser humano tiene que enfrentar problemas y va a seguir enfrentando problemas. Yo no sé por qué la gente dice, tengo broncas y no. ¿Quién te dijo que no vas a tener broncas? Me dan ganas de zarandearte. Dice, siempre va a haber esa adversidad. Los triunfadores, los que buscan salir adelante, van a tener esa adversidad. Sales a la calle, a lo mejor no hay clientes o vas a tardar en encontrar un cliente. Pero sigue, sé persistente, que en tu mente digas, ¿sabes qué? Si salí a jalar, a facturar, no voy a dejar ir a mi casa derrotado. No voy a regresar a la casa con arrastrando los pies. Me pongo el overol y órale, a darle con todo. A darle con todo, que sea un día fructífero en todos los aspectos. En todos los aspectos. Este día no se va a repetir, tienes que aprovechar al máximo el tiempo. Saludamos a mi hermano del alma, Luis León. Trabaja en el Uber. Un abrazo, Luisito. Gracias, mi hermano. Mr. E.G. Maya. ¿Quién más? ¿Quién más está? ¿Quién está facturando? Que levante la mano, que me llame al programa, ¿no? 99-88-84-36-95. O para mensajes de WhatsApp, 99-83-48-81-59. Saludos para todos mis amigos que están facturando en el ambiente de los alimentos, que estén en la elaboración de los alimentos, la tortilla, la masa, el maíz, sus antojitos, qué sé yo, las tortas, los taquitos, qué sé yo, a todos los mercados 28, 23, a todos los comerciantes, tiendas de conveniencia, gasolineras, farmacias, a todos los que van, taxistas de todos los colores, sabores, mis amigos Didi, Uber, choferes de ruta, camiones, los que van, trasladistas, hotel, aeropuerto, aeropuerto, hotel, a todos, todos. A todos nos vaya bien, ¿no? Definitivamente. Esa es la idea. Bueno, son exactamente la hora, Paco, 4:47 de este viernes 24 de julio. Que no se le haga tarde. Vamos a una breve pausa, regresamos. Hay muchas cosas que comentar, más temas de motivación, de superación y lo más importante, la atención de todos y cada uno de ustedes en casita, en el trabajo, en la oficina, donde quiera que se encuentren. Esa es la idea, de que usted se levante con ese ánimo.
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0: 4:51, que no se le haga tarde porque sabemos que quiere ir a trabajar, definitivamente. Y si empezó la mañana titubeante, inseguro, con desdén, con apatía, no, hay que cambiar el chip, ¿eh? Saludos a Magda, que se recupere pronto, ¿eh? Así que, Magda, toda la buena vibra, ¿eh? Con todo, Magdita, con todo, a cuidarse. ¿Quién más? Que nos llame al programa, ¿no? Que nos mande un mensajito. Sería interesante. Para mensajes de WhatsApp, 99-83-48-81-59. O llamadas 99-88-84-36-95. Y cuando andas con ese ánimo, con ese optimismo, con ese brillo en tus ojos, y te pones guapo o guapa, dices, ¿sabes qué? Hoy voy a aprovechar el día lo máximo. No voy a dejar pasar nada, nada. Hoy sí voy a dedicarle este día a Dios. Ya te nada más con esa presencia vas al trabajo. Hoy me encomiendo a Dios y se lo voy a dedicar. ¿Cómo? Siendo un hombre íntegro o dama íntegra y dando lo mejor de mí. O sea, apático para nada. O apática. Entonces, si andas así, con esa perspectiva, pues dices, nadie me va a detener el día de hoy, el servicio va a ser increíble. La gente se va a enamorar de mí. ¿Neta? Pues, y me va a recordar. Y van a decir, mira, ese que va ahí.
1: El tipo que piensa en ti a toda hora. Que cuenta

0: Ese tipo soy yo.
1: Ese tipo eres tú, porque vas a salir con esa actitud al ruedo. Son exactamente las 4 de la mañana con 58 minutos ya. Tu amigo Paco, tu motivador de cabecera, te recuerdo que estamos de 4 a 6 de lunes a viernes en el 105.9, transformando la radio a más de 20 años de programa. Gracias a ustedes por su complacencia, por su tenacidad y por su compromiso hacia este servidor. Así que gracias, gracias. Reitero la hora, 4 de la mañana con 57 minutos. Saludos a todos aquellos que ya regresan a casa después de facturar, o los que inician la mañana de este viernes con todo. ¿Sabes qué, Paco? Traigo bien puesta la camiseta. Mira, hoy voy a hacer una chamba. Hoy voy a hacer un trabajo excepcional, maravilloso, extraordinario, porque traigo power, traigo verbo, traigo presencia. Y con eso, mira, esta mañana de viernes, todo el día voy a andar así, mira, picudo, picudo. ¿Neta? Neta, Paco. Órale, órale, me late, me gusta.
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4: Son las 4 con 58 minutos.
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0: de lleno a la segunda hora. Son exactamente la hora, 5:03 p.m. Agradezco a la gente que se acaba de enlazar en este momento en el 105.9. Muchas gracias, muchachos, muchas gracias de corazón. Buen día, Paquito, dice, me mandan un WhatsApp de parte de Beto. ¿Cómo estás, mi buen Beto? Un abrazo, te escribo. Un abrazote, mi Beto. Un abrazote, que estés muy bien, Betillo. Gracias a la gente hermosa que se reporta a través del WhatsApp 99-83-48-81-59 o de las llamadas 99-88-84-36-95. ¿Quién más? ¿Quién dice yo, Paco? Ya estoy. Definitivamente. Mira, ya estás al 100, no estás en tu trabajo, o a lo mejor estás en casita, o vas rumbo a él. Habrá algunos que regresen a casa. Les digo una cosa, muchachos, aprovechen el día. Aprovechen el día. Con todo. Que no sea un día ordinario, que sea un día especial. Tú dirás, bueno, todos los días son especiales. No, ayer jueves quedó en el olvido, ya. Hoy viernes es el presente. Hablo del presente. Este viernes tiene que ser increíble, maravilloso, extraordinario, con tu actitud. A lo que te dediques tienes que ser increíble. Eres talentoso y talentosa. ¿En serio? ¿Yo, Paco? Sí, tú que me estás escuchando. Créetela, hay que creérsela. Hay gente que siendo talentosa no se ha dado cuenta. Descúbrelo, descúbrelo.
1: Había una vez un rey que era muy caprichoso, que tenía una hija muy hermosa y buena.

elegido aquel hombre que fuera capaz de hacer volar a un halcón que desde hace un tiempo estaba posado en una rama de un árbol. Nadie, absolutamente nadie hasta el presente había logrado hacerlo. Una cantidad de personajes aparecieron en el palacio y de distintas formas y mañas intentaron que el ave volara. Sin embargo, ninguno lo consiguió. Cuentan que una mañana el rey se levantó y vio volando a su halcón por su jardín. Su hija ya tenía pretendiente. Y cuando mandó a llamar al humilde pero inteligente joven que había hecho tal proeza, le preguntó cómo había logrado semejante milagro. Estando frente a él, le dijo sorprendido: ¿Tú? ¿Tú hiciste volar al halcón? ¿Cómo lo hiciste? ¿Eres mago, acaso? Entre feliz e intimidado, el hombre solo explicó: No fue difícil, Su Alteza. Solo corté la rama. Entonces el halcón se dio cuenta que tenía alas y simplemente se echó a volar. ¿Qué es tener éxito? Es comenzar por tener un sueño y comprometerte con alcanzarlo. Es tener confianza en ti mismo. Tener éxito es, al fin y al cabo, aprender a arriesgarte, a vivir intensamente.

0: tremenda aseveración, tremenda reflexión, ¿verdad? A esta hora de la mañana. Tuvieron que cortar la rama y dijo el halcón, bueno, pues ya me cortaron mi área de confort. Ahora tengo que volar. ¿Cuántos de nosotros, pudiendo hacer más, aprendiendo un idioma diferente, tomando un curso de ventas, técnicas de venta? Dirías, pues que yo no vendo, ¿no? Todo mundo vendemos de una u otra manera. El que vende paletas, el que barre, el taxista, o sea, tiene que saber de ventas, saberse vender. Con tu familia, ¿cómo te vendes? Con tus amigos, con tus clientes, con tus huéspedes. Y a ver, explica, Paco, explica. Pues sí, imagínate. Desde las bases, ¿no? Hasta ti mismo. ¿Cómo te vendes? Pues me digo que me amo. ¿Y cómo lo demuestras? Bueno, me cuido. Cuido mi alimentación, hago ejercicio. Me estoy vendiendo. Me arreglo, me peino, me rasuro, me perfumo. Me estoy vendiendo. Me estoy enamorando de lo que estoy dando, de lo que estoy ofreciendo. Ok, ya estás listo. Ahora sal con eso y empieza a vender. Tu expresión corporal, tus manos, tu tono de voz, tu mirada, tu actitud. Eso es vender. Y el cliente, el huésped, tus compañeros, tu familia, tu novia, tu esposa, te la creen. Eso es vender. Y ofreces tu servicio o producto, le metes conocimiento, ventajas y beneficios, ventajas y beneficios que te da tu producto o servicio. Taxista, ¿qué ventajas tiene? Bueno, va a llegar a tiempo. Le estoy dando seguridad, buen ambiente, todo lo que estás ofreciendo, ¿eh? En tu trabajo, en el bar, ¿no? Pues, placer, te ofrezco el placer de una bebida, te ofrezco un buen ambiente con música, con mi actitud, con mi limpieza, o sea, eso es venta. Y quien no lo comprenda, se queda, se atora, se bloquea y se queja porque no logra los números adecuados. Entonces tienes que salir desde la mañana, véndete a ti mismo. Si sales a trabajar, sal bien, no en chanclas, no, sin botones, sin peinarte, sin rasurarte. Sal bien, con una buena actitud. No llegues al trabajo. ¡Qué sueño! Ya quisiera salir. Oye, pero si apenas vas entrando, ¿cómo que ya quieres salir? Entonces, ya, o sea, ¿quieres regresar a dormir, neta? ¿Vas a disfrutar de la presencia de tus compañeros, de tu jefe, de tus clientes, de tus huéspedes? ¿Y te privas de eso? ¡Wow! ¿Neta? Eso no puede ser. Así que quien me esté sintonizando, ya sabe, ¿no? Con todo. No te rindas, neta, no te rindas. Lo que se presente el día de hoy, disfrútalo, aprovechalo al máximo. Date esa oportunidad de ser feliz y llegar a casa con la satisfacción de decir, ¿sabes qué? Fue un día maravilloso. No te rindas.
1: Algunas personas nacen para sentarse junto a ríos. A otras los alcanzan rayos. Otras tienen oído para la música. Otras son artistas. Algunas nadan, otras saben de botones, otros de Shakespeare, otras son madres, y otras personas bailan.
2: No te rindas. Aún estás a tiempo de alcanzar y comenzar de nuevo, aceptar tus sombras, enterrar tus miedos, liberar el peso, retomar el vuelo. No te rindas, que la vida es eso. Continuar el viaje, perseguir tus sueños, destrabar el tiempo, correr los escombros y destapar el cielo. No te rindas, por favor, no cedas. Aunque aunque el frío queme, aunque el miedo muerda.
3: ¿De qué sirve aparentar una vida que no es tuya? Nada pesa más que vivir en la mentira. Puedo no tener mucho, atravesar dificultades y carencias, pero jamás fingiré ser lo que no soy. No estoy aquí para demostrarle nada a nadie, estoy aquí para vivir la vida que Dios me dio tal como es. Y si un día las cosas mejoran, ¿puedes estar seguro de algo? Mi humildad seguirá intacta, porque la vida me enseñó que nunca debes crecer pisando a los demás.
4: Amanecer con vida es el regalo más grande que Dios nos ofrece. Hoy estoy sano y estoy vivo. Muchas veces despertamos sin valorar el milagro que es simplemente respirar. Pero hoy quiero abrir mi alma para recibir esa fuerza divina que me guía y me protege. Que cada latido de mi corazón sea un recordatorio del amor infinito de Dios. Que esta mañana me encuentre con una fe inquebrantable, listo para enfrentar cualquier batalla con valor y esperanza. Señor, envuélveme en tu luz y paz. Que tu Espíritu Santo me impulse a vivir con propósito.
0: Exacto. Vas con toda la fe del mundo, ¿no? No, dices, de aquí soy. De aquí soy. Entonces dices, wow. Danos cuenta de lo maravilloso, extraordinario que es la vida. Y dices, wow. Me late, me late.

0: Gracias. De regreso, 5:18 a.m, leyendo los mensajes. Dice Paco, buenos días, que tengas un excelente día. Gracias. Me voy con todo. Sueño Perú día, escuchar. Todo vuelve a ser normal. Ánimo, ánimo. Gracias. Un abrazo. ¿Y quién me lo escribió? ¿Quién me lo escribió? A ver, vamos a... Para que me digan el nombre, ¿no? Alfredo, un abrazo, Alfredito. Y también me dice Julio, dice... Oye, ¿hay algo malo con la estación? Dice, ¿por qué mi radio no quiere agarrar la estación? Sí, y sí voy con todo. ¿Por qué no quiere agarrar la estación? Y pues, ¿dónde andas, hermano? Dice, estoy acá en África. No, no te quedes. ¿Dónde andas, Julio? ¿Dónde estás? Vamos a preguntar, ¿dónde estás, Julio? No, sí, me escuchan. A ver, que me hable, ¿no? La gente que me diga, oye, Paco, pues sí, te estás... Una llamadita que entre al aire, ¿no? Cuando menos para mí, sí, Paco, sí, está jalando la estación, ¿cómo no? Que me digan dónde. Sí, te dice antes, 9988-8436-95. Es que dice Julio que no agarra, no jala ya donde está. ¿Dónde andará? Que me diga dónde. Estoy en Argentina, Paco. ¿Dónde andará? Dice, ahorita vamos, me está escribiendo en Julio. Que me hable, ¿no? Alguien que se tome la molestia de marcarnos. Ah, dice, acá en el rancho de Leona Vicario. ¿No me escuchas ahí, Leona Vicario? ¿Cómo? Sí, nos escucha. A ver, en Alemania, a ver que nos escriben en Alemania. Se está escuchando en Alemania. Tenemos llamadita. Muy buenos días, tu amigo Paco, ¿con quién tengo el gusto? Sí, buenos días.
1: ¿Qué tal, Paco? Buenos días.
0: Hola, ¿quién habla? Perdón, buenos días.
1: Profe Nacho.
0: Profe, ¿cómo estás, Nachito?
1: Bien, aquí listo para ir al gym.
0: Bien, mira. Oye, ¿en dónde estás, Nachito?
1: En Alemania, pero ando aquí en las Torres.
0: ¿Y ahí nos estás sintonizando bien?
1: Todo bien, sí, todo bien.
0: Ándale, porque me dicen que allá en León, el Vicario, no se escucha la estación. Entonces dije, bueno, pues voy a preguntar cómo andamos allá. Que nos hagas el favor. Entonces, allá por donde te encuentras, ¿qué es? ¿En dónde? Repíteme.
1: Avenida Las Torres.
0: En Las Torres, allá nos escuchan, el buen profe. Oye, profe, ¿ya te vas entonces al gimnasio?
1: Ya vamos a darle duro a los chamacos al gym.
0: Oye, ¿y ahí qué es lo que instruyes, Nachito?
1: Doy levantamiento olímpico de pesas.
0: Ah, oye, pues, tengo entendido que hay un campeón mundial, ¿no? Por estos lados.
1: Ajá, sí, tenemos campeón mundial de este lado en... es Tabasco, Villahermosa.
0: Hay uno de Mérida, Teo, también tengo uno.
1: Mérida, sí, también.
0: De heterofilia, sí, levantamiento de pesas, sí. Hay un chavo, creo que es uno de 17 años, si no recuerdo. Que...
1: Sí. Es de Mérida, el chico del campeonato mundial que pasó apenas.
0: Exacto, Nachito. Oye, Nacho, y dime una cosa. ¿Cuáles son las condiciones para que pueda llegar alguien ahí a entrenar contigo?
1: Pues condiciones en especial ninguna, solo que lleguen al gimnasio y que lleguen con la actitud y mentalidad positiva para desarrollarse en la disciplina.
0: Oye,
1: obviamente
0: ya...
1: que no haya lesiones.
0: Claro.
1: Lesiones previas.
0: ¿Cuánto tiempo ya como instructor, Nacho?
1: 40 años, Paco.
0: 40 años. Oye, ¿qué beneficios te da el hacer pesas? Porque recomiendan mucho, sobre todo pues cuando ya se llega a cierta etapa de la vida, que tus músculos estén fuertes. ¿Qué tanto es verdad eso, Nachito?
1: Totalmente, Paco, totalmente. Es cierto, el músculo es lo que le da sostén a nuestra estructura, al esqueleto, pues necesita tener un buen grado de fuerza, de tono muscular para mantenernos a lo largo de la vida. Entonces, la única manera de fortalecer los huesos es a través del esfuerzo muscular. Los esfuerzos que hacemos desarrollan la fuerza interna del hueso, lo que se llaman trabéculas, que forman el hueso, y eso se logra a través de los esfuerzos de empujar y jalar que realiza uno durante un entrenamiento.
0: Sí, porque los músculos se debilitan con el paso del tiempo y si no los fortaleces, si estoy mal, corrígeme, Nachito, empieza a haber ciertas situaciones de salud cuando se llega a cierta edad, Nacho.
1: Claro, y como si no hay fuerza en los músculos, pues te mueves menos, entonces empiezan otro tipo de afectaciones en el organismo, pueden ser cardiovasculares, respiratorias o de otra índole, pero todo producto de no moverse, de no activarse.
0: Porque empiezan a utilizar el bastón, silla de ruedas, ayuda.
1: Te voy a decir algo, mi mamá tiene afortunadamente, gracias a Dios, tiene 92 años, Paco, y sigue bien activa en...
0: ¿92 años tiene la jefa, Nacho?
1: 92 años, así es, Paquito. Y sigue trotando, gracias a Dios, y sigue haciendo remo y esquí, y sigue dándole al ejercicio de fuerza en general.
0: Wow. Oye,
1: sí, mi Paco, así es.
0: ¿Y tú le entrenas o le das tips o qué?
1: Yo la entreno, Paco. Wow. Cada vez me amenaza que si no la entreno, mejor cambie de entrenador. Como tengo un hermano que también es entrenador, si no, que me entrene Carlos.
0: Oye, para las personas que nos están sintonizando, Nachito, con esta plática que estamos teniendo, dices de repente, oye, sí me gustaría el poder pues ponerme en manos de tuyas para alguna asesoría, va de la mano, me imagino que la alimentación, la nutrición, Nacho, de todo lo que claro, pueda llevar.
1: Claro, Paco, va de la mano, pero te voy a ser franco. En lo personal me gusta mucho respetar las especialidades de las personas, porque hay compañeros que se han dedicado a estudiar nutrición o cualquier otra área afín al deporte, y yo soy de los entrenadores que no me gusta querer acaparar todas las áreas, ¿no? Especialidad de levantamiento de pesas, y si yo necesito que uno de mis atletas mantenga su peso corporal o lo aumente o aumente más masa muscular, etcétera, etcétera, yo los canalizo con un nutriólogo.
0: O sea, zapatero a tu zapato.
1: Que será el especialista, claro, porque si no, pues se empieza a haber un conflicto ahí. Que a mí en lo personal no me gusta y no me gusta que...
0: No, y me imagino que sabes respetar los perfiles, ¿no?
1: Es
0: como los médicos, ¿no? Si estás malo del corazón, cardiólogo, si te pasa esto, pues con otro doctor, ¿no? Así.
1: Así es, Paco, así debe de ser. Yo digo, esa es mi idea, porque si respetas a las otras áreas, pues van a respetar la tuya, ¿no?
0: Oye, y ya por último... ¿No hay edad para empezar a hacer ejercicio, Nacho?
1: Pues mira, de inicio, Paco, yo tengo alumnos desde los 7, 8 años.
0: Órale.
1: Obviamente no inician levantando pesos máximos, mucho menos. Es trabajo con su propio peso corporal. Y en la medida que van dominando los ejercicios naturales, como saltar, correr, recibir, calzar, trepar, todo eso, les voy poniendo unas pequeñas cargas, después unas liguitas, unos baloncitos, y palitos de escoba, palitos tubos un poco más pesaditos, y es una progresión, Paco, es una progresión muy interesante, pero que va dándole adaptación al cuerpo y al final de cuentas pues, lo desarrolla muy bien.
0: Oye,
1: solo quiero mencionarte algo, Paco.
0: Ah, dime.
1: Tengo un alumno que es de Oaxaca.
0: Ajá.
1: Se llama Henry.
0: Ajá.
1: Y lo entreno desde que él tenía 8 años y lo entreno vía Zoom.
0: ¡Uy! Qué buena onda.
1: Él vivía con nosotros aquí en Cancún, pero se fue en pandemia, se tuvo que ir sus papás a Oaxaca. Henry quiso entrenar conmigo, pero a los días de que estábamos iniciando fue que entró pandemia. Entonces se fueron a Oaxaca sus papás por obligados por trabajo. El niño quería seguir entrenando, entonces lo entrené, lo empezaron a entrenar vía Zoom, clases que abrí para los alumnos de aquí de Cancún. Y Henry estaba tomando las clases todo, y te voy a decir algo. En este campeonato mundial del que acabas de hacer mención de nuestro atleta que ganó en Cali, Colombia, mi alumno vía Zoom fue al campeonato mundial.
0: Órale.
1: Henry López Lena se llama, es de Oaxaca.
0: Órale. Oye, una pregunta, Nacho, porque la gente que nos está escuchando dice, ¿en cuánto tiempo empieza a haber resultados en el músculo? Porque dice una gente, me escribe por WhatsApp, oye, hoy es viernes, ¿para el lunes ya podré ver resultados?
1: No creo, para nada.
0: Entonces,
1: el resultado es que va a andar un poco cansadito y adolorido, pero de desarrollo aún no.
0: ¿En cuánto tiempo aprox ve uno cuando menos el músculo ya durito, firme, más o menos? Mira, empieza.
1: En unos 3 meses empieza a ver.
0: Hay resultados.
1: Sí. Antes hay otro tipo de beneficios, como vas logrando un poquito más de resistencia en términos de un trotecito, de una carrerita, de una caminata con mayor facilidad, la resistencia se desarrolla un poquito más rápido y después viene ya el trabajo de la fuerza y después de la fuerza viene el desarrollo ya muscular. Pero es una progresión y en un periodo de 3 meses se ve obviamente el cambio, se ve el inicio del desarrollo muscular y se consolida de alguna manera la parte también aeróbica si se está desarrollando.
0: Oye, Nachito, para la gente que hace trabajo, que pasa mucho tiempo sentado, oficinistas, taxistas, todo ese tipo, ¿tú recomiendas hacer pesas?
1: Claro que sí, Paco, y es lo necesitan, porque no hay mayor daño que estar sentado tantas horas. Eso debilita, como te decía, a los músculos y por lo tanto a los huesos. Entonces, si no quieren sufrir de osteoporosis o de osteoporosis en un momento dado, hay que moverse, mis Paco, hay que activarse. Eso es, si son actividades muy sedentarias, entonces necesitan activarse unos 10 minutitos, paran el carro en una esquina y se pueden hacer unas sentadillas.
0: Ah, eso es muy bueno, Nachito, eso es buenísimo.
1: Sí, mira, bueno, ya estamos haciendo comerciales, pero yo hice un programa que se llama Gimnasia Laboral Post Jornada de Trabajo.
0: Oye, pues a ver si nos das una asesoría. Por ejemplo, aquel que esté de taxista, ¿hay manera que se detenga, digamos, en una esquina y se baje del carro y diga, pues, ¿qué le recomendarías tú así, neta, así para...?
1: Neta, que haga mínimo, si va a iniciar, que diga, hoy quiero iniciarlo, que haga 2 series de 5 sentadillas, 5 lagartijas y haga 5 rotaciones de rodillas a pecho, haciendo flexión del tronco y tocando con el codo la rodilla, digo, intentando, ¿no? Esos movimientos que son muy básicos y que lo haga hoy, 2 series de unas 5, si logran 10 repeticiones, perfecto. Pero si hay alguna forma, Paquito, de hacerte llegar un documento, te puedo enviar, les hago un programita a los amigos taxistas.
0: ¡Oh, qué buena onda! Porque fíjate que hay mucha gente que por cuestiones de trabajo está muy estresada, hermano, está muy con el cortisol muy alto. ¿Eso les ayudaría muchísimo hacer una pequeña rutina de unos minutillos ahí en su dentro de su chamba?
1: Claro, de hecho eso fue mi tema de tesis, Paco. Te digo, gimnasia laboral post jornada de trabajo. Entonces, tiene que compensar mucho los músculos que no trabajan.
0: Oye, Nacho, yo te voy a invitar en estos días al programa, a ver si tienes chance de venir o vía teléfono, qué sé yo, para que nos des una plática así más o menos, porque hay mucha gente que no puede, por economía, por cuestión de tiempo, pero que lo pueda hacer en su casa, en el trabajo, en este caso que estamos hablando de gente que está en oficinas o en el taxi, poder hacer, no hay pretexto para no hacerlo, ¿no, Nachito?
1: Claro, mira, dentro de las cosas buenas de nuestro Seguro Social de hace algunos años, hubo un programa que se implantó que se llama Pausa para la Salud. Ese programa fue muy desarrollado, pero desafortunadamente pues lo bloquearon después, ya sabes, sexenio tras sexenio. Pero eso fue lo que a mí me inspiró y algo de estudios que tuve con la Unión Soviética.
0: ¡Órale!
1: Y a desarrollar ese programa de gimnasia laboral post jornada de trabajo.
0: Oye, Nachito, ¿hay algún WhatsApp, teléfono para... yo sí te voy a hablar, porque obviamente, pero para la gente que nos está sintonizando, pues una asesoría, ¿no? A larga distancia,
1: claro,
0: o algo.
1: Paquito, claro.
0: Por favor, tu teléfono, Nacho.
1: 9981.
0: Ajá.
1: 493013.
0: A ver, te repito, 9981-493013.
1: Y solo que manden un WhatsApp para saber que...
0: Claro, de aquí de la radio, ¿verdad? De Paquillo. Oye, claro. Entonces hay gente, te repito, que no puede asistir a un gimnasio, pero que... Y qué bueno que asistan al gimnasio, sería lo ideal, pero en casita con la escoba, con el trapeador, qué sé yo, sentadillas, claro, con una pelotita.
1: Sin problema, Paquito.
0: O algún taxista que diga, yo no quiero llegar a cierta edad que ya no pueda chambear. Échame una asesoría, ¿no?
1: Que se activen, Paco, que se activen. La verdad es que... Es muy importante porque a la larga, obviamente, el cuerpo se va desgastando.
0: No, y qué tristeza que utilices después medicinas, doctores, hospital, dejes de muchas cosas por no ser preventivo, mi estimado Nacho.
1: Claro, Claro, así es, Paquito. Yo con gusto puedo atenderlo sin problema, no, no es hacer negocio, nada, no me interesa, me gusta ayudar a la gente.
0: Oye, qué buen detalle. Entonces, hermano.
1: Pueden llamar, que manden un WhatsApp y yo les apoyo, les
0: puedo. Oye, vamos a estar en contacto contigo, Nacho, porque se abre una puerta de salud, una puerta de prevención, y qué mejor manera que a través de tu experiencia pues se pueda realizar. Nacho, un abrazo, hermano, y estaremos en contacto, ¿eh?
1: Cuídate mucho, un abrazo, Paquito, buen día.
0: Gracias, mi profe, con cariño. Se me olvidó la manzana, profe, pero bueno, ahí está el dado.
1: Venga, bye, bye.
0: Gracias, hermano.
1: Bye.
0: No, pues qué detalle, ¿no? Qué detalle, ¿no? Imagínate todo lo que, la experiencia que tiene. Ojalá esta plática pues les haya servido a muchos y abra esa conciencia de decir, ¿sabes qué? Porque yo no quiero llegar a cierta edad donde pues esté batallando, ¿no? Si hay alguien que me pueda asesorar, porque es cierto, ¿no? Porque después dices, los músculos se atrofian, empieza a haber situaciones de salud, de artritis, o cuestiones que pegan por el paso del tiempo, y qué mejor manera ponerte en manos de un profesional como es el Nachito. Y dices, no, qué bárbaro, ¿no? Para mensajes de WhatsApp, 9983-488159, o para llamadas, 9988-843695. Gracias, Nachito. Vamos a una pausa, regresamos.
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0: De regreso. Bueno, son exactamente las 5:38 a.m. 5:38. Saludos al buen Julio y al buen Oliver, que allá nos están escuchando en Rancho Viejo por allá. Deben estar llegando el buen Oliver. Tenemos llamadita. Muy buenos días, tu amigo Paco. ¿Con quién tengo el gusto? Sí, buenos días.
1: Aquí estoy, señor Paco.
0: ¿Qué pasó, chamaco? ¿Cómo andas? ¿Cómo te encuentras esta mañana de viernes? Platícame.
1: Ya voy mejorando.
0: Qué poco bueno, a poco. Qué bueno, me da mucho gusto. Hay que cuidarse.
1: Sí, ya el doctor ya me lo valoró y ya todo bien.
0: ¿Y qué te dijo el doc?
1: Me dijo nada más que me tome mis nebulizaciones. Mis nebulizaciones y ya.
0: Ok.
1: Hoy y mañana ya estoy mejor.
0: Ah, recuerda siempre tener un repuesto ahí a la mano.
1: Sí, eso sí.
0: No, pues qué bueno, me da mucho gusto por ti, Edwin. Ya sabes que se te estima, se te quiere. Y pues estamos pendientes de ti, chamaco, así que échale ganas. ¿Hoy trabajas?
1: Mañana, la tarde.
0: Ah, ok. No, pues toda la buena vibra, Edwin. Cuidar su alimentación y hacer un poquito de ejercicio. Ya escuchaste al profe Nacho, hay que hacer ejercicio.
1: Sí, le escuché.
0: Ándale, ahí sube escaleras o algo por el estilo, ¿no? Un poquito de ejercicio.
1: Sí, yo me subo escaleras.
0: bueno. ¿Algún saludo?
1: Al profe Nacho, que es el que
0: hicieron todo. Ah, bueno, el profe Nacho, con cariño. Bueno, pues me late. Pues muchas gracias, Edwin. Cuídate mucho, mi niño. ¿Algo que me quiera solicitar?
1: Para que cierres Borrock.
0: Órale, viernes de Brock. Órale, ya estás. Te mando un fuerte abrazo, Edwin. Cuídate mucho.
1: Sale, hasta el lunes.
0: Hasta el lunes, mi niño. Gracias al buen Edwin. 5:41 a.m. Tu amigo Paco, recuerden, de lunes a viernes de 4 a 6 de la mañana. ¿Estás triste, deprimido o estás pasando por momentos difíciles o deseas reforzar tu estado anímico? Aquí estamos, de 4 a 6 de la mañana, mis niños. Y hagan deporte, escucharon al maestro. Hagan deporte. No esperen llegar a cierta edad con situaciones adversas en cuestión de salud. Así que hagan deporte, en casita, en el trabajo, donde quieran, pero hagan deporte.
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1: Escúchame, guerrero. No naciste para rendirte. Naciste para levantarte cada vez que la vida intente arrodillarte. Que el dolor fortalezca tu espíritu y que el miedo jamás gobierne tu corazón. Lucha con honor, resiste con disciplina y deja que cada batalla hable por ti. Hasta que el mundo recuerde tu nombre.
2: La vida da muchas vueltas. Y lo que hagas hoy, sea bueno o sea malo, regresará a ti duplicado. Por eso, no miro a nadie por encima del hombro. No me siento superior. No deseo el mal. No envidio a los otros. Y no envidio lo que tienen. Y tampoco me preocupo por la vida de los demás. Cada quien tiene su camino y yo elijo vivir el mío con humildad y respeto. Y no dependo de nadie, pues en esta vida para todos sale el sol. Vive y deja vivir y no te metas en la vida de nadie. No hagas el mal a nadie. Camina por la vida dejando huellas que te inspiren a hacer lo correcto. Y verás grandes resultados positivos. Recuerda esto. La envidia no te llevará a nada bueno, pero la humildad te hará grande.

0: Gracias al Puma, agradecido. Agárrense de las manos. Ya llegó Vale a poner orden aquí.
1: La hora.
0: 5:49 a.m. Ya prácticamente 5:50. ¿Quién más? Un buenos días. Hoy es viernes, inicio de fin de semana. Que me digan un buenos días, ¿no? Sería interesante conocer la gente antes de que me retire de la estación. Bueno, la invitación para que sigan con la tendencia de RCA. Bien, la maestra Karina, nos ponemos de pie. De ahí brincamos a las noticias con Los Ángeles y La Mañosa. Así por el estilo está la programación de RCA. Así que 9988-8436-95. ¿Algún tema que le apetezca antes de que me vaya? Bueno, Edwin pidió la de Gigantes. ¿Quién más? ¿Alguien que diga también? Oye, pues, ¿no? ¿Algún taxista? ¿Algún chofer de ruta? ¿Algún ama de casa? ¿Algún trabajador? ¿Alguien una gasolinera? ¿Qué sé yo? Antes de que me vaya. Es padre decirse los buenos días, ¿no? Es agradable. Entonces, si alguien ahí nos está sintonizando, que nos llame aquí al programa. Hoy es viernes, así que ojalá tengamos la suerte y la buena vibra de que alguien nos llame antes de que nos retiremos. Y bueno, la invitación para que sigan con esa tendencia, ¿no?, de cuidarse, de hacer deporte, de alimentarse bien, de tener buenos hábitos, buenas actitudes que nos conduzcan al éxito. Esa es la idea, ¿no? Usted que nos hace el favor de sintonizarnos día con día. Que digan, oye, pues Paco, no, vamos con todo. Y bueno, saludamos al buen Nacho. Nacho, como siempre, gracias por tus consejos de hacer algo de pesas, ¿no? Para fortalecer los músculos. Entonces, damos el teléfono de Nacho una vez para WhatsApp, para que le mande WhatsApp. 9981-4933, se repito, 9981-4933. Si usted quiere un consejo, mándele un WhatsApp, ¿no? Si tiene alguna duda, nos llama aquí al programa. La idea es que usted empiece ya a hacer ejercicio desde casita o que vaya al gimnasio, no sé. Le damos las alternativas. Es un programa que ayuda a que usted se sienta bien en todos los aspectos. Así que gracias a toda la gente hermosa. Que tengan un excelente, excelente inicio de fin de semana. Y aquí nos escuchamos el próximo lunes. Y les dejo con esto. Empieza bien el día, este viernes, empieza bien.
2: Su actitud es el aroma de su corazón. Si su actitud apesta, su corazón no está bien.
3: Hoy está predicando. ¿Qué?
2: ¿Qué tal tu actitud, Brock?
3: ¿Está bien?
2: Entonces vas a hacer el gateo, ¿no? Muy bien, elijan a su compañero, rápido. ¡Quiero verlos! ¿Qué esperan? ¡Muéstrenme algo! ¡Rápido! ¡Rápido, Mac! ¡Eso es! ¡Adelante, Chad! ¡Muéstrame algo! ¡Eso es! ¡10 yardas! ¡Enséñenme el poder! ¡Que las rodillas no toquen el suelo! ¡Enséñenme! ¡Eso es! ¡10 yardas! ¡Quiero ver fuerza! ¡Quiero ver poder! ¡Con energía! ¡Así! ¡Muy bien, muchachos! ¡Muy bien! ¡Otra vez!
4: ¡Oye, Brock! ¿Qué te pasa? ¿Estás loco o qué?
5: Entrenador, ¿qué tal anda Westview este año?
3: Mejor que nosotros.
2: ¿Tienes una derrota planeada para el viernes, Brock?
3: Pues no si pudiéramos vencerlos.
2: Ven aquí, Brock. Y tú, Jeremy.
3: ¿Qué? ¿Estoy en problemas?
2: Aún no. Quiero que hagas el gateo otra vez, pero quiero que ahora lo hagas mejor.
3: ¿Qué? ¿Quiere que llegue a la 30?
2: Puedes llegar a la 50.
3: ¿La 50? Llegaré a la 50 sin nadie en mi espalda.
2: Lo harás con Jeremy en espalda, pero aunque no puedas, debes prometerme que darás lo mejor.
3: Hecho.
2: Lo mejor.
3: Ok.
2: Vas a darme lo mejor.
3: Le voy a dar lo mejor.
2: Ahora, otra cosa. Lo vas a hacer a ciegas.
3: ¿Por qué?
2: Porque no quiero que te rindas si puedes llegar más lejos. Ya no ve nada. Jeremy, a su espalda. A ver cómo se hace. Sujétate bien, Jeremy.
6: Yo creo que no.
2: Eso es. Adelante, Brock.
6: Va a ser más difícil.
2: No bajes las rodillas, solo manos y pies. Eso es.
7: ¡Con fuerza!
2: A la izquierda.
7: Eso es.
2: Muy bien. Un buen esfuerzo.
6: Puedes.
2: Así, Brock.
7: Lo estás haciendo bien.
2: Sigue avanzando.
1: Ya no puede.
8: Ya no creo que pueda.
2: Eso es.
3: No vas a poder. No va a llegar.
2: No creo que lo haga. Pon inicio, más a la izquierda, más a la izquierda.
3: Ya detente, olvídalo.
2: Eso es, Brock.
1: Está bien, tú puedes.
2: Buen ritmo.
3: No es posible. Lo está logrando.
2: Así, Brock. Así.
3: ¿Ya llegué a la 20?
2: Olvida la 20. Dame lo mejor. Continúa. Muy bien. No, no te detengas. Puedes dar más que eso.
3: No he acabado. Estoy descansando.
2: Tienes que avanzar. Continúa. No te rindas hasta que lo des todo. Eso es. Avanza. Avanza. Avanza, Brock. Sigue avanzando. Las rodillas arriba. Sigue avanzando. Tu mejor esfuerzo. Tu mejor esfuerzo. Tu mejor esfuerzo. Avanza, Brock. Así. Así. Así. Avanza. Eso. ¡No te rindas! ¡Avanza! ¡Sigue adelante! ¡Que tus rodillas no toquen el piso! ¡Así! ¡Tu mejor esfuerzo! ¡No te rindas! ¡Tu mejor esfuerzo! ¡Avanza! ¡Avanza! ¡Eso es! ¡Eso es! ¡Sigue adelante! ¡Sube las rodillas! ¡Avanza! ¡No te rindas hasta que lo des todo! ¡Continúa, Brock! ¡Así! ¡Así! ¡Así! ¡Avanza! ¡Dame todo lo que tengas! ¡Muy bien! ¡Avanza!
3: ¡Mis brazos!
2: ¡No te rindas! ¡Dame lo mejor! ¡Avanza! ¡Avanza! ¡Eso es! ¡Eso es!
3: ¡Es pesado!
2: ¡Sé que es pesado!
3: ¡No puedo más!
2: ¡Negocia con tu cuerpo! ¡Que te dé más fuerza! ¡Pero no te des por vencido, Brock! ¡Avanza! ¿Me escuchas? ¡Avanza! ¡Vas muy bien! ¡Sigue avanzando! ¡No te des por vencido! ¡Avanza! ¡Avanza!
3: ¡Duele!
2: ¡Ya sé que duele! ¡Pero avanza! ¡Solo avanza! ¡Entrégame el corazón! ¡30 pasos más! ¡Solo avanza, Brock! ¿Qué esperas? ¡Avanza!
3: ¡Quema!
2: ¡Deja que queme!
3: ¡Mis brazos duelen!
2: ¡Da el corazón! ¡Solo avanza, Brock! ¡Tú puedes! ¡Tú puedes! ¡Avanza! ¡Me prometiste lo mejor! ¡Lo mejor! ¡No te detengas! ¡Avanza!
3: ¡Es duro!
2: ¡No es tan duro! ¡Solo avanza! ¡Tú puedes, Brock! ¡Dame más! ¡Dame más! ¡Avanza! ¡20 pasos más! ¡20 más! ¡Avanza, Brock! ¡Dame lo mejor! ¡No te rindas! ¡No! ¡Avanza! ¡Avanza! ¡Avanza! ¡No te rindas! ¡Por vencido! ¡No! ¡Solo avanza! ¡Solo avanza! ¡Sigue, Brock! ¡10 pasos más! ¡10 más! ¡10 más! ¡10 más! ¡Avanza! ¡No te rindas! ¡Da el corazón!
3: ¡No puedo!
2: ¡Sí puedes! ¡Sí puedes! ¡5 más! ¡5 más! ¡Tú puedes, Brock! ¡Tú puedes! ¡No te rindas! ¡No te rindas! ¡Tú puedes, Brock! ¡2 más! ¡1 más!
3: Deben haber sido 50. Tiene que ser 50, estoy seguro.
9: Arriba, Brock. Estás en la zona de anotación. Brock, eres el jugador más influyente del equipo. Si tú sales a triunfar, ellos te seguirán. Dime que puedes dar más de lo que he visto. Cargaste un hombre de 70 kilogramos por todo el campo sobre tu espalda. Brock, te necesito. Dios te obsequió el don de liderazgo. No lo desperdicies.
10: Entrenador.
9: ¿Puedo contar contigo?
10: Entrenador.
9: ¿Qué sucede, Jeremy?
10: Peso 75.

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1: Son las 6 en punto.
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La semana, me fascina decir muy buenos días a todos, porque bueno, pues esta semana haremos de un viernes especial, tomando en cuenta a toda la gente que nos esté escuchando, que tiene un oficio, que tiene una profesión. ¿Qué serán los oficios? Pues son trabajos prácticos que se aprenden viendo a otras personas y practicando y usando las manos, como el panadero, el carpintero o el mecánico, a diferencia de las profesiones que son carreras de universidad, y de esa manera pues los oficios y las profesiones hacen de este mundo un mundo mejor. 9987-347404, dando la bienvenida en el 101.9 Caribe FM. Muchas gracias al Sistema Quintanarroense de Comunicación Social. Se une con nosotros porque, bueno, pues enrolamos a tantos oficios y tantas profesiones a través de la radio que la verdad tienes que disfrutar este programa. Vamos a arrancar precisamente agradeciendo a todos los chicos y diciéndoles que el 9987, en donde ya recibí mensajes que están de vacaciones, la familia en casa escuchándonos con alegría, muchas gracias. Mi querida Elia también me llama desde muy lejos, miles de kilómetros hasta el otro lado del mundo, con otro idioma, pero contenta de disfrutar el programa. Perla también me saluda y me dice que va a poner mucha atención, y bueno, pues me da mucho gusto porque de repente hablamos de oficios y profesiones, y de esa manera pues yo anoto también a los cumpleañeros que realizan algún oficio o alguna profesión. Así es que atención, porque anotaré a todos los campeones. Por lo pronto yo les doy a conocer este tema musical.

Ay, cuántos oficios sensacionales. Aparte, bueno, pues algunos son divertidos. Imagínate un panadero echando relajo, haciendo el bolillo. ¿Qué tal el mecánico cantando, arreglando el carro? O el jardinero silbando, cortando esos pastos maravillosos y dándole forma a los árboles. ¡Qué maravilla, de verdad! Y se preguntarán, bueno, ¿qué tantos oficios hay? Imagínense nada más un electricista. ¿Qué haríamos sin luz? Me cuenta una amiguita que su papá, por averiguar de dónde venía la luz, bueno, le dio un toque tan grande que, bueno, se espantó y después escribió un libro para los electricistas. Entonces, reconocer la labor es maravilloso. Yo agradezco a toda la gente que reconoce la labor de todos los que trabajan para la comunidad y para nosotros, con todo cariño. ¡Qué maravilla, de verdad! Y, bueno, saluditos a todos los electricistas, porque sin ellos no tendríamos luz para lanzar este programa. Incluso ese curso de instalaciones eléctricas y de electricidad, qué bonito que lo toman y que estudien y se preparen mucho más. Muchas gracias a todos los comentarios y la alegría de esta mañana. Porque los oficios nos acompañan, nos divierten y sobre todo, bueno, hay uno que es favorito y que todos los niños quisieran esa profesión. Ya se imaginan cuál es. Aparte de cuidar a su mascota, les preguntas, ¿qué quieres ser cuando seas grande? Y todos dicen, veterinarios.

¿Qué tanto harán los veterinarios? ¿Revisan en general a las mascotas con un aparato llamado estetoscopio? ¿También les revisan los dientes? Cuando llevas a tu perrito al veterinario, le revisan los dientes. También, bueno, a todos los animales les ponen vacunas especiales para que no se enfermen, para prevenir enfermedades. También pueden curar los huesos rotos o los raspones que tengan los animalitos. ¿Y por qué no pensamos en el veterinario cuando ayudan a nacer a una criaturita? Imagínense en una granja. Híjole, y de repente la vaca va a dar a luz al becerro, o la yegua ya dio de luz a un caballito. Y entonces el veterinario siempre está presente. Muchísimas gracias a todos los veterinarios que se encargan de tener a todos los animalitos sanos. ¡Qué emoción, campeones! Pues vamos entonces a hablar de mascotas, ¿no?

0: ¡Qué maravilla! Y los ranchos que nos ofrecen tantas maravillas, de verdad. Y el veterinario atendiendo de corazón todo lo que sucede. Pues un abrazo a todos los veterinarios también, pero también a todos los oficios y profesiones que están dispuestos a ayudar a la comunidad. Ahorita regresamos. Es un viernes especial hablando de tanto que hace la gente. ¡Yay! Vamos a una pausa y regresamos. Estás en Despiértate Ya.
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0: ¡Ya estamos de regreso! Esto es Despiértate Ya. ¡Ay, qué emoción hablar de oficios y profesiones! De repente los niños nos abren los ojos cuando quieren ser bomberos, cuando quieren ser policías, cuando quieren ser veterinarios. Y sobre todo, bueno, pues todos esos oficios que se llevan a cabo, las profesiones que se estudian para prepararse, ayudan a los demás. ¿Pero qué creen? Si un niño les dice que quiere ser policía, hay que decirles que es sencillo, porque son guardianes que cuidan la comunidad, para que le echen ganas, poder mantener el orden, ayudar a quien lo necesita. Y sobre todo, bueno, nunca asustarlos con el policía. Te voy a llevar con el policía. ¿Por qué vamos a llevarlo con el policía? Mejor hay que llevar a la mamá con el policía para que el niño lo salude y sepa que hace una labor maravillosa.

respetos para los polis, que bueno, están haciendo su labor todos los días, 24 horas del día, en diferentes turnos y sobre todo tratando de tener en paz a la comunidad. Pero bueno, hablemos de otro oficio. Ay, ¿qué les parece cuando salimos a la calle, atravesamos las avenidas y de repente vemos formas de animalitos en los arbolitos? Y vemos un riego de aspersión que está cuidando el camellón para que el pasto no se seque. Y vemos cortaditos los pastos de las glorietas y más, y es efectivamente el jardinero, quien cuida las plantas, riega las flores, mantiene parques hermosos y sobre todo llenos de vida. Qué importante también es este oficio o profesión.

0: fiesta el día de hoy. Hablando de oficios y profesiones, un músico celebra su cumple el día de hoy. Fernando Fernández, un abrazo de verdad, de corazón. Te mandan saludar y felicitar desde Despiértate Ya con alegría, sabiendo que hoy apagarás las velas de un solo soplido. Ella te manda un abrazo y yo desde aquí te digo feliz cumpleaños, campeón.
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0: Yeah, ¿quién más anda de fiesta? Porque de verdad que bueno, cuando están de fiesta todos los amigos dicen por ahí que pues que hay que celebrar, porque si no celebramos, imagínate qué va a pasar con los cumpleañeros. Por ejemplo, veo un pastel que tiene 85 velas. ¡Sí! Es el de la abuelita de Fati. Fátima ya se reportó para felicitar a su abuelita. María Godoy, felicidades, campeona. El día de hoy celebrarás feliz y sobre todo sabrás que tendrás que apagar 85 velas de un solo soplido. ¡Felicidades desde Despiértate Ya! Que este sea un día maravilloso. ¿Quién más anda de cumpleaños? Muchas gracias, porque la verdad me encantan los cumpleañeros. Todavía recuerdo cuando un campeón nacía, era 24 de julio, y de repente hoy mi querido Max, todo un profesionista divertido, está celebrando el día de hoy su cumple. Muchas felicidades desde Despiértate Ya. Quiero decirte que recuerdo cuando de niño viniste a cabina, te sorprendiste porque tu voz salía por los micrófonos y hoy sale por aquí mi felicitación para decirte que apagues las velas de un solo soplido. Felicidades, querido Max. Diviértete a lo grande y espero verte pronto para darte un gran abrazo. ¡Yeah! ¡Qué maravilla celebrar! Y sobre todo saber que los cumpleaños son fabulosos. Siguiente cumpleañera. El día de hoy en la lista tengo a mi querida Idalia para decirte feliz cumpleaños, campeona. Apaga las velas de un solo soplido, diviértete feliz y sobre todo a celebrar todo el año. ¡Feliz cumpleaños de corazón! Oigan, ¿cuántos cumpleañeros? La verdad a mí me fascina porque de repente celebro con emoción. Y bueno, cuando eres maestra y estás en la escuela, de repente en el aula escuchas que es cumpleaños de un alumno o de una alumna. Y me encantó saber que hoy brilló mi espejo mágico porque Noemí Seijas está cumpliendo años. Mi campeona, ya no estás de alumna mía, ahora ya eres mamá de dos. Campeones que iluminan tu día y que hoy vas a celebrar con emoción este día. Felicidades desde Despiértate Ya. Y bueno, ¿qué puedo decirle a todos los cumpleañeros? Muchas gracias por ser parte del programa, por estar siempre atentos, sobre todo el día del cumpleaños también. Pero si no es tu cumple, no te preocupes porque también puedes celebrar. Y yo celebro con un saludo porque el día de ayer me encontré en el santuario. ¡Ey, maravilloso! A Edith, que iba acompañado de José y que quiero decirles que pues que celebren felices y que sí, hacen brillar mi espejito mágico. Prometí este saludo y todavía recuerdo esas clases de foso allá en la Universidad Tecnológica de Cancún. Y de repente mi alumno me dijo, hola maestra, me dio tanto gusto de verdad. Y le dije, mañana te saludo, porque me dijo que seguía escuchando Despiértate Ya. Lo prometido es deuda, campeón, y celebro contigo este viernes especial. Y ahora sí seguimos. ¿Cuántas canciones? ¿Cuántos oficios? ¿Cuántas profesiones? Normalmente los oficios y profesiones los nombramos en Entre Niñas y Niños porque hay un invitado que los niños entrevistan y que realiza un oficio o una profesión. Pero qué buena idea este viernes tener precisamente aquí la emoción de reconocer a cada uno de ellos. ¿Y qué te parece si estamos hablando de los cumpleaños, de celebrar y de emocionarnos para que nos vayamos con un... Bueno, es profesión también, porque el que estudia para chef puede dedicarse a una rama que es la pastelería. Y por ahí hay muchos pasteleros.

0: personas que realizan actividades increíbles y que el mundo lo hacen mejor con su profesión y con su oficio. Vamos a regresar después de la pausa porque seguramente para donde voltees encontrarás seguramente una pintura, un cuadro o alguien que pintó algo.
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0: ¡Yay! Vamos a una pausa y regresamos. Estás en Despiértate Ya.

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5: Oficios, profesiones, gente linda que con su actividad, bueno, pues colabora con el mundo y colabora con la gente, con la comunidad, qué interesante. Pero ¿qué tal el trabajador que llena el mundo de color? Vamos a hablarlo así. Claro, hablo de los pintores que usan pinceles, brochas, imaginación, porque crean grandes obras y sobre todo, bueno, iluminan esa vista maravillosa para saber que existen muchos lugares gracias a sus manos mágicas.

qué bien hablar del pintor, por ejemplo, el pintor artista que hace magia en el papel con sus creaciones, pero ¿qué tal el pintor de casas que cuida y decora también los edificios usando brochas grandes y rodillos y convierte eso que se veía feyón en algo maravilloso para que quede el cambio de color perfecto? Y hablando de colores, ¿cuántos colores usarán los pintores?

0: bueno, hablando de oficios y profesiones, ¿qué tal la persona que tiene un traje de héroe? Casco, botas, traje especial, una máscara. Y bueno, no sabe ni para dónde voltear porque trae una manguera inmensa que lanza agua para apagar incendios. Ya saben de qué hablo, ¿verdad? ¡Del bombero! Realmente es un oficio esplendoroso y un reconocimiento desde aquí, desde Despiértate Ya.
1: ¡Ay, fuego!
2: ¡Fuego!
1: ¡Ay! ¡Fuego, fuego, fuego! ¿Qué hacemos? ¿A quién llamamos?
3: ¡Llamemos a mamá! ¡Hay que llamar a mamá!
2: ¡No! ¡Hay que llamar a los bomberos!
4: ¡Bomberos!

0: campana, qué maravilla. Y suena la campana de agradecimiento también a los más de 76 centros de acopio que han abierto las puertas para que puedas hacer tu donación para este próximo Abuelotón 2026. Recuerda que por quinto año consecutivo estamos recolectando, ya sabes, pañales desechables para adulto, toallitas húmedas, artículos de limpieza y sobre todo, bueno, pues con la emoción que lo des, va a ser entregado el próximo, a finales de agosto, en el Abuelotón, en donde la Casa Transitoria Grandes Corazones, la Estadiano Hochinal, Centro de Emprendimiento y Desarrollo Humano para Personas Adultas Mayores, el Club de la Esperanza y el Club de la Juventud Acumulada, se verán beneficiados con tu donación. ¡Qué emoción! Sé parte de este Abuelotón y colabora. Recuerda que aquí en Radio Cultural Ayuntamiento también somos centros de acopio y abrimos las puertas para recibir tu donación. ¡Qué emoción! Y los que nos van a recibir mañana son los niños aquí en cabina, en Entre Niñas y Niños. Ellos serán los locutores y, bueno, entrevistarán, ¿saben a quién? Adivinen qué profesión. Una dentista. Y con esto me despido.
1: Bien, cariño, es hora de irnos a la cita con el dentista.
2: Oh.
1: No te pongas nerviosa, cariño. Solo echará un vistazo dentro de tu boca.

0: Sara, la silla del dentista con una sonrisa nos dará un superpoder llamado flúor que nos defiende de la caries. Hay que visitarlo por lo menos 2 veces al año, pero también hay que cuidarnos los dientes. Mañana les invito entre niñas y niños para saber qué pasa realmente en la vida de una dentista. Y de esa manera agradezco a Caribe FM. Muchas gracias, campeonas. Las veo por allá en cabina. Un abrazo de verdad, de todo corazón. Evolución con sentido en el 101.9 Caribe FM. Muchas gracias por despertar y cerrar la semana contentos esta mañana. Y aquí desde Radio Cultural Ayuntamiento agradezco a Gerardo Piña Muñoz en los controles, a nuestro director Fausto Adrián y a toda la bola de chamacos que nos escucharon. Gracias por tantos lindos mensajes. Esto alimenta el corazón. Paiví, soy Karina Escalona y el lunes seguro que un tema voy a estrenar. Hasta entonces. 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El SQCS y Karina Escalona estuvieron contigo en Despiértate Ya.
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2: Son las 6:58.
3: Conocida por su poderosa y profunda voz de contralto y su ecléctica mezcla de géneros musicales que incluyen soul, jazz, rhythm and blues y ritmos caribeños como el ska, es también considerada la precursora de la nueva invasión británica, a pesar de su corta discografía. Ha vendido más de 40 millones de álbumes y sencillos en todo el mundo. En radiografía, Amy Winehouse. Amy Winehouse, aquí por RCA, este viernes en punto de las 8 de la noche.
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0: 7:03 y con esta canción iniciamos, arrancamos la primera emisión de este viernes ya, señor, señora. Viernes al fin, si el cuerpo no lo sabe, mire, yo se lo digo, lo resiente. ¿Y sabe qué? Vamos a cerrar la semana con todo. Primero, tomando una buena tacita de café, subiéndola a Juan Gabriel para que nos llene de vida y de vitalidad y de alegría, Juan Gabriel, con esta canción que es bellísima. Y la verdad es que, pese a que sí, hay malas por ahí noticias, la realidad es que usted hace su presente, usted hace su mañana, usted hace su día. Así que vamos a darle este viernes toda la energía que se necesita. Mi nombre es Mari Carmen Vélez, esta es la primera emisión de RCA. A nombre de Ángel Casas le doy la bienvenida. Agradezco también en controles a Gerardo Piña y por supuesto también a Yafet Hernández por estar en redes sociales. Vamos a iniciar con todo este viernes. Caso de maltrato animal se registra en Quintana Roo. Ahora se suscitó en Tulum. Un perro de raza pitbull al parecer fue envenenado. La Fiscalía General del Estado ya investiga los hechos. Un promedio de 139,000 ciudadanos han sido atendidos en la jornada del Día del Pueblo. Cancún nos une por la transformación. Se preparan adultos mayores para competir en disciplinas deportivas como natación y también en fútbol. La SEC ofrece alternativas en plantenes cercanos a jóvenes sin asignación en media superior. Confirma el gobierno de Quintana Roo la utilización de 22 sargaceras marinas, 11 costeras y 2 barcos con capacidad de 150 a 300 toneladas de recolección de la macroalga. Y en los deportes, Cancún FC sigue el orgullo nacional con Corazón Mexicano. Estarán por ahí también dando a conocer su nuevo uniforme. Con esto arrancamos la segunda emisión de RCA Noticias.
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0: Siete con seis minutitos. Como siempre, lo invitamos a que esté en comunicación con nosotros a través de nuestras vías, por supuesto, de poder estar en contacto al WhatsApp 9983488159 y, por supuesto, a través de nuestras redes sociales en Facebook, en Instagram, y también en YouTube. Ahí estamos como Radio Cultural Ayuntamiento. Y bueno, justo para cerrar la semana y para saber qué nos depara el fin de semana, vamos a enlazarnos con nuestro meteorólogo de cabecera, Fabián Torres. ¿Cómo estás, Fabián? Muy buenos días.
2: Hola, ¿qué tal? Buenos días a ti y a todos por escuchas. Pues aquí observando de que va a estar más o menos tranquilo el día y en condiciones estables hasta cierto punto, ya que tenemos la entrada de aire marítimo tropical del parte del Mar Caribe y por la vaguada que se mantiene sobre la zona de Campeche. Aparte tenemos un sistema de baja presión con centro frente a las costas de Quintana Roo, pero en altura como entre 10 y 12 kilómetros de altura. Es lo que nos va a dar un poquito de nubosidad importante por el día en la mañana y posible

0: probables lluvias que nos puedan caer en el transcurso de la mañana y la tarde. Se ve que va a haber cielo despejado a medio nublado con algunos nublados. Y las lluvias se mantienen para la porción norte y centro de Quintana Roo. Es oeste y centro del norte de Quintana Roo. Son lluvias chubascos con lluvias puntuales fuertes de 25 a 50 milímetros o de 25 a 50 litros por metro cuadrado. Hay alguna posibilidad de que se desarrollen nubes, haya nubes de desarrollo vertical, que nos puedan dar algún chubasco y unos vientos fuertes acompañados de actividad eléctrica. Pero eso se reduce más o menos a un 20-30% nada más que se pueda dar en la mañana. Las temperaturas sí van a estar un poquito altas, van a estar entre 34 y 36, llegando a su máximo a mediodía, y la radiación ultravioleta pues la tenemos de 12. Los vientos del este-sureste, que casi son normales en esta época, con intensidad de vientos de 15 a 25 y rachas de 25 a 35, con unas rachas mayores en caso de que haya nube de desarrollo vertical y que se presenten tormentas acompañadas de actividad eléctrica. Y la recomendación de todos los días no es ponerse demasiado al sol, taparse, usar ropa ligera, holgada, la manga larga, colores claros, hidratarse constantemente hasta que, aunque no tengan sed, seguir tomando para mantenerse hidratados. Tener cuidado con los niños y niñas y personas con enfermedades crónicas y personas de tercera edad, no exponernos demasiado al sol. Y otra, ayer estaban comentando de que también en las casas que se encuentren ventiladas, que abrir ventanas, las ventanas o puertas, porque el mismo calor, la radiación solar que llega del sol y toca los sólidos, se convierte en energía calorífica. Entonces eso hace que las temperaturas se eleven de los cuartos, de las oficinas, y se mantenga muy caliente, aunque digamos estamos cubiertos por la luz solar. Pero sí se mantiene caliente tener ventilada los cuartos, las habitaciones, para que circule el aire y se refresque también, y poder evitar un golpe de calor, aunque digan estoy en la sombra, pero de todo el mundo puede dar. Y de ahí si van a la playa, usar bloqueador, hidratarse también y hacer caso a los guardavidas. Es pues todas las condiciones que van a haber. El día va a estar tranquilo un poquito en el día, con probabilidades de lluvia, pero ya en la tarde y noche ya se vuelven otra vez a normalizar las condiciones y el calor que no deja de dar lata.
1: De dar lata, ¿verdad? Claramente. Bueno, pues ahí están las recomendaciones, por supuesto, del clima y también importante lo que mencionabas, Fabián. Justo ayer lo platicábamos, que también en lugares cerrados se pueden dar los golpes de calor, así que hay que estar pues muy prevenidos con esa situación. Muchísimas gracias.
0: Al contrario, que tenga un bonito día y un excelente día.
1: Excelente viernes para usted también. Y bueno, vamos a más información porque el día de ayer tuvimos Jornada del Pueblo aquí justamente en el Ayuntamiento, en Palacio Municipal. Recuerde que este es itinerante. Un jueves se hace en el Ayuntamiento y un jueves llegamos a alguna colonia. La próxima semana estaremos en Puerto Juárez, ahí en el domo, y bueno, pues mientras tanto, el día de ayer se pudieron atender más de 139,000 personas. Escuchemos.
2: Este jueves se realizó la jornada Día del Pueblo Cancún nos une por la transformación en el Palacio Municipal y la secretaria del Bienestar, Berenice Sosa, indicó que se han atendido 139,000 ciudadanos en estas jornadas. Dijo que en esta jornada ya se tuvo el apoyo de las notarías, tal como sucede en los domos. La siguiente jornada se realizará en el domo de Puerto Juárez.
3: Puerto Juárez, regresamos ya a Puerto Juárez. No me acuerdo ni cuándo fue la otra, pero ya tiene ratito. Entonces regresamos nuevamente a Puerto Juárez. Vamos a estar ahí el día 30. Como saben, cada jueves seguimos atendiendo. Hoy la gente debe de, a través de ustedes, que tenga conocimiento que no hemos parado. Todo el equipo del ayuntamiento sigue atendiendo las audiencias públicas. Seguimos todos los...
2: Dijo que los servicios que más se tienen son de servicios públicos, desarrollo urbano, pago de predial y comités de paz. Susana Pérez, RCA Noticias.
1: Y bueno, la verdad es que a pesar de que hoy arranca ya oficialmente la Guelaguetza con la calenda y serán 3 días de fiesta, de ambiente, de comida, por ahí ya decía que tenía hambre, bueno, pues guarda ahí espacio, amigo, porque la verdad es que la Guelaguetza viene de verdad este año sumamente grande, porque además va a haber 2 escenarios, uno en Las Palapas, otro en la Xilán. Ya también por ahí en la Echelon están poniendo la feria. Y bueno, ayer también se había anunciado una obra de teatro que estaría justo dando este arranque, a lo mejor no como tal de la fiesta, pero sí de las festividades. Y justamente ahí estuvo Betty May en esta presentación de la compañía de danza folclórica Tlaxiaco, que se presentaron justamente la noche de ayer en el Teatro de la Ciudad. Escuchemos.
4: El Teatro de la Ciudad se vistió de fiesta este jueves con la función de gala denominada Fiesta de la Costa Oaxaqueña, que ofreció la compañía de danza folclórica Tlaxiaco, acercando su música, su color, su ambiente y su danza. Con esta presentación se abrieron formalmente los festejos de la edición número 11 de la Fiesta de la Guelaguetza en Cancún, misma que se llevará a cabo del 24 al 26 de julio en el Parque de Las Palapas y Avenida Yaxchilán. Cabe mencionar que contando con una gran cantidad de asistentes, esta presentación, que constó de 11 bailes tradicionales, fue un evento a causa a beneficio de los 70 integrantes de la compañía de danza folclórica Tlaxiaco, de tal manera que este recurso les permita continuar acercando a los diferentes estados del país su identidad, sus tradiciones y su cultura. Para RCA Noticias, Betty May.
1: Ahí está la invitación. Hoy empieza la calenda en punto de las 6 de la tarde. Ahí afuera del ADO, por supuesto, será la calenda. Van a caminar hasta Las Palapas. Mucha fiesta, mucho ambiente a disfrutar y, por supuesto, hacerlo de manera siempre en familia y con muchos ánimos de bailar, porque la verdad es que también en Oaxaca tiene una música increíble, así que vamos a disfrutar de esta Guelaguetza 2026. Vamos a pasar a más temas. Son las 7:14. Los cajeros automáticos para la expedición de documentos oficiales han venido a eficientar, a reducir tiempos y también, por supuesto, a mejorar el servicio con agilidad, ¿no? Y es que durante la temporada de inscripciones hay muchas solicitudes de actas actualizadas. Este servicio, por lo menos en registro civil, aumenta en un 30%. Escuchemos.
4: La temporada de inscripciones a los diferentes niveles educativos ya inició y con ello el incremento en la solicitud de padres de familia para la expedición de copias certificadas de actas de nacimiento, cuya demanda suele aumentar hasta en un 30%. Así lo dio a conocer el director del Registro Civil, Eduardo Cuyoc, quien destacó que los cajeros automáticos para la expedición de trámites oficiales no solo han venido a eficientar, sino a desahogar la demanda del servicio. Mencionó que justamente una de las bondades de este módulo es que el usuario puede realizar el pago de su trámite no solo en efectivo, sino también con tarjeta de débito o crédito.
5: Digo de que ha sido muy funcional porque nos ha permitido cobrar de manera eficiente, ¿no? En efectivo, a través de tarjeta de crédito o débito. El ciudadano directamente ingresa, ¿no?, el código que se le da en su pase de caja. Él obtiene su recibo, obtiene su documento y posteriormente a través del internet, ¿no?, en la página del ayuntamiento, descarga ya su recibo oficial, ¿no? Entonces la gente se va contenta, pues es funcional y muy rápido. Pues agradecemos, ¿no?, que el Registro Civil sea una de las direcciones que cuenta con este cajero automático.
4: Cabe mencionar que de forma diaria la Oficialía 1 del Registro Civil atiende un promedio de 250 personas, siendo precisamente los trámites de mayor demanda los registros de nacimiento y la solicitud de copias certificadas. Para RCA Noticias, Betty May.
1: 7:16. En 30 días se estaría implementando los nuevos instrumentos institucionales para poder fortalecer la atención y acceso a la justicia de la mujer. Esto lo informó Esther Burgos Jiménez, quien es titular de la Secretaría de la Mujer.
6: Al ser Quintana Roo el primer estado en incorporarse al programa Profemex de la cooperación técnica alemana GIS por sus siglas, cuenta con tres instrumentos que permitirán fortalecer la atención jurídica, la protección y el acceso a la justicia para mujeres en situación de violencia. La titular de la Secretaría de las Mujeres, Esther Burgos Jiménez, destacó que en un mes estarán aplicando los protocolos en todas las instancias involucradas, como el Tribunal Superior de Justicia del Estado, la Fiscalía General del Estado, la Secretaría de Seguridad Ciudadana, la Comisión Ejecutiva de Atención a Víctimas del Estado de Quintana Roo, el sistema DIF Quintana Roo y la Defensa Pública Federal para no revictimizar a las usuarias. Indicó que se busca unificar la atención a las mujeres en cada una de las dependencias.
7: Que no se revictimice a las mujeres, que haya una trazabilidad, que existan documentos que nos permitan poder tener también estadística al interior de las dependencias. Y estos documentos son tres, que es el análisis de riesgo para la atención a la violencia, también son las pautas sobre la violencia vicaria, y también para replicar las capacitaciones en tema de violencia de género. Y pues bueno, lo que buscamos es que las dependencias que atendemos a las mujeres en situación de violencia, y que no estemos preguntándole cuando una mujer pasa por una situación de violencia, lo mismo en Ser Mujeres y luego lo mismo en el DIF y luego lo mismo en Poder Judicial y luego lo mismo en Fiscalía, que podamos tener este mismo estándar.
6: Angélica Pol, RCA Noticias.
1: Bueno, ya platicábamos justamente del regreso a clases y de todo lo que conlleva, ¿no?, este periodo de descanso en donde tenemos que prepararnos para el siguiente ciclo escolar. Y es que a poco más de un mes, miles de padres de familia ya estamos justo en ese proceso, ¿no? ¿Qué se necesita? ¿Qué hay que comprar? ¿Qué hay que pagar? ¿Qué si la reinscripción? ¿Qué si el etcétera, etcétera, etcétera? Porque la verdad es que salen gastitos y gastitos y gastitos. Independientemente si se va a pública o a privada, siempre hay una inversión que ponerle a nuestros hijos en eso, porque sí lo invito a que lo veamos así como una inversión. El día de mañana esto es la preparación de ellos. Entonces, pues la pregunta es aquí, ¿cuánto gasta usted en estos periodos de regreso a clases? El zapato, la mochila, pues claramente el uniforme, etcétera, etcétera. Y esto fue lo que hizo Dani, preguntar a la gente, por supuesto, cuánto gasta en este regreso a clases. Escuchemos.
8: En poco más de un mes, los padres de miles de niños, niñas y adolescentes tendrán que ir a comprar útiles, uniformes, zapatos, entre otras cosas más para el regreso a clases. Pero, ¿cuánto gastan realmente los padres de familia en este regreso a clases?
9: Es que depende de la familia, ¿no? Si va particular o va pública. Pero sí, yo creo que ha de estar como entre unos de 5 a 10 mil pesos.
8: Sin embargo, muchos padres no tienen las posibilidades para poder solventar estos gastos y la mayoría de veces por esa razón dejan la escuela, como comentó el ciudadano Beto Barrueta.
10: Tiene años que dejé de hacer chamacos, entonces no sé cuánto sea el gasto en la actualidad de los chamacos.
11: Por ejemplo, un aproximado que usted cree.
10: ¿Diario?
11: En el inicio, zapatos, uniforme, libros.
10: Zapatos, uniforme, zapatos...
8: Otros ciudadanos como Gerardo López comentaron que las becas sí son de apoyo y que a generaciones pasadas les habría servido de mucha ayuda.
12: A esos gastos,
13: claro, excelente, sí, mucho ayudan en lo que nunca se había dado. O sea, yo lo veo, aunque yo no tengo hijos pequeños, pero tengo familiares que esas becas en mi época, uff, como las hubiéramos deseado, que ahorita tengo 65 años. En mi época.
8: La Confederación de Cámaras Nacionales de Comercio, Servicios y Turismo, CONACO Servitur, estimó que el regreso a clases del ciclo escolar 2025-2026 generó 135 mil millones de pesos de derrama económica. Igualmente, de acuerdo con datos del Instituto Nacional de Estadística y Geografía, INEGI, el gasto por alumno se estima entre 4.800 y 10.000 pesos, considerando útiles escolares, mochila, loncheras, uniformes, artículos de limpieza y cuotas voluntarias. Para RCA Noticias, Daniel Burgos.
1: Pues sí, más o menos, ¿no? Dependiendo, por supuesto, a la escuela que se vaya, pero yo lo veo y le reitero, veámoslo de esta manera, es una inversión para el día de mañana. Y con esto nos damos un corte, regresamos, estamos en la primera emisión de RCA Noticias.
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17: Con 26 minutos y ya es hora, por supuesto, de hablar de los deportes. Mi queridísimo Ángel Villegas, bienvenido. ¿Cómo estás,
18: amigo? ¿Cómo estás, amiga? ¡Qué barbaridad, mi estimado!
17: ¿Qué es eso?
18: Gatito volador. Buenos días, amigos de RCA Noticias. Oye, vas a llenar de virus ese monitor, amigo, no inventes.
17: Ahora otra vez. ¿Pero por qué lo pusimos?
18: ¡Qué barbaridad! Mira, nada más. No puede ser. ¿Qué es eso?
17: Está tremenda, amigo.
18: Oye, se ve muy real esta imagen.
17: El de atrás parece Dani Burgos.
18: Se ve muy real esta imagen. Lo que puede hacer la tecnología, nunca cabe duda. Mira, nada más.
17: Te pusieron buen brazo, ¿eh? Eso no te puedes quejar.
18: ¡Qué barbaridad! Ándale, pero bueno. Mi estimada Mari, fíjate que Cancún FC viste el orgullo nacional con corazón mexicano. Y es que, pues, más que una ciudad, es el latir de una nación, corazón mexicano, que, bueno, constituye un tributo vivo a los paisajes emblemáticos de México, mi estimada Mari, y, bueno, al orgullo de portar un jersey inspirado justamente en uno de los tesoros más grandes y sagrados, que es su naturaleza. Este es el jersey, precisamente. Aquí está, gracias, mi estimado Yafet Hernández. Este es el jersey, el nuevo jersey de Cancún FC para la temporada 2026-2027. Ahí aparece, bueno, aparecían los jugadores. Al centro aparecía Jonathan Hernández. Ahí, gracias, mi estimado Yafet. Aparece ahí Jonathan Hernández al centro. A la derecha, Bruce Hermes Mari. A la izquierda, Karel Campos. Y bueno, pues por supuesto, la modelo que engalana este espectacular jersey, que es en un tono...
17: muy iguanesco,
18: ¿verdad? Muy padre, me encantó. Está es un esmeralda selva, este tono, que es justamente este jersey, destaca por su elegante y equilibrada integración cromática. Su tono principal es esta esmeralda selva que estamos viendo aquí en pantalla para los que nos siguen a través de redes sociales y en YouTube, que es profundo y dinámico con delicadas texturas verticales que evocan el follaje de la vegetación tropical. Y luego, a los costados, usted aprecia las tres franjas icónicas de la firma alemana que aparecen en los hombros en tonos dorado champán y arena. Así que el escudo, bueno, es monocromático de Cancún FC y la tipografía del patrocinador central, en este caso Cancún, que bueno, aporta un contraste sofisticado y refinado. Muy padre este jersey, mira, nada más.
17: Está padre, sí, sí.
18: Muy
17: sí.
18: Bonito.
17: Muy fresco.
18: Además, y fíjate que esta sesión fue realizada en la Ruta de los Cenotes, allá en Puerto Morelos, un entorno donde la selva y la naturaleza del Caribe mexicano se convierten en protagonistas. Así que este jersey ya a partir de hoy, en ya a la venta, ahí en la tienda oficial de Las Iguanas, en el Estadio Andrés Quintana Roo, en la tienda oficial. El ingreso es por la puerta 7, ahí por el área de taquilla.
17: ¿Cómo en cuánto? Varía.
18: Es que el jersey anterior, el que presentó el equipo, fue hace como 3 semanas aproximadamente. Ese estaba en 1,800. Okay. Desconozco si este va a tener el mismo precio o va a variar, pero es una media aproximada. No, sí. Entonces, la verdad, vale mucho la pena para los coleccionistas de jerseys de equipos de fútbol. Este para mí es... Fíjate que el jersey de Cancún FC en general es el más lindo del fútbol mexicano. Es el mejor. Y mira que yo soy... mi corazón también late por otros colores, por los colores de las águilas. Sí, la verdad, eso no es un secreto, todo el mundo lo sabe, pero los jerseys de Cancún FC son verdaderamente espectaculares. Es el jersey más bonito de todo el fútbol mexicano, el de Cancún FC.
17: Ándale, ahí está.
18: Sin duda alguna. Que también el corazón late por... Bueno, este uniforme, mi estimado Jafet, es de hace 2 temporadas, que son uniformes muy bonitos, ¿no? Sí. O sea, este es el de hace 2 temporadas, el negro con las franjas blancas en los costados, las onditas, que siempre han sido uniformes muy elegantes, ¿no? Los de Cancún FC, respaldados por supuesto por la marca de las tres franjas.
17: Fíjate que ese azulito turquesa a mí me fascina, ¿no? Digo, un poquito, creo que un poco más del verde, pero el verde da este refuerzo de iguana, ¿no?
18: Sí, no, definitivamente no. Este verde está increíble. Ahora que vienen las fiestas patrias, pues también, sin duda, es un motivo para portar con mucho orgullo esos colores, mi estimada Mari. Bueno, en el básquetbol, el calor de Cancún, bueno, pues ya inició su actividad en esta temporada 2026 de la Liga Nacional de Baloncesto Profesional. Qué juegazo anoche allá en Puebla, en el gimnasio Miguel Hidalgo, donde, bueno, en los últimos segundos, un disparo, un triple, que bueno, marcó la diferencia para el equipo poblano, 96-93. Estaba muy parejo el partido y de repente ahí Lobos Plateados con ese triple, bueno, hizo la diferencia para inclinar la balanza a su favor. Así que bueno, ese fue el resultado. Recordemos que hoy continúa esta serie allá en Puebla. La próxima semana el calor de Cancún hará su presentación en casa y ante su afición. Aquí precisamente el marcador, ahí está, 96-93, el primer juego.
17: Oye, que también se ponen buenísimos.
18: No, este fue partidazo anoche. Partidazo anoche.
17: Hemos ido y la verdad es que el ambiente está buenísimo.
18: No, y la próxima semana juega, te repito, el calor de Cancún aquí en casa, el debut ante su afición, jueves 30, viernes 31 contra las Abejas de León. Eso será la próxima semana aquí en Cancún. Mi estimada Mari, en el béisbol, bueno, los Tigres ganaron. Ganó Tigres.
17: ¡Ganamos!
18: Barrió Tigres a los Guerreros allá en Oaxaca. En esta ocasión, 7-6. Cuando precisamente vemos algunas imágenes aquí del básquetbol. Pero te decía, en el tema del béis, los Tigres ganaron 7-6. Barrieron a los Guerreros. Tigres regresa a casa a partir de hoy para enfrentar al equipo de los Pericos de Puebla. Está muy peleada esa zona sur en busca de ese boleto a los playoffs. Tigres, que va a jugar de viernes a domingo contra Pericos la próxima semana, toda la próxima semana, de lunes a viernes lo hará contra el equipo de los Piratas de Campeche, y después vendrá del 4 al 6 de agosto esa serie contra los Diablos Rojos del México. El día 4, martes 4 de agosto, es el lanzamiento. Exactamente, ganó Tigres partidazo ayer en Oaxaca, 7-6. Y te decía que en esa serie del 4 al 6 de agosto contra Diablos Rojos de México, el día 4, martes 4, es el lanzamiento de la primera bola del abuelo Tom.
17: Es correcto. Qué bueno que lo dijiste. Lo iba a mencionar, pero ya.
18: Entonces, muy interesante. Por supuesto, vienen días muy intensos para los Tigres.
17: Ahí vamos a estar.
18: Y vienen días también muy, muy interesantes también para la campaña del abuelo Tom.
17: Totalmente. Fíjate que justo ayer platicábamos acá en cabina sobre este lanzamiento que ya se ha vuelto además también ícono dentro de nuestra campaña de Abolotón. Para quien nos escucha, llevamos ya 5 años promoviendo pues beneficios justamente para los adultos mayores, una campaña que se hace de meses para que cierre justamente el 28 de agosto, que es el Día del Abuelo, y se entreguen donativos a la Casa del Adulto Mayor del DIF, también va para el DIF Quintana Roo, etcétera, etcétera. Diferentes centros que ayudan a estos abuelitos, a estos jóvenes de los 60, como bien le dice nuestro director general Fausto Adrián, y que la realidad es que justo este 4 de agosto estaremos en este primer lanzamiento, y un abuelito, que esto es lo más enriquecedor, es quien pues da.
18: Realiza el lanzamiento de esa primera bola, ¿no? Ese
17: lanzamiento, claro.
18: Así es, mi estimada Mari. Bueno, en el tema del fútbol, justamente aquí vemos algunas imágenes del partido justamente de anoche entre los Guerreros de Oaxaca y los Tigres de Quintana Roo en este nuevo estadio Yuva, allá en La Verde, Antequera. Los Tigres que, bueno, están verdaderamente encendidos, con las garras bien afiladas en esta recta final de la temporada 2026 de la Liga Mexicana de Béisbol. Recuerde, a partir de hoy y hasta el domingo contra Pericos, y después toda la semana que viene será semana completa de béisbol aquí en el Beto Ávila. Vamos. Contra Piratas de Campeche. Vamos. Bueno, en el fútbol, mi estimada Mari, bueno, ya inició la jornada 2 el pasado martes con los partidos entre Cruz Azul y Puebla y Toluca Pumas. Hoy continúa con los juegos entre el Atlante y el América. Las Águilas visitan a los Potros allá.
17: Me encanta, hasta la semana.
18: Claro, por supuesto, hay que ver ese partido entre Atlante y el América. Hoy, en punto de las 10 de la noche, tiempo de Quintana Roo, también juegan los Solos de Tijuana contra el equipo de los Esmeraldas de León, contra la Fiera. Hoy ese partido será también a las 10 de la noche. Para mañana juegan las Chivas contra los Bravos de Ciudad Juárez, 6 de la tarde, tiempo de Quintana Roo. En el Volcán, Tigres y San Luis, a las 10 de la noche, hora de Cancún. Mientras que también mañana Santos contra Atlas, y el domingo Necaxa, Monterrey y Pachuca contra Querétaro. Esa es la segunda jornada de este recién iniciado Apertura 2026 de la Liga MX. También ya arranca este fin de semana, bueno, hoy en particular, arranca el Apertura 2026 de la Liga de Expansión. Cancún FC no tendrá actividad, su partido ha sido reprogramado, así que el sábado 1 de agosto entra en acción las Iguanas contra la Universidad de Guadalajara, Mari.
17: Excelentísimo, pues ahí está la información, vamos a apoyar a nuestro equipo.
18: Así es, aquí está la parrilla de la... Bueno, esta es la primera jornada, estamos en la segunda, mi estimado Yafet, pero...
17: Es que es viernes, dice, espérame, porque...
18: Pero ya estamos en la segunda jornada, pero... hay pendientes de lo que está ocurriendo con Tigres, de hoy, de lo que pueda ocurrir con el calor de Cancún, y bueno, Cancún FC a partir ya de la próxima semana.
17: Excelente, pues muchas gracias, mi queridísimo Angelito Villegas, y vamos a más información, porque justamente también los adultos mayores, hablando de la Bolotón y de deportes, están ya preparándose para competir en disciplinas deportivas como natación y fútbol. Escuchemos.
4: Se preparan adultos mayores para competir en disciplinas deportivas como natación y fútbol, las cuales se llevarán a cabo en los meses de agosto y septiembre, informó Leila Cordero Jiménez, encargada del Club de la Esperanza. El 17 de agosto serán 9 deportistas, hombres y mujeres, que participarán en la Copa de Oro de Fútbol y que de igual manera representan al DIF de Benito Juárez, porque son adultos mayores que pertenecen al Club de la Esperanza, donde además de fomentar la convivencia social con actividades lúdico-recreativas, se les impulsa a mantenerse sanos con actividades físicas y deportivas.
19: También ahorita el 2 de septiembre vamos a tener un concurso del Miss y Mister Adulto Mayor, donde es un concurso legal y nos estamos haciéndolo municipal, y la que gane se va al estatal. También tenemos la competencia de natación, tenemos 2 ganadoras que se van al nacional, y también vamos a tener un equipo deportivo fútbol caminando, se llama la Copa Edad de Oro. Nos vamos a Chetumal el 17 de agosto. En ese son 9, para el fútbol son 9. Y tenemos 2 participantes que son las de natación. Son mujeres, se van a nivel nacional.
4: Dentro de la programación de actividades para el desarrollo de habilidades de los abuelitos, la coordinación de adultos mayores lleva a cabo eventos que les permiten demostrar que son personas que están en condiciones de poder competir. Para RCA Noticias, Susana Mariscal.
17: 7:38. Y bueno, en más información, la directora de este Instituto Municipal de la Mujer, Miroslava Reguera, indicó que en las 13 casas, de la mujer atienden un promedio de 10 mujeres diarias y el 50% de la atención que se brinda es asesoría jurídica. Escuchemos.
20: Un promedio de 10 mujeres se atienden en cada una de las casas de la mujer que se tienen en diferentes puntos del municipio, dio a conocer la directora del Instituto Municipal de la Mujer, Miroslava Reguera. Indicó que se ofrece atención integral como atención psicológica y asesoría jurídica gratuita que permite acompañar a las mujeres que están realizando un proceso de divorcio, pensión alimenticia o reconocimiento de paternidad.
21: Estamos hablando que aproximadamente la mitad siempre va por tema de asesoría jurídica, que van a preguntar por algún requisito, que van a preguntar por alguna amiga o que van por la asesoría jurídica. Esto no quiere decir que todas inician un procedimiento jurídico. ¿Por qué lo comento? Porque a lo mejor a veces, ¿qué pasa? Que una mujer llega, solicita información, solicita la asesoría, se le brinda la asesoría necesaria y se les vincula con el área de psicología, el área médica y las áreas que tenemos para que tengan una atención de manera integral, pero...
20: Dijo que las casas de la mujer que mayor demanda tienen es la de la 94 y 247. Susana Pérez, RCA Noticias.
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0: Bienvenidas y bienvenidos a un nuevo informativo de Radio Francia Internacional. Desde el mediodía de París les traemos las principales noticias de la jornada en este viernes 24 de julio. En los controles nos acompaña Juliette Lécuyer y estos son nuestros titulares.
1: Jessica Brumec.
0: Europa arde. Miles de personas son evacuadas por los incendios forestales en Francia y España, mientras las temperaturas alcanzan niveles extremos en el sur del continente. Francia solicita ayuda a la Unión Europea. España declara emergencia nacional en los alrededores de Madrid. Donald Trump reactiva su guerra comercial. A partir de hoy, Estados Unidos aplicará nuevos aranceles de entre el 10 y el 12,5% a productos de 60 países, entre ellos China, India y la Unión Europea, esta vez por supuestamente haber incumplido normas contra el trabajo forzoso. A un mes del doble terremoto, Venezuela continúa buscando víctimas en escombros, en medio de una crisis sanitaria y de la mayor fragilidad a nivel edilicio, con casas y edificios aún en peligro de derrumbe. Iremos allí con nuestro corresponsal. Hasta aquí los titulares. Comenzamos. La situación es dramática, declaró este viernes el presidente del gobierno español, Pedro Sánchez, sobre los incendios forestales que siguen arrasando miles de hectáreas y ha obligado a declarar el estado de emergencia nacional en la región de Madrid y la provincia de Ávila. Horizonte naranja y aire saturado por el humo no solo en España. Aún no llegamos a la peor temporada de incendios y continúan multiplicándose los focos de alerta en países como Canadá, Italia y aquí en Francia. Leticia Fuentes desarrolla.
2: Gran parte del mundo arde después de que el presidente de España, Pedro Sánchez, declarase la emergencia nacional por múltiples incendios en la Comunidad de Madrid. El presidente francés, Emmanuel Macron, anunció la activación del mecanismo de protección civil de la Unión Europea con el objetivo de contar con refuerzos aéreos europeos para combatir varios incendios que están arrasando con todo a su paso en la región de Nueva Aquitania y de Var. Precisamente en Nueva Aquitania, la prefectura inició evacuaciones el jueves por la noche vía marítima de más de 20.000 personas en la zona de Cap Ferré como medida de precaución ante el avance de las llamas. En lo que va de verano, 44.000 hectáreas han sido calcinadas en Francia, una situación récord que se debe en parte a la ola de calor que azota el continente europeo. España, Francia, Italia, las llamas no perdonan. En Italia el gobierno ha desplegado 6.000 efectivos y en Canadá los bomberos luchan contra más de 80 incendios activos desde hace semanas. Los expertos señalan que este fenómeno continuará por el cambio climático que deja temperaturas récord, por la mano del hombre, que es el causante del 90% de los incendios, y por la ausencia de medidas que ayuden a mantener los bosques sanos.
3: Mire, esto del maltrato animal es un tema serio, no es cualquier cosa, y la realidad es que si bien ya hay leyes, pareciera que todavía no todos ni saben, ni respetan, ni claramente pues cuidan, ¿no?, a los animales. Justamente ocurrió en Tulum ahora un nuevo caso de envenenamiento en donde la muerte de un perro, al parecer por intoxicación, esto en la unidad deportiva de Tulum, ya es investigada por la Fiscalía General del Estado, por autoridades estatales y también municipales, luego de que sus propietarios denunciaran justamente el caso a través de redes sociales y solicitaran justicia. De acuerdo con el testimonio difundido por el propietario de la mascota, identificado como este pitbull llamado, que se llamaba Wacax, el animal pues acudió al parque como era ya de costumbre. Minutos después de abandonar el lugar, comenzó a presentar algunos síntomas de intoxicación. Aunque fue trasladado y atendido por médicos veterinarios, lamentablemente falleció. En este video, que ya ha tomado fuerza claramente porque pues sus dueños muestran el caso, esta persona, su propietario, asegura que el personal veterinario le informó que la muerte sí habría sido consecuencia de una intoxicación por veneno. Tras lo ocurrido, hay un llamado claramente a la ciudadanía, hay un movimiento en redes sociales que ya está tomando fuerza con el hashtag Justicia para Wacax. El caso ha generado preocupación, sí, y también pues ya la fiscalía inclusive ayer mandó un comunicado en donde se avisa acerca de la investigación que se estaría dando en relación a ello. Pero además también un caso que a nivel nacional también está conmocionando muchísimo a la ciudadanía es el de Rocky, un perrito en donde una señora, al parecer esposa del propietario de este perro, lo amarra a su camioneta, arranca y a esa velocidad arrastra al perro. La cosa se puso claramente, como debiera ser legalmente, seria. Ella ya está detenida, está acusada de un delito justamente de maltrato animal. Pero aquí lo que nos llama la atención es que todos estos casos pues nos vuelven a poner en el ojo del huracán ante una situación en donde no debería de ser así. Y por eso hoy tenemos a nuestro invitado del día de hoy para hablar justamente de estos temas, de qué hacer cuando encontremos algún animal a lo mejor envenenado o cuántos casos de envenenamiento tenemos hoy en día en Quintana Roo. En fin, el caso de Rocky no es de Quintana Roo, ¿eh? El caso de Rocky es de Coahuila, es un tema nacional que ha tomado fuerza. Ese es Rocky, el que vemos en pantalla. Ahí vemos la imagen del arrastre del perrito. La señora ya está detenida, esto fue en Coahuila. Pero bueno, ahora ayer en Quintana Roo, en Tulum, surge este caso de envenenamiento. Bienvenido Alfredo Santillana, él es médico veterinario. Ahí tenemos a Huacax en esta imagen, en este video que ya ha tomado fuerza. Bienvenido Alfredo, ¿cómo estás?
4: Muy bien, muchísimas gracias, siempre es un placer estar aquí con ustedes.
3: Pues Alfredo, médico veterinario, por supuesto especialista en estos temas. ¿Cómo estamos en estos casos? ¿Cómo hacer el llamado, por supuesto, a tener mucha precaución con nuestros animales? Porque pareciera mentira, pero hoy en día todavía hay gente que quiere envenenarlos, ¿no? Tuvimos un caso nacional de Pedro Sola, ¿no? Que pareciera mentira. Sí, o sea, y de repente lo tomamos a gracia, pero hay gente que sí hace caso a esto, ¿no?
4: Sí, es un tema bastante complicado. La gente hoy, la verdad es que vivimos ya una sociedad muy complicada, sí, muy compleja. Y pues hoy podemos decir mil cosas a través de los micrófonos y a veces se toman bien, a veces se toman mal y a veces hay consecuencias, otras no, como las de Pedrito Sola, que no, claro, no ha pasado a mayores. Los envenenamientos son condiciones muy delicadas para muchas mascotitas y datos como tal decirte en Quintana Roo no lo sé, pero Cancún, por ejemplo, sí, yo al menos sí, sí he visto que han bajado los índices de envenenamiento en mascotas. Comentamos ahorita fuera del aire, el tema que se da muy común es en los residenciales. Los residenciales cuando fumigan, estas empresas pues ponen un veneno, es un tóxico que va a matar ciertos bichos.
3: Sí.
4: Y a veces en los residenciales ponen raticidas, pues están haciendo el control de mascota el control de fauna, de plagas. Y hay gente que suelta a su mascota, las deja, pues es un residencial cerrado que tiene la confianza de decir, ah, pues le abro la puerta a la mascota, se vaya y ahorita regresa, ¿no?
3: Sí.
4: Y ese es el mayor problema, porque el perrito va y busca pues cualquier cosita, se encuentra en la trampa donde a lo mejor está el raticida, por ejemplo, y ahí empieza el vía crucis de la persona. Esto de los residenciales es más común de lo que uno cree. Es donde más muertes hay por el tema de las fumigaciones. Fuera de los residenciales, pues antes veíamos, llegó un momento en que veíamos que se morían muchos gatitos en ciertas supermanzanas, precisamente porque la gente no le gustaba que tiraran la basura, que dejaran todo tirado y ponían raticidas. Hay muchos venenos, no los vamos a decir por condiciones de seguridad, pero hay muchos productos que pueden causar un envenenamiento. Y dentro de ellos los más comunes, por ejemplo, la uva. Muchos no se dan cuenta que la uva es uno de los tóxicos más severos.
3: ¡Nombre!
4: Y es un envenenamiento para un perro. La simple uva. La simple uva es muchos dicen, ah, es que le di una uvita. No, pues eso es un veneno para un perro. Y lo primero que le va a causar es la insuficiencia renal.
3: Claro.
4: Otro de los más comunes, el chocolate.
3: Ándale.
4: El chocolate tiene un ingrediente que se llama teobromina y esta se va al sistema nervioso. Inicialmente cuando comen chocolate lo que puede causar es vómitos.
3: Okay.
4: Pero la teobromina es un producto que se va a ir directo al cerebro, se almacena en el cerebro y puede causar convulsiones, incluyendo la muerte. Entonces, digo, son cosas de pues, que tenemos a la mano.
3: Sí, y además que a lo mejor por ignorancia, ¿no? A veces, ay, tiene, dale un poquito al perrito y no sabemos en realidad que estamos pues provocando algo severo para nuestro perro.
4: Exacto, en el caso de gatos, por ejemplo, los gatos les gusta meterse a los carros,
3: sí,
4: a la parte del motor, ahí se guardan, pues está calientito. Y dentro del carro hay un producto, tampoco lo podemos decir por cuestiones de seguridad, hay un producto que les encanta, tiene un sabor súper suculento para el gato, muy dulce, y es una causa de envenenamiento para el gato. Entonces, son cositas que tenemos a la mano y nosotros mismos podemos intoxicarlos, pues nosotros podemos envenenarlos. De ahí afuera existen otros productos que ya son muy conocidos, que son los raticidas.

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2: Amigos de Radio Cultural Ayuntamiento, muy buen día. Les saluda Mari Carmen Vélez en este corte informativo. Un elenco de 70 integrantes de la compañía de danza folclórica Tlaxiaco se presentaron en el Teatro de la Ciudad en la función de gala fiesta de la costa oaxaqueña, llenando el escenario de música, color, ambiente y cultura. La presentación fue a beneficio de la compañía, lo que les permitirá continuar acercando su identidad y su tradición a todo el país. Hasta aquí la información, sigan en sintonía del 105.9.
3: Son las 8 con 59 minutos.
4: Conocida por su poderosa y profunda voz de contralto y su ecléctica mezcla de géneros musicales que incluyen soul, jazz, rhythm and blues, y ritmos caribeños como el ska, es también considerada la precursora de la nueva invasión británica, a pesar de su corta discografía. Ha vendido más de 40 millones de álbumes y sencillos en todo el mundo. En radiografía, Amy Winehouse. Amy Winehouse, aquí por RCA, este viernes en punto de las 8 de la noche.
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0: inspira así como de que empieza y como que está para elevarse, ¿no? Uno, dos,
1: ¡ey! Pero bueno, ey. Es viernes.
2: Viernes 24 de julio.
1: Y el puerco lo sabe.
2: Ay, ay, ay. Mira, como decía Mona, no sabe lo que le viene al puerquecito.
0: Pobrecito, no se lo espera. No sabe que este fin de semana, los domingos son los días favoritos para ellos.
1: Entonces, oigan, miren el sombrero. ¿Cómo se ve?
2: Se ve elegante.
1: Se ve raro, ¿verdad?
0: Se ve elegantón. Se ve así como...
2: Se ve raro que tú estés elegante, de hecho.
0: Qué mala onda.
1: Me dijo guarra. Me dijo guarra el desgraciado. Muy buenos días. Yo soy Vale Tamayo y es un gusto estar con ustedes. Les presento a mis compañeros, amigos preciosos.
2: Chulos, bellos, chulos, guapos, bellos, ardientes y sensuales.
1: Rasguñadores o arañadores, no sé cómo se diga.
2: Arañadores.
1: Arañadores. Todo lo que sea...
2: Dores. Arañas,
0: vendores.
1: El más chambeador.
2: ¡Hala!
1: El más explotado, porque sí. Es nuevo. Porque.
2: Te dijo, ganaste ese título.
1: Oh. Burro y se nos antojó viaje.
2: Otro sí.
1: Y no es racismo, él es el muñeco.
0: Ay, chiquitita, qué bonita presentación da Valeria, qué bárbara,
2: ¿Te gustó?
0: Se ve que es viernes, ya quiere apurarse para que sí. Tenga, vámonos de party, ¿verdad?
1: Sí, por favor.
0: Pues muy buenos días, un placer a todos, acá en el 105, el buen muñeco, acá, iniciando este día, este programa.
2: Ay.
0: Claro que sí, oye, chiquitita.
2: Lo tengo.
0: Bueno, lo tiene, solito se quema ese amigo, qué bárbaro. Bueno, vamos a presentar a esta persona, la neta, porque... Hay que meterle ganancia a esto, la neta, ya para que esto suceda como tenga que suceder. Ese es el buen chiquitín, sabroso,
2: ay, ay, ay.
0: Deseado por acá en el... Va en los pasillos del palacio, lo van chuflando, pero luego lo ves allá.
2: Pero para recordarme.
1: Déjalo pillando.
0: Allá, lo ven allá. Vale, él es el gatito volador.
2: ¡Oy, oy, oy! Muy, pero muy buenos días, banda. ¿Qué dice toda la mañosa? Recuerden que hoy viernesito... El cuerpo no. Así que, con toda la actitud de viernes, en la mañana, dale lo que necesita el cuerpo. Y recuerda que estamos en Facebook transmitiendo en vivo en este preciso momento, así que tú lanzas la transmisión. Porque hoy tenemos algo distinto, hoy tenemos algo diferente. Y vamos a estar inaugurando una nueva sección. Algo que se para normal.
0: No de lado, no del lado izquierdo.
1: Números en cabina, 9983-488159. Te la repito. 9983-488159. Ya que están calmados, ahora sí.
2: Termine. Fíjate una cosa. Yo soy tu amigo el gatito volador y el día de hoy vamos a estar ignorando a toda la gente. ¿Qué me importa que se molesten con nosotros? Porque hoy traemos unas anécdotas, traemos unas historias. Les vamos a estar contestando en el Facebook, eso sí, por comentario nada más, porque los quiero mucho, les voy a dar, me pica mi nariz. Les voy a dar ahí el comentario con cariño, personalizado a cada uno, Claro, les voy a dedicar el tiempo de que...
1: Ojalá que ahora sí te tomes el tiempo.
2: Estando aquí, mentalmente les voy a escribir, fíjate cómo son las cosas,
0: Ah, ok.
1: Entonces vamos a ignorar comentarios, pero obviamente síguenos en redes sociales como La Mañosa, búscanos en Facebook. Ahí está el programa y acuérdate que si le das like, le das, comentas o lo que tú quieras, me enojo, me jaja, lo que tú quieras. Automáticamente estás participando para que cada viernes... entre tu nombre a la tómbola y se vaya llenando. Vean que son acumulados, Son acumulados sí. De las semanas anteriores. Y se van a ganar un premio hoy. Tenemos premio, porque
0: pues
1: es viernes.
0: Es viernes.
2: Y justamente por eso no vamos a estar haciendo mucho caso a los comentarios al aire. No los vamos a estar leyendo todos porque se exceden, son muchos. Y se nos da demasiado tiempo. No alcanza una hora, así que vamos a tratar de enfocarnos en los regalitos para ustedes, mañosos. Y nos vamos a tratar de enfocar también en pues, las historias que traemos para la nueva sección de La Mano Rasurada. Bueno, no sé si así se iba a llamar, ya lo inauguraste.
0: La mano que me hace la cuna.
1: No me gusta tu inauguración.
2: Ya en Twitter ya está registrado con pelos, ya está registrado de la peluda y.
1: No, tenemos que buscarle.
2: Y ya teníamos,
1: a ver,
2: y ya vamos a la más que suda.
1: El nombre. Ay, no.
2: Entonces tenía que ser algo no tenga pelo.
1: Tú no vas a poner el nombre porque me asusta. Mejor que en los comentarios nos pongan el nombre que les gustaría para nuestra sección. De, no solo es de terror, es de cosas paranormales, cosas que te han pasado y todo eso. Pero pónganle ustedes.

0: Su cosecha. Pónganle ahí el nombre a esta sección. Sí,
1: sí. Hoy vamos a estar escuchando al pueblo.
0: Exactamente. Y como creo que fue el tiro seguro que nos sugirió que sea una vez al mes, vamos a hacerlo una vez al mes.
1: Una vez al mes. Hoy, pues 24, ya, lo vamos a estar inaugurando. ¿Qué te parece?
0: Me gusta la inauguración. Sin nombre, ustedes se lo van a poner. Así que el nombre más destacado.
1: Inauguramos sección sin nombre. Vámonos.
0: Sí.
2: Solo recuerden que con nosotros va a ser encontrar así como historias de terrorcitas al estilo de Mañoso. Así como cuando estás de noche y pones una película de terror y te traumas, te da miedo. ¿Y qué haces después? Al menos yo pongo después caricaturas para que se me quite el susto, amigo.
1: Casa de Mickey Mouse.
2: ¿Cómo?
0: Es que a nosotros nunca nos sale eso del terror.
2: No.
0: Porque luego lo cotorrea. Ahorita van a ver, porque yo les voy a contar mi anécdota.
2: Tengo miedo con
0: mi vida. Y van a ver que la van a burlar. Mira, yo, hasta la persona que tengo enfrente me va a burlar. Saludos también a Kenia Monzón, que nos está ayudando en redes sociales. A Gerardo Piña también, que nos está ayudando en controles. Y bueno, si quieres comunicarte y pasarnos tu anécdota o lo que te haya pasado, recuerda los números en cabina: 9983-488159. Te la repito: 9983-488159. Y hay un montón de mensajes ahí que ya les vamos a estar contestando, obviamente en privado. Ya no los vamos a mencionar ahorita.
2: Bien,
0: pero sí les vamos a contestar ya directo en texto.
1: Y muy sucios, porque los estoy viendo ahí con eso de, ay, no, déjalo.
0: Ya están empezando a poner nombres. Ya están, a ver, vamos a ver. Que no sean tan cochinos, por favor, los números. Y recuerden que al final del programa, casi casi al final del programa, vamos a regalar algo. ¿Qué vamos a regalar esta semana?
1: ¿Qué quieres regalar? Pues fíjate que ya estamos a días del estreno de Spider-Man. ¿Qué te parece unas entradas para ir al cine a ver la del Hombre Araña? El Hombre que Araña.
0: El Hombre que
1: espaldas,
0: Araña.
1: Espaldas.
2: El Hombre que Araña.
0: Kenia, pásame hojas para mi nombre, porfa. Sí, por supuesto. Vamos.
1: ¿Sí?
0: A...
1: ¿Te late?
0: ¿Cómo ves?
2: No, sí me parece bien, la verdad.
0: Un pase doble para ir al cine a ver El Hombre que Araña.
1: Que según yo creo que ya en 5 días se estrenaba, ¿no? Creo que era el 29 que se estrenaba, ¿no? Algo así.
0: No me acuerdo.
1: O 30, no me acuerdo.
0: No me acuerdo, pero bueno. 29, ok.
1: Ah, el 29, sí, ahí está.
0: Ya nos dijo nuestra...
1: A 5 días. Energía. A 5 días de que
3: se te estrene. Ay, ay, ay.
0: El Hombre que Araña.
1: El Hombre que Araña.
2: Ay, ay.
0: Y no es un gato. Entonces, hoy se va un pase doble para ir al cine a ver El Hombre que Araña. Y también, una tocita. ¿Cómo ves? ¿Una tacita?
1: Obviamente se va con su tacita, ¿sí? Una
2: tacita, sí. Para que inicien el día con un cafecito de la mano con la Mañosa. ¿Cómo de que no?
0: Está bien. Ya tenemos el regalo. Ahora vámonos a un corte.
1: ¿A un corte?
0: Sí, ¿por
1: qué? ¿Ya tan pronto? ¿De qué se trata?
0: Sí, o nos da
2: chancecito
0: de un ratito.
2: Ay, yo solo voy a decir algo. ¿No? Tengo miedo, compadre.
1: No, vamos, todavía faltan unos minutitos, pero vamos a adelantar un poco el corte para que nos lancemos a
0: un rola música
1: también,
0: después.
1: Música.
2: Sí.
1: Con eso nos vamos a un corte, un música, corte. Y ya de regreso nos vamos, pero de lleno con todas las historias del terror.
2: Amigo,
1: así que recuerden, hoy historias, anécdotas de terror que los va a tener bien prendidos.
2: O bien paniqueados, como dice la banda aquí.
0: Síguenos en La Mañosa a través de Facebook y síguenos escuchando en el 105.9 FM de tu radio. No nos tardamos mucho. Ahora regresamos. 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

0: Y ya estamos de regreso, mañosos. Dale, muñeco, dale, muñeco.
1: Hace un mes que no veo, muñeco, hace un mes.
2: ¿Por qué haces así?
0: No sé por qué.
3: Este muñeco. Este muñeco baila a diario.
1: ¿Sabes? Se dejé para acá, para allá, la pelusa. Son varios. Varios
2: mayonesa. Mixes.
1: Mayonesa. Macarena.
3: Hasta la ándale, esa me la ganaste, la Macarena.
1: Juan, sí. Hay varios. Oye, hay varios. Hay varias canciones que. Con alemanes, sí.
3: No, manitas. Si mueves tus manitas así al bailar, tienes más de 30. Así que. Oh. Oye, por cierto, escúchenlo.
2: Escuchan
3: además
2: de 30 de 3 a 4 de la tarde, lunes.
3: No,
2: él sí está la semana.
3: Sí, toda la semana.
2: Lunes a viernes.
3: Así trabaja. De 3 a 4. O. De 3 a 4 con nuestro queridísimo Josh Fernández.
2: Josh Fernández. Oigan, estábamos hablando de anécdotas. Ustedes luego se van del.
3: Sí, se me fue el avión, que me fui lejísimos.
2: Estábamos hablando del tema ahorita en el.
3: No. Oye. Pues fíjate una cosa, iniciando con las historias de terror, ojalá nos pudiéramos ambientar un poquito esta. Mi buen Peñita, ponnos algo de terror, porque eso me da más risa que terror. Ahí está. Gracias, Peñita, gracias. Ay, mi Peñita, sí. Ese sí es un varón, ¿eh? O sea,
1: Peñita, buena onda, Peñita.
3: Yo se lo decía, en los años 1600 tú naciste siendo un adulto, ya lo vi.
2: Y
3: desde que nació tenía todas las capacidades para hacer
2: un crack.
3: Y nunca envejeció, sigue hasta la fecha.
1: Ahí queda en stand-by, ahí está pausado.
2: No crece. Ay, no, Piñita, te queremos.
3: Piñita, tan lindo.
1: Te queremos.
2: Oigan, yo les tengo una anécdota.
3: Entonces, ábrela.
2: Sí, yo voy a iniciar porque siento que me van a bullear también por eso.
1: Porque no tengas miedo.
2: Pobrecito, no, es que también no sé si es miedo. Yo tengo un montón de miedo a las culebras. Y no hablo de mis amigas, ¿eh? Tengo miedo a las culebras, literal. Si quieren asustarme, con eso.
3: Te voy a traer una de
2: hule. Sí, no, horrible.
1: Te voy a traer unas gomitas para que las comas, que pierdes tu miedo.
2: Yo vivía en Mérida hace 7, 8 años.
3: Sí.
2: Y estaba esperando. No, estaba saliendo de mi casa para tomar el camión. El camión se tomaba, pues, literal en la banqueta, ¿no? Solo tenía que abrir la reja y salir. Pero enfrente había un lote baldío. Ahorita okay. Ya no hay, porque están en construcción, pero había un lote baldío grandísimo y así todo feo. En lo que vengo saliendo para la reja de la casa, veo que viene una culebra, pero así, tendida.
3: ¡Ah, con prisa!
2: Mí, pero con prisa hacia mí.
1: Directo
2: hacia mí.
1: ¡Qué miedo!
2: Estaba yo así de.
1: Oye, eso sí da miedo, ¿eh? Es algo medio raro, da miedo.
2: Horrible. Y una. No te voy a medir porque si no, luego el Yafet me hace bullying.
3: ¿Cuánto medía? ¿Cuánto?
1: A ver, en tu experiencia, calculando
2: no,
1: culebras.
2: No tengo mucha experiencia, pero mira, algo que Yafet nunca va a conocer. Así como de este tamaño. Ah, así más okay. O menos. Pero grandísima. O sea, grande la culebra. Y venía directito hacia mí, yo dije, no,
1: como ya que vale. Te quería taclear, ¿no?
2: Y va escribiendo que, obviamente, yo estaba a punto de abrir la reja y ella subiéndose de la banqueta empieza a girar y se muere.
1: ¿A poco?
2: Jamás llegó hacia mí.
1: ¿Pero cómo? O sea, literalmente.
3: Ya, como que.
1: Así rápido y después empezó como.
3: No, si no es Sonic, muñeco.
1: O tenía, es como dice, tendido.
2: Mira, ajá, no, venía así. Venía así, obviamente, dando okay. Así normal, como viene una culebra, ¿no? Pero rápido.
3: Como que se infartó y empezó a retorcerse.
1: Ah, no
2: giró, no se hizo así como bolita, okay. No, giraba.
3: Ni como Sonic, que para ir como llanta más rápido.
1: Como hacen los cocodrilos.
2: Ándale.
3: Pero retorciéndose de dolor.
2: Sí, se murió. Okay. Pero raro. Obviamente yo estaba así como que
3: asustada
2: y empecé a gritar. Y mi vecino de enfrente, que pues era una llantera en ese entonces, corrió a ver si estaba yo bien y le dije, es que hay una culebra, y efectivamente estaba la culebra ahí y nadie le hizo nada y se murió.
1: No,
2: es, y me dijeron, no, es que puede ser que estuviera caliente el piso, pero no,
3: la culebra, sea,
2: no, porque pues obviamente cuando la carretera pues está muy caliente y obviamente en Mérida pues está peor, pero no era tardecito,
1: sí, está,
2: no. O sea, no estaba,
3: te voy a decir algo que
2: no
3: puede
2: pasar
3: ser
2: un coche,
1: ya me imagino a Vale después de la culebra, cuidado, chicos. Eleven, soy Eleven, bueno,
2: ¿sabes qué? Muchos me burlaron porque entre culebras no nos hacemos daño.
1: Oye, yo me imagino, Vale, cuando termina la culebra, así, Vale. Y a la próxima te va peor. No es psíquica, ¿no?
3: Fíjate una cosa, sí se pelean entre culebras, ¿eh? Ay, depende, entre territorios se pelean, o entre machos, ¿eh? Y ahí te voy a decir dos cosas que a lo mejor te empeoren tu anécdota.
2: Okay.
3: A ver. Número uno, la culebra iba con miedo y iba a refugiarse a tus brazos. Uh-huh. Y se asustó más contigo y se murió.
1: Okay.
3: Le hiciste así mal de ojo. Esa es la primera. La segunda, dentro del lote baldío había una peor que lo envenenó a él. Y él buscando como huir, se petateó en él.
1: No pudo haber pasado que da la suerte que algún otro animal lo, la mordió y... Le envenenó junto con Diego con Valen.
2: Pero estaba grande.
1: Pero sí está raro, la verdad.
2: Está muy raro, ¿no?
1: Está muy raro, la verdad.
2: Y venía con prisa y venía...
1: Mucho que estás atrás de ti, venía otra culebra. A lo mejor iba a abrazar a la otra.
3: Caray. Fíjate que cuando... No voy a quemar a nadie porque la verdad es que... No. En cuanto a trabajo.
1: Que siempre quemas.
3: No quiero quemar a ningún trabajo ni nada, pero...
2: Qué
3: bruto te
2: diga, no sé
3: si es.
2: Pero bueno,
3: pues
2: así
3: sigues con eso. Casi un mes y me sigues molestando.
2: Hace un mes.
3: Para principios
2: de... Eso es de terror para Yafet.
3: Para principios de mes, fuimos a jugar a la cascarita y yo me fui a otro equipo para nivelar un poco el juego. No me la perdonan,
2: Es un traicionero, ni siquiera lo niveló, ¿eh? Le ganamos 40-3.
3: Me ganaron por 2 goles tal vez. Y eso porque nos faltaba mucho equipo. Ellos tenían cambio cada rato. Bueno, es otra historia, ¿no?
2: Y aparte me dijo en el grupo de trabajo que quería que Mari Carmen... ¡Saludos a Mari Carmen! Escúchala en el noticiero de 2 a 3 de la tarde. Que Mari Carmen quería que sea su jefa. Que porque ella no lo regañó.
1: ¡Ay, nene!
2: Pero déjalo ver. Bueno, desde entonces tiene otra
3: jefa.
2: No. Qué mala persona.
3: Toma. Ahí está. Come on, pan. Ya, cálmate. Una canchita ya.
2: Yo no acepto mi gasto.
1: Ay, ay, ay. Sigue
2: tu anécdota.
3: Ya esto se me olvidó de qué era mi anécdota. Neta, se me olvidó de
2: qué. Quiero quemar a alguien.
1: Algo así que Dios. No voy a quemar.
3: Ay, ya, los trabajos. Sí, porque estabas hablando de víboras. Sí. Oh. Había una...
1: ¿Cómo lo tiene ordenado en su mente, muñeco? Víboras, al lado de trabajo y todo.
3: Había una, no voy a quemar a quién, pero una ocasión en donde yo tenía que ir a las brigadas de lo que fueron las vacunaciones de contra el COVID, ¿no? ¿Qué pasó? ¿Qué dijo? ¿Qué hice? Y cuando nos lanzamos a una jornada en una escuela primaria, que no voy a quemar cuál es, la San Antonio, que está hasta casi la salida de Cancún.
1: Okay.
3: ¿No se cae una culebra de un árbol?
1: No, ¿de verdad?
3: Sí, de verdad. Tenía yo el video, ya lo borré ahorita. Bueno, se quedó en el otro celular. Y se cae la culebra, se aporrea, y que alguien pasó con su bicicleta y la majó al pobrecito. Y pues esa historia yo la sé porque yo iba cruzando un lado y la culebra como que se movió por querer intentar morderme o no sé qué trató. Pero ya muerta no pudo moverse mucho, entonces como que nomás se me acercó, ¿no? Yo no la había visto. Y un policía me grita, ¡cuidado, muchacho! Yo volteo para abajo y dije, ¡ay!
1: Y grité, ¡ay, la culebra! Ya me imagino el muñeco ahí zapateando con la culebra en alta.
3: Nunca había bailado de ¿cómo se llaman? Los corridos, pero ahí me ves ahí brincoteando el muñeco.
1: Mi sombrero agarré.
2: Ah, el tribal.
1: Tribalé, sí,
2: buena.
1: Hay culebras que literalmente acorretean a la gente. O sea, y hay unas que dicen que siguen en los senos de la mujer. Y también las culebras.
2: Oye, también
1: son como que anécdotas.
2: No, ajá, sé, no hay anécdotas, sí. De eso que cuando apenas estás amamantando, acabas de tener un hijo, la culebra va y.
1: Hay unas que sí dicen. Entonces yo lo pensé que me cotorreaban así, son historias de. Pero sí te.
2: ¡Qué miedo!
3: Quiero ser culebra.
1: Tengo miedo.
2: ¡Qué horror!
3: Ay, perdón. Oye, yo tengo una anécdota. Allá en el pueblo. Fíjate una cosa. Esta está extraña, ¿eh? Es una anécdota de... No voy a quemar a qué familiar del pueblo, pero... Ve, es de estas historias que no es como de terror, ¿eh? Es como de estas que te quedas pensando, ¿no? De cómo es posible, ¿no? Bueno. ¿Y qué dicen, no? Es el poder del Espíritu Santo. Bueno, no sé. Ahí te va, muñeco. Escucha esta. Ojalá Vale me prestara atención, pero ahí te va. Una hora de programa y viene un sueltecito.
2: Así me haces tú cuando te
1: sopean
2: un trabajo y dices,
1: ¿qué trabajo? Ay, chiquitita.
3: Bueno, ahí te va. Fíjate una cosa, era un tío. No voy a quemar a mi pobre tío. Es una historia un poquito... Escúchala para que la entiendas.
1: Okay, cuéntame.
3: Tío que vivía en el extranjero.
1: Aguántame.
3: Tíos que vivían en el extranjero. Fíjate una cosa, es de esas que te quedas pensando. Y lo comenté en alguna ocasión en el programa de Más de 30. De hecho, me hicieron burla en ese programa. No entiendo por qué, pero lo voy a... Pero no voy a decir más.
1: ¿Cuánto el efecto del grito? No me sale. Bueno, amigo, ¿qué más? Coméntamelo, amigo.
3: Ajá, ¿no? Un tío que vivía en el extranjero y su mujer, pues ya sabes, ¿no? La que se queda para recibir toda la lana y cuidar, ¿no? De la casa y hacerla bonita, ¿no? Pues resulta que cuando regresa el tío del extranjero, es papá. Ma, eso está...
1: ¿Cómo?
3: Estuvo medio raro, para empezar, ¿no?
1: Sí.
2: O sea, pero tenía como 10 años de haberse ido, pero cuando regresó ya era papá.
3: De un año su bebé. Eso está bien.
1: Volvía inbox.
3: Ajá, ¿no? Fue como que un tema así como de debate, ¿no? Y pues la esposa decía, bueno, mi tía decía, por el poder del Espíritu Santo. Bueno. ¿Alguna cosa imagino, por allá?
1: Ya imagino sus familiares de gatito volador entre todos. ¿Cuál tío será?
3: Y fue una de aquellas, muñeco. Fíjate, fue una de aquellas que el pobre tío nadie lo soltaba. Eres sagrado, le decían, ¿no? Vía Bluetooth.
1: Hoy está como cuando pasó lo de Goku, cuando se fue al otro mundo y lo reviven y ya tenía a Gohan, ya bien grandote.
3: Y a Gohan.
1: Y todos empezaron, los fans empezaron a sacar qué onda, güey. Le pasó algo similar entonces.
3: No, y fíjate una cosa, pero se pone todavía más raro. Porque este tío lo agarraron de carrilla, ¿eh? Porque lo mencioné en el programa, te digo, más de 30. Es una anécdota que contamos como de creencias, ¿no? Sí. Estábamos hablando de creencias en ese momento. Sí. La creencia era como de que a las mujeres embarazadas, cuando se les antoja algo y no se les satisface,
1: sí, claro.
3: Que tu hijo sale con cara de ese algo, ¿no?
1: Ah, ok.
3: Entonces, la tía dice que se le antojó, pero que nunca pasó, ¿sabes?
1: Ah, muy bueno. Uy. Muy buen bajado ese balón, tía. Tía,
3: no se le se le antojó el vecino.
1: Ay, ay, ay.
3: Pero que nomás nunca pasó, por eso nació con su cara de...
1: Ay, ay, ay.
2: ¿Cómo te
3: ¿Y por qué te ríes, mi Esta es una historia de terror.
1: Qué bárbaro, no, pues sí. Imagínate también lo que te pasa.
3: Es,
1: ¿no?
3: Que son de esas como muy paranormales, ¿sabes?
1: ¿Está muy paranormal o es lo que pasó?
3: Ya, así pasaba, ¿no? A las monjas, por ejemplo, que se embarazan de la nada. Dicen.
2: ¿Qué fue? No metas eso, por favor. Si no,
3: no, pero hablando de monjas, a ver, creo que todavía, si me caen 5 minutos. Fíjate una cosa, hablando de monjas, lo apunta acá, fíjate. Esta sí ya es historia de terror, esta sí ya, la anterior sí, la neta sí.
1: Sí, pues la otra fue así de curiosidad, de chisme.
3: No, esta sí es de terror, escucha una cosa, allá en el
1: Tengo
3: pueblo,
1: miedo, compa.
3: Allá en el pueblo, esto me lo contó el tiro seguro, allá en el pueblo es una creencia que muchos de mis tíos lo han visto, o sea, es algo que sí pasó y que tal vez probablemente hasta la fecha pase, pero de un monje sin cabeza... Que se pasea por toda la explanada de la iglesia.
1: Uy, qué miedo. Es que, ¿sabes qué? ¿De qué? Bueno, un pueblito de Yucatán es.
3: Sí.
1: Es que las iglesias de Yucatán son iglesias
3: antiguísimas,
1: coloniales.
3: Es una de piedra enorme.
1: Sí, igual. Sí,
2: hay como la de Tío Supo, que la mitad de la iglesia no tiene techo. ¿Ya miedo?
3: Mira la malla sombra que le pongan,
2: ¿eh? No, se ve
1: precioso.
2: A ver si
1: Kiria
2: nos ayuda ahorita a poner una imagen
1: del tío Zuko.
3: Ojalá.
1: Del tío que lo que le pasó.
3: Oye, no, pues,
2: ay,
3: no,
2: eso. Muchas gracias, Kiria, por haberla puesto.
1: Qué rápida, qué bárbara, ¿eh?
3: No está.
1: Si no lo he puesto, estamos cotorreando en sentido figurado.
3: Oye, pero fíjate una cosa, ¿no? El monje sin cabeza, así es como lo dicen en el pueblito, que se da cuando son días de lluvia, así, pero lluvia así intensa, que de pronto se va la luz.
1: ¡Qué miedo!
3: Que se va la luz y que empiezan a verlo, así que él está dando sus vueltas. Así. A lo mejor está entrenando, está haciendo ejercicio el pobre en la explanada, ¿no? Porque está dando sus roles ahí.
1: ¡Qué miedo, eh!
3: Y, pero te imaginas...
1: Pero de noche me imagino un muñeco, ¿no?
3: Y fíjate una cosa... Voy a quemar el pobre tiro seguro. Dice él, creo que recuerdo haber escuchado que dijo él que sí llegó a ver al monje, ¿no? Y, ¿el qué?
2: Ándale,
3: César. Ah, ahí está la imagen de la...
1: Oye, pues la verdad, se ve bastante...
3: Antigua.
1: Antigua, arqueológica, colonial.
2: Que por cierto dice que casó mi hermana. Hace...
3: Asoleada, dilo.
2: No, es que está muy padre. Si...
3: ¿Qué hermana? ¿Qué?
1: Algo macabra de noche, no vayan a malentender, ¿eh? Yo no iría de noche, me daría miedo.
3: No, es que sí, es que esas son.
2: El del atardecer.
3: Se parece, se parece.
1: El día está bonito.
2: Muy, muy bonita la iglesia.
3: Pues se parece mucho, de hecho, es que. Mira, te leí en los comentarios. No quiero decir que el nombre del pueblo porque a lo mejor me tuerzo yo solito, ¿no?
2: Sí,
3: ¿lo digo o no?
1: Bueno, pero ahí en ese pueblito que está, es que sabes qué pasa, que en Yucatán hay como que tienen la, los pueblitos son así, llegas, atraviesas, en el centro está la iglesia.
3: Sí, sí.
1: Hasta así que la ¿cómo se llama? El municipio.
3: Sí, sí, sí. Y está una iglesia enorme de piedra, dilo.
1: Siempre. Así igual
3: todo. Casi siempre pasa. En todos los pueblos hay uno así.
1: Sí, sí, sí.
3: Y pues decían, ¿no? Que en día de lluvia, cae la lluvia, y se va la luz y sale el monjecito de su puerta, ¿no? El tío seguro hace poco dice que lo vio aquí en Cancún, pero fue un malentendido. Él se espantó, o sea, él dijo, no manches, me siguió hasta acá. Y no me imagino su susto de él, que pues él iba, creo que caminando iba. Y de noche.
1: Oye, era el vaso de la botarga del doctor genérico.
3: ¡No!
1: Cansado con su...
2: ¡Ay, el doctor genérico!
3: Era una vecina, una chaparrita que tenía un sombrero de estos que son de los que traen la cosita atrás, como los del INE. Saludos a los del INE. Pero que traen así como su
1: se camuflajeaba, ¿no? Con su...
3: Pues no parecía una espalda completa sin cabeza, así. Y como ella está chaparrita, daba la altura de solo el torso. Y se espantó el tiro seguro, me lo estaba contando.
2: Puras cosas de ese de pasan. Primero ya nos contaste hace unos días lo del conejo.
3: A él lo andan siguiendo, ya lo vi.
2: Yo siento que ha de tener él anécdotas que igual y no ha contado, pero ojalá que nos la cuente.
1: Yo tengo una historia, no sé de tiempo, ahorita que ya me acordé de una. Tengo una, cuando una vez estábamos viajando al pueblo también de mi mamá,
3: sí.
1: Que también es así, con una iglesia muy bonita. Bueno, eso pasó en la carretera. Viajamos un... también nosotros, fíjate, muñeco, viajamos un como el primero de noviembre. Era 31 de octubre para ya, y nos alcanzó primero de noviembre en la carretera. Y yo me turnaba con mi papá para manejar, ¿no? Y hubo un momento donde mi papá y mi mamá estaban descansando ya. En esa ocasión solo dejamos nosotros tres. Y yo estaba manejando y yo ves cómo son los pueblos. Atraviesas y hay un tope al principio donde está oscuro, atraviesas el pueblo, el centro, y cuando estás saliendo ya del pueblo, ya se ve la oscuridad y hay como un tope, pero ya no hay nada hacia el pueblo, ya está todo oscuro, ¿no?
3: Claro, que le metas
1: paso. Hasta tú dices, ¿no? Los que viven acá al final, pues qué miedo, ¿no? Bueno, el chiste que Yuya ya estaba saliendo del pueblo, y imagínate que el último tope y como unos, ¿qué te gusta? 30 metros a lo que se alcanzaba a alumbrar las luces, los faros del carro. Se vi como un niño de literalmente de la carretera, o sea, son las 2 de la mañana, muñeco, sale un niño de la carretera así, sin ver a los lados, en una carretera federal, sale así, literalmente atravesando la avenida, sin ver, sin voltear, sin nada, y yo lo veo de lejos, y volteo a ver, mis papás están bien dormidos, ¿no? Yo lo veo, pues yo no me asusté, nada más digo, wow, pues yo dije, no es normal.
3: Qué padre es irresponsable.
1: No, el niñito la verdad tenía un aspecto así como gris.
3: No.
1: Y tenía un pantaloncito y tenía como un tipo saquito.
3: No.
1: Con blanquito, pero se vio a lo lejos lo último. Y después atravesó así sin ver la carretera literal y se metió así literalmente también en la maleza. Y yo ya cuando llegó el momento donde ya lo estaba pasando, yo dije, volteo de curiosidad a ver qué onda. Mango, no,
3: ya no estaba.
1: No, ya ni volteé, güey. Nada más seguí y ya me persiné así. Ay, ya como chavito del 8.
3: Oye, mi muñeco.
1: Chavito, ayúdame, persiné al revés.
2: Oye, ¿han pasado también que te
1: vas
2: de carretera?
1: Sí.
2: Ah, no, sí, está
1: sí, eso me pasó ese mismo día, pero al revés. Uno fue saliendo de un pueblo y luego fue entrando a otro pueblo igual. Ahí dio la casualidad que yo cuando vi una silueta también en una de esas casitas que están cuando entran al pueblo, que están abandonaditas, entré y vi a una persona así, grande, pero así como que parada, y así, pero solo se veía la silueta, solo la luna la alumbraba, o sea, no se veía nada, solo se veía la silueta, pero qué persona está parado afuera de su terreno en la calle a las 3 de la mañana, imagínate. No, qué miedo, la verdad, me dio mucho miedo, ¿sabes?
2: Ay, no
1: manches.
2: Oye, pero...
3: Perdón, alguien más volvió a hacer su chiste aquí con el café.
2: Ay, que la de veras.
1: Ah, qué bárbaros.
3: Por razón está letrada de prohibido introducir alimentos y bebidas.
2: Pero te vale. Oigan, vamos rapidísimo, un corte.
3: No, faltan todavía como 5 minutos, da chance, si no...
2: Ah, sí, cierto.
3: Una...
2: Por favor, súbeme bien ese reloj.
3: Es que cuando se va la luz se desconfigura y lo ponen...
2: Una disculpita.
3: Qué barras.
2: Una disculpita, pero
3: podemos ir a música.
2: Ah, bueno, va.
1: Oye, música.
2: Pongan la de la culebra, ¿no?
1: Ya, ya, ya, más o menos. Sí, va ay, con esas bolas. Va con las.
3: Oye, es que ahorita que dijiste eso de carta. Muñeco, yo no quiero regañarte, pero ¿qué onda contigo? ¿Por qué manejando a las 2 de la mañana?
1: No me acuerdo por qué en esa ocasión viajamos. Fue por un motivo en especial. ¿Por qué? Porque tuvimos que viajar. No me acuerdo, la verdad, estamos hablando de ya tiene tiempo. Pero sí fue por algo, porque normalmente acá mi abuelita, en paz descanse, ella hacía los pollos y nosotros no viajábamos. En esa ocasión no me acuerdo por qué fue y que viajamos, pero fue un 31 de octubre para 1 de noviembre.
2: Sí, ¿qué son las fechas?
1: Que son las fechas. Y da la casualidad que creo que el 1 de noviembre son de los niños. Y yo vi a un niño. Pero la verdad, yo no sé si son de esos. Yo no sé si son de esos fantasmitas que a lo mejor vas en carretera y te salen de golpe y es cuando ocasionan un accidente y pasa una desgracia. Porque también dicen que pasa. No, muñeco, porque como estaba saliendo del pueblo, había un toque al final. Pero si hubiera estado yo yendo rápido y yo veo que me salga un niño, pues por inercia yo. Pues sí, me asustaría, lo esquivaría, tal vez me sé. Yo por eso también hay muchas historias donde dicen que son las mismas personas que pues ahí están vagando de alguna manera, están como encerrados en un bucle, como tú le quieres llamar, un bucle del tiempo, un círculo vicioso. No sé, la verdad.
3: Fíjate una cosa, digo yo igual, a lo mejor si estuviera como ánima por allá y estuviera yo solito, sí me jalo unos cuantos más para que.
1: Tú, muñeco, si fueras un alma, serías uno de esos incubos, güey.
3: ¡Ay, ay, ay!
1: Me daría miedo, de verdad, ¿eh?
2: Agárrense, desgraciado aquí y allá, sí, como eres. Oye, fíjate que a una de mis hermanas, mi familia, pues, iba igual de viaje. Ahora que lo dices, porque estábamos...
1: Es que no se van saliendo.
3: Sí.
2: También estaban rumbo a Chiapas, porque iban a cruzar a Guatemala, pero se fueron manejando. Y efectivamente, iban en la madrugada, en la noche, ¿qué será? 2 de la mañana, más o menos. Y normalmente dicen que ponen troncos para que pues te pares y así.
1: Entonces okay,
2: iban despacio.
1: Esas pequeñas cuotas, ¿no?
2: Ajá, sí, claro. Y pues era de pueblo a pueblo. Iban de un pueblo al siguiente, nada más para que pudieran llegar a quedarse a dormir en la casa de familiar de mi cuñado. En el transcurso de ese pueblo, que será 10, 15 minutos,
1: okay,
2: sí, iban lento, obviamente por los troncos, empieza a... como que a cambiar las luces del cielo, ¿no? O sea, sí estaba oscuro, pero luego como que también había un poquito más de luz y luego otra vez sin luz y así. Pero era el cielo, porque obviamente en la carretera no había como tal lámparas ni nada. Entonces, en lo que iban, de repente sale una mujer. ¿Por qué? Porque dicen que tenía, iba de negro, vestida normal, con como que con una capa, dice, ay, debe ser la Llorona, pero no. O quién sabe.
3: Nosotros también aquí en la península de Yucatán tenemos nuestra propia Llorona, ¿eh? O sea, Llorona ya en Ciudad de México, acá estaba ahí.
2: Y bueno, el caso es que empiezan a frenar y de repente la chica ya no, o sea, la silueta ya no estaba adelante. Cuando estaban frenando, se pasó automáticamente para atrás. Entonces, obviamente le pisaron y se fueron y llegaron al pueblo. Pero haz de cuenta que como que desapareció. Estaban llegando hacia ella y haz de cuenta que desapareció y enseguida cuando voltearon a ver, estaba atrás.
1: Es que, ¿sabes qué? No sé si les ha pasado.
3: Ay, de mínimo no iba ya de pasajero, ¿eh?
1: No.
3: Nada, eso va adentro.
1: No, también hay historias que ha pasado que... pasa eso, que se meten, que cuando voltean están atrás sentados. Hay un video en TikTok de un trailero que él está manejando y en el video se ve como una persona que se ve espectral sentada al lado de él y le llaman porque pues está prohibido
3: tal vez algunas. Sí.
1: Y le llaman y le dicen, oye, ¿sabes qué?
3: No juegues así.
1: Vemos que tienes a una mujer arriba, está prohibido eso, bájala en el siguiente pueblo. Y le dice, oye, ¿qué te pasa? Si yo estoy solo, no puedes así, ¿no? Y ya cuando se ve, ya lo ve. Es Chabelo, ¿eh?
3: Pero te imaginas, ¿no? Así como que le digo, oye, desde la cámara que lo está viendo la mujer sentada.
1: Y él no lo ve.
3: Y él no lo ve. Imagínate que le diga, oye, levanta tu mano, a ver, tantea tantito en tu silla.
1: Oye, no seas malo, sacude ahí una araña en el asiento, no es tu confiado, le estás haciendo la silla.
3: ¡Vámonos a un corte!
1: ¡Vámonos a un corte!
3: Antes de que me imagines araña.
2: Volvemos, no nos tardamos, esto es
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1: ¿Qué mañosos somos?
2: Esto es La Mañosa. La Mañosa, vamos a un corte.
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2: No te vas a poder levantar.
0: Mi espalda, mi espalda.
2: Lo que te digo, al levantarte.
0: Está crujiendo eso ya, muñeco.
1: A ver, ¿no?
0: Está en alta.
2: Tú ya deberías también estar en el programa de más de 30.
1: Oh, lo que me dijiste. Si ya estuve, ya me invitaron varias veces. ¿A ti no te han invitado?
2: No, no me han invitado.
1: Pues estamos de regreso, mañosos. Y oigan, quería contarles una anécdota, pero quería hacerlo al aire. Para quemar a Sandra Martín. Pobrecita ella, la voy a quemar.
2: Este programa es el quemar a tus papás, pero desde que iniciamos la mañosa, ay, solo sus papás se la pasan quemando.
0: Sí, yo puedo escribir una novela, un episodio de La Rosa de Guadalupe, más o menos.
1: Varios episodios. No, es que fíjate una cosa.
0: ¿Sabes qué me da risa, perdón? Que dice siempre muñeco. Lo voy a decir, pero no los voy a quemar de mi tío. Los quemo totales y la banda es bien estanquera, güey.
2: Les vale.
1: No, pero escúchate una cosa. A ver, bueno, va. Anónimo. Okay.
0: Pero es mi tía, dice.
1: No, no es mi tía, es mi mamá.
2: Bueno, estamos hablando de anécdotas.
1: De terror.
0: Así como los familiares de gatito que les da terror cuando.
1: Es que sabes que son bien maldosos, por eso los estoy quemando. ¿Qué me importa?
0: Mi familia igual es bien maldosa.
1: No, ya.
0: Bueno,
1: ya.
0: En el sentido de cotorreadora.
1: Peñita, puedes ambientar un poquito ahí musiquita de terror, porfa. Ahí algo medio tenebroso. Tú ya sabes lo que a mí me gusta. Bueno. Te pregunto.
0: Me da miedo ese fondo. Lo voy a quitar porque
1: me da miedo. ¿Te acuerdas? Bueno, te hice una pregunta ahorita fuera del aire. ¿Tú crees en
0: que
1: los alienígenas?
0: ¿Vivimos juntos en una casa?
1: No. ¿No también lo dije al aire?
0: No, estamos en. Sí, ah, creo. Bueno. Sí, creo, amigo. Claro que sí, sí. Creo.
1: Pues fíjate que
0: mira esto. Y casa.
1: Ay, ay, creo. Ya. Yo viendo tu dedo. Oye, pues fíjate una cosa. Sandra Martí tiene una anécdota de aquellas. Que en el monte, muñeco, y ni siquiera fue lejos. Estoy hablando aquí de Ejido Isla Mujeres. Ubicas por ahí más o
0: sí,
1: menos.
0: Claro, claro.
1: Cuando donde termina la avenida de este rancho viejo.
0: Sí, donde está la montañita de la Virgen.
1: De piedras. De piedras.
0: No, es una iglesia que está antes del arco vial, pero si
1: No, hasta el fondo.
0: Hasta el fondo de Rancho Viejo llega donde se hace la feria de Rancho Viejo.
1: Ahí mero.
0: Hay un cerrito y arriba hay una virgencita.
1: Ahí mero, exactamente ahí. Qué bueno que lo ubicas, ¿eh?
0: No tiene mucho que fue. Ahí tengo unas fotos a ver si.
2: Ahí luego me llevan, ¿no?
1: Vamos. Luego estás a la feria de Rancho Viejo.
0: Está muy bonito, ¿eh? Déjame ver si tengo unas fotos, se lo mando.
2: Oye, es que a veces de la portillo para acá.
1: Ah, pero tú eres fina, por eso. Cuidado, te existes porque ella sale cara, ¿eh? Abusado, tiro seguro.
2: Muy cara. Oye, es que me lo merezco.
0: Para empezar, siempre tiene que andar el taxi con aire acondicionado.
2: No, chavo, estuve todos estos días,
1: A combi, dilo.
2: En combi. Ahí decía una buena amiga, de cuerpo pobre, me lo merezco.
1: Sí, restriégamelo en la cara.
2: Restriégamelo en la cara porque me lo merezco, por favor. Pero no manches.
1: No,
2: espérate, pausa.
1: No me distraigas.
2: Pausa. Échense desodorante o perfume cuando vayan en el transporte público. Se los ruego, por favor. Pero yo he estado en la combi y la verdad es que se pasan de la
1: mano. O también, regalo. O bajan su mochila entre las piernas. O sumen su panza, porque no está chido que me estés dando las panzazos cuando yo estoy sentado y tomando piensa. Sí.
2: Ahora sí.
1: Te diría Rimón, pero no llega primero la panza.
2: No, mejor ya.
1: Bueno, la Sandra Martín cuenta que desde niña, y no es la única, porque si fuera que tú dijeras así como de que fue, no sé, un espejismo, sería colectivo o alguna cosa así. De noche, te estoy hablando de noche. Mi abuela es muy de tipo rancho, de vivir toda la vida de yendo a parcela, yendo al monte. Esa mujer le encanta ir a perderse al monte. Sí.
0: Ah, caray, por eso me interesa, dice.
1: Por eso tiene.
2: Qué pey.
1: Por eso tiene 4 hijos, no es cierto. No, fíjate. Que en una de esas te estoy hablando de que ella se acuerda perfectamente. Y si les preguntas a todos sus hijos que estuvieron ahí, creo que fue ella, su hermana y la mamá, ¿no? O sea, mi abuela y mis dos tíos, mi tía y mi mamá. Bueno. Cuentan todos la misma historia, ¿eh? Sí, claro. O sea, si se los preguntas por separado, todos se la saben igual.
0: Uy, me acordaste de otra historia muy buena igual.
1: Sí. Sencillito, ellos estaban caminando y empezaron a escuchar así un ruido. Y cuando voltean para arriba, ven así como una cosa enorme con luces. Te estoy hablando de. Imagínate así como un platillo volador así.
0: ¿Qué
1: es
0: perfecto para eso?
1: Guau, guau, guau, guau, guau. Canta tus ojitos del muñeco. Pero.
2: ¿Así?
1: Así. Ya me desmotivaste, vas, muñeco.
0: No, tócale, muñeco. Mira, te lo resumo. venían todos y tuvieron una memoria, voltearon y vieron como unas luces, vieron unas luces que estaban ahí en la carretera. Me imagino que se veían muy resplandecientes porque estaba oscuro, me estoy imaginando el panorama, ¿no?
1: Sí, sí, sí. Y es que es justamente en el monte de noche no se ve nada.
0: Sí, sí, sí.
1: Yo no sé en qué cabeza cabe estar caminando de noche en el monte, ¿eh?
0: Ah, ¿iban caminando?
1: Caminando.
0: Uy, la verdad, qué valor, la verdad.
2: Sí, yo haría eso.
1: ¿Valor de ellas? No, porque fue a fuerza, me imagino. Qué inconsciencia de mi abuela. Pero oye, que todo es la misma historia. El platillo volando ahí arriba. Y con luces y todo, ¿no? ¿Sabes? Creo que recuerdo en su historia de ellas que me contaron. Esto tiene mucho tiempo, sí, que me contaron, ¿no? Que como que se trataron de esconder así, oye, ¿no? Y estos roban vacas, ¿no? No nos vayan a ver, nos confundan con vacas. No,
0: como en la película. La sonda.
1: Tú dijiste que te acordaste de una. Rápido, ¿por qué no?
0: Mientras, ¿Te acuerdas
2: sí,
0: de alguna?
2: No, gato.
0: Bueno. Hace cuando yo tenía como unos 15 años.
2: Apenas.
0: Un tiempo, ya lleva rato.
1: Polluelo.
0: Un tío nos llevó de vacaciones, nos llevó a acampar ahí por rumbo a la Riviera Maya, rumbo antes de Chetumal, un lugar que se llama Punta Sulimán, algo así se llamaba, no me acuerdo muy bien. El chiste que es como un parque, un pequeño parquecito ecoarqueológico que tiene como un cenote y tiene playa. El chiste que te metes y allá acampamos. La idea esa, fuimos, mi tío compró hasta en casas de campaña, fue mi tía, mi tío, mi abuelita, una tía mía, mi prima y yo. Nos llevaron, entonces estaba de moda esa, la de UF. Porque en todo el camino iban escuchando canciones de UF. Bueno, en fin, el chiste para nosotros, lo veo en resumen, llegamos como en la segunda noche que estábamos acampando, yo me dio por despertarme. Pusimos la casa de campaña a la orilla de la casi como del mar, como un poco lo que me metí, pensando a lo que venía siendo la zona de acampar. Y había en la orilla como un arbolito que me pareció un bonsai.
1: Okay.
0: Gigante, se veía bien bonito, hasta como tipo archipiélago.

0: como un zumbido. Un sonido raro que no había escuchado.
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0: Me recordaste. Bueno, el chiste es que cuando yo estaba mejor, de tal manera, cuando yo me levanté, yo vi un muñeco, el mar estaba tranquilito, o sea, estaba así, como el agua está tranquila, y yo vi,
1: cubeta,
0: yo calculando, era como unos 50 metros adentro del mar. Había una, como yo deduzco que es como una nave, porque era como algo ovalado, estaba tirando con luces igual, pero estaba, imagina que esto, por tu lado, ¿vale? el agua que estaba tranquilita, y esto estaba así como que flotando así, ¿no? Así como que flotando así, ¿no? Pero girando, y el ruido que hacía era así como un ruido extraño, no sé si podía ser como un sonido.
1: Como un ventilador que no funciona.
0: No, porque no emitía aire, pero sí, el ruido era como que así, pero tipo zumbito raro. Estaba dando vueltas. Yo cuando quise, literalmente ya para, porque lo vi y dije, no manches, es literalmente esto, yo me volví a dormir único.
1: No, te durmieron más bien. Y no sabes lo que te hicieron.
0: La sonda.
1: Pues ya nos vamos, bandita. Muchas gracias. Sí, ya se gastó.
0: Qué rápido. Y no contamos historias casi.
1: Y por eso te lo estaba diciendo, que no hagamos caso a los comentarios, porque mira, de por sí no nos dio el tiempo. Imagínate.
0: No es porque no les queramos hacer caso, es porque después siento que no les damos.
1: Por lo menos nos aventamos unas cuantas anécdotas, Oigan, pues muchísimas gracias a todos los que estuvieron allá en redes sociales. Disculpen que no hayamos hecho mucho caso hoy a los comentarios, pero estamos tratando de experimentar cosas nuevas, chiquitita.
2: Espero que nos vamos a estar comentando.
1: Y espero les haya gustado la nueva sección,
2: Sí, y pónganle nombre. Vamos a poner en la tómbola a ver quién gana.
0: Sí, está chido.
2: Muchísimas gracias, Yafur Hernández. Ay, no es cierto. Los boletos.
0: Se me olvidó algo.
1: Súper rapidito. Manos andan. Rápido, Piña, perdóname.
2: Espérame, Piña, no le subas al. ¿A cómo se llama?
0: A ver. Súbele volumen a la música.
2: A ver, ya, el primero que salga.
0: Vámonos.
2: Ahora me toca a mí porque ustedes han estado regalándome.
1: Sí, dale.
2: Funciono.
1: Súper rápido.
2: Boleto doble para Sandra Martín Canché.
1: Ay, ay, ay.
0: Una onda.
2: La más quemada de hoy.
0: Ay, ay, ay.
1: Para que se lleve a su alienígena.
2: Ándale, que se lleve a su alienígena. Oye, nos comunicamos contigo. Pase doble para ir a ver El Hombre
1: Que Araña. Ay, ay, ay. Ay. O bueno, si se te antoja otra cosa también, ir a ver. Que lo dudo. Pues ahí está, ¿no?
2: Sí, pase doble, así que tú y un acompañante más se van al cine, ya está la ganadora.
0: ¿Por qué te pases doble? Nosotros te estamos regalando uno.
1: Exacto. Para que te lleves el tiro seguro que se esté quejando de que no le gusta el cine. Ándale.
2: Sí,
1: porfa,
2: ¿no? O que nos digan nosotros, bueno, a mí.
1: Solo que sería para el próximo viernes, porque es preestreno el 29. Si no me equivoco, ¿no? Cae miércoles.
2: Nos comunicamos con ella para que ella decida.
0: O si quiere otra o que lo quiera aprovechar, igual. Sí.
2: Correcto, nos comunicamos contigo para ver si quieres ir al cine ya pronto o quieres ir al estreno.
1: O quieres que vayamos.
2: Y vamos a ver qué hacemos.
1: O igual lo puedes donar a la mañana según nosotros.
2: Me parece espectacular eso. Oye, muñeco, muchísimas gracias.
0: Gracias.
2: La taza. A ver, otro.
1: No, se va con los boletos, dijimos.
2: No, la taza es aparte.
0: Una taza. Colección de muñecos.
1: Rápido.
2: Días, Alex. Señora,
1: ya.
2: La taza, que hace mucho que no lo veo,
1: Dios,
2: y luego ahí lo veo en el colegio.
1: Y luego él es sucio, hay que tener cuidado con él.
2: Díaz, Alex, te llevas la taza y Sandra Martín Canché, te llevas los boletos dobles para ir a ver la película que tú quieras. Muñeco, ya se despidió.
0: Vámonos.
2: Adiós, yo soy Valeta Mayo, fue un gusto haber estado con ustedes. Cuídense mucho, nos vemos el lunes. Bye.
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4: Son las 10 en punto.
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2: Amigos,
5: amigos de Radio Cultural Ayuntamiento, muy buen día, les saluda Mari Carmen Vélez en este corte informativo. Los cajeros automáticos para la expedición de documentos oficiales han venido a eficientar el servicio y más en temporada de inscripciones escolares, en donde la solicitud de actas actualizadas incrementan hasta en un 30%. Hasta aquí la información, sigan en sintonía del 105.9.
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¿Qué tal? Muy buen día. Ya le estamos saludando esta mañana de viernes. Viernes 24 de julio, qué bárbaro ya. Viernes 24 de julio, estamos en el séptimo mes del año que veíamos tan lejano. Bueno, pues helo aquí, 24 de julio. Y nosotros, con el gusto de poder terminar esta semana junto con cada uno de ustedes, usted que decide acompañarse con lo que aquí se comparte cada mañana a esa hora a través del radio Ayer, el espacio más antiguo en su tipo en todo el país. Décadas enteras compartiendo absolutamente todo lo que ha trascendido en versión original y las mejores versiones desde los años 50, el rock and roll y todos sus derivados. Ya conocen nuestras vías de contacto: 99 88 84 36 95, directo a cabina. El celular para recibir su WhatsApp y su mensaje de texto: 99 88 44 18 80, 99 88 44 18 80. El correo electrónico radioayer@hotmail.com, el Twitter @radio-malpica y el Facebook, donde también nos encuentra. Bienvenidos.

Y cuando el espacio estaba prácticamente saturado de aquello que llamaban el sonido discoteca, llegó Tom Schulz y su proyecto Boston. El tema More Than a Feeling es el álbum debut. Aquí, en el sonido original, el radio ayer, lo mejor de tu tiempo.

0: Bueno, teníamos a Eric Clapton finalizando. ¿Qué tal el primer bloque? Prendidito, rockerón, allá en los años 70. Termina este bloque justamente con Eric Clapton, reversionando al guitarrista, también guitarrista J.J. Gale, a quien ya había grabado, ya había interpretado anteriormente, acuérdense, allá en el primer disco solista de Clapton en 1970. La versión aquella de After Midnight. Bueno, entonces pues ahí está Cocaine a cargo de Eric Clapton, tema de J.J. Gale, acá en el sonido original de Radio Ayer, lo mejor de tu tiempo. Nuestro teléfono en cabina 99 88 64 36 95, el celular para recibir su WhatsApp y su mensaje de texto 99 88 44 18 80, 99 88 44 18 80. Ojalá que su fin de semana empiece bien, termine mucho mejor. Pues ahora ya a buscar otra distracción, ahora ya habrán planeado los que se juntaron a ver el fútbol y todo aquello, se echaron de cabo a rabo el campeonato. Pues ahorita ya dicen, bueno, a ver, ahora pues quedamos para la próxima, pero no para la próxima Copa Mundial, para la próxima semana, para la próxima quincena, yo qué sé, ¿no? Y se siguen viendo y siguen estrechando afectos, porque eso es algo que vale mucho más de lo que cualquiera podría suponer. Así que bueno, nosotros nos vamos al corte y regresamos con mucho, mucho más al sonido original del Radio Ayer.
1: ¿Estás muy contento? ¿Te vas a poner más? Vamos a un corte, volvemos.
0: Muchas gracias a usted que ya llegó, se ha conectado, se va integrando a todo esto. Bueno, y a usted que está también allá en la radio, que todavía no nos cortan la señal, se están dando el agarrón los protagonistas del corte. Ya sabemos, hoy es fin de semana y entonces todo el mundo quiere que lo escuchen, ¿verdad? Todo el mundo quiere ser oído, todo el mundo quiere, a ver, ¿vas tú primero, voy yo? No, tú siempre entras primero, mano. A ti no sé qué pasa, pero siempre te ponen primero y a mí siempre me ponen al último. A ver, vamos a poner las cosas claras, y se juntan y se están en este momento tratando de poner de acuerdo a ver quién va primero y quién va después. Entonces, yo espero que ya, serenidad y paciencia, como diría aquel, serenidad y paciencia, mucha paciencia. Bueno, ya estuvo, vámonos pues.
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3: Conocida por su poderosa y profunda voz de contralto y su ecléctica mezcla de géneros musicales que incluyen soul, jazz, rhythm and blues y ritmos caribeños como el ska, es también considerada la precursora de la nueva invasión británica, a pesar de su corta discografía. Ha vendido más de 40 millones de álbumes y sencillos en todo el mundo. 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Este viernes en punto de las 8 de la noche.
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Bueno, pues a ver cuántos teléfonos empezaron. Dije teléfonos. Empezaron a vibrar. A ver cuántos mensajes comenzaron a recibirse. Mira, ya oíste lo que dice la canción I'm Gonna Make You Love Me. Bueno, muy bien. Me parece perfecto. Diana Ross de Supremes, The Temptations, aquí en el sonido original del radio ayer. Lo mejor de tu tiempo, sí, para darle marco al viernes, ¿verdad? Viernes, ya pasó el jueves, ya se ha hecho, pues ahora es viernes de qué, viernes de definición, ¿verdad? Me parece perfecto, ya, ahora sí. Bueno, nuestro teléfono en cabina 9988-8436-95, el celular para recibir su WhatsApp y su mensaje de texto 9988-44-1880, 9988-44-1880. Vamos a tocar esta tiene mucho, creo que tiene mucho cuando la pones. Muy bien, vamos a oírla pues.

Johnny Ramistela, mejor conocido por nosotros como Johnny Rivers, en 1966, con este tema dedicado a algo de lo que algunos se acuerdan casualmente cada 3 o 6 años: el lado pobre del pueblo.

0: Ay, ay, ay, ay, ay. Yo que ya me iba como hilo de media, con un poquito más de música ya teníamos listos un par de temas todavía, y de repente este reloj no nos hace caso, no nos hace caso. Mire usted, ni a Roberto Cantoral, que hizo tan buenas canciones, le hizo caso, ni siquiera por todo. Le dijo, sí, sí, lo que tú quieras, Robertico, lo que tú quieras, pero no, detener las horas, no marcar las horas, es algo que no puedo hacer, es mi función fundamental, ¿verdad? Es mi chamba, ni modo, mi estimado Roberto, es mi chamba y tengo que marcar el tiempo. Entonces, ni a él le hizo caso, pues menos a alguien que viene aquí, ¿verdad? Imagínense nomás. Bueno, entonces, pues es el tiempo del corte, y entonces nosotros ya no nos pudimos ir como hilo de media con este bloquecito sesentero que le habíamos preparado. Pero bueno, déjeme reviso aquí. Buen día, maestro. Vaya inicio del programa, me transporté al final de los 80 cuando me hice seguidor del icónico, vale, porque tú soy radio ayer. Saludos, larga vida, Octavio Andrade, muchísimas gracias, muy amable, buen fin de semana, muy buen fin de semana, qué bueno que anda por ahí. Rafa Delgado, bueno, Octavio está allá en los Estados Unidos, Rafa Delgado tengo entendido que está en Jalapa, ya me ha reportado allá. Programazo, dice Rafa Delgado, muchas gracias. La otra vez puso una canción francesa que ponían en la línea continental, ojalá la escuchemos pronto. Pues no, y luego dice que el comercial de Glostora para acordarse de los Ochimilcas, es uno de los elementos, le decían el Glostoras, justamente, sí, como no, era el que organizaba todo el relajo ahí, ¿verdad? El famosísimo Glostoras ahí en los Ochimilcas. Pusimos ayer Glostora, Rafa Delgado, y respecto, no, pues, ahí sí me agarra con las manos en la puerta, pues imagínense, el que ponían en la línea continental, no, pues quién sabe, ahí sí. Es como de repente ya no, voy a agarrar la onda, pero de repente me escriben, me dicen, oiga, a ver si puedo poner un anuncio que salía, donde salía una niña que le daba, una niña que le daba helado a un perrito, y que el perrito se ve como el perrito se dice. No, pues ¿verdad? Bueno. Entonces así como que, no, así, ahora sí que así no puedo. Si algún día la toca que la volvamos a poner, o sea, y usted me está oyendo, haga favor de decirme, esa es la que yo le decía. Sí, porque ponían en la línea continental, pues ni idea. ¿No? Bueno, dicho lo cual, a ver, no tengo nada de este lado porque luego me atoro. A ver, no. Bueno, entonces, vías de contacto 99-88-84-36-95, directo a cabina, celular para WhatsApp y mensaje de texto 99-88-44-18-80. 99-88-44-18-80. Vámonos al corte. Regresamos.
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0: directamente desde los Nueva York y más directo todavía desde Brooklyn, desde el área de Brooklyn, la voz de Robert Waldem Casato, mejor conocido por nosotros como Bobby Darin, allá en el año de 1960, este tema que se llama Dream Lover, acá en el sonido original del radio ayer, lo mejor de tu tiempo. ¿Se acuerda dónde empezamos? Los que nos oyeron desde el principio, ¿se acuerdan dónde empezamos todo lo que hemos venido recorriendo? Bueno, pues eso y mucho más cada mañana a esta hora con los discos en la mano a través del radio ayer. Por cierto, fíjese que me llama mucho la atención, al menos no he oído, puedo estar equivocado, por supuesto, pero no he oído, era para que por todo lo alto la Dirección de Comunicación Social allá de la Presidencia de la República, el CEPROPIE y todos estos entes que promueven toda la obra gubernamental y todo lo que tiene que ver con el oficialismo, estuvieran ya echando las campanas al vuelo. El próximo sábado, en este caso va a ser el domingo, cuando se transmite, pero el próximo sábado estará cumpliendo un año más de vida, sí, estará cumpliendo 89 años, sí, estará cumpliendo 89 años el programa más antiguo de la radio en este país, que es La Hora Nacional. Fíjense lo que son las cosas, La Hora Nacional, que comenzó a transmitirse el 25 de julio de 1937 por instrucciones del entonces presidente, el general Lázaro Cárdenas del Río. Comenzó a transmitirse con el fin de informar el estado de la nación y informar todo lo que de tener más comunicado a aquel México que se sentaba alrededor de la radio todas las tardes, las noches, sobre todo en el interior de la República, para ponerse al corriente, lo mismo de las noticias de interés, de las novelas que ya se transmitían en aquella época, lo mismo pues de los programas, del montón de programas musicales a través de los cuales podían escuchar pues a los artistas de moda en esa época. Y algo muy importante, hay que recordar que todo esto durante décadas se llevó a cabo en directo en las estaciones. Los músicos, los cantantes iban a las radiodifusoras, era común ver que construían más grande, más pequeño, pero siempre un teatro para dar cabida tanto a los invitados, a los músicos que iban a participar, como a la gente que en ese momento pues tenía tiempo de acudir a esos programas, ¿verdad? Iban directamente allí a escuchar y aplaudir a sus artistas, hecho que se dio prácticamente hasta la segunda mitad de los años 50, un poquito más, casi al final de los años 50, cuando comenzó lo que algunos conocedores llaman la radio disquera, ¿sí? La radio que empezó a funcionar a través de discos, nada más, de discos grabados, más que nada. Y luego le platico más, ¿sí? Así que muchas felicidades, pues, a La Hora Nacional.
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Billy Haley and the Comets, Florida Twist, ¿qué tal? Allá a principios de los años 60, aquí en el sonido original del radio ayer, lo mejor de tu tiempo. Oigamos a Chubby Checker.

0: The Twist, entonces, Chubby Checker, acá en el radio ayer. Lo mejor de tu tiempo, nuestro teléfono en cabina, 9988-8436-95. El celular para recibir su WhatsApp y su mensaje de texto, 9988-441880. 9988-441880. Vámonos al corte y regresamos con mucho, mucho más esta mañana a través del radio ayer.
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3: Son las 11, con 2 minutos.
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5: Amigos de Radio Cultural Ayuntamiento, muy buen día. Les saluda Mari Carmen Vélez en este corte informativo. En 30 días se estaría implementando los nuevos instrumentos institucionales para poder fortalecer la atención y acceso a la justicia de las mujeres. Así lo informó Esther Burgos Jiménez, titular de la Secretaría de las Mujeres. Hasta aquí la información, sigan en sintonía de 105.9.
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Al Stewart. Entonces, con este tema de Year of the Cat, que también fue de los que cambió mucho el sonido, mucho de lo que se oía en aquella época, ¿no? La fisonomía, pues quiero decir, mucho de lo que se oía en aquel tiempo. Bueno, The Year of the Cat, entonces Al Stewart, aquí en el sonido original del Radio Ayer, lo mejor de tu tiempo.

y volvió a vibrar, vibrar de emoción, además, como la canción aquella, volvió a vibrar de emoción un que otro teléfono al oír este, al recibir el mensaje: "Why don't we steal away?" A ver, o sea, es que muy fácil, hombre. Ya ves que ha habido problemas ahí en la... avisa que los convocaron, que los mandaron a llamar a México. Avisa que los mandaron a llamar a México, a Monterrey, allá donde está la filial, la grande de la compañía, que todos tienen que ir para dar un informe. Avisa y bueno, tú ya sabes lo que tienes que hacer, ¿verdad? Avisa que... Y que ya ni tiempo de regresarte da, ¿verdad? Que te vas con lo puesto y que allá ves que te compras, ¿verdad? Porque ahorita les acaban de decir que tienen que llegar hoy en la tarde a presentar el informe y que no salen de ahí hasta que no quede terminado, ¿eh? Bueno, why don't we steal away? Y al rato les ponemos stepping out ahí para que acabe de amarrar. Mientras tanto, algo más más cercano, más palpable. El corte infaltable para regresar al mini concierto de este viernes a través del Radio Ayer. Volvemos.

0: regresamos.
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12: Señoras y señores, bueno, pues llegó el momento, la hora cuchicuchi. Vamos al mini concierto de este viernes y ya lo tenemos aquí. Ya lo tenemos aquí hace unos días, leímos una muy buena crónica de un concierto que dio y de cómo les dijo en algún momento, déjenme jalar tantito aire. Sí, ahorita le seguimos y le siguió y le siguió y terminó. Con ustedes y nosotros este viernes, Rod Stewart.

0: Mario, muchísimas gracias. Tonight, tonight, entonces, ojalá, ojalá, ojalá. Ahora sí, por el bien de todos, ¿eh? Por el bien de todos. Tonight, tonight, ¿eh? Ahí se opera, ¿eh? Muy bien. Bueno, entonces, muchas gracias, Tere Hernández. Dice, dice, dice, ¿cómo dice? No la veo. No la... Muchas gracias, el concierto. El concierto de Rod Stewart, ¿qué dice el concierto de Rod Stewart? Ajá, Teresa Hernández dice: buenos días, muy acertado el concierto de Rod Stewart y lo que comentó sobre el aniversario de la hora nacional. Tenga buen fin de semana usted también, Tere Hernández. Saludos para usted también, muchísimas gracias, muy amable. Muchísimas gracias, muy amable. Octavio Andrade escribe de nuevo y dice: asistí hace unos meses a un concierto de Rod Stewart y fue decepcionante, de menos, por decirlo menos. Cantó solamente un, ¿cómo dice? Cantó solamente, fue decepcionante, ajá. Por decirlo menos, dice, cantó solo un par de sus clásicas. Su hija que vive en Austin cantó solo tres canciones y sus coristas cantaron más canciones que él. Como dije al clásico, quiero mi dinero de regreso. Fíjese que hay, yo no me... Digo, yo entiendo. Entiendo su insatisfacción. Yo también la habría experimentado. Yo también habría hecho el mismo comentario. Pero fíjese que muchas veces este tipo de cosas dependen de muchas situaciones. Desde... Bueno, son como... Mire, como son artistas, como son gente que ya está o que ya se considera en otro, en otra, en otro nivel, entonces muchas veces traen un problema... Se les pasó la mano en alguna cosa también. Traen un dolor, una pena, un dolor físico, una pena. O ahí puede ser. Pero también, yo le digo porque yo conozco casos muy cercanos, de artistas que llegan con su mejor disposición a tocar, a cantar, a hacer lo suyo, y de repente el empresario... Uy, ¿cuántas veces? A ver, levante la mano el músico que no ha pasado por eso. Oye, manito, te quería yo decir, hijos, ¿qué crees, mano? Fíjate que, híjole, es que no ajusto, mano, no ajusto para darte la paga que habíamos quedado al principio, pero ¿sabes qué? Tócale, tócale, ¿no? Y ahorita como vayan llegando, yo al final te pago. A ver, me la podrías perdonar por esta vez, mano, nomás, déjame nomás que junte y dentro de unos días yo te completo. Levante la mano el músico que no pasó por eso. ¿Eh? Entonces muchas veces, ahí está lo que les platicaba yo de Kenny Heath, cuando vino la primera vez. Ahí está lo que les contaba yo. Y muchas anécdotas. Les puedo contar, por ejemplo, y les voy a contar, qué bueno que me dan oportunidad. Un ejemplo de dignidad y de algo muy, muy grande en alguien, en un músico. Les voy a platicar un detalle que yo creo que muy poca gente conoce. Cuando vino el guitarrista Stanley Jordan, vino al Festival de Jazz todavía de Cancún, vino Stanley Jordan, que cuando yo sabía que venía, bueno, estaba yo que brincaba de gusto y de contento. Y entonces pues llegó la hora de la verdad, y no subía, y no subía. Y de repente me dice un amigo: ya subió. Se sube y empieza a tocar. Y empezó a tocar y tocó solo. Todo el set lo tocó a pura guitarra, guitarra limpia. No obstante, todos sabíamos que traía un grupo. Bueno, ¿cuál fue el problema? Pues el organizador del Festival de Jazz, que todo el mundo, el que lo conoce aquí, sabe que salió no mala, pésima paga. No le había pagado. En ese momento había habido problemas con lo de la paga de los músicos. Y entonces Stanley Jordan, en vez de decir no toco o subirse a tocar de malas, tocó solo, tocó sin músicos. Eso fue lo que hizo. Lo que pasó con Carlos Santana. Carlos Santana vino y prometió y juró no volver a venir. También por el mismo problema, por la cuestión de la paga. Entonces a veces hay cosas, suceden cosas, no crean. Pero sí, sí, sí, le entiendo, por supuesto. Bueno, ¿sabe qué? Vámonos al corte y regresamos ya al final del Radio Ayer esta mañana.
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1: Te saludo con mucho gusto, mi estimado Raúl. Sí, efectivamente, se me fue esa parte también. Échame la mano, ya ves que estoy empezando. Sí, levante la mano el artista que no, el creador que no ha pasado por ahí.

0: Bueno. Uy. Ya nos vamos. Nos vamos con la música a otra parte. Ojalá le haya gustado lo que se compartió esta mañana a través del radio ayer, lo mejor de tu tiempo. A partir de ese momento justamente recibimos sugerencias, comentarios y opiniones en el correo electrónico radioayer@hotmail.com, el Twitter @radio_malpica y el Facebook, donde también nos encuentra. Muchísimas gracias pues por su atención, su sintonía. Muchas gracias compañeros en cabina, producción, diseño y verbo, Francisco Alejandro Malpica. Buen viernes, buen fin de semana. Vaya bien.
1: 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El tiempo felizmente recordado acá, porque cada tema dice algo en la historia de cada quien. Viva cada quien para poder contar su historia. Piensa y produce para ti, Francisco Alejandro Malpica. Hasta la próxima.
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3: Amigos de Radio Cultural Ayuntamiento, muy buen día, les saluda Mari Carmen Vélez en este corte informativo. Se preparan adultos mayores para competir en disciplinas deportivas como natación y fútbol, las cuales se llevarán a cabo en los meses de agosto y septiembre, así lo informó Leila Cordero Jiménez, encargada del Club de la Esperanza. Hasta aquí la información, sigan en sintonía del 105.9.
4: Son las 11, con 56 minutos.
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8: Y así es como hemos llegado al final de este capítulo, contando historias de mujeres que nos enseñan cómo es estar en sus zapatos. Ellas nos enseñan cómo es ser una heroína. 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
3: Hola, muy buenas tardes a todas y a todos. Nos encontramos otro viernes en su programa Heroínas, Mujeres Haciendo Historia. Mi nombre es Beira Haddad y hoy tengo una invitada súper especial porque de verdad que mis invitados hoy en día llevo meses cazándolas, meses buscándolas, que por una u otra situación de pronto, pues... Es hasta la fecha en la que las tenemos presentes. Hoy tenemos a Alma Torres, activista social, y recientemente acaba de inaugurar las oficinas de la Asociación Civil. Es Impulso el Desarrollo, la Dignidad, Educación y la Autogestión. Autogestión IDEA. ¿Cómo estás, Alma? Bienvenida.
10: Muy bien, muchas gracias. Muy contenta de estar aquí contigo, con tu auditorio. Deseándoles un muy buen día a todas y a todos. Un fin de semana, ¿no? Ya viernes. Y pues Beira, muchas gracias por la invitación.
3: No, gracias a ti, porque yo sé que de pronto con todas las actividades leía la semblanza, leía tu semblanza, Alma, y la verdad es que yo de pronto digo desde esas personas de que ¿dónde tienen tiempo? Porque te haces demasiadas cosas, aparte del trabajo, el activismo social, tus fines de semana que también ya los tienes comprometidos, y de pronto también diriges los Meditafest. Desde muy temprano los fines de semana, con especial atención, de pronto son, creo que ya hiciste una para hombres, has hecho para mujeres directamente. O sea, tienes como, es una persona que la verdad te acercas y se sienten unas vibras muy tranquilas, que yo no sé cómo le logras con tantas actividades, pero bueno, te agradezco mucho que nos acompañes el día de hoy en Heroínas. Y ahora sí que voy a iniciar desde el principio, como con todas las invitadas. Quiero saber con qué soñaba ser Alma cuando era pequeña. Esa Alma chiquita, ¿con qué soñaba cuando decía, de grande voy a hacer esto?
10: Ok. Mira, Beira, la verdad yo tuve una infancia muy feliz. Afortunadamente pude jugar ya hasta muy grande. De hecho, ya hasta la secundaria yo seguía con balones. Ay, bueno. Y con mis amigas disfruté mucho. Entonces, realmente de niña, como tal, una específicamente, pues no me contemplaba todavía como una adulta, sino que estuve mucho en mi niñez. Lo que sí te puedo decir es que, bueno, con una gran imaginación, como todas las niñas, muy traviesa, muy inquieta. Y pues me inspiraban en ese entonces, pues mucho Peter Pan, Wendy, yo creo que te hubiera dicho que quería ser parte de los niños perdidos, de Amiga de Tom Sawyer y

0: hubiera querido irme a explorar, ¿no? Cuestiones de ese tipo, si me hubieras dicho, pero como tal, de niña, conforme fui creciendo, fui definiendo, pero sí tuve una infancia muy, muy plena y pues llena de juegos, la verdad.
1: ¡Ay, qué hermoso! Y dentro de esto, que es algo que ojalá siguiéramos fomentando más, las cuidadoras y los cuidadores, que es el que las niñas y los niños jueguen, porque es súper importante en su desarrollo integral.

ya teníamos una librería, sus papás, y nos íbamos ahí a leer mucho. Entonces, como te digo, la parte de todos estos personajes de libros, Ana

0: en ellas. De políticas públicas que sean pues más dispuestas a una equidad, ¿no?
1: Claro.
0: Ajá. ¿Qué me movió? Bueno, finalmente pues sí fue descartando, ¿no? O sea, matemáticas no, o sea, física tampoco. Y pues qué cosas definitivamente pues no entraban como en algo que tú te ves como un proyecto de vida, porque es algo que te debe de apasionar, claro, tanto que no va a ser un trabajo realmente.

0: toda esta historia que empieza en derecho, que es derecho romano, toda la historia pues de la sociedad.
1: No, porque aparte si te gustaba, si disfrutabas leer, bueno, siempre nos lo dicen, yo también fui estudiante de derecho, que te tiene sí o sí que gustar leer, o mínimo estar consciente que va a ser de las carreras donde más vas a leer, porque es un tema de historia. Antes de llegar a la actualidad hay mucha historia detrás de. Y si tú lo disfrutabas mucho, ¿cómo fue para ti viajar en este recorrido del tiempo, conociendo pues las diferentes, tal vez en ese entonces no eran injusticias, hoy los vemos con otros ojos? ¿Cómo fue para ti todo este recorrido de la carrera?
0: Claro, fíjate que yo estuve, fue curioso porque estuve en una universidad y yo estudié en el turno nocturno.
1: Ok.
0: Y desde muy joven.
1: ¿Qué horarios son el turno nocturno?
0: Bueno, y es que eso existe. Sí, sí. Bueno, entraba a las tipo 7 y salía como 11:30.
1: Wow.
0: Sí.
1: Wow.
0: Sí. Y era de lunes a viernes. Entonces, y todavía a veces me quedaba energía, me acuerdo, te digo, ¿cómo le hacía para ir al gimnasio saliendo de la universidad, no? Y bueno, en los fines de semana, ya sabes, de fiesta, tampoco podía faltar. Pero bueno, en el día tuve la fortuna, siempre he tenido la fortuna de estar con grandes mentores. Eso es algo que agradezco mucho, y que ver uno también de poner ojo atento de quién te rodeas, ¿no? Y estuve en un despacho, no es por nada, pero realmente de los mejores abogados de Guadalajara, que tengo mis amigas, amigos, a quienes tengo una gran admiración. Y pues unos abogados muy profesionales, que aprendí lo que es la honradez, la disciplina, el llevar un caso, porque ellos siempre decían, un caso se pierde por descuido. Claro. Y tienen razón, o sea, puede ser a lo mejor un gran abogado, pero un descuido de un plazo,
1: sí, pues,
0: te

0: correcta, pues de llevar derecho.
1: ¿Y cómo fue para ti? Porque esto fue, terminas la carrera, inicias, me imagino que fue tu primer trabajo.
0: Pues eso fue mientras estudiaba.
1: ¿Lo hacías a la par?
0: Sí, yo como era el turno nocturno, pues con él estaba en el día. Y ya saliendo del despacho me iba a la carrera.
1: Escuela, wow.
0: Y bueno, así fue esa primera parte de mi conocimiento. Entonces yo pues sí estudiaba, pero también mucho ya lo oía.

pues después de eso, como tal, pues más trabajo en el SAT, porque también es muy demandante. Ahí sí son horarios extensos y la actividad requiere muchísimo compromiso. Es un lugar muy técnico.

pero en algo ya de activismo, siguiente paso, pues, ha sido siempre estar viendo qué se presenta. Cuando fue el COVID-19, vimos la opción ante toda esta cuestión tan grande y tan complicada que estaba de hacer oficial una pequeña empresa que se llama Sistema Integral de Sanitización, y con COFEPRIS, el permiso formal, y porque siempre he facturado todo en regla, ¿no? Y empezamos a dar este servicio también a empresas y a particulares, pero también a personas que identificamos, que fueron muchísimas en el camino que no tenían.

0: la sanitización y pues aprendí, compramos las máquinas y ahí estábamos también.
1: Y luego, o sea, como, digo, todo, lo has hecho, ¿no? Es que

0: qué fue lo que te mueve para, o ya lo traías?
1: Pues ya lo traía, pero era algo muy personal, no tan público. Entonces, pues sí fue como un paso importante, porque pues es algo como...
0: muy
1: como,
0: tuyo.
1: Como íntimo, sí. O sea, es como abrir las puertas de algo bastante, bastante personal. Pero pues al final, pues es bueno, pues es lo que soy. Y si alguien logra conectar,
0: bueno,
1: sea, genial, ¿no? Porque pues... yo así con algunas personas, en algún caso que quizás ni siquiera lo sepan, llegué a conectar y llegué a sentir ayuda, ¿no? De lo que hacía, de un libro, de alguna conferencia que fui. Entonces, se dieron las cosas, pues porque muchas personas saben que me gusta esta filosofía de Oriente y que practico y que me gusta la meditación. Que creo en los resultados y los beneficios ya comprobados científicamente que tiene. Y pues se presentó por ahí la oportunidad de que haya una meditación, y esto fue llevando a otra y a otra, y fue escalando y la gente fue conectando. Y yo a veces me sorprendo, porque pues yo me meto completamente en la actividad con mucho respeto cuando se lleva a cabo, pero ya después que veo los comentarios o las fotografías, pues es algo muy bonito, ¿no? Lo que hace con toda la mejor intención.
0: ¡Qué increíble! ¿Y todo esto que te ha hecho sentir? No sé, ¿es todo esto formó parte para que iniciaran, ya construyeran la asociación civil? ¿O qué fue lo que te llevó a tomar esta decisión?
1: Sí, fue formalizar

0: pues son muchos amigos y amigas y personas que sigues integrando, que tienen un gran trabajo también detrás, de años de vida, ¿no? Entonces, esto permite que hagamos este colectivo. Y pues ahí va a estar abierto para quien guste sumarse. Claro que hay esta idea y son bienvenidas y bienvenidos todas las personas. Y ahí estará, quizás después de que yo deje de estar acá.
1: Qué bueno. Oye, y

0: qué viene con ellos?
1: Sí, pues están en, la meditación está en colaboración, siempre ha estado con IDEA ahora, evidentemente con la gran soporte y mano de Secretaría de Bienestar, a quienes les enviamos un gran abrazo a todo el equipo, que son increíbles y hacen un gran esfuerzo montando todo. Es en colaboración, claro. También ahorita lo que viene, Veira, te platico, bueno, tendremos una meditación de Meditafé el 22 de agosto.
0: Okay.
1: Y se prevé otra el sábado 19 de septiembre, que ya está IDEA colaborando en un evento de nivel internacional que se llama World Wellness Weekend.
0: Okay.
1: Ajá. Y este inició en Francia, ya tiene más de 10 años. Y es una ventana para el bienestar, para el wellness.
0: Padre.
1: Entonces es en más de 187 países, más de 2.000 ciudades, más de 11.000 centros de bienestar. Y la idea es que sea, que va a ser 18, 19 y 20 de septiembre. Son actividades gratuitas y pues vamos a estar los 3 días con una actividad diferente.
0: Increíble.
1: Participando.
0: Y aparte de todo, Esparma, ¿qué sientes que viene para ti? O sea, ahora que te escuchas tu trayectoria y dices,

0: en esta parte del activismo social, ¿cómo lo dirías de forma que digas qué viene para ti? O ¿qué te gustaría estar realizando ahora?
1: Sí. Fíjate que ahorita disfruto mucho, porque además es precisamente lo que promuevo, estar en el proceso. Porque creo que a veces estamos tanto en las metas
0: que te
1: pierdes por completo de todos estos procesos. Quiero tal o cual, pero y el proceso, que también es lo que está en el momento. Ajá. Entonces, soy una persona que creo en efecto causa, y que el trabajo y el

0: programa. Y muchas gracias a todas y a todos los que nos escuchan. Nos vemos el próximo viernes en otro programa de Heroínas, Mujeres Haciendo Historia. Hasta luego.
1: Y así es como hemos llegado al final de este capítulo, contando historias de mujeres que nos enseñan cómo es estar en sus zapatos.

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1: Son las 12 con 28 minutos.
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1: Amigos de Radio Cultural Ayuntamiento, muy buen día. Les saluda Mari Carmen Vélez en este corte informativo. La Secretaría de Educación en Quintana Roo está trabajando en un vaciado informativo para determinar las zonas de mayor demanda de aspirantes a nivel medio superior. Con ello, se busca garantizar un espacio en el plantel más cercano a su domicilio, basado en sus 5 primeras opciones. Hasta aquí la información, sigan en sintonía del 105.9.
2: Son las 12:55.
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1: Te luciste, están de maravilla.
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19: Es la una en punto.
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Señoras y señores, viernes 24 de julio del 2026. Gracias por estar con nosotros una vez más en esta emisión de Mi Vecino Tiene Talento. Antes que nada, quiero agradecer como siempre a Marilú Benavides, a la bella Marilú, que hoy trae un look diferente y se ve muy guapa, mi querida Mari. Gracias, en el control técnico, como siempre, bella. Y también otra belleza que nos acompaña enfrente de nosotros aquí en redes sociales, la pequeña Kenia Monzón. La pequeña digo porque es pequeña, es muy joven. Gracias, mi querida Kenia. Y bueno, esto es Mi Vecino Tiene Talento. Hoy tenemos dos vecinos, bueno, como cuatro vecinos que vienen de invitados, pero tenemos un pequeño, gran vecino que, bueno, tiene un talento increíble. Y vamos a platicar con Michelle, lo vamos a escuchar cantar, es un niño muy talentoso. Vamos a tenerlo en un ratito más. Pero también vienen nuestros amigos de Voceres, este ensamble vocal maravilloso. Y la verdad, está siendo un boom en Cancún, presentándose en el Teatro de la Ciudad. Maravilloso, usted no se lo puede perder. Y bueno, vamos a hablar de la Guelaguetza, el Abuelotón y de mucho más aquí en Mi Vecino Tiene Talento. Y bueno, ya los saludo. Gracias, de verdad, por estar con nosotros y hacer especial este programa, igual que todos. Gracias, porque usted es la persona más importante. Y es así como iniciamos Mi Vecino, invitándolo a que si tiene un vecino que tiene talento, por favor, llámenos al 998-884-3695, repórtelo, llámese como se llame el talento que tenga, que sea pizzero, estandopero, albañil, mesero, pintor, poeta, el talento que usted tenga, por favor, o el vecino o la vecina que usted quiera reportar, llámenos o mándenos un mensajito de WhatsApp al 998-348-8159. Mándenos un mensajito de voz o escrito y aquí le vamos a atender, le vamos a invitar y vamos a platicar con usted en Mi Vecino Tiene Talento. Es así como les damos la bienvenida y ahorita vamos a arrancar ya de lleno con nuestros amigos de Voceres que ya están súper listos ahí en la recepción. Y bueno, Josh Fernández en un momento más con nosotros, pero antes quiero compartir la frase del día y está de viernes, señoras y señores. Miren nada más, esta frase me encantó. Mira, Mari, te va a gustar también a ti la frase del día. Disponible solo para pizzas y memes. ¡Ea! Está conmigo mi querida Marilú, disponible solo para pizzas y memes. Hoy es viernes, señoras, señores, y el cuerpo lo sabe, así que hay que consentirse tantito. Solo pizzas y memes. Así comenzamos. Mi Vecino Tiene Talento. No se vaya.

0: Ya estamos de regreso. Mi vecino tiene talento y estos vecinos tienen muchísimo talento de más para aventar para arriba porque son unas voces increíbles. Y vamos a aplaudirnos. Así que aplaudimos a Voceres, que el día de hoy está con nosotros. La verdad, ahora sí que un pedacito, una pellizcadita de todo lo que tiene este ensamble musical maravilloso, vocal, la verdad. Está increíble. Fíjese nada más. Voy a dar la bienvenida a España Leal, soprano. Bienvenida, hola, preciosa.
1: Muchas gracias.
0: Y también a Ignacio Cruz Bajo. Gracias por estar con nosotros. Antes de empezar a platicar con ellos, déjeme le comparto un poquito de lo que es la biografía de estos grandes artistas. Voceres, ensamble vocal maravilloso que nació en el silencio de la pandemia, y platicábamos bien fuera del aire que en la pandemia también se dieron y nacieron grandes cosas. Y bueno, hoy 16 voces mixtas están a punto de cumplir un sueño, llevar la música mexicana a Sudamérica. Miren nada más qué maravilla. Este ensamble vocal mexicano originario de Cancún, o sea, muy jovencitos, es un colectivo que reimagina la música mexicana y latinoamericana, adaptado a obras, incluso aquellas concebidas para coro, y bueno, para darle una nueva vida desde la voz compartida. ¡Qué maravilloso! Saludos también a su director Edgar González, y darle las gracias a ustedes, chicos, que están aquí representando a Voceres. De verdad, platíquenos primero las damas, ¿cómo va a estar esto de súper increíble el próximo 30, jueves 30?
2: Bueno, muchas gracias por la invitación, primero que nada. Y bueno, pues les queremos invitar, vamos a tener un gran concierto en el Teatro de la Ciudad este 30 de julio a las 7 de la noche.
0: Muy bien.
2: Están todos invitados. Van a encontrar un

0: sinfín de canciones súper bonitas con arreglos corales. Es música mexicana y latinoamericana.
1: ¡Qué maravilla!
0: Y los arreglos los hace nuestro director, la mayoría de ellos. Entonces, pues pueden reconocer ciertas canciones, pero siempre con un toque diferente, ¿no? Porque los arreglos los hicieron pues para un ensamble coral. Como
1: claro, a muy su estilo de ustedes, ¿no?
0: Sí, sí, sí.
1: Padrísimo, no se lo pierdan, es algo que de verdad es increíble, que no nos podemos perder para nada, porque aparte van a estar en el Teatro de la Ciudad, que es de casa, y bueno, con estas voces increíbles, no me quiero ni imaginar, bueno, sí me estoy imaginando cómo se escucha y lo que es estar en el teatro, poder disfrutar de estas personas que son maravillosas, ahora sí que verlas en este escenario, wow. Así que vamos a verlos este jueves 30 a las 7 de la noche, hay que llegar temprano. Ignacio, ¿cómo estás?
2: Sí, ¿qué tal? Muchas gracias, Noa, nuevamente por recibirnos aquí en este espacio.
1: Gracias.
2: Sí, de preferencia unos minutitos antes, ya sabes, claro, para hacer fila, acomodarse, comprar alguna botanita ahí que estén vendiendo.
1: ¿Sí?
2: Sí, para que a las 7 de la noche demos inicio a este gran concierto, que es una pro gira a nosotros que nos vamos a Sudamérica.
1: Claro.
2: Entonces, queremos empaparlos, acariciarlos con nuestra voz. Es un repertorio de música tradicional mexicana,
1: qué
2: latinoamericana.
1: Maravilla.
2: Entonces, ahora sí que como en el mundial nos estamos preparando, cada quien en su voz, como mi compañera,
1: claro,
2: que es soprano, yo soy bajo,
1: sí,
2: hay tenores, entonces estamos ahí ajustando los detalles para que cuando vayan vivan una experiencia muy bonita, muy padre.
1: Es un regalo, la verdad, yo pienso que es un regalo que nos den esta primicia, que antes de irse a otro lugar, a otro país, en México, nos den una probadita de lo que es el talento tan maravilloso que tienen, porque se nace con ese talento, porque Dios nos da un talento a cada quien y dijo, a ti, España, te voy a dar este talento, a ti, Ignacio, entonces es padrísimo, la verdad, gracias por venir a compartir, por venir a invitar a la gente a que los vaya a escuchar a este gran concierto pro gira, como bien dices, Ignacio. Y bueno, a mí me encantaría que cada uno de ustedes nos explicara la experiencia, o sea, qué tanto se ha vivido desde que vos eres ahora sí que nació, más bien, ¿no? Por favor, España.
0: Sí, claro que sí. Bueno, este es un proyecto de nuestro director Edgar. Inició en el 2020, como bien lo comentaste, en la pandemia, ¿no? Con esa necesidad de, pues, de hacer algo y de tener esa creatividad y de no encerrarnos, ¿no? Ya
1: sí,
0: de
1: claro,
0: lo que estaba pasando de por sí. Entonces, pues reunió varias voces y la mecánica era mandar audios, grabarse también a sí mismos para luego ensamblar las voces y así formar. Entonces todo fue de manera virtual.
1: Qué padre.
0: Hasta el 2021 fue la primera presentación y ya a partir del 2022 hicieron una gira en Colombia, fueron a Colombia, y hemos ido a diferentes lugares, a Monterrey, a Jalapa, todos son festivales corales a los que nos invitan.
1: Qué
0: entonces,
1: lindo.
0: Bueno, pues ahí se ve reflejado pues todo el trabajo, ¿no? De los ensayos,
1: sí,
0: de la disciplina, del amor por la música.
1: ¿Y qué pasó cuando se conocieron? Porque estábamos todos en pandemia y todos nos veíamos a través de la pantalla, me imagino, ¿no? Ha de haber sido padrísimo este encuentro, ¿no? Conocerse ya físicamente y tener contacto y todo eso, ¿no?
0: Sí, pues es la emoción, ¿no? Es diferente,
1: claro,
0: y es ahora ya no te divide, ¿no? La
1: sí,
0: pantalla, y además escucharnos ya en vivo pues es distinto.
1: ¡Qué padre! ¡Padrísimo! De este lado, Ignacio, ¿cuál es tu experiencia en este ensamble maravilloso?
2: Claro, pues sí, justamente cada quien en su vida diaria pues tiene diferentes profesiones. Hay,
1: claro,
2: terapeutas, psicólogos, hay arquitectos. Entonces, como que dejamos a un lado esa vida y llegamos como superhéroes, nos transformamos y ya ahora somos artistas, ¿no? En ese momento,
1: sí,
2: en ese pedacito de ensayo, para después, justo como lo comentó mi compañera, poderlo compartir a los demás, ¿no? Es un pedacito de México que llevamos a todos lados en donde nos invitan.
1: Uh-huh.
2: Y pues gracias al profesor Edgar, pues le damos ese toque único, ¿no? Que le da voces a cada una de esas canciones. Bueno, a veces son canciones, a veces son poemas, a veces son
1: sí.
2: Otras cosas, pero sí, justamente le damos ese saborcito, ¿no? También reflejamos esa unión que tenemos nosotros como familia. Ya no somos un grupo nada más que se reúne, sino una familia que,
1: claro,
2: aparte de escuchar nuestra voz, escuchamos nuestras historias, ¿no?
1: Claro.
2: Que tenemos cada uno.
1: Y ya se van conociendo ya más a fondo, ¿no? Qué padre, me encantó esto que dijiste. Yo creo que a todos nos sucede, ¿no? Que nos ponemos la playera en un lugar bien, bien puesta la camiseta y de repente te la quitas y, uh-huh. y te cambias el chip, ¿no? Ahora me toca estar de este lado, porque uh-huh. yo creo que todos trabajamos y también nos dedicamos a lo que también nos apasiona más, porque pues, tenemos que tener un empleo, pero también nos dedicamos, o nos apasionamos, nos entregamos a algo que nos gusta, en este caso ustedes con su voz. ¿Cómo le hacen? Cuéntenme cuántas horas de ensayo, porque sabemos que la música es celosa, hay que ensayar, porque lo que se hace en el ensayo y sí. se hace bien, se hace en el escenario, ahí se refleja, ¿no?
0: Sí, claro que sí. Bueno, pues tenemos, son 6 horas a la semana.
1: Wow.
0: Que ensayamos, son 3 días, 2 horas. Ajá. Y lo bonito es eso, como dice Ignacio, que al final somos esa familia, ¿no? Entonces vamos, ensayamos, obviamente hay disciplina, tú te vas aprendiendo las canciones en tu casa, con las partituras y los audios, y ya luego, al momento de ensamblarla con el director, bueno, pues ya es súper diferente, ¿no? Vamos viendo los diferentes matices, donde cortas, donde subes y todo eso, revisamos afinación, rítmica y todo. Entonces, la verdad, la parte de los ensayos es, yo creo que de las más divertidas, porque aparte convives con todos, pero sí. también es donde pones a prueba, pues, todo lo que ya estudiaste.
1: Ya te imagino a España haciendo la comida, volteando ahí el huevo, sí, y ahí cantando,
0: sí, sí.
1: ¿no?
0: Con los audios de fondo, claro, sí, es que sí pasa, y es la única manera en la que por repetición te vas aprendiendo las cosas, entonces es maravilloso.
1: ¿Y tú cómo ensayas? ¿Cómo cantas en casa? ¿Cómo repasas las canciones?
2: Yo aprovecho, como trabajo cerca de donde ensayamos, pues Ajá. caminando, voy practicando, voy escuchando la canción en el camión, también voy ahí practicando, voy aprendiéndome la letra, también... En el momento que voy a dormir, digo, bueno, una escuchadita más.
1: Oye, pues cuando vas en el camión, en el transporte público, aprovecha, da una cantadita y pues ya recibes tu buena propina, ¿no? También ahí ya te encuentras otra chambita. Oye, qué padre. Entonces vamos a poder escuchar a estas 16 voces, ¿verdad?
0: Sí. Lo padre y lo bonito de todo esto es que, bueno, todos vivimos en Cancún, pero somos de diferentes lugares. Ajá. Entonces cada uno trae pues también su propio ritmo, su cultura,
1: sí,
0: ¿no?
1: Claro.
0: Porque, por ejemplo, no sé, hay de Ciudad de México, de Guadalajara, yo soy norteña.
2: Yo soy de Veracruz.
0: Nachito es de Veracruz.
1: Ay, hola, Veracruz es bello.
0: Qué padre. Tenemos una compañera cubana, otro compañero argentino. Entonces, que al final nos una la música mexicana.
1: Claro, por supuesto.
0: Es maravilloso, ¿no? Y ahí es donde te das cuenta de que, bueno, cada uno va aportando algo,
1: sí.
0: pero se hace un gran conjunto de voces, ¿no? De las 16 voces que estamos.
1: Qué maravilla, pues yo quiero agradecer a su director, a Edgar González, por hacer esta maravilla, por ahora sí que atrapar todos estos talentos maravillosos y hacerlos en un solo ensamble. Y bueno, usted tiene que ir a conocer el Teatro de la Ciudad, si no lo conoce, a conocerlos, a escucharlos, a disfrutar de voces y de cada una de esas 16 voces, cada una en su matiz diferente, porque es precioso. Si a usted le gusta cantar, si le gusta la música, va a poder apreciar muy de cerca lo que es este concierto Pro Gira. Jueves 30 de julio, 7 de la noche, hay que llegar temprano, como buenos mexicanos, llegue por favor temprano, señor, señora, señorita. Y bueno, ¿qué más? Antes de despedirnos, ¿qué más quieren agregar, muchachos?
0: Pues nada, nos pueden seguir en las redes sociales, Instagram, Facebook, Voceres Ensamble. Los boletos también están en la página
2: www.tomeasiento.com. Igual hay una dinámica ahí que pueden ustedes participar, aparte del concierto, uh-huh. para que nos puedan apoyar, ¿no? En esta progira.
1: Perfecto, así que llegue temprano para que tome asiento a tiempo, por favor. De verdad, gracias a Voceres, a su director también, Edgar, gracias España, gracias Ignacio.
0: Muchas gracias.
1: Y bueno, ya estaremos, primeramente Dios, este jueves 30 de julio, que es el Día Internacional de la Amistad, que aprovechen, que vayan con los amigos. ¿Cómo vamos a festejar, a celebrar este Día Internacional de la Amistad? Vamos todos al teatro a ver a Voceres.
0: Muchas gracias. Sí, ahí ya los esperamos. Gracias.
1: Claro que sí, muchísimas gracias. Aplauso fuerte, muchachos. Y con esto hacemos una pausa y regreso porque tienen que conocer al buen Michel que nos viene a cantar. Muchísimas gracias, chicos.
0: Gracias
1: a Voceres. Regresamos.
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0: 1:24 de la tarde, 24 minutos. Mi vecino tiene talento y vamos a dar un aplauso fuerte a Michelle de los Cobos. ¡Eso! Hola, Michelle, ¿cómo estás?
1: Bien.
0: Muy guapo. ¿Por qué estás tan guapo?
1: No sé.
0: Así nací, dice. Marilyn, mamita de Michelle, bienvenida.
2: Gracias por la invitación.
0: Al contrario, muchas gracias por estar con nosotros y quiero comentarle a usted que tenemos el permiso de la mamita Marilyn, la mamita de Michelle, para el uso de imagen del menor. Así que bueno, muy felices, Michelle, de tenerte hoy en nuestra estación de radio RCA, tu casa. Bienvenido. ¿Cómo estás? ¿Cómo te sientes?
1: Bien.
0: Sí. Oye, Michelle, platícame, ¿cuántos años tienes?
1: 8 y casi 9.
0: 8 y casi 9. Ay, ya estás muy grande. ¿Trabajas, estudias, soltero, casado? Broma, Michelle, broma. ¿Cómo estás, Michelle? ¿Estás contento de venir a la radio?
1: Sí.
0: Bueno, un pajarito que se llama Marilyn me dijo que cantas muy bonito. Y que también tocas el piano. Platícanos de estos talentos tan maravillosos que tienes, Michelle. Platícanos. ¿Tocas piano? ¿Cantas? ¿Qué ¿Sí? más haces? Platícanos. Queremos conocerte hoy.
1: Pues sí, toco piano y canto, pero nada más. Pero me gustan muchos más instrumentos.
0: ¿Cómo cuáles?
1: Batería.
0: ¡Wow!
1: Guitarra y piano. Y piano ya lo tengo y ya. Son los que más me gustan.
0: Ah, bueno, ya. Guitarra, piano, cantar, batería.
2: ¿Violín?
0: Violín también.
1: Sí, violín me gusta, está lindo.
0: Está lindo también. Marilyn, él heredó este talento. ¿Tú cantas, tocas algún instrumento? ¿Vienes de familia, artista?
2: No heredó de mi lado, heredó más del lado del papá.
0: Wow.
2: Que su tío canta, su abuelo canta, no Ajá. profesionalmente, ya. Por gusto.
0: Ajá.
2: Y su bisabuela también tenía muy linda voz, me dicen. Y su bisabuelo tocaba el violín. Entonces, bueno, wow. viene del lado del papá, no del mío.
0: Ok, pero te lo trae en la sangre esta parte artística. ¿De dónde eres originaria, Marilyn?
2: Soy de Francia.
0: Sí, y se supernota. ¿Y qué barbaridad? ¿Cómo hablas español? Increíble. ¿Cuánto tiempo tienes ya en México?
1: Lo aprendió de mi papá.
0: ¿En serio? ¡Wow!
2: Yo llevo 28 años en México.
0: 28 años en México.
2: Ya soy más mexicana que francesa.
0: Y nosotros que soñamos con ir a la Torre Eiffel, y tú aquí en México, ¿y cómo te sientes? ¿Cómo te ha tratado? ¿Cómo te tratamos los mexicanos, Marilyn?
2: Siempre muy bien, la verdad no me quejo. Me gusta de México, o sea, el clima, la comida, que la gente esté muy alegre,
1: a
2: que
1: mí
2: les
1: me
2: guste
1: encanta
2: la
1: el
2: música.
1: Pozole.
0: ¡Wow! Te encanta el pozole. ¿Y qué más te gusta, Michelle? Cuéntame, ¿qué te gusta comer?
1: Pues el pozole es una comida mexicana que me encanta, está muy rica.
0: ¡Guau! Wow. O sea que eres de los pocos niños que come pozole en vez de pizza.
1: También me gusta la pizza, pero prefiero el pozole.
0: ¡Ah, ese es mi Michelle, eso! Oye, Michelle, vamos a cantar, ¿te parece?
1: Sí.
0: Bueno, alguien me dijo que vas a cantar 3 canciones a capela porque te sientes más cómodo que si te ponemos una pista. Entonces, los artistas demuestran su talento y tú tienes un talento nato, ¿sale? Que Dios te dio. Y queremos escuchar a Michelle. Así que bueno, tú nos dices qué canción quieres cantar como primera. ¿Qué canción?
1: Nella Fantasia.
0: Nella Fantasia.
1: Y está en italiano.
0: ¿En serio? ¡Wow!
1: Pero,
0: ¿Y sabes hablar italiano?
1: No,
0: pero
1: nada.
0: Pero sí sabes cantar la de Nella.
1: Sí.
0: Perfecto, entonces te presentamos, ¿sale? Vamos a presentarte.
1: Sí.
0: Y bueno, él es Michelle Cobos y Michelle va a cantar Nella. ¡Bravo! Eso. Adelante, Michelle.
1: ¿Ya empiezo?
0: Tú me dices.

0: sabor, Michelle. Guapo, qué bárbaro. ¿Cómo lo ves, mi querida Marilu Benavides? Sí hay talento, ¿verdad? Oye, y qué extraño, bueno, digo yo, qué extraño que un niño tan pequeñito se incline más por este género de música, porque regularmente, pues es otro género el que los niños, pues, eligen. ¿Por qué te gusta este tipo de música, Michelle? Cuéntanos.
1: Pues siento que es muy agradable.
0: ¡Guau! Mira. ¡Ay, Michelle! ¡Pero qué propio! Bueno, cuéntame también, Michelle, aparte de cantar, ¿qué hace Michelle en su vida diaria? Aparte de hacer su tarea, cuéntame, ¿ayudas en casa? ¿Qué tal te portas?
1: Pues me porto bien.
0: ¿En serio?
1: Soy un poco desastroso. Pero sí me porto bien.
0: ¿Qué dice Marilyn? Sí,
2: pues sí, la verdad es un niño lindo. Y cariñoso.
0: Es muy cariñoso. Qué bueno que seas cariñoso con mamá. Obediente, me imagino, ¿verdad? Un poco desastroso, porque cuéntame, ¿qué desastres has hecho en tu vida, en tu corta vida?
1: Pues a veces se me ocurren hacer cosas y termino haciéndolo al revés.
0: ¿A qué hora juega, Michelle? ¿Qué te gusta jugar? ¿A qué te gusta jugar con los amigos?
1: Pues me gusta jugar abajo, pero también juego en mi iPad.
0: Ah, ok. Pero si sí sales a jugar con tus amigos.
1: Sí,
0: te tocan.
1: Sí, salgo.
0: Michelle, ¿vas a salir a jugar? ¿Sí?
1: No, ya no lo hacen. Antes sí lo hacían.
0: Mira. Sí, hombre. Y en nuestros tiempos, no, hombre, te hubieras divertido muchísimo más. Ahorita ya los niños están más con el iPad, como bien
1: pero
0: dices.
1: Pero también me gusta salir a jugar. Prefiero salir a jugar.
0: Claro. A tomar el aire, a despejar tu mente.
1: Y también me gusta la astronomía.
0: ¿También te gusta la astronomía? A ver, platícame por qué te gusta la astronomía.
1: Porque siento que es padre descubrir nuevas cosas del espacio.
0: ¿En serio? ¿Te gustaría un día ir al espacio? ¿Llegar hasta la luna?
1: No, pero sí me gustaría ver las estrellas.
0: Wow. ¿Y has observado? ¿Te has subido alguna vez?
1: Sí, alguna vez, pero solo con mi mami.
0: Exacto.
1: Y agarramos un telescopio y... porque lo tenemos todavía, pero ya casi no lo utilizamos.
0: ¡Wow!
1: Y veíamos las estrellas.
0: Pues hay que darle una limpieza a ese telescopio y cuando subas al techo siempre con supervisión de mamá.
1: No, pero ese telescopio está guardado y no se ensucia.
0: Ah, perfecto. Entonces, cuando lo saques va a estar perfecto, perfectamente bien para poder ver las estrellas, mi querido Michelle. Oye, pues qué gusto de tenerte hoy aquí. Estamos muy contentos de tener a un niño tan talentoso. 9 años, ¿verdad?
1: Casi.
0: Sí, es cierto. Me dijiste 8, casi 9. ¿Y en qué año estás cursando, mi querido Michelle?
1: Tercero. Voy a cuarto.
0: Vas a cuarto. ¿Calificaciones cómo vamos? ¿Cómo va la escuela? ¿Te gusta la escuela?
1: Bien, la peor calificación que he tenido es un 7.5.
0: Ah, bueno, es la peor y no está tan mal, ¿no?
1: Y aparte no he reprobado nunca.
0: Ah, entonces eres un buen niño, un niño aplicado. ¿Qué materia es la que más te gusta?
1: Matemáticas.
0: ¿En serio? No, pues eres muy inteligente entonces. ¿Y cuál es la que casi no te gusta? Todas, dice, me gustan.
1: Me gustan todas menos una.
0: A ver, ¿cuál?
1: Inglés no siento que sea para mí.
0: ¡No! ¡Wow! Y muy necesario, Michelle, déjame te digo.
1: Lo sé. Me gusta medio el inglés, pero sería lo que menos me gusta.
0: Ah, bueno, entonces no te voy a volver a preguntar nada en inglés. No te he preguntado nada en inglés.
1: No entiendo casi nada de inglés.
0: Oh, bueno, pero el francés sí.
1: Siempre estudiamos francés todos los días.
0: Muy bien. Qué padre, Michelle, qué bonito. Híjole, qué maravilla. Oye, ¿y te gustaría vivir en Francia o te gusta vivir aquí en México?
1: Ah, me gusta vivir aquí en Francia. Siento que las escuelas son un poco más difíciles.
0: ¿En serio?
1: Para mí. Eso creo. Pues nunca he probado una.
0: Bueno, pues ya irás algún día, ¿verdad que sí? Qué barbaridad. Mi querida Marilyn, te quiero dar las gracias por ahora sí que tomar la iniciativa de traernos a Michelle. Nos has platicado que es un niño muy talentoso, que toca el piano, el violín, como bien acabas de mencionar ahorita.
1: Pero eso era antes, ahora ya no le toco.
0: Ya no, bueno, no importa, vamos a hacer una pausa y seguimos tocando el violín un poquito, ¿no? O el piano.
1: No, es que ¿no? Yo no sé mucho tocar violín, o sea, ya no me acuerdo.
0: Ya no, pero bueno, retomando, los niños son, mira, súper inteligentes, la verdad es que sí. De verdad, gracias, gracias por traerlo.
1: Pero voy a cantar
0: sí,
1: más.
0: Claro, por supuesto que vamos a cantar más. Ahorita sí nos da tiempo, ¿verdad, Marilu? Bueno, vamos a cantar una más, La Llorona, ¿te parece?
1: Sí.
0: ¿Sí? Bueno.
1: Hay otra que se llama Aleluya, pero yo digo La Llorona.
0: Exacto. Bueno, Aleluya, vamos a cantarla al último. El micrófono no se mueve para que te puedas escuchar.
1: Ok, okay.
0: Entonces, a la cuenta de tres, mi querido Michelle nos va a cantar La Llorona. Y dice, una. Dos, tres,
1: Michel. 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

0: ahí en otra parte.
1: Ah, bueno.
0: No sé qué tienen las flores, llorona, las flores.

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0: bonita canción, ¿verdad, Michelle? Sí. ¡Wow! Pero así hasta con sentimiento, ¡qué barbaridad! Oye, ¿hay algún artista mexicano o artista mexicana que tú admires, que te gusta cómo canta?
1: Más bien es inglés.
0: ¿Inglés? ¿Quién?
1: Michael Jackson.
0: Ah, bueno, el rey del pop, nada, ¿verdad? No, no, no quiere nada, Michelle. Qué bueno que pienses en grande, mi querido Michelle. Tienes un gran talento, Michelle. Y yo ahora sí que te auguro mucho éxito, que Dios te siga bendiciendo con esa voz. Y me imagino que tu mami te va a seguir apoyando, ¿verdad? Con
1: siempre
0: clases.
1: Siempre me va a apoyar.
0: Siempre. Qué bonito, ¿verdad? Qué importante es que mamá siempre te esté apoyando, ¿verdad, Michelle?
1: Ella también la apoyo.
0: Eso, muy bien. Así es un buen niño, apoyar a su mamá y obedecerla, ¿verdad? Claro que sí. Mi querido Michelle, vamos a hacer una pausa chiquitita y regresamos a Mi Vecino Tiene Talento, porque Michelle también nos va a cantar Aleluya y seguimos platicando también con su mami y de todos los talentos, de todo lo que he guardado en el baúl de Michelle de los Cobos. Regresamos, esto es Mi Vecino Tiene Talento y está Michelle con nosotros.
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0: señor de mi corazón.
1: Ay, ¿dónde andabas, vecino?
0: Ay, allá. ¿Saben qué? Andaba justamente en la Yachila y Parque de las Palapas.
1: Ay, qué padre.
0: Porque este 24 y 26, mi querida Erika Masip,
1: ya está.
0: Tenemos Guelaguetza aquí en casa.
1: Padrísimo, ese es mi camino todos los días y ya vi que todos están movidos, listísimos. Ya está ahí todo el pasillo de la Yachila y todo lo que es este por las Palapas. Listísimo, porque a partir de hoy, mi querido Josh Fernández, arranca la Guelaguetza.
0: Así es, tendremos la tradicional calenda, un desfile lleno de música, de folclore, de color y tradición que no se lo pueden perder, por supuesto. Y del 24 al 26 tenemos muchísimas actividades, muestra gastronómica oaxaqueña, por supuesto, baile, música.
1: Ay, sí.
0: Pero por supuesto, consumo local de nuestros señores emprendedores que tenemos, de muchísimas cosas, de comida, de artesanía, de plantas, pero de muchísimas cosas más, mi querida.
1: Mira qué lindo, le estamos compartiendo en redes sociales un poquito de lo que hubo ayer en el Teatro de la Ciudad con nuestros amigos oaxaqueños. Oaxaca llegó a Cancún, qué maravilla, Josh.
0: Oaxaca llegó a Cancún y su gente también.
1: Híjoles.
0: Y como bien dice nuestra querida presidenta, Cancún nos une.
1: Claro, por supuesto.
0: Y une esos estados, ¿no? Cancún, Oaxaca, y todos somos inmensamente felices y, inmensamente felices culturalmente.
1: Híjole, ¿no? Y toda la comida y toda la tradición y todo. Váyase por su tlayuda, no pueden faltar también los chapulines.
0: Ay, qué delicioso. Por cierto, pídase una nieve de la tradicional con chapulines.
1: Ay, sí, van a estar nuestros amigos de la tradicional nieve de coco y van a tener nieve de mango
0: maracuyá,
1: y de maracuyá con chapulines,
0: por supuesto.
1: Así que Marilyn, tienes que ir.
0: Y por supuesto Michelle también tiene
1: Michelle,
0: que ir a la Guelaguetza para que vea bailar a todas los artistas. Allá te vemos, Michelle. Oye, querida Erika, y justo de que estamos en los avisos parroquiales, los jóvenes de los 60 nos necesitan.
1: Claro que sí, los jóvenes de los 60. ¿Tú sabes quiénes son los jóvenes de los 60? Claro que no, porque eres muy pequeñito, pero son nuestros adultos mayores. Mi querida Marilyn, estamos en una campaña que se llama Abuelotón. Por quinto año consecutivo estamos llevando a cabo esta campaña. Invitamos a la gente linda, a todos los ciudadanos, escuelas, empresas, todos los que se quieran sumar a donar algún artículo para nuestros adultos mayores, los más necesitados, los más vulnerables, aquellos jóvenes de los 60. Entonces, bueno, ya viene el Día del Adulto Mayor, el Día del Abuelo, como regularmente lo conocemos, el 28 de agosto, y ese día hay una fiesta increíble aquí en la Plaza de la Reforma. Ahí en redes sociales les estamos compartiendo un poquito de lo que usted va a ver ese día. Es una fiesta maravillosa. Están los adultos mayores de DIF Benito Juárez. Está la entrega totalmente, sí, mi amor, totalmente transparente. Nuestras autoridades, nuestra presidenta municipal, nuestra gobernadora, los adultos mayores de DIF, haciendo una fiesta increíble, bailando, cantando, recibiendo todas las donaciones que ustedes traen aquí al Palacio Municipal. Somos centro de acopio, Josh.
0: Así es, mi querida Erika, y por supuesto que invitamos a todos los cancunenses y a todo nuestro público conocedor que vayan a nuestra página oficial de Radio Cultural Ayuntamiento y vean todos los lugares que hemos certificado y que son centro de acopio. Es hora de donar para los abuelos, para el Abuelotón 2026, porque los jóvenes de los 60 no
1: necesitan. Y hasta ahorita van solamente 76. Imagínense, 76 centros de acopio. 76 centros de acopio.
0: Exacto,
1: lugares, mi amor, los lugares donde las personas se van a organizar para dar ahora sí que alguna donación para los adultos mayores. Y bueno,
0: Así es. Dicho esto,
1: mi querida Marilyn, gracias de verdad por estar aquí con nosotros el día de hoy, por ser de gran apoyo para Michelle, porque Michelle acaba de externar: mamá siempre me apoya.
0: Wow,
1: y yo la apoyo a ella. Qué importante, ¿no?
0: Sí, así es. Me estabas contando un poquito, mi querida Erika, que...
1: ¡Salud!
0: ¡Salud, Michelle! Que Michelle es cantante.
1: Es cantante, toca el piano, dice que un poquito el violín, que casi no se acuerda. Y bueno, ahorita nos va a cantar ya su última canción, que es Aleluya. ¡Ah, chulo!
0: ¡Salud! Salud. Le dio
1: a ver, por favor, un estornudo Michelle más para que ya empecemos a cantar, mi querido Michelle.
2: Ya no tengo ganas de estornudar.
1: Ya no. Bueno, pues estábamos platicando fuera del aire con Marilyn, que se está preparando y ya va a empezar a ensayar con pistas para que Michelle ya pueda venir ya más profesionalmente a cantar, pero un artista demuestra su talento y él lo hace a capela de
0: yo
1: manera natural.
0: Yo quiero escuchar cantar a Michelle porque estábamos justamente haciendo contenido con mi querido Jafet y mi querido Daniel y no había tenido la oportunidad. Ahora quiero escuchar a mi querido Michelle y disfrutar de esa gran voz.
1: ¿Ya estuvo el estornudo? Eso.
2: ¿Sí?
1: Muy bien. Entonces, Michelle, preséntanos esta canción que vas a cantar. ¿Cómo se llama?
2: Aleluya.
1: Aleluya. Entonces, adelante, a tu señal, Michelle.

0: Michelle, qué bonita canción y aparte qué muy bonita voz tienes tú. Muchas felicidades.
1: Gracias.
0: Nos vamos a cuarto de primaria. ¿No? Oye, ¿vamos a seguir con los mismos compañeros en la misma escuelita?
1: No.
0: ¿No? ¿Nos cambiamos de escuelita?
1: Sí.
0: Muy bien, pues deseamos que te vaya muy bien y que hagas nuevos amigos y que disfrutes mucho de cada etapa de la que estás pasando y cursando. Y de verdad que hoy nos encanta que hayas estado con nosotros y disfrutar de esa bonita voz que tienes. Muy angelical, por cierto.
2: Sí. ¿A quién vamos a saludar, Michelle? ¿A quién quieres saludar? ¿A la familia, a los amigos, a los maestros, a tus compañeros?
1: No sé.
2: ¿Quién crees que
0: algún
2: te
0: amigo
2: esté
0: en especial que dejamos en tercer grado? ¿Algún primo?
1: No sé.
0: ¿No? ¿No? Bueno, pues podemos mandarle saludos a toda nuestra audiencia que nos está escuchando.
1: Hola.
2: Mi querida Marilyn, ¿quién nos ve en casa? ¿Quién nos va a escuchar? ¿Quién nos está escuchando más bien? ¿Quién le va a echar porras al rey?
1: No sé.
3: Sus abuelas, sus hermanas, hermanos y pues toda su familia realmente.
2: Toda la familia que nos está viendo, pues a toda la familia de Michelle Cobos que lo está... De los Cobos, ¿no?
1: De los Cobos.
2: De los Cobos. Ay, perdón. Perdóneme usted, por favor. Póngame cero. Por favor, de los Cobos, cero. Señorito. Muy talentoso. Dice que le encantan las matemáticas, que el inglés no es lo suyo, pero que las matemáticas le encantan. Que le gusta mucho.
0: Qué padrísimo. Mi querida Erika Masip, hemos llegado al final de nuestro programa.
2: Ya nos vamos, sí.
0: Ya nos tenemos que ir. Mi querida Michelle, ya nos tenemos que ir. Oh. Hoy es viernes, gracias a Dios es viernes.
1: Yo quería descansar.
0: Mi querida Marilyn, muchísimas gracias. De verdad que agradecemos muchísimo el apoyo que le externas a tu hijo Michelle. De verdad que nos enorgullece mucho que sea muy talentoso y que lo compartas con nosotros.
3: Muchas gracias por la invitación. Y solo preguntaría, ¿y sí tiene talento?
0: ¿Y sí?
2: Claro, pero por supuesto tiene talento. Y bueno, ahorita nos van a firmar un autógrafo porque seguramente va a regresar hecho un hombre guapo, grande, talentoso y va a decir, yo estuve aquí en Mi Vecino Tiene Talento.
0: Ay, qué padrísimo. ¿Verdad? Oye, mi querida Erika, agradecemos muchísimo
2: gracias,
0: a Marilu Benavides,
2: Mari,
0: que estuvo
2: gracias.
0: En controles, a nuestro niño Valladolid, Joshua Castro, que estuvo
2: Joshua.
0: En redes
2: gracias.
0: Sociales. Mi querida Erika, ya nos tenemos que
2: ir. Gracias, mi amor hermoso, Josh Fernández, gracias Marilyn, gracias Michelle de los Cobos.
0: No sé. Recuerda que los buenos somos más, pero hacemos menos ruido. Mi nombre es Josh Fernández.
2: Yo soy Erika Masip, le deseo el mejor de los días, que Dios le bendiga y quédese con la segunda emisión de RCA Noticias y nuestra buena amiga Mari Carmen Vélez.
0: La más preciosa y nos vemos en la Guelaguetza. Hoy. 20, 24 y 26, aquí en el Parque de las Palapas y en la Avenida Yaxchilán. Tomen sus precauciones, habrán vialidades cerradas, entonces usted tome sus precauciones y nos vemos para disfrutarnos y echarnos una tlayuda.
2: ¡Eso! ¡Vámonos!

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2: Es la 1:57.
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10: Son las 12 en punto.
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Buenas tardes, bienvenidos a la segunda emisión de RCA Noticias. Bienvenidos, por supuesto, en este viernes ya. Y como cada viernes, ¿sabe qué? Vamos a bajarle dos volúmenes, dos así poquito, o tres, si se puede, a las responsabilidades. Ya es fin de semana, señores. Marilú Benavides en controles, por supuesto, mi queridísimo Joshua Castro en redes sociales. Mi nombre es Mari Carmen Vélez y me da como siempre un gusto saludarlos en este espacio. Antes de irnos a descansar, si se puede, por supuesto, si es viable, vámonos con toda la información y así arrancamos esta segunda emisión de RCA Noticias.

0: Muy bien, disminuye la percepción de inseguridad en Cancún, así lo reveló este día el INEGI. Descarta la Dirección de Salud Municipal casos de ciclóspora, parásito microscópico que causa una infección muy fuerte intestinal. Fin de semana de muchísima actividad cultural y deportiva. Hoy arranca la Guelaguetza 2026 y el domingo será la primera edición de Puenteando. Pronostican para el mes de agosto como el mes en el que se manifieste la mayor presencia del turismo nacional. Anuncia la IFECRO la creación de 4 planteles de preparatoria del modelo de bachillerato nacional Margarita Massa. Y en los deportes, Tigres de Quintana Roo abre serie contra Pericos de Puebla en el estadio Beto Ávila.
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0: Dos con tres minutitos. ¿Desde dónde nos escucha? ¿Desde su auto? ¿Desde su casa? ¿Desde su trabajo? ¿Desde algún lugar de comida? Bueno, pues háganoslo saber, por supuesto, a través de nuestro número de WhatsApp 9983488159. O bien, por supuesto, también lo invitamos a que esté en comunicación con nosotros a través de las redes sociales. Y mire, hoy en la mañana el INEGI dio a conocer una información muy interesante porque el gobierno de Benito Juárez está ganando terreno en materia de seguridad. Cancún va a la baja de manera pues positiva porque la percepción de inseguridad ha disminuido. Esto fue lo que dijo el INEGI, la información la tiene Susana Mariscal.
2: El gobierno de Benito Juárez gana terreno en materia de seguridad. Cancún va a la baja positivamente. La percepción de la población de mayores de 18 años de edad en materia de inseguridad tiene una importante variación con el 70.1% en el segundo trimestre del año, comparado con el mismo periodo del 2025, que registró un 78.8%. Esto, de acuerdo con el reporte de resultados de la Encuesta Nacional de Seguridad Pública Urbana en su 2026, a cargo del Instituto Nacional de Estadística y Geografía. La cobertura del ENSU fue de 91 ciudades de interés para abarcar todos los estados. En el caso de Quintana Roo, se incluyeron a Cancún y Chetumal, que también tuvo una disminución con el 62.1% en el segundo trimestre del 2026, mientras que en el mismo periodo del año pasado fue de 73.6%. También en esta encuesta se reflejó la percepción de la población en la efectividad del gobierno para resolver sus problemáticas, donde la percepción a nivel nacional fue de 30.8% y en Cancún es de un 29%. Esto significa que solo se tiene una diferencia del 1.8 con la media del país, en tanto en Chetumal fue del 21.9%. La percepción de inseguridad entre la población es en diferentes espacios, ya sea en cajeros automáticos, en la vía pública, transporte, calles y parques, mercados o bancos, centros comerciales, el trabajo o la escuela. Además, se contemplan las variables de delitos como robos a hogares, extorsión y fraude. Cabe señalar que este reporte de la ENSU permite también proveer de elementos para la toma de decisiones de políticas públicas en materia de seguridad. Para RCA Noticias, Susana Mariscal.
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0: 2:05, yo le iba a decir 2:04, pero no, son 2:05. Y la información meteorológica, por supuesto, siempre la tiene Fabián Torres, nuestro meteorólogo de cabecera de la Dirección, perdón, de Protección Civil del municipio de Benito Juárez. Fabián, muy buenas tardes, ¿cómo estás?
3: Hola.
0: ¿Cómo estás?
3: Hola, ¿qué tal? Buenas tardes. Pues aquí, sufriendo con el...

0: que sería la número 21, y es la que nos está metiendo un poquito de nubosidad, nubes de tormenta tropical, principalmente en el área de León a Vicario, y en el área de y enfrente de las costas de Quintana Roo, sobre casi enfrente de Isla Mujeres Continental. El municipio de Benito Juárez, pues no, se mantiene de medio nublado a nublado, y ahorita sin probabilidad de lluvias, hasta tal vez más tarde, por la tarde o noche, nos llueva algo, con el acercamiento de esta onda tropical número 21. Las temperaturas pues ya llegaron a 32 en el Aeropuerto Internacional de Benito Juárez, pero ahorita en el centro pues serán 33 a 35 las temperaturas máximas. En la radiación ultravioleta pues se mantiene en 12 y hasta ya llegó a su punto más alto y va a ir en decadencia poco a poco. Las lluvias van a ser en intervalo de chubascos de 5.25 milímetros o de 5.25 litros por metro cuadrado, y los vientos del este sureste de 15 a 25 con rachas de 25 a 35, y sin caso que se presente una sola convectiva encima de la ciudad de Cancún, los vientos pueden llegar hasta 50 a 60 kilómetros las ráfagas, y encharcamientos importantes que después de sus lluvias tan copiosas que pueden ser. De ahí las recomendaciones de siempre: el calor, no estar en el exterior, y tener mucho cuidado, estar hidratando constantemente, no tomar tampoco bebidas carbonatadas ni con alcohol para evitar una deshidratación mayor. Tener más cuidado con los niños y niñas, con los enfermos con enfermedades crónicas y los adultos mayores. Las personas que van a la playa, pues que vayan con protector solar, que no se expongan tanto al sol, y que hagan hincapié y que hagan caso a las indicaciones de los guardavidas para evitar un riesgo mayor. Y en la mañana estaba comentando de que también los golpes de calor se pueden dar dentro de una vivienda. Si está cerrada, la radiación solar llega, toque, y en vez de ser lumínica, se hace infrarroja o calorífica, y se hace un horno dentro de la casa habitación. Entonces, a veces, bueno, si ponemos el ventilador, nomás va a estar dando vuelta o revolviendo el aire caliente sin enfriar. Es bueno abrir las ventanas o puertas para que corra un poco el aire y se refresque, y evitar el riesgo de un golpe de calor en que estemos en sombra, pero es un horno adentro de las casas de habitación. Después es bueno ventilarlas, tener mucho cuidado con la elaboración de los alimentos, lavarse las manos, prepararlos y después ir al baño para evitar cualquier situación de enfermedades gastrointestinales. Y si comen afuera, por desgracia no pueden llegar a su casa, tener cuidado en dónde compran y cómo las elaboran para evitar también esos mismos problemas. Pues esto para el fin de semana nos vamos a mantener igual, pase esta onda tropical, igual en las condiciones de cielo despejado mayormente a medio nublado, temperaturas máximas entre 33 y 35, mínimo. Posibilidad de lluvia un 20% por la tarde y noche, o sea que van a estar agradables y están las condiciones para el sábado y domingo, y pues que disfruten las vacaciones y disfruten las playas de Cancún.
1: Muy bien, ahí está la información y las recomendaciones. Muchas gracias, Fabián. Muy buenas tardes.
0: Bonito fin de semana y buenas tardes, buen provecho.
1: También para usted las vacaciones, si es que se puede, ¿verdad? ¿Saben que hay una recomendación? Si usted está deshidratado, es bueno tomar un vasito de agua con un poquito de sal. La sal nos hace, por supuesto, también pues hidratarnos, así que tómelo en consideración. Si en su casa hace mucho calor, por ejemplo, y no tiene aire acondicionado, un vasito de agua con un poco de sal y vámonos para adentro, y eso nos va a ayudar para hidratarnos. Y justamente en este intenso calor, pues sigue ya lamentablemente cobrando vidas aquí en la entidad. Se registró otra defunción justamente por esta causa, y con ello suman ya 3 en lo que va de esta temporada de 2026.
2: Las altas temperaturas no dan tregua en gran parte del país. En el caso de Quintana Roo, en la semana epidemiológica 28 se reportó otra defunción, y con ello el estado suma 3 casos, que lo ubica en el sexto lugar nacional por tasa de incidencia. Los estados con más muertes por golpe de calor son Baja California con 10, Sonora 6, Chiapas 4, Veracruz 4, Tabasco 3 y Quintana Roo 3. En total, 50 personas han perdido la vida en lo que va de esta temporada de las temperaturas extremas 2026 en todo el territorio nacional. Esto con base al reporte semanal de la Secretaría de Salud Federal. Hasta el momento, en la entidad suman 40 personas afectadas por deshidratación, golpe de calor y quemaduras por exposición al sol, y 3 defunciones. En tanto que en toda la temporada 2025 fue fueron 67 personas que sufrieron los estragos del sol.

0: y 4 defunciones, de acuerdo a la autoridad sanitaria. El director de Salud Municipal, Héctor González Rodríguez, recordó la importancia de extremar las medidas de cuidado.
1: La de siempre, ¿no? Tratar de no salir a las horas que hay más sol, entre las 2 y las 4, ropa holgada, ropa delgada, ropa fresca, cubrirse la cara con la cabeza, con un gorro, con una sombrilla, es bien importante, sobre todo no exponer a grupos de riesgo, niños pequeños, adultos mayores de 60 años. Y sobre...
0: Angélica Pol, RCA Noticias.
2: Y mire, de manera internacional se han dado ya a conocer algunos casos de ciclospora. Ciclospora, creo que lo estoy pronunciando bien, ciclospora o ciclospora, no estoy segura. Entonces, estos fueron en Estados Unidos, ya hay más de 3,000 personas con este diagnóstico. Y bueno, aquí la Dirección de Salud Municipal informó que no hay riesgo de ciclospora, aunque se mantiene, sí, la vigilancia epidemiológica. Y usted me dirá, bueno, ¿qué es esta ciclospora? Pues es un parásito microscópico que causa de verdad una infección intestinal muy fuerte, con diarreas muy severas, así que hay que tener muchísima prevención. Hace rato Fabián nos mencionaba que si usted va a comer en la calle, pues tenga prevención, etcétera, etcétera. Trate a la medida de lo posible de no hacerlo, y si lo va a hacer, pues que sea un lugar claramente, como lo mencionó, higiénico y con todos los permisos. Escuchemos.
0: El director de Salud Municipal, Héctor González Rodríguez, informó que hasta el momento no hay riesgo de ciclospora, pero existe la vigilancia epidemiológica y ante cualquier sospecha se comunica de inmediato a la jurisdicción sanitaria número 2. Señaló que actualmente lo que se registra son las infecciones gastrointestinales propias de la temporada, debido a que los alimentos entran en estado de descomposición rápidamente si no hay una adecuada conservación por las altas temperaturas. Subrayó que el aumento de las infecciones gastrointestinales en esta época del año es alrededor del 15%, y aquí lo importante es evitar que los pacientes presenten cuadros de deshidratación y terminen en el hospital. Los grupos vulnerables siempre son los menores de 5 años y adultos mayores.
1: Al día de hoy no hemos recibido como tal, no ha habido mesas de trabajo, entonces significa que aunque pudiera estar presente, no hay riesgo latente en el municipio. Lo único es estar alertas, y reportar los casos a las jurisdicciones sanitarias, que es donde se lleva el registro puntual para nosotros ubicar si puede haber el brote o no de alguna enfermedad. Hasta ahorita no hemos recibido en las diferentes unidades médicas del municipio, tampoco los hemos captado en brigadas. Y las recomendaciones pues son las mismas que para las enfermedades diarreicas agudas, ¿no? Lavar alimentos, sobre todo ahorita en temporada de calor.
0: Angélica Pol, RCA Noticias.
2: Y ante el tema, también la Coparmex está fortaleciendo justo estas medidas preventivas de higiene, justamente para poder prevenir esta enfermedad.
3: Ante los casos y alertas de la presencia de ciclospora en Estados Unidos, y debido a que el tema ha causado mucha inquietud entre la población, la Coparmex de Quintana Roo exhortó a reforzar las medidas de higiene preventivas. La presidenta del organismo, Jovita Portillo Navarro, dijo que más allá del impacto clínico, ese tipo de enfermedades genera consecuencias económicas relevantes, como incremento del ausentismo laboral, disminución de la productividad, mayores costos por incapacidades médicas, afectaciones a la industria turística, riesgos reputacionales por empresas del sector alimentario, posibles impactos en exportaciones agroalimentarias cuando se investigue el origen de los productos. Dijo que estados turísticos como Quintana Roo, donde miles de visitantes consumen diariamente alimentos frescos en hoteles, restaurantes y centros turísticos, la inocuidad alimentaria constituye un elemento estratégico para proteger la salud pública y preservar la confianza en el destino.
4: Las alertas sanitarias no deben generar miedo, deben generar conciencia. Una sociedad informada responde mejor, previene riesgos y protege a quienes más quiere. Hoy la verdadera reflexión es que la competitividad de una ciudad, de un estado e incluso de un país ya no depende únicamente de su infraestructura o de sus indicadores económicos. También depende de la confianza que inspira para vivir, invertir y visitar. Porque una enfermedad puede afectar a una persona, pero un problema de salud pública puede impactar a miles de familias, empresas y sectores productivos. Hagamos de la prevención un hábito permanente y no una reacción ante la emergencia.
3: Teresa Ya, RCA Noticias.
2: Vamos a pasar a otro tipo de temas completamente diferentes, porque este fin de semana de verdad que viene con mucha carga cultural, pero también deportiva. Y hoy, a pesar de que ayer arrancó simbólicamente la Guelaguetza con la puesta en escena que se llevó a cabo en el Teatro de la Ciudad, hoy arranca con la calenda, con mucho color, con mucha fiesta, gastronomía, y ahí va a estar mi queridísima Susana Mariscal. Muy buenas tardes, Susi, ¿cómo estás?
5: Buenas tardes, Mari Carmen, a ti y a todos los radioescuchas. Pues muy bien aquí, ahora sí preparándonos para la calenda que está por unas horas por comenzar, aquí sobre la calle Pino, y que se irá el derrotero sobre la avenida Tulum, donde podremos disfrutar de las chinas oaxaqueñas, que son aquellas mujeres con orgullo oaxaqueño que desfilarán con sus trajes típicos, acompañadas de las marmotas, esas globos hechos de tela, coloridos, todo este ambiente festivo que se vivirá con la música de banda de viento y tambores, acompañados y encabezados este desfile por la encargada de despacho de Benito Juárez y autoridades de cultura y también representantes de la comunidad oaxaqueña, Mari Carmen.
2: También habrá por ahí un dispositivo vehicular importante, tome nota, porque a partir de las 6 de la tarde justo será esta calenda en donde empiezan a caminar, vaya, con toda la fiesta, desde esta calle Pino, que recordemos que hace algunas semanas justo se le dio el mantenimiento para este día, ¿no? Esta festividad de la Guelaguetza, ya en su 11ª edición. La verdad es que nos conmueve mucho que claramente esta festividad continúe, y además dos escenarios, mi queridísima Susi, con un programa artístico increíble. Josh Fernández va a estar por ahí también en uno de los escenarios, me parece que en el de la Yaxchilán, así que también vayan a saludarlo. Va a haber una feria, en fin, muchísimo color. Y pues, ¿cuánta gente se espera, mi queridísima Susi?
5: Pues hablaba el director de cultura y que estamos para estos tres días, viernes, sábado y domingo, 30,000 personas que se den cita en lo que es la avenida de Chilán, como ya bien lo dices, y en el parque de las Talapas, donde habrán representaciones de las danzas típicas, de los bailes típicos de Oaxaca, donde todos los asistentes podrán disfrutar y aprender mucho de esta cultura.
2: Pues ahí está la invitación, tres días de calenda, 3 días de fiesta en el centro de la ciudad. Vayan con sus hijos, vayan con la familia, de verdad se pone muy bonito. Hay que pues conocer, por supuesto, las culturas que también hacen de Cancún lo que hoy es Cancún. Así que pues muchas gracias, mi queridísima Susi. El reporte completo desde las 6 de la tarde, con cobertura especial, con enlaces especiales. Así que pues muchas gracias, Susi.
5: A ti, Mari Carmen, te disfrutes mucho este fin de semana.
2: Muy buenas tardes, así será, fin de semana de Guelaguetza, y fin de semana, ¿sabe qué? También de la primera edición de lo que será Puenteando, porque el próximo domingo va a ser esta primera edición, se cierra el puente Nichupté para ciclistas, runners, quienes les guste caminar, pet friendly, para los niños, etc. Y la verdad es que la gente ha opinado acerca de esto. Escuchemos la información con Dani Burgos.
6: Este próximo domingo se llevará a cabo la primera edición de Puenteando. Consistirá en cerrar el puente Nichupté de las 4 a 9 de la noche para que los cancunenses puedan ir y disfrutar de un paseo familiar en bicicletas, patines o incluso caminando, con los hermosos paisajes que nos proporciona este maravilloso spot.
7: Es una buena idea porque todas las familias tienen el derecho de pasar en ese lugar, y eso es más que nada para que se diviertan y vean el paisaje, ¿no? Así que la vista muy, muy favorable.
8: Pues muy bien, digo, puedes convivir más con la familia, con amigos, con tu comunidad en sí, para pues poder disfrutar del ambiente.
9: Te va a decir lo mismo. Me parece bien, ¿no? Porque de repente a veces buscamos otras cosas diferentes y algunos, por ejemplo, van a la playa con su familia. Yo con mi familia, a mí me gusta venir acá al puente a disfrutar.
6: Tome nota, porque el ingreso será tanto a la avenida Bonampak como por la zona hotelera. Sin duda, esta será una actividad perfecta para disfrutar en familia. Para RCA Noticias, Daniel Burgos.
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20: Bienvenidas y bienvenidos a un nuevo informativo de Radio Francia Internacional. Desde el mediodía de París les traemos las principales noticias de la jornada en este viernes 24 de julio. En los controles nos acompaña Juliette Lecuyer y estos son nuestros titulares.
21: Jessica Brumec.
20: Europa arde. Miles de personas son evacuadas por los incendios forestales en Francia y España, mientras las temperaturas alcanzan niveles extremos en el sur del continente. Francia solicita ayuda a la Unión Europea. España declara emergencia nacional en los alrededores de Madrid. Donald Trump reactiva su guerra comercial. A partir de hoy, Estados Unidos aplicará nuevos aranceles de entre el 10 y el 12,5% a productos de 60 países, entre ellos China, India y la Unión Europea, esta vez por supuestamente haber incumplido normas contra el trabajo forzoso. A un mes del doble terremoto, Venezuela continúa buscando víctimas en escombros, en medio de una crisis sanitaria y de la mayor fragilidad a nivel edilicio, con casas y edificios aún en peligro de derrumbe. Iremos allí con nuestro corresponsal. Hasta aquí los titulares. Comenzamos. La situación es dramática, declaró este viernes el presidente del gobierno español, Pedro Sánchez, sobre los incendios forestales que siguen arrasando miles de hectáreas y ha obligado a declarar el estado de emergencia nacional en la región de Madrid y la provincia de Ávila. Horizonte naranja y aire saturado por el humo no solo en España. Aún no llegamos a la peor temporada de incendios y continúan multiplicándose los focos de alerta en países como Canadá, Italia y aquí en Francia. Leticia Fuentes desarrolla.
1: Gran parte del mundo arde después de que el presidente de España, Pedro Sánchez, declarase la emergencia nacional por múltiples incendios en la Comunidad de Madrid. El presidente francés, Emmanuel Macron, anunció la activación del mecanismo de protección civil de la Unión Europea con el objetivo de contar con refuerzos aéreos europeos para combatir varios incendios que están arrasando con todo a su paso en la región de Nueva Aquitania y de Var. Precisamente en Nueva Aquitania, la prefectura inició evacuaciones el jueves por la noche vía marítima de más de 20.000 personas en la zona de Cap Ferré como medida de precaución ante el avance de las llamas. En lo que va de verano, 44.000 hectáreas han sido calcinadas en Francia, una situación récord que se debe en parte a la ola de calor que azota el continente europeo. España, Francia, Italia, las llamas no perdonan. En Italia el gobierno ha desplegado 6.000 efectivos y en Canadá los bomberos luchan contra más de 80 incendios activos desde hace semanas. Los expertos señalan que este fenómeno continuará por el cambio climático que deja temperaturas récord, por la mano del hombre, que es el causante del 90% de los incendios, y por la ausencia de medidas que ayuden a mantener los bosques sanos.
2: Muy bien, ya estamos de regreso, 2:28. Y mire, la verdad es que julio ha sido un mes difícil para el sector turístico. Sin embargo, ya se espera que para agosto sea pues el mes en donde llegue mucho más turista nacional. Esto lo declaró Juan Pablo de Zulueta, quien es claramente el secretario de Turismo aquí en Benito Juárez. Escuchemos esta información con Teresa Ya.
3: El secretario de Turismo del municipio de Benito Juárez, Juan Pablo de Zulueta, dijo que se está trabajando por todos los flancos para posicionar al destino. Se está haciendo con el apoyo de la Sedetur y con el Consejo de Promoción Turística de Quintana Roo, así como con la iniciativa privada a través de las alianzas que estas llevan a cabo para incentivar los flujos turísticos. Reconoció que ya se ha superado el 70% de ocupación en esta ciudad, pero los números aún están por debajo del mismo mes del año pasado. Sin embargo, indicó que se espera una buena respuesta del mercado nacional, lo cual dijo se espera observar a partir de agosto próximo.
15: Comprar y pueda viajar en turismo nacional es algo que nos vamos a dar cuenta. Las primeras semanas de agosto va a incrementar bastante. Siempre el turismo nacional en agosto es cuando nos va mejor y se va a ir incrementando, pero aparte bien lo decíamos, ¿no? Yo creo que ahorita lo más importante para nosotros es seguir posicionando al destino. Creo que esto que fue del mundial, creemos que fue una percepción ante el mundo de que realmente en México la gente cuando vienes te adopta 100% como si fuera su casa y puedes estar seguro, puedes salir a ver un show de lucha libre, como bien lo comentábamos, y no nada más cualquier persona, sino artistas o celebridades que puedan ir, y esa es la percepción que tenemos, ¿no? Entonces,
3: Teresa Ya, RCA Noticias.
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2: Mi queridísimo Sergio Orozco, viernes, amigo, viernes, el cuerpo lo sabe, y si no lo sabe, lo resiente. ¿Cómo estás?
24: Me quedo con lo resiente. Oye, mi querida Mari Carmen, excelente tarde para ti y para todo el auditorio. Pues sí, tenemos, fíjate, bastante complicadas las vías en este momento. Hay tráfico, nos reportan, sobre la avenida Andrés Quintana Roo en dirección hacia la avenida Cava. En el cruce de estas importantes avenidas nos reportan carga vial. De igual forma, quienes vayan sobre la avenida La Luna y la avenida Cava, muy tráfico lento la circulación, así es que también es importante que se considere si usted piensa tomar esta vía. En general, la avenida Cava pues está bastante complicada en algunos tramos, en la zona de la avenida José López Portillo, y de igual forma en la avenida 20 de Noviembre, con algunas partes donde puedes avanzar bastante rápido y moderado, y en otras donde de plano, pues sí, como te comentaba, a vuelta de rueda. También para quienes utilizan la avenida Laquín, nos reportan prácticamente el tráfico varado en el cruce con la avenida Orquídeas, principalmente quienes van hacia la zona de la avenida José López Portillo, pues van a sentir esta afectación. Y en el primer cuadro de la ciudad, pues sabemos que se llevan a cabo eventos ahí en el Parque de las Palapas, y hay un cierre de la circulación en el cruce de la avenida Cobá con la avenida Yaxchilán, por lo que se tiene un dispositivo de seguridad vial por parte de la Dirección de Tránsito también. Así es que importante que la gente esté enterada, pues para evitar algún tipo de contratiempo si es que planean en algún punto utilizar esta vía para trasladarse. Igual, y ya para concluir, en el cruce de la avenida Tulum con la calle Pino siguen las obras en este lugar, y también tenemos tráfico lento a la circulación. Es importante decirlo que pues prácticamente ya llevaban una semana con estos trabajos, pero bueno, han avanzado de manera importante, así es que para todas las personas que acudan también a la zona de la estación de autobuses, pues tómelo con calma. Hay que recordar que puede ser que por el momento nos moleste todo este tema de los trabajos, pero al final seremos los beneficiados. Mi querida Mari Carmen, esto es lo más trascendente en información.
2: Bueno, y también recordarles al auditorio, Sergio, que pues también va a haber cierre de vialidades justo en esta zona que comentas del ADO por la Calenda en punto de las 6 de la tarde, y esto será 3 días consecutivos, así que tome previsiones, por supuesto, y pues también a tomar algunas vías alternas.
24: Y tómeselo también con calma, con mucha calma. Acuérdense que para quienes vayan a utilizar estas zonas, pues tenemos avenidas paralelas. Quienes quieran utilizar la avenida Uxmal, pues también pueden transitar sobre la avenida Chichén Itzá, un poquito más largo. La Yaxchilán, bueno, se compensa con la avenida Tulum, y esas serían las zonas pues un poquito más afectadas. Pero en general, pues el dispositivo de seguridad vial ha estado funcionando de manera adecuada y se espera que así continúe.
2: Muy bien, mi queridísimo Sergio. Muchas gracias, y que no lo resienta tanto el cuerpo. Gracias, Sergio.
24: Excelente tarde, Mari Carmen, para ti y para todos los radioescuchas, y feliz inicio de fin de semana para todos.
2: 2:34 y justo estábamos hablando de la parte turística y de cómo también el verano pues está vislumbrando en términos de ocupación, de llegadas, de turistas, inclusive que hemos visto también en las playas públicas. Y es que hay que recordar que más de 9,000 elementos de los 3 órdenes de gobierno hoy en día, y justo por el operativo de vacaciones, están desplegados tanto en las principales playas o puntos turísticos del estado, como en las zonas también conurbanas de otros municipios, para poder evitar algún tipo de acto delictivo. Así lo dio a conocer el titular de la Secretaría de Seguridad Ciudadana, Julio César Gómez Torres.
0: El titular de la Secretaría de Seguridad Ciudadana en el estado, Julio César Gómez Torres, confirmó que son más de 9,000 elementos que continúan en operativos a lo largo y ancho del estado durante esta temporada vacacional de verano. Se realizan operativos especiales en donde se concentrará la mayor cantidad de visitantes en los municipios de Playa y Sol. Sin embargo, también en los municipios de las zonas conurbadas se realizan operativos para evitar robos a casa habitación, se realizan la vigilancia en escuelas y también en instituciones bancarias.
4: También tuvimos en su momento la seguridad de la propia selección de Uruguay, que pernoctó aquí en nuestro estado, aquí tuvo su campo. Pues todo este esfuerzo ya lo estamos dirigiendo a fortalecer la seguridad también de las zonas turísticas en este esquema del operativo de seguridad del verano 2026, y también fortalecer las áreas de los planteles educativos para evitar que en este periodo que se queda solo sufren algún robo, alguna situación de inseguridad. Obviamente fortalecemos con esto las playas, las zonas comerciales, las zonas arqueológicas, los balnearios, los cenotes, y obviamente las rutas que conectan a estos importantes destinos turísticos de nuestro estado. Mencionar también que ya mantenemos una presencia permanente en Holbox desde hace varios meses, se ha fortalecido la seguridad. Nuestros destinos turísticos gozan de una seguridad muy, muy fortalecida con el trabajo de todas las instituciones que colaboramos en la mesa de seguridad, la mesa de paz, las Fuerzas Armadas, la Marina, la Defensa, la Guardia Nacional, las propias policías municipales y la policía estatal. Vamos siempre de la mano en conjunto para fortalecer la seguridad para los visitantes y para los visitantes.
0: Desde Chetumal, Samuel Camán, RCA Noticias.
2: Muy bien, vamos a pasar a otro tipo de información. Ya son las 2:36 y debido a que más del 70%, esta cifra es impresionante, más del 70% de la población de 6 años o un poquito más ya son usuarios de internet. Estamos hablando de menores de edad, menores de 10 años, vaya, que ya son usuarios de internet. Inclusive también ahí, pues el 90% también señala esta cifra, el 90% de los adolescentes también ya usa aparatos tecnológicos como los celulares, por supuesto, ¿no? Y también lo que eso conlleva, paquetes de WhatsApp, de Instagram, de Facebook, algunas navegaciones por YouTube, etcétera, etcétera. Y bueno, el sector educativo hoy en día, ante este porcentaje de menores de edad que están usando el internet, propone también realizar, por supuesto, foros y un debate nacional sobre la regulación, qué importante esto, sobre la regulación en el uso de las tecnologías, pero también de las redes sociales y de las plataformas digitales. La información la tiene Betty May.
5: La Secretaría de Educación Pública promueve la realización de foros y un debate nacional sobre la regulación en el uso de las tecnologías, redes sociales y plataformas digitales en la enseñanza y su impacto en la salud mental de los niños, niñas y jóvenes. Lo anterior debido a que, según la ONU, el 70% de la población de 6 años o más es usuario de internet y entre adolescentes es de arriba del 90%, mientras que los jóvenes entre 15 y 24 años son el grupo más conectado en el planeta. Detalló que estos foros buscan generar entornos más sanos, menos competitivos y más solidarios, tanto dentro como fuera de las escuelas, por lo que se han programado 3 foros a nivel regional, los cuales cubrirán las zonas noreste, sur-sureste y el centro-sur del país. Explicó que estos encuentros tienen como objetivo generar un diálogo sobre el uso de las tecnologías en la enseñanza y su impacto en la salud mental, incorporando las opiniones de madres, padres, tutores, familias, directivos y docentes para construir una iniciativa de regulación que responda a los desafíos del presente y futuro de los niños y jóvenes. Para RCA Noticias, Betty May.
2: Ahí estaba la información, muy importante, de verdad, muy importante que estemos siempre atentos a lo que están viendo nuestros hijos, qué están consumiendo, qué están jugando, con quién están jugando. Siempre bajo la supervisión, por supuesto, de nosotros como tutores y padres de familia. Y también sabe que como padres de familia tenemos la responsabilidad también de educarnos en materia tecnológica. Hay muchas aplicaciones que nos permiten desde nuestro aparato tecnológico controlar lo que ellos pueden ver, a lo que ellos pueden accesar, el tiempo de uso de un celular, el tiempo de uso de una televisión, de una tableta. Solo es cuestión de que nos adentremos, de que conozcamos, de que nos capacitemos y que nosotros también tengamos, por supuesto, pues ese gancho para poder pues hacer uso correcto del internet. Vamos a pasar a más información. La Asociación Nacional Existencia Digna informó que en coordinación con el Ayuntamiento de Benito Juárez y otros organismos de la sociedad civil, están trabajando ya en definir líneas de acción para promover la educación sexual en planteles educativos, esto como parte de una estrategia de prevención.
6: Ante la alta incidencia de las infecciones de transmisión sexual en jóvenes, integrantes de organizaciones de la sociedad civil, en coordinación con funcionarios del Ayuntamiento de Benito Juárez, trabajan para definir diversas líneas de acción para promover la educación sexual en adolescentes y se prevé iniciar con el regreso a clases. Michelle Haidar Navarrete, presidente de la Asociación Nacional Existencia Digna, explicó que los menores de cuarto, quinto y sexto de primaria tienen poca información sobre la sexualidad y se debe debe fortalecer con especialistas con base a la edad, lo mismo que en secundaria, nivel medio y superior. Dijo que el objetivo es que los menores cuenten con herramientas que les permita identificar los riesgos de iniciar una vida sexual a muy temprana edad. Además, estarán realizando brigadas en diversos puntos de la ciudad.
7: Un acercamiento con el H Ayuntamiento en juntas y reuniones, en el cual vamos a empezar con brigadas, ¿sí?, en una proyección para todo el municipio, ¿sí? Somos la red de OSCs de salud y diversidad. Aparte, vamos a empezar a tener ya las brigadas internas de la escuela ahora que venga el próximo ciclo escolar. Es una acción que hemos estado pidiendo, porque ya los niños de cuarto, quinto y sexto año ya deben de tener ahora sí una determinada preparación sobre su vida personal sexual.
6: Angélica Pol, RCA Noticias.
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29: 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Además, te hace feliz y manda lejos el estrés. 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
2: Ya estamos de regreso, 2:46, y la verdad es que esperemos de verdad que vaya a la Guelaguetza. Se va a poner esto buenísimo, de verdad que es una fiesta increíble y hay que asistir con la familia, vamos a bailar, a comer una tlayuda por ahí, a comprarnos algún tipo de ajuar acá de estos muy bonitos de oaxaqueños, a escuchar la música, en fin, la verdad es que este fin de semana va a estar increíble con esta Guelaguetza, esperemos verlo por ahí y por supuesto pues tomarnos unas fotitos o comernos una nieve o algo delicioso que se va a poner ahí por supuesto en la fiesta de la Guelaguetza 2026. Mientras tanto, pues mire, vamos a pasar a más información porque contando con un acervo cultural de más de 10,500 ejemplares de diversos temas y también diversas asignaturas, de forma mensual la Biblioteca Pública Enrique Varosio recibe a más de 1,000 usuarios. Esperemos que en otras fechas digan recibimos a más de 5,000, ¿no? A más de 4,000, a más de 10,000, eso sería genial. Y más en vacaciones, estamos en la oportunidad de asistir a estos lugares culturales, a estos lugares que tienen mucha historia y por supuesto que nos invitan también a adentrarnos a diferentes libros, novelas, etcétera, etcétera. Así que bueno, la información la tiene Betty May.
11: Contando con un acervo cultural de más de 10,500 ejemplares de diversos temas y asignaturas, la Biblioteca Pública Enrique Varosio continuó operando y recibiendo a decenas de usuarios que de forma mensual, según las estadísticas de visitas, llegan a alcanzar los 1,000 usuarios. Y es que en la actualidad, luego de ser sometida a una muy merecida rehabilitación, tras poco más de 40 años de empezar operaciones, la biblioteca aprovecha cada uno de sus espacios, puesto que no solo es un espacio de consulta, sino también se puede disfrutar de diversas actividades que van desde presentaciones de libros hasta exposiciones pictóricas. Su estratégica ubicación en pleno corazón de la ciudad, además de estar rodeada de planteles escolares, ha permitido que la biblioteca, a pesar de los años, siga siendo ese espacio de reunión para la consulta de diversos temas y, lo más importante, para continuar promoviendo el hábito de la lectura. Cabe mencionar que, a pesar de la gran cantidad de libros que posee, la Biblioteca Enrique Varosio siempre está abierta a recibir donaciones de libros para consulta, principalmente aquellos relacionados en áreas como medicina, enfermería, gastronomía y alimentos y bebidas, entre muchos otros, que son de gran utilidad para estudiantes y futuros profesionistas. Para RCA Noticias, Betty May.
2: Y anuncia el IFECRO la creación de 4 planteles de preparatoria del modelo de bachillerato nacional Margarita Maza. Estos planteles se ubicarán y estarán distribuidos, 2 en Playa del Carmen y 2 también aquí en Cancún.
11: El titular del Instituto de Infraestructura Física Educativa de Quintana Roo, IFECRO, Moisés Pérez Canto, dio a conocer la creación de 4 planteles de preparatoria en Quintana Roo para el nuevo curso escolar. Informó que tras la gestión a nivel nacional, se concretó traer al Estado la nueva modalidad de bachillerato nacional Margarita Maza. En este contexto, explicó que 2 planteles estarían ubicados en Playa del Carmen y 2 en Cancún, que es en donde se ha registrado la mayor demanda educativa.
13: Tenemos de nuevas creaciones, como bien sabemos, en nivel medio superior, tenemos los bachilleratos nacionales Margarita Maza, que pues esa es una gestión que ha realizado nuestra gobernadora Mara Lezama, a nivel federal, en donde pues tenemos contempladas también para el municipio de Tulum 2 bachilleratos, perdón, no para Tulum, para Playa del Carmen 2 bachilleratos, para el municipio de Benito Juárez también 2 bachilleratos.
11: Cabe mencionar que el Bachillerato Nacional Margarita Maza es un modelo diseñado para jóvenes que dejaron la escuela o necesitan horarios con menor carga presencial. Incluye tutorías, actividades culturales, deportivas y becas Benito Juárez. Para RCA Noticias, Betty May.
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2: Ángel Villegas, muy buenas tardes, amigo. ¿Cómo estás?
0: Buenas tardes, amigos de RC Noticias. Será un fin de semana muy movidito en materia deportiva. El juega los Tigres de Quintana Roo este fin de semana en el Estadio Beto Ávila a partir de hoy hasta el domingo en su guarida contra los Pericos de Puebla. Estos Tigres que, bueno, en esta semana de martes a jueves, bueno, barrieron a los Guerreros allá en Oaxaca y que ahora buscan hacer lo propio contra los Pericos. Está muy interesante la serie. Está de por medio el boleto a los playoffs. Fíjate que para hoy Tigres anuncia promoción al 2x1 en todas las localidades, mientras que para mañana aquellos aficionados que, bueno, luzcan la piel felina de la marca que los viste, bueno, pues se podrán entrar de manera gratuita en zonas lateral y general. Para domingo las mujeres entran gratis, además que van a poder disfrutar del show de los tigritos. Esto será también un beneficio que van a poder disfrutar en áreas lateral y general, así que apoyen a los Tigres, repito, a partir de hoy ya está. El domingo, posteriormente, la próxima semana, también habrá béisbol toda la semana aquí en Cancún contra los Piratas de Campeche. Mi estimada Mari, también comentarte, desde luego, juega el calor de Cancún, que ayer perdió 96-93, un partidazo allá en Puebla contra Lobos Plateados. En esta ocasión, bueno, pues tendrán la oportunidad de cobrar revancha esta noche allá en Puebla, este equipo del calor de Cancún, que la próxima semana hará su debut contra las Abejas de León el jueves 30 y el viernes 31 de julio. Hoy también, por cierto, mi estimada Mari, continúa la segunda jornada del Apertura 2026 de la Liga MX. Hoy juega el Atlante contra América, buen partido, Tijuana contra León, y desde luego también lo harán, desde luego, mañana Chivas contra Juárez, Tigres, San Luis, Santos, Atlas, y el domingo Necaxa, Monterrey y Pachuca contra Querétaro. Una noticia muy interesante también, la Liga MX Femenil, bueno, cambia de formato, ya no serán 17 jornadas, ahora serán 14, esta Liga MX Femenil, que ya, por cierto, no se va a llamar Liga MX Femenil, sino que le van a quitar el MX, nada más quedará Liga Femenil, que ahora va a contar con dos grupos de 9 equipos cada uno. Los mejores van a clasificar a la liguilla. El proyecto de la Liga Femenil, que va muy en serio de cara a lo que será en 2031, cuando incluso México sea sede del Mundial de la Especialidad en compañía de Estados Unidos, Jamaica y Costa Rica, mi estimada Maril.
2: Excelente, pues ahí está la información. Y mi queridísimo Ángel, también tienes una cita el próximo domingo, vas a estar en esta cobertura especial de la primera edición Puenteando, ¿verdad?
0: Así es, el próximo domingo por la tarde, estimada Mari, podrán los cancuneses, bueno, pues pedalear, ir a patinar, ir a correr, pasar un día en familia. Además, para muchos niños son vacaciones, así que aprovechen, papás, para llevar a sus hijos y pasar un domingo verdaderamente espectacular, mi estimada Mari.
2: Bueno, pues ahí está la invitación. Muchas gracias, mi queridísimo Ángel.
0: Buenas tardes, Mari.
2: Buenas tardes a ti también. Bueno, pues ahí está la invitación, por supuesto. Así que tenemos una cita, no solamente hoy, no solamente el sábado, también el domingo, por supuesto, tanto en la mañana como en la tarde. Oigan, vámonos a más información, y es que el director del IMPLAN, del Instituto Municipal de Planeación, Héctor Sánchez, dio a conocer que el siguiente corredor que entrará al programa Cancún Fluye con la sincronización de semáforos será, pues, justamente la avenida Andrés Quintana Roo, que conecta ahora también con la avenida Cobá Xcaret y también con la entrada a la zona hotelera.
4: El director del Instituto Municipal de Planeación IMPLAN, Héctor Sánchez, dio a conocer que con el programa Cancún Fluye y la llamada Ola Verde, que consiste en la sincronización de los semáforos que ya se hizo en la avenida Cabá, se ha logrado una reducción de tiempos para los usuarios. Esta Ola Verde abarca la Cabá, José López Portillo y Achilán, por lo que ahora trabajarán en otro corredor. Para llevar a cabo esto, dijo, se ha trabajado en la mejora de la red de semáforos y se tienen 117 cruces seguros. El siguiente punto donde se proyecta replicar la Ola Verde es el corredor Andrés Quintana Roo.
5: Y bueno, estamos trabajando todavía ahorita este mes en el centro, en la Buenapac, en la Tulum, en la Cobá, en la Nichuté, en la Xcaret, para posteriormente pasar a Andrés Quintana Roo y conectar todo el corredor Andrés Quintana Roo, Cobá, Xcaret y la entrada a la zona general.
4: Dijo que con este corredor no se descarta que puedan sincronizar los semáforos de la ciudad con los de la zona hotelera. Susana Pérez, RCA Noticias.
2: Esto ya se acabó. Es viernes y nos tenemos que ir a la Guelaguetza. Oiga, que tenga usted un excelente fin de semana. Por supuesto, disfrute mucho a la familia, disfrute mucho de las festividades, disfrute mucho de si tiene pues aquí amigos o familia nacional que está de vacaciones, llévelos a la Guelaguetza. Y bueno, la verdad es que muy contentos. Nos despedimos de esta semana informativa. Y quédese, por supuesto, con la cobertura especial de la Guelaguetza. Gracias a mi queridísima Marilú Benavides, Joshua Castro en los controles. Ya tengo aquí a Josh Fernández haciéndome bailes exóticos, porque viene más de 30. Y después, la Guelaguetza. Mi nombre es Mari Carmen Vélez. Vaya usted muy bien. Adiós.

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0: Conocida por su poderosa y profunda voz de contralto y su ecléctica mezcla de géneros musicales que incluyen soul, jazz, rhythm and blues y ritmos caribeños como el ska, es también considerada la precursora de la nueva invasión británica, a pesar de su corta discografía. Ha vendido más de 40 millones de álbumes y sencillos en todo el mundo. En radiografía, Amy Winehouse. Amy Winehouse, aquí por RCA, este viernes en punto de las 8 de la noche.
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0: Son las 3, en punto.
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Rincones y rincones, muy buenas tardes. 15 horas de la tarde, 3 en punto, viernes maravilloso. Wow. Qué maravilloso y qué bonita es la vida. Qué bonitos son ustedes, me encanta que estén aquí una tarde más conmigo, treintonas y treintones. Qué felicidad, de verdad. Hoy tenemos una tarde de salsa. Tenemos una tarde de salsa y quiero que junto conmigo, de verdad, recorramos esta nostalgia y vayamos a esos tiempos inolvidables donde fuiste por primera vez a este lugar para bailar salsa. ¿Cuántos años tenías? ¿17? ¿18? ¿O qué tal si te acuerdas que ese día tus papás juntaron una silla? ¿Te acostaron? ¿Te dormiste en la fiesta? Y desde lo muy lejos de ese sueño, escuchaste alguna rolita de salsa y desde ese momento tu cuerpo, tu alma conectó con estas canciones tan bonitas y tan icónicas que hoy tengo para ti, que vamos a recordar todos en este momento. Pero antes de iniciar, te voy a decir varias cosas. Que si quieres mandarnos un mensaje, lo puedes hacer al 998-348-8159. WhatsApp en cabina. Si quieres marcarnos, lo puedes hacer al 998-884-3695. Me encanta cuando me mandas mensajismo por medio de Facebook, cuando te conectas a nuestra página, cuando vas también a YouTube también y das la campanita. De verdad, me encanta intercambiar muchísimo mensajismo contigo y por supuesto que quiero agradecer mucho hoy que está con nosotros un ratito Marilu Benavides, preciosa de mi corazón. Y ya llegó Irvincito, bebé. ¿Cómo estás? Ay, qué bueno, mi amor. Ay, muy bien, feliz de que estés con nosotros. Y por supuesto está con nosotros hoy el niño Valladolid. Muy buena tarde. Qué bueno que están con nosotros aquí con los treintones y treintonas aquí en la 105.9 Radio Cultural Ayuntamiento. Y antes de que nos vayamos a esta rolita, quiero mandar un saludo muy, muy afectuoso a mi querida Rocío, que hoy está internadita. Y te quiero decir que te mandamos toda la luz, toda la energía, toda la buena vibra, toda la sanación, todos los abrazos y besos que te mereces porque eres una preciosa. Y estamos contigo. Y todo va a salir perfecto porque Dios y todos los médicos están así, de la mano, trabajando para que ese cuerpo maravilloso reaccione y todo salga perfectísimo. Te mandamos un beso, un abrazo desde aquí, desde más de 30, por supuesto. Así que todo va a salir perfectísimo. Y yo sé que te gusta mucho la salsa y por eso de verdad te mando un beso y un abrazo. Y te dedico este programa para ti, mi querida preciosa. Y vamos con esta primer canción de esta tarde que se la dedicamos también a mi querido Omar Gamboa, que nos mandó esta solicitud de Jerry Rivera. Amores como el nuestro, arrancamos esta tarde.

Veintones y veintones, escuchamos una rolita y esa canción de Jerry Rivera, Amores como el Nuestro, y estás en Más de 30, claro que sí, bienvenido. Tengo un mensajito aquí en WhatsApp que me manda mi querido Omar y dice: saludos, Josh, feliz viernes. Espero y no se ha grabado tu programa así como los de 9 a 10 AM. Saludos y que comience la fiesta. Fue una directa, muy directa. ¿Para quién será? A ver. ¿Qué programa? ¿De qué programa estamos hablando? Omarcito, sé más claro. ¿A quién le tengo que pasar este mensaje? Oigan, y estamos hablando de una tarde de salsa, por supuesto, aquí, que estamos reunidísimos. Y de verdad quiero que me cuentes, ¿a dónde ibas a bailar salsa tú? ¿Quién fue tu primer pareja? ¿Con quién deseaste ir a bailar? La verdad es que yo me acuerdo que habían dos lugares icónicos aquí en Cancún. Si tú fuiste cancunense, seguramente te va a sonar algo que empezaba con café. No sé si tú recuerdas este antro que se llamaba Mambo Café, que hace muchísimo tiempo estuvo en una plaza muy importante y que entonces allá nos dábamos cita todos los que nos gustaba la salsa. Quiero mandar un saludo muy fuerte a mi amiga Bahía, que es una de las personas que baila increíblemente salsa y que me encanta, y que ha sido una gran compañera y una gran amiga, y que ella siempre me llevaba a bailar al antro. Y la verdad es que cuando fuimos, la primera vez que fuimos al antro ella y yo, quiero contarte que solo teníamos para el taxi y para la entrada del antro y para un agua que nos alcanzaba para los dos. Entonces, como nos encantaba bailar muchísimo, la verdad es que no nos molestaba nada más como tomarnos un agua, y ya sabíamos como en qué tiempo tomarlo. Entonces tomábamos nuestro transporte, nos íbamos a este lugar, a Mambo Café, que ya no existe, por cierto, pero que existió y seguramente muchos cancunenses lo van a conocer. Y si te resuena, quiero que me mandes un mensajito. Llegábamos, pagábamos nuestro bonito cover y entrábamos. Y desde que entrábamos, la pista, quiero que sepas que era nuestra. Mi amiga y yo nos pasábamos bailando toda la noche, y era cuando ya así la boca ya se nos había secado y ya necesitábamos hidratarnos, es que nos comprábamos ese agua, nos sentábamos un rato y nos tomábamos el agua entre dos, y otra vez nos parábamos a bailar. No saben qué noches increíbles nos las pasamos. De verdad que gracias a ella es que sé un par de vueltecitas, y la verdad es que me encanta y disfruto muchísimo bailar muchísima salsa. Entonces espero que tú tengas esa compañera con la que sales a bailar y que disfrutas muchísimo esos pasos. Vamos a una siguiente cancioncita, y justamente también nos las mandó

0: mi amigo Omar. Y esta canción es de Yo Arroyo. Y esta cancioncita seguramente tú la conoces y la ubicas bien, porque es No Le Pega a la Negra.
1: 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Y dice así.

0: Treintonas y treintones, ya estamos de vuelta. ¿Y qué te pareció esta cancioncita, No le pegue a la negra? ¿Saben qué me recuerda muchísimo esta rola? Pero antes de decirles qué me recuerda, quiero mandar saludísimos, por supuesto, a Jorgito San Gabriel, que dice: saludos, excelente tarde, super programa. Mi querida Dianita Bebé, buenas, buenas, llegamos a viernes. Preciosa, gracias a Dios es viernes. De verdad que los viernes me dan una alegría. No sé ustedes, de verdad. No sé si a ustedes les pase lo mismo, pero los viernes me encantan, me fascinan. Pero me fascina más estar hypeando con ustedes, de verdad, y estar aquí en Más de 30. Y la verdad es que hoy es nuestra primera tarde de salsa de este género musical que ha estado en todas nuestras vidas de los mexicanos, y creo que nacemos también escuchando también salsa. Y en especial, No le pega a la negra, me recuerda muchísimo a esas fiestas familiares en las que de repente pues estamos bailando y empiezan con la línea de salsa, y nunca falta esta tía que baila bastante bien. Esta tía que viene y te dice: oye, sobrino, nos echamos una salsita. Y tú: claro, tía. Y la verdad es que se arma muy, muy padre. Entonces me recuerda mucho a esas reuniones familiares, a esas reuniones donde convivimos muchísimo con la familia. De verdad me acordé muchísimo, muchísimo. Y le mando muchos besos y muchos abrazos a toda la familia que siempre hacen de nuestros eventos los mejores y que disfrutan junto con nosotros de estas fiestas. Así que cuéntame qué recuerdos te trae. Me estaba yo acordando mucho de un antro que existía en la zona hotelera antes del Sabor Latino y de Mambo Café, que ya no existen, y de otro antro que ya no existe tampoco. Estoy tratándome de acordar. Ayúdame, porque no me acuerdo de este lugar, porque me acuerdo que me decían que también era un lugar de salsa, que era pequeñito y era de los primeros donde se escuchaba la salsa aquí en Cancún. Si tú te acuerdas, ayúdame a recordar el nombre, porque por más que quiero, no me acuerdo, de verdad, estoy intentando, pero no me acuerdo. Ya pregunté por acá, nadie se está acordando. A ver si don José Luis se acuerda y me quiere ayudar. No creo que se acuerde. No es Mambo Café ni Sabor Latino. Estaba en la zona hotelera. Era un lugar. Estoy tratando de acordarme, pero si tú te acuerdas, ayúdame. Vamos un corte de estación y regresamos aquí a Más de 30 con esta tarde de salsa. Mi nombre es Josh Fernández. Regresamos en un momento más. Es momento de que vayas por tu chismógrafo y regresamos con Más de 30.
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0: 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Treintonas y treintones, ya estamos de vuelta. Y qué padre que continúas conmigo. Dice mi querida Dianita, dice: para con los antros que ya no están. Mi edad está pasando rápido. No, preciosa, ellos están cerrando demasiado rápido. Oye, dice mi querido Omarcito, dice: yo nunca fui a esos lugares donde se baila salsa, porque no sé bailar. Miau, miau, miau, miau. Pero mi mamá frecuentaba un lugar que se llamaba Bachata en la zona hotelera, muy sonado en los 90s. Le diste el clavo. Era ese lugar que yo estaba tratando de recordar. Bachata, que justamente me hablaba mucho una cuñada que yo tenía y que me decía que se iba a bailar con mi hermano justamente salsa. Qué padrísimo, qué padre que sigues con nosotros. Y cuéntame, si alguna vez también te tocó ir a algún date y con la persona que saliste te dijo que le gustaba, que una de las cosas que le gustaba hacer era bailar salsa. Por ejemplo, el Niño Valladolid. Niño Valladolid, tú cuando vas a algún date con alguna niña, ¿sueles preguntar si bailan salsa?
14: No.
0: ¿No?
14: No, si se da
0: la plática. Y es como un secreto. Ah, ok. Pero, o sea, tú sí externas que disfrutas mucho bailar salsa. Ay, qué padrísimo. No, es que aparte bailar salsa es un arte. O sea, digo, no es de cualquier persona. Y la verdad es que creo que, no sé, a ver, ayúdenme ustedes, pero creo que de las personas que bailan mejor salsa del estado, siento que son las personas que son de la Ciudad de México, de CDMX. Cuénteme, que tienen como mejor, ¿no? O tu Niño Valladolid. A ver, dime. A ver, tu top 3.
14: Yo sentí que lo bailaban todos en el
0: tiempo. Ah, ok. ¿Que lo confunden un poquito con sonidero?
14: Como cumbiecita.
0: Ah, ok. Es que sabes que el tema de las vueltas es como muy similar, ¿no? Pero bueno, a ver, en lo que tú me dices y opinas, ¿quién podría del estado como quién tendría un poquito más de swing? Vamos a escuchar a Chichi Peralta. Ahí por los 90s escuchábamos Procura. Seguro que te va a encantar.

0: Procura coquetearme más de Chichi Peralta. Esta rolita que escuchamos, por favor, dime a quién te recordó o qué lugar recordaste. Oigan, tenemos mensajismo y nos manda unos audios mi querido Guillermo. Escuchen y pongan atención.
1: Mi estimado amigo Josh Fernández, vengo manejando, por eso te mando este audio. Yo cuando venía a Cancún,
0: con cuidado, amigo, ¿eh?
1: No vivía aquí en Cancún. Iba a Mambo Café con unos compañeros de trabajo. Creo que hace muchos años desapareció. Pero bueno, aquí haciendo mi aportación a más de 30. Buenas, buenísimas tardes.
0: Y buenísimas, querido Guillermo, muchísimas gracias. Tenemos otro mensajismo que nos deja. Y dice:
1: los nacidos en Ciudad de México bailamos muy bien.
0: Correctísimo.
1: Aunque como dice nuestro queridísimo amigo Niño Valladolid, también se confunde mucho con lo que es el sonidero, la cumbia. Entonces, la verdad es que mis respetos para los que bailan salsa. Y hay una, creo que se llama salsa en línea, que es todavía como que más elegante. No la sé bailar, pero le echo muchas ganas. Abrazos.
0: Abrazo fuerte, mi querido Guillermo. Y justamente eso nos estaba comentando el Niño Valladolid. Este baile como que era en línea. Por eso decía que era como un poquito más, más elegante y más sofisticado, ¿no? Pero la salsa nos une. Nos une y a la hora de bailar, no importa cómo la bailes. El chiste de todo esto es que disfrutes el momento. Disfrutes con las personas que estás, el aquí y el ahora, que es lo importante. Te quiero contar de esta rolita que viene, porque en especial me recuerda mucho Jalacho. Me recuerda estas, justamente esas temporadas que hacían como las fiestas patronales del pueblo y llegaban muchos luz y sonidos. Entonces, cuando llegaban, obviamente, entre toda la variación de música que ponían, ponían esta rola en los noventas que de verdad, es una gran, gran rola. Y hoy la tengo en más de 30 para ti. Vamos a escuchar a Cuyuye, que es de mis canciones favoritas para bailar. Mi querido Irving, ya estamos listos y puedes bailarla desde casa. Vamos, te invito a que lo hagas.
2: Ah, sí, ma, sí, guamasa.

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Treintonas y treintones, ya estamos de vuelta. Oye, yo sé que te paraste a bailar con Akuyuye porque es una rola maravillosa e increíble. Tengo mensajitos por acá y dice Omarcito. Dice Josh, saludos a Irving. Y que pida permiso para regresar el lunes a su casa. ¿Cómo? ¿Cómo? ¿Escuchaste el mensaje, bebé? Dice Omar Gamboa, dice, Josh, saludos a Irving y que pida permiso para regresar el lunes a su casa. Omarcito, ¿lo vas? ¿Dónde? Ajá, ¿dónde te va a llevar? No tienes que pedir permiso, ¿no? O sea, ¿cómo? ¿Qué rollo? ¿Qué se traen? Hagamos un grupo, ¿no? Para que nos explique. Oye, dice mi querido Guillermo, la salsa nos une, pero si es salsa habanera, mucho mejor. Ay, qué rico, con un buen panuchito, ¿no? Ay, no, cállense, que ayer me comí un caldo de res con chilito habanero. Si tienes hambre, perdón, pero te alborotas la lombriz. Oigan, voy a poner una rolita, pero te quiero contar contexto de esta rolita. Justamente se llama de Willy Colón y se llama Simón. Cuando yo escuché esta canción por los noventas, la de Simón, el gran varón, Simón, el gran varón, justamente, me causó mucho. Es que saben qué, les voy a dar contexto. El gran varón de Willy Colón habla de una persona homosexual que se va al extranjero, se cambia, se hace todo lo que sus cambios de hombre a mujer. Y cuando regresa, su papá lo desconoce. Entonces, habla de una triste historia de que Simón, el gran varón, muere en la sala de un hospital de SIDA, ¿no? O sea, primero es VIH y luego SIDA. Es una historia triste. En los noventas, quiero confesarles que yo odiaba escuchar esta canción. Porque a nosotros, la gente de la comunidad, era como despectivo, ¿sabes? O sea, como cuando ponían esa canción, volteaban a vernos y decían, ah, tú eres gay, tú eres Simón. Y aparte es una historia triste, y la historia es una rolísima, por eso les digo el contexto. Entonces, era como, me sentía como incómodo cuando escuchaba esta canción, por la parte de cómo esta parte machista nos hacía sentir a nosotros de la comunidad LGBT. Hoy por hoy es una de las canciones que me encanta y que disfruto, y de verdad que mis respetos para Willy Colón. No sé si él escribió, pero es una gran, gran rola y son de mis canciones favoritas, y que hoy por hoy creo que como sociedad también hemos avanzado también, y justamente ya no me siento discriminado, disfruto escuchar esta canción y me encanta. Así que vamos a escuchar a El Gran Varón con Willy Colón. Espero que la disfrutes tanto como yo. 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

Treintonas y treintones, qué rolota, de verdad, qué rolota la de El Gran Varón. Una gran historia, de verdad que es una gran historia. Aparte, no, bailarlo es increíble. Dice mi querida Marisol, preciosa de mi corazón. Dice, excelente programa, saludos, te mandamos un saludo, un fuerte abrazo y un beso muy afectuoso. Diana Bebé dice, a mí me encanta la canción de Acero. Prometo que la vamos a poner para la próxima. Bueno, la salsa sí me encanta, es perfecta, hasta cómo se siente en la piel. No sé cómo explicar. Claro que es preciosa y es increíble. Oye, hemos llegado a la recta final de esta tarde de salsa, hoy en viernes. Espero que lo hayas disfrutado tanto como yo. Me encantaría que hagamos una siguiente. Dime a ti si te encantaría que hagamos una segunda parte de una tarde de salsa. Claro que si me mandas las canciones que quieras, las podemos poner a la playlist como lo hicimos con nuestro querido Omar, porque yo soy muy feliz de complacerte a ti aquí en Más de 30. Los voy a dejar con una rolita, pero antes te quiero decir que este fin de semana tenemos la Guelaguetza del 24 al 26. Los esperamos en el Parque de las Palapas y en la Avenida Yaxchilán. Allá vamos a estar conduciendo en uno de los escenarios, así que te esperamos y te vemos con muchísimo amor y muchísimo cariño. Y gracias por haberte conectado aquí en Más de 30. Mi nombre es Josh Fernández, así me encuentras en todas las redes sociales. Dale like a todo el contenido que subo, seguramente te va a encantar y te vas a reír. Nos vemos el lunes, primeramente Dios. Te mando un beso y un abrazo. Que tengas un excelente fin de semana. Te dejo con esta rolita que se llama Aguanile. Disfrútalo. Excelente viernes. Adiós.

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2: Son las 4, en punto.
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Y ya estamos de este lado, y ya estamos entrando a territorio cultural. Bienvenidas y bienvenidos a una nueva emisión de Por Amor al Arte, el espacio donde celebramos la creatividad, la pasión y el talento que dan vida al arte escénico en Cancún. A nombre de las maestras Karina Vera, Ana Jaimes, Xenia Beltrán, Delia Madero, nuestra queridísima Normita, que sigue todavía por ahí paseando en la Ciudad de México. De este lado en cabina, Irving Pinzón, y por ahí explorando veo a Josh también, ahí jugando en los controles. De este lado un servidor, Daniel Canché, y ya nos estamos adentrando en esta bonita mesa redonda. Son las 4:09 y en un día muy, muy, muy caluroso. Estamos en temporadas demasiado calurosas. Tomen agua, acuérdense, y también pues denle agua a los perritos, busquen que estén en la sombra, que estén cómodos, que estén en lugares frescos. Y bueno, hoy tenemos un circuito, diría yo, de efemérides muy, muy interesantes. Vamos a empezar primero a ver qué será. Ok, pues miren, un día como hoy, 24 de julio de 1958, nació Héctor Zeta Bosio, bajista, compositor y pilar rítmico fundamental de una de las bandas más influyentes de todos los tiempos, y sobre todo creo que es una de las bandas que aquí en México, en Cancún iba a decir, pues también aquí en Cancún, pero aquí en México fue muy sobresaliente y marca a toda una generación que crecimos y escuchamos a esta banda. Quizás fue de las primeras bandas de las que yo personalmente empecé a aprender a tocar las canciones con la guitarra. Estamos hablando de Soda Stereo. Como músicos, pues sabemos muy, muy bien que las bases rítmicas son el corazón de una banda. Y en este caso, en Soda Stereo, que el bajo se lo llevaba el buen maestro Zeta Bosio, no solo sostenía la batería de Charlie Alberti, también uno de los grandes bateristas, ni la guitarra también de Gustavo Cerati, también quien ubica a Gustavo Cerati, un gran guitarrista, sino que también pues definía una igualdad melódica a un pulso muy, muy interesante musical, que era un pulso como post-punk. Más o menos podría yo decirlo y catalogarlo, post-punk, y la energía envolvente de la agrupación. Tenía un sonido muy grave y muy preciso, y ese fue el motor que impulsó giras enormes, enormes por toda Latinoamérica. Pisaron escenarios pues que solo los grandes han pisado, y muchas veces, más de una vez. Entonces hoy celebramos ese legado, y su cumpleaños también, escuchando un auténtico himno generacional que pues creo que todos hemos cantado alguna vez a todo pulmón. Y son piezas y canciones muy, muy, muy, muy interesantes y muy particulares aparte. Es una canción que lleva, me parece, 4 acordes quizás, 4 o 5 acordes máximo, no recuerdo ahorita, y que es súper, súper icónico.

Mónica, que ahorita que la escuchen ya van a entender qué digo. A veces hay música que no requiere ser tan compleja para ser grande. Y hoy vamos a hablar de muchos y muchas grandes. Y en este caso, en el caso de Soda Stereo y en el caso de esta canción que vamos a escuchar ahorita, justamente es una que representa esta sencillez, pero este gran tino rítmico, creo que es una pieza pegadiza, inolvidable, muy muy icónica para quien la escuche. Y ahora la vamos a recordar. Esto es Música Ligera de Soda Stereo. Maestro, por favor, en su programa Por Amor al Arte.

0: Claro que sí, y esto fue Soda Stereo con su gran canción, su gran pieza, Música Ligera. Este nombre nació de la combinación, pues, de palabras cotidianas, de la afición de la banda por las bebidas gaseosas, por eso es Soda Stereo. Ellos solían ensayar, justamente ahorita hablando de Zeta Bosio, ensayaban en la casa de su mamá, así como muchos músicos que empezaban y buscaban espacios, pues, que tenían al alcance, tomaban mucha agua gasificada, por decirlo de alguna manera, mientras escuchaban música. Entonces jugaban combinando palabras como soda, en este caso estéreo, sidecar y jet set, por ejemplo. O sea, tenían ahí como varias combinaciones en cuanto a las palabras, hasta que ya, pues, en algún momento Soda Stereo quedó como este sello definitivo, ya el nombre que, pues, se formó parte ya de la historia. Y también ellos fueron pioneros en la tecnología y el formato CD. De hecho, Soda Stereo fue la primera banda, por lo menos yo creo que de habla hispana, en lanzar un álbum en formato de CD, justamente cuando todavía estaban por ahí empezando, con su Ruido Blanco en 1987, creo. Viajaron a Alemania para, pues, hacer toda la producción, masterizarlo, y pues usaron la más alta tecnología del momento, que ahorita, pues, ya es como algo que ya ha quedado atrás, pero hay muchas cosas que se siguen usando. Toda esta onda del fandom de Soda Stereo y la conquista del continente, en este caso, por ahí al finales de los años 80, fue que Soda Stereo ya provocó este gran fenómeno de histeria colectiva en Latinoamérica, muchas veces en algunos medios comparados con la Beatlemanía de los Beatles. Y fueron, pues, los encargados de romper las fronteras del rock en español, llenando estadios desde Argentina, Chile, estadios masivos en México, en Colombia, en Perú. Hasta también tuvieron su concierto histórico ahí por los inicios de los años 90. Un gran concierto gratuito, aparte de todo, en Buenos Aires, que creo que asistieron más de 250 mil personas por ahí. En ese entonces, marcando un récord de la mayor convocatoria para un show al aire libre en la historia de la música latinoamericana. Y en este caso, para quienes no saben, ahorita que regresemos del corte les voy a contar la historia y curiosidades de Música Ligera, y ahorita nos vamos también con nuestras siguientes efemérides. Nos vamos al corte, maestro, y estamos y regresamos a su programa Por Amor al Arte.
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13: Y ya estamos de vuelta a su programa Por Amor al Arte y estábamos hablando de esta pieza que escuchamos de Soda Stereo, de música ligera. Esta canción en realidad pudiera creerse que surgió en Argentina, pero no. Nació en un ensayo aquí en nuestro país, en México, a mediados de, bueno, yo creo que casi a finales de los 80s, tal vez por ahí inicios de los 90s, durante un chequeo de sonido. Previo a un show en Morelia, el grande Gustavo Cerati empezó ahí a improvisar unos riffs y todo. Y justamente lo que yo les platicaba hace rato, jugando con estos, con cuatro acordes sencillos y repetitivos, empezó a jugar con estos acordes. Y en ese momento Zeta Bosio y Charlie Alberti se sumaron. Luego lo cacharon a esta estructura básica y quedó lista en menos de 10 minutos. La frase de música ligera vino de la infancia, de hecho, de Gustavo Cerati. Su familia pues tenía una colección de discos de vinil en, pues, por ahí de los años 60, que venían etiquetados como, a ver si me acuerdo, como clásicos ligeros de la música popular. Entonces Gustavo guardó este concepto en su memoria para siempre, para referirse a esas canciones pop directas y simples de consumo rápido, y por eso es que esta canción se llamó De Música Ligera. Ahora, vamos a compartirle los teléfonos en cabina. Para llamadas, nos pueden llamar al 99-88-84-36-95. Lo repito, 99-88-84-36-95. Y para WhatsApp está al 99-83-48-81-59. Lo repito una vez más, 99-83-48-81-59. Ahí para que nos manden a saludar. Y ahora, antes de seguir avanzando con la demás información que les tenemos, les voy a compartir, porque yo estoy solito aquí. Bueno, no estoy solito, estoy aquí con los maestros en cabina. Pero les voy a compartir la cartelera de la semana. Viernes 24 de julio, o sea, hoy tenemos Lux Ecos del Fuego en el foro Irán Sánchez, antes Caja Negra, a las 7 de la tarde. Es importante que lleguen con tiempo de anticipación para que puedan alcanzar sus boletos y sobre todo también para que alcancen lugar, ya que las butacas, al no estar numeradas, es pues ahora sí que conforme vayan llegando y formándose en la fila. Entonces vayan a ver, si no la han visto, no se la pierdan. También tenemos hoy en Música en el 8, en el Café del 8, se presenta Y Si Cantamos, una bohemia del Club de Canto de la maestra Su Ling, a las 7 de la tarde también. Tenemos el viernes 24 de julio, o sea hoy, también a la Compañía Municipal de Orquesta de Cámara presentando Redescubriendo los Clásicos, un concierto a beneficio del Centro Cultural Toltecayotl, en el Teatro de la Ciudad, a las 8 p.m. Estos boletos los pueden adquirir en mistickets.com.mx o también en la taquilla del teatro unas horas previas a la función. Ahora, para mañana tenemos Títeres y Marionetas Shuto presentando El Pirata y la Princesa, una divertida historia para niñas y niños donde el valor, la amistad y la imaginación se convierten en los protagonistas de una gran travesía. Esto va a ser en el foro Irán Sánchez, antes Caja Negra, a las 12 de la tarde. También mañana tenemos Horas Literarias, que se comentará La Parábola del Sembrador, de Octavia Estelle Butler, en el Centro Cultural de las Artes, a las 4 de la tarde. También mañana tenemos Tardes de Baile en el Crucero, a las 5 de la tarde. Tenemos también Música, Voz y Sentimiento junto a Nacho Saucedo, el andariego que ya nos estuvo acompañando aquí hace unos días en el Café de Cancún, que es en el Teatro de la Ciudad, en el lobby, a las 6 de la tarde, entrada totalmente libre. Tenemos también mañana el show del Payaso Tamborín en el Parque de Las Palapas, a las 6 de la tarde. Tenemos Vuela Más Alto también el sábado, un musical inspirado en grandes éxitos de OV7 y Cabá, en el Teatro de la Ciudad, a las 7 p.m. Y mañana también tenemos Café Filosófico en el Café del 8, a las 7:30 de la tarde. Tenemos entre el sábado y el domingo Arca, Dramaturgias de Colapso y la Transformación. Es una propuesta escénica que invita a la reflexión sobre el éxito, el fracaso, la deshumanización y nuestro regreso a lo esencial. Esto será en el Teatro 8 de Octubre a las 7 de la tarde y es entrada totalmente libre. El domingo, la Compañía Municipal de Coro presenta Gracias a la Vida, un concierto a beneficio de Venezuela, en el Teatro de la Ciudad, a la 1 de la tarde. Estos boletos los pueden adquirir en mistickets.com.mx. También el domingo, en una nueva función de Los Domingos Son de Teatro en Familia, presentamos Shirán y el Sol, una experiencia sensorial creada especialmente para bebés y niñas y niños, en este caso de 0 a 3 años, que será en el Teatro 8 de Octubre a la 1 de la tarde. Aquí es muy interesante porque los bebés son protagonistas y es un cupo limitado para 25 bebés participantes, por lo que es necesario llenar un registro previo, que lo pueden encontrar en la página de Facebook del Instituto de Cultura y las Artes. También tenemos el domingo Tiziana's Walking Tour, una experiencia histórico-cultural en la zona fundacional de Cancún, de 5 a 7 de la tarde. Esto es con registro previo y es de cupo limitado. También tenemos tardes de baile en la Plaza de la Reforma a las 6 de la tarde. Y por último, la compañía de teatro Cuatro Elementos presenta Aladín en el Teatro de la Ciudad. Los boletos son con costo al 99-81-34-69-85. Lo repito, es 99-81-34-69-85. Y esa es nuestra cartelera de esta semana, de este fin de semana, para que vayan y vean. Hay demasiadas opciones para que ustedes puedan visitar nuestros diferentes centros culturales, en este caso el Teatro de la Ciudad, el Teatro 8 de Octubre y por ahí el centro también, el Parque de las Palapas. Ahora, entre otras efemérides, un día como hoy, pero de 1996, con tan solo 18 años, la cantautora e instrumentista Fiona Apple lanzó su legendario álbum debut. En una época donde la radio estaba dominada por pues muchas fórmulas comerciales prefabricadas, en este momento Fiona pues básicamente irrumpió sentada en un piano con una técnica pues impecable y una voz de contralto profunda, rasposa, que llena de fuerza interpretativa. Aparte, Fiona Apple demostró desde ese primer disco que pues la verdadera potencia en la música muchas veces no requiere sobreproducción electrónica, sino arreglos acústicos como más cuidados, silencios un tanto dramáticos. Y al final, creo que lo más importante es, para recalcar, es una honestidad brutal al momento de componer. Y yo creo que eso era algo que definía mucho a esta gran cantautora e instrumentista Fiona Apple. Para celebrar la huella de este trabajo, hoy vamos a escuchar la canción que le valió su primer premio Grammy y la consagró, le consagró su sello sonoro definitivo a nivel mundial. Y es una canción increíble que ahorita la vamos a escuchar. Por ahí tenemos Criminal. Los escuchamos Criminal de Fiona Apple en su programa Por Amor al Arte.

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21: Ya regresamos a su programa Por Amor al Arte y ahora estamos recibiendo a un par de invitados que es, en este caso, de este lado tenemos al maestro Antonio Cruz. Maestro, ¿qué lo trae por acá?
22: ¿Qué tal? Pues aquí muy contentos, aquí andamos en los últimos detalles de nuestra función del día domingo, pero aquí muy contentos de estar aquí contigo.
21: Ok, y de este lado tenemos a...
23: A Toby, miembro de las compañías y de La Tolte, el Centro Cultural Toltecayotl.
21: Ok, muy bien. Hace ratito ya habíamos platicado un poquito sobre estas funciones que van a estar teniendo. Hablamos del concierto a beneficio y también hablamos de Aladdin, el musical. A ver, platícanos.
22: Sí, que pues bueno, brevemente nada más como para cerrar la información de Aladdin. Es el cierre de nuestro taller de formación escénica integral para adolescentes y adultos que comenzó en más o menos en septiembre del año pasado y ahorita está cerrando actividades. Y pues bueno, son 19 chicos muy talentosos, chicos y chicas de todas las edades, desde los 14 hasta los, no vamos a decir edades para no quemar a nadie. Pues bueno, es una obra para toda la familia, muy bien cuidada, es una gran producción, son más de 60 conjuntos de vestuario, una gran escenografía, un diseño de producción muy interesante que nos gusta hacer siempre una propuesta con cada una de nuestras obras, no solamente como reproducir lo que ya se ha visto, no, sino hacer una nueva propuesta. Entonces, pues bueno, por ahí esperamos que nos acompañen el día domingo. Con esto cerramos nuestras funciones del cierre de taller, porque ya el próximo mes estamos por comenzar nuestro siguiente taller, ¿no? Que va a ser ahora Hércules.
21: Órale.
22: Que vamos a estar trabajando, ¿no? Y por ahí también en septiembre comenzamos el taller para los niños, que van a ser Rapunzel. Uh-huh. Y vamos a iniciar también un nuevo taller, que es el formato sabatino. Y en el formato sabatino vamos a hacer una obra que ahorita está muy en boga, que se llama Headstone. Uh-huh. Y ese vamos a tenerla, igual es para adolescentes y adultos, pero en formato sabatino, todos los sábados de 10 a 3 de la tarde. Y más adelante también tenemos un taller que es solo para adultos, que ahorita está terminando su montaje de Siempre Vendrán Tiempos Mejores. Y terminando en el mes de octubre, comenzamos con Moulin Rouge. Entonces ahorita estamos aventando toda la casa por la ventana con los talleres de la Tolte.
21: Sí, y es bien importante, aparte, porque todo es talento local, es talento 100% local, muchos cancunenses seguramente habrán. Uh-huh. Y ahorita es un gran momento aparte también para apoyar. Si de otra manera quieren apoyar también, vayan al concierto a beneficio. Los boletos están en mistickets.com.mx. ¿Hay algún otro medio para poder adquirir el boleto o solo por ahí?
22: Pues por ahí pueden asistir ya en taquilla a partir de las 6 de la tarde, ya está disponible. Y justamente, pues bueno, esto es el día de hoy. Esperamos que nos acompañen en este concierto, que pues estamos muy agradecidos con el Instituto de Cultura por esta iniciativa de apoyar también la causa del Centro Cultural, que bueno, somos un foro independiente, que todas estas actividades que están sucediendo, pues justamente las estamos haciendo y recibiendo para que justamente la gente no solamente diga, ay, pero nada más es como regalar dinero y ya, no, sino simplemente están comprando un boleto para un concierto, comprando un boleto para una obra. Si asisten, si se inscriben a los talleres, ya están dándole vida a la Tolte. Si van a las funciones de la compañía o como este concierto del día de hoy, que es a beneficio, ya le están dando vida a la Tolte, ¿no? Y pues la idea es que nos ayuden a mantener este espacio como tal abierto y vivo para todas estas infancias y adolescencias y adultos que la habitan y que también crean todo este arte para el deleite del público cancunense.
21: Sí, vayámonos quitando también esta costumbre tan arraigada de para todo querer cortesía.
22: Exactamente.
21: Paguen su boletito. A ver, de este lado, platícanos un poquito cómo es tu trabajo dentro de la Tolte. En este caso, eres parte del elenco de Aladdin.
2: Sí, soy parte del elenco de Aladdin. Soy parte de la compañía teatral, entonces por ahí estoy un poco en todos lados.
21: Okay.
2: La gente puede jugar a encontrarme en la obra, a veces de un lado, a veces del otro. Y pues justamente el trabajo que yo hago y el que realizan todos los miembros de la compañía es un poco lo mismo, todos hacemos todo.
21: Sí.
2: Por ejemplo, justamente me parece relevante mencionar que en Aladdin son alumnos que están recibiendo una formación escénica, artística, pero no solo su formación es sobre el escenario, su formación va atrás de todo lo que está pasando en el escenario.
21: Sí.
2: Los mismos alumnos son los que preparan las cosas, son los que mueven las cosas, porque nos parece importante inculcar eso, ¿no? Que no solamente se es artista en el escenario, también por atrás, por abajo y del otro lado. Y lo mismo es en la compañía, también procuramos todos trabajar en equipo, haciendo todo lo que se tiene que hacer para que una función pueda ocurrir.
21: Ok, muy bien, pues eso es justamente, creo que lo dijiste muy muy bien, todo lo que pasa tras la bambalina y detrás de la bambalina también. Es un trabajo titánico, es un trabajo de mucha, mucha voluntad, de mucho amor a este quehacer escénico, de este aporte cultural a la ciudad que nos ha visto crecer. Y es, creo que, algo que podemos devolverle. Y en este caso, el Centro Cultural Toltecayotl necesita del público hoy más que nunca, necesita de la gente, necesita del apoyo. Y como bien dijo el maestro, vayan aún si van y que se pueden tomar un cafecito ahí, ¿no?
22: Sí, porque también ahí en la Tolte tenemos una cafetería donde pueden asistir de lunes a viernes a partir de las 6 de la tarde. Y aunque vayan a una actividad o no. Y es que además tenemos de todo, ¿no? Porque no solamente es lo que nosotros hacemos como Cuatro Elementos o como Xochiquetzal, que por ejemplo más adelante en agosto tenemos la Guelaguetza de Xochiquetzal ahí en la Tolte, y tenemos también Viva Colombia, que es un evento temático justamente celebrando la independencia de Colombia que acaba de ser el día lunes. Hay de todo y para todos. Hoy, por ejemplo, tenemos una noche de karaoke y open mic, por ejemplo, ¿no? Donde vamos a tener primero comediantes emergentes que están yendo a probar material con nuestro público, y después nos quedamos al karaoke, ¿no? Entonces ahí tenemos de todo para todos. Tenemos literatura, tenemos artes plásticas por veces. Tenemos eventos variados, música, teatro, danza. Realmente entren a las redes de La Tolte, nos encuentran como La Tolte Cancún en Facebook, Instagram y TikTok, y van a encontrar algo seguramente para todos ustedes.
21: Pues perfecto, ya lo tienen. Maestros, muchísimas gracias por acompañarnos el día de hoy. Cerramos el programa con la última efeméride del día. En este recorrido de efemérides, igual para que nos dé tiempo de poner la canción, un 24 de julio en pleno confinamiento de pandemia y sin previo aviso, nada más y nada menos que Taylor Swift tomó por sorpresa la industria musical, paralizando el mundo entero al lanzar de manera inesperada su octavo álbum de estudio, Folklore. Y en este caso es muy muy interesante cómo Taylor escribió, compuso en confinamiento. En este caso pues fue complicado porque tenía ella que hacer prácticamente todo desde su soledad con poquita ayuda del buen Aaron Dessner. Entonces fue un gran trabajo. Aparte fue una sorpresa porque nadie se esperaba el estreno de este álbum. Entonces, ya para cerrar en su programa, maestro, ahorita nos cerramos con esa pieza. Este fue su programa Por Amor al Arte. Recuerden visitar todos nuestros centros culturales. También visitar los centros culturales independientes como el Centro Cultural Toltecayotl. Y pues usen las direccionales, pónganse cinturón de seguridad y no tiren basura. Este fue su programa Por Amor al Arte.

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2: Son las 4, con 56 minutos.
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0: Muy buenas tardes a todos ustedes, muy buenas tardes, amigos que nos están escuchando. Son 5 de la tarde con un minuto. Ah, casi entramos a las 5 en punto, pero no, se cambió a las 5 con 1. En este momento está iniciando su programa favorito, claro, el programa, el mejor programa de la barra deportiva de todo Quintana Roo, y me refiero a
1: Mujeres Deporte.
0: Sí, señor, sí, señora, niños y niñas, está iniciando este gran programa en el que vamos a hablar del deporte con una perspectiva diferente, una perspectiva femenina, y entonces con una visión también muy distinta. Le va a gustar. Si usted nos sintoniza por primera vez, vamos a estar hasta un poquito antes de las 6 de la tarde acompañándolo con un montón de noticias, porque hay muchas noticias. Es viernes, el cuerpo y el deporte lo saben, así es que a ponerse con todo. Vamos a iniciar presentando en los controles. Muchas gracias por Irving Pinzón. Muy buenas tardes. Gracias por siempre ayudarnos en la parte de los controles. El amo y señor de las redes, que el día de hoy no hay redes, pero no importa. Aquí está con nosotros, Josh Castro.
2: Haré como que me estoy sacudiendo.
0: Eso, siempre. Sí, sí, porque va a iniciar un evento muy importante y pues claro.
2: Que aprovechamos para invitarlos a que vayan también después de que termine el programa que se lanza.
0: Exactamente. Ahorita vamos a hacer esa invitación. Bueno, Josh Castro está aquí también con nosotros. Guapísima, como siempre, de mi lado derecho, Lucy Mía.
3: Qué gusto estar aquí con todos. Y también se encuentra del lado izquierdo.
0: Y del lado izquierdo, otra belleza, Dios mío.
4: Ay, un gusto estar aquí.
0: Maggie Morales. Qué bueno, ahora sí estamos el cuarteto. Y un poquito más a mi izquierda se encuentra también otra belleza que no es quintanarroense, es yucateca.
2: Mare, sí.
0: Excelente. Cris Vázquez también.
2: Pues está. Aquí estamos y qué rico está el calorcito. Así que si nos vienen escuchando ustedes ahí en el aire acondicionado, en el auto, disfrutando de este programa, quédese porque tenemos mucho chisme.
0: Y si no tiene aire acondicionado, no se preocupe. Ya con lo que vamos a platicar, usted baja los vidrios, se va a reír y se va a refrescar hasta el calor se le va a olvidar. La voz, Alejandrita Marcela, la que le saluda y la que está aquí también con este trío de chicas hermosas. Vamos a estar con usted, le digo, hablando de mucho, mucho deporte, porque el día de hoy de verdad va a estar muy bueno. Y bueno, estamos en el 105.9 de su FM. El día de hoy es Radio Cultural Ayuntamiento, comandados por Fausto Adrián, a quien le mandamos un gran saludo y agradecemos este espacio deportivo tan a gusto de todos los viernes. Pues muy bien. Si quiere llamarnos al 99-88-84-36-95 y si quiere mandarnos un mensaje para saludarnos o dar su punto de vista al 99-83-48-81-59. Ahí están los números para que usted se ponga en contacto con nosotros. Y bueno, pues vamos a iniciar el día de hoy porque venimos dándole un marcaje personal y eso lo habíamos platicado ya desde hace algunas semanas, pero desde hace tiempo. Un marcaje personal a una figura del ciclismo muy joven, él, y ya usted va a decir, ah, sí, claro. Y aquí en Mujeres Deporte le estuvimos dando una cobertura desde hace meses, o sea.
2: Un año.
0: Sí, prácticamente hace un año que empezamos a ver a Isaac del Toro.
2: Exactamente, desde que estaba con la Maglia Rosa el año pasado.
0: Sí.
2: Y desde ahí yo me acuerdo que tú trajiste, y lo repito otra vez para quien no se había escuchado, nos habías traído una nota, y de ahí empezamos con este conocimiento de este chico que es una gran promesa mexicana.
0: No, hombre, está haciendo un trabajo no extraordinario lo que le sigue, porque ahorita mismo está el Tour de Francia. Este Tour es el más importante en lo que a ciclismo de ruta se refiere. Y bueno, son kilómetros y kilómetros. ¿Como cuántos, Maggie? No, 2,600 kilómetros.
3: ¿No? No, era un poquito más. 3,500. Ajá.
0: 3,500 a la una. 3,500.
2: No, llévelo. Le pongo la olla. No,
0: sí, se oyó como subasta. Pero no, sí, sí.
3: Y lo más importante aquí es su edad, ¿no? ¿Cuánto dijimos que tenía? 22.
2: Ay, bonito. Esto parece examen.
3: 22 años
0: tiene Isaac del Toro. Y bueno, de verdad, ahorita pues ya van en la etapa 19. Y le voy a platicar un poquito, y ahorita también las chicas van a hacer sus comentarios. Fíjate, la etapa 19 del Tour de Francia está catalogada como una de las más duras del mundo, con un recorrido de 151 kilómetros y cerca de 5.000 metros de desnivel acumulado. O sea, sube y baja, sube y baja, y sube y medio baja, ¿no? Los ciclistas, pues bueno, tienen que hacer un esfuerzo extraordinario porque, a ver, hablamos de 151 kilómetros, no sé de aquí a dónde es.
2: Yo tengo una experiencia con esto, la verdad a veces parecería que no cansa. Se me ocurrió, saludos Alex, ahí un día me invitó a manejar en ruta y tan solo lo de la Guayacán ida y vuelta eran como unos 40 kilómetros. Uh-huh. Entonces, para que la gente se vaya dando cuenta cuántas vueltas tendría que estar dando de la Guayacán con esta cantidad. Y es pesado, ¿no? Y hay gente que se lleva muchísimo tiempo, pero ellos son horas lo que se recorren en estos kilómetros. O sea, sí es un desgaste físico cañón. Porque corriendo uno lleva su ritmo, su respiración, pero ahí es un aditamento que le meten a la bicicleta.
4: Sí, así es. Y ahorita, bueno, la etapa 20 que van a empezar son 170 kilómetros. Entonces, ahora la dimensión de cuánto es lo que tienen que recorrer y que este chico está marcando historia para México.
0: Por supuesto que sí.
3: Claro, lo que a mí se me hace muy impresionante es cómo será su recuperación, porque para poder seguir durante este trayecto, ahorita son 171, pero luego sigue la siguiente etapa y que el cuerpo se vaya recuperando, es impresionante.
0: Sí, está por terminar ya el Tour de Francia, si no me equivoco, ya mañana es la última etapa, es la número 20, que también es muy difícil, pero hemos visto de verdad algo histórico para México con Isaac del Toro, histórico, porque él ahorita tiene, si ahorita en este momento terminara el Tour de Francia, quedaría en el podio, con el tercer lugar.
2: Definitivamente.
0: O sea, sí. Eso jamás se había visto.
2: Mejorando la marca que tuvo el año pasado.
3: Uh-huh.
2: Sí. O sea, si

0: demasiado.
1: Y es una velocidad.
2: Y con muchos alrededor, bueno, ahí, bueno, se...
1: Sí, no, cuidando, porque todo no es exacto. Uno se te acerca y siempre hemos visto que luego de repente, boom, cae uno y uh-huh. caen 20,000, ¿no? Uh-huh. Pero sí, la velocidad es constante, le están pedaleando, o sea, así es. Yo creo, como dice Lucy, yo me quedaría a ver cómo es la recuperación, porque es un desgaste fuerte, ¿no?
0: Sí, sí, enorme. Y ya me quedé con la duda, a ver, ¿cuántos kilómetros tiene la zona hotelera?
3: Tiene 22.
1: Hasta el mirador.
3: Sí.
0: Ah, bueno, entonces no, mirador, serían 6,863 vueltas para esta etapa.
2: No sé cómo son 20. Son 20.
1: No.
2: No.
0: Le puse 22 kilómetros. Es que son 151,000, ¿no?
1: No,
0: kilómetros.
3: Pero no, son metros.
1: No, metros.
0: ¿O cuántos?
1: Metros,
0: ah, sí. Entonces son 151 kilómetros. Fue difícil, fue difícil.
1: Unas 20 vueltas quizás, más o menos unas 15 vueltas. Oye, tal vez, o sea, de trayectoria.
2: La etapa son 51 kilómetros.
0: Por eso, si son 151,000 kilómetros.
2: No, son 151
1: kilómetros.
0: Ah, ok, esto entre 22, pues son casi 7 vueltas a la zona hotelera.
1: Sí, ya habíamos uh-huh. matado con tantas. Sí, más o menos es eso, ¿no? Para que calcule la gente.
2: Lo teníamos fríamente calculado.
1: Para era para que usted vea.
0: Exacto.
1: Entonces, ¿creyó que nos confundimos? No, claro.
2: No. O sea, era para que usted pusiera un poquito más de atención y dijera, no me cuadra, Lucy, no me cuadra. Entonces ya, inmediatamente la atención está ahí, pero sí, son muchas vueltas. Sí,
0: muchas vueltas.
1: Unas ahora, 20 al puente.
2: las necesidades, o sea, me refiero a las necesidades básicas.
3: Y vueltas son 11, ¿no?
1: Y nos quedamos con...
0: A ver, listos. Oigan, para otra.
1: Nos vemos el domingo.
3: Sí, el domingo.
2: Vamos cuenteando. Con problemas matemáticos. Si yo tengo 20 manzanas, no, hombre, ya.
0: Pero serían casi 14 vueltas al puente.
1: Al puente
0: Nichupté.
2: Qué difícil es el puente Nichupté. O sea, sí, de verdad, a ver.
1: Hay que ir el domingo.
0: Recuerden hacer 12 vueltas.
2: Yo tengo que platicarles que alguna vez, hace poquito, estaba yo por el puente Nichupté, iba yo a la velocidad que se requiere ir, que es a 60 kilómetros por hora, amigos, 60 sí, sí, sí. kilómetros por hora, porque luego no, es caer de 20, y no sé, traía yo los vidrios abajo y venían dos ciclistas, y entonces era una pareja, mujer y hombre, y entonces él iba atrás de ella, y le iba gritando, no te desesperes, ahí vamos, no te desesperes.
1: Imagínate. Es cansadísimo la bici.
2: Y es el puentecito Nichupté.
1: Pero no, espera, está así. Está, no, bueno, se pero, lo ve, no. Pero sí está así arribita y es bien cansado.
2: Por eso, a eso me refiero. Claro. Sí, ahora, no. Hazlo en el Tour de Francia.
1: No.
3: Que
1: no,
3: tiene
1: no.
3: los desniveles.
1: Que eso es lo más matador, sí. Yo creo. Porque es súper bien cuando vamos de bajadita. No, pero en la subida, no, hombre.
2: Que tiene desniveles, mira.
0: Va a cuadriceps.
2: Más de 5,000 metros de desnivel acumulado.
1: Qué pesado.
2: O sea, un acondicionamiento físico, una condición física.
1: Una concentración de ácido láctico en las vías.
3: Bueno, no, y es una experiencia sí. que también están teniendo estos jóvenes al momento de participar, porque en su carrera y pues corta edad, que están experimentando esto, ¿no?
1: Sí. Pero yo creo que ya tienen callo, ¿no crees?
3: Sí, claro.
1: Sí, ya.
3: Claro.
1: O sea, ya,
0: pero, ya el cuerpo se acostumbró.
1: De hecho, en un reportaje uh-huh. veía que él hace mucho que no vive aquí en México y ha estado trabajando hace años en la parte de Europa por este tipo de ¿cómo se llama?
3: De rutas.
1: De rutas, uh-huh. exacto, para que se vaya acostumbrando. Entonces nosotros sí lo vemos. Para empezar, las bicicletas de ellos es completamente diferente a la mía que yo tengo ahí de mi casa, ¿no? Con la canastita. Y sí. no es el mismo peso, o sea, es diferente. Pero sí, qué cansada la recuperación.
3: Y ahorita sí, estaba claro. leyendo que, bueno, tiene 24 segundos a diferencia del cuarto lugar. O sea, es una...
1: Segundos,
3: o sea...
0: ¿Quién sabe? Igual y quedamos en primer lugar en estos días.
2: No, sí. ya.
0: ¿De aquí a mañana?
2: No, ya no.
0: ¿Ya no se puede?
2: No, ya no.
0: Ah.
2: No, ya no. El primer lugar que no tengo ahorita.
0: O sea, esos 24 segundos no está se pueden recordar.
1: Está cuidando su tercero.
2: Está sí. Es más, okay. Si no me equivoco, uno de los compañeros que están en el segundo o en el primer lugar le van a ayudar el día de mañana para que él tenga su tercer lugar. O sea, además se hizo un gran equipo. Él se hizo muy, muy amigo de uno de los ciclistas que está en los primeros lugares. No tengo el nombre en este momento, ahorita se los vamos a decir, pero de verdad, eso fue lo que dijo. Mañana hay que apoyarlo para que ya se quede con el tercer lugar. Y sigue teniendo la malla blanca.
1: ¿Y si se lo dan a Messi?
2: ¿Qué fue penal?
0: Mira, qué bueno que no es fútbol.
1: Sí, no. Saludos, amigos de Argentina.

0: Sí, ahorita le va a pagar. Le voy a pagar. Ya no voy a leer. No, ya, perdón. Ya. No, pero de verdad, híjole, o sea, este tipo de noticias nos debe de poner de muy buen humor y además tenemos que carearlo mucho.
1: Sí, claro.
0: Muchísimo.
1: Mira, aquí yo tengo cuáles son los principales logros de Isaac Etor en ciclismo, ¿no?
0: Ajá.
1: Y por ejemplo, él tiene el título del Tour del Porvenir en 2023. Una competencia considerada como el Tour de Francia para los ciclistas en el Sub-23. Y también la conquista Vuelta a Asturias 2024. Y la historia también, bueno, marcó historia en Milán-Turín 2025.
2: Ahí fue.
1: Entonces se ha convertido en el primer mexicano en ganar la clásica más antigua del ciclismo.
0: Sí, sí, sí. Sí, ha ganado algunos tours que no tienen la importancia del Tour de Francia, que es el más importante, pero estos no tienen, a ver, tienen su gran importancia igual, ¿no?
3: Y lo pusieron en el foco de todos.
2: Exactamente. Ajá. No, o sea, cuando ya empezó a participar en ese y donde ya destacó fue en 2025, uh-huh, como bien dice Lucy, lo pusieron en el foco.
1: Sí, claro. Uh-huh.
0: Sí, la verdad es que sí. Mira, el líder ahorita es Tadej Pogačar, de el equipo de Team Emiratos. El segundo lugar es Remco Evenepoel, de Red Bull Bora. Y en el tercer lugar está Isaac del Toro, que también es del equipo de Team Emiratos. Y abajo, en el cuarto lugar, está Paul Seixas, del que se habla mucho, que él es de Decathlon, CMA, CGM. Esos son los primeros cuatro
2: que
0: lugares.
2: Que a ese es al que le está cuidando los 24 segundos, que sí, está diciendo Maggie, ¿no? Porque el cuarto lugar no está tan alejado de Isaac. Y pues ojalá sí el equipo, ¿no?, lo ayude, se respalde esa parte para que se pueda quedar con el tercero.
0: Sí, sí, yo creo que así va a ser. Yo creo que así va a ser. Y a mí de verdad me impresiona muchísimo, porque incluso te das cuenta en el físico de los ciclistas. Son tan delgaditos ellos. O sea, no, su musculatura es mínima, sí, es...
3: Y fíjate,
0: fibra.
3: Yo creo que es por eso, porque como no tienen una recuperación más larga, como las fibras no se están recuperando, no están creciendo.
1: Sí, no le da la oportunidad de crecimiento al músculo, ¿no?
3: Exacto. Uh-huh. Y por eso, uh-huh, tal vez están delgaditos, pero están macizos.
0: Sí, claro,
3: están fuertes.
0: Es pura fibrita, yo supongo, ¿no? Porque sí, claro, todos están igualitos. Todos,
2: sí,
0: están igualitos, como
2: sí,
0: como
2: el tipo de cuerpo, ¿no? El tipo de cuerpo, exactamente, ¿no? No hay grasa por la misma. No está bien dicho, ¿no?, que queman la grasa, ¿no? Oxidan la grasa. Entonces, pues es mucha parte aeróbica que están trabajando. No hay manera de poder almacenar.
1: Sí, ¿no? No.
3: Como entra, se va.
2: Y de hecho, me ha tocado ver, y cuando están entrenando, igual ahí preguntaba por qué, cuando hacen las rutas, por ejemplo, que se van a Puerto Morelos o se van aquí cerca, ¿no?, aquí a Yucatán a 3 horas, uh-huh, siempre ellos llevan como comida, ¿no? Y llevan, sí, ahí la comidita, entonces están manejando y de repente se meten el chocolate o siguen manejando y se recuperan con la manzana, digo, le combinan, porque sí está fuerte el trayecto. Estaría padre ver qué es lo que él consume en la ruta.
3: Bueno,
2: la ruta.
3: Sí. Yo, usualmente se consume, necesitas una cantidad mínima de carbohidratos para poder mantener tu rendimiento. Entonces, durante la carrera, ahorita del Tour de Francia, pueden consumir hasta 90 gramos de carbohidratos por hora para mantener la energía.
2: ¿Y entonces,
3: lo cual es bastante?
2: Es bastante. ¿Qué será lo que ellos consumen?
3: Pues yo creo que deben de ser geles, porque los ciclistas lo que consumen es... Puedes tener tus carbohidratos tanto en líquido como en gel. En líquido es mejor en la hora del ciclismo porque es más sencillo digerirlos. Entonces viene en tu botella. Tienes una botella de agua o de electrolitos y aparte tienes tu botella con carbohidratos. Entonces las vas cambiando.
2: Niveles, exacto, a grandes niveles, ¿no? Y profesional, sí. Pero la gente que aquí está, ¿qué será lo que consume?
3: Igual, lo mismo. En ciclismo se pueden hacer las dos. Puede ser tanto de que lleves ya sea tu plátano, puede ser tus carbohidratos en líquido o en geles.
2: Yo por ejemplo, que una nutrióloga ahí anda regalando los gansitos cuando andan los ciclistas.
3: ¿También?
2: Sí, sí, sí,
3: sí,
2: sí, sí.
0: Ah,
2: sí,
0: pero aquí. Pero
2: aquí, aquí. Uh-huh. O sea, es un, no puedo decir el nombre porque no me acuerdo, pero es un club que tienen y que diario salen a las 4:30 de la mañana.
1: Pero yo, sí, también me han dicho que lleve para correr gomitas.
2: Gomitas, uh-huh, ajá. Gomitas. Tiene un tiempo antes, ¿no? Uh-huh. Por ejemplo, los chicos antes de que vayan a competir igual en la parte de karate, pues le llevamos un chocolatín antes de que dos horas antes, ¿no? Para que vayan activándose y todo. Y las gomitas porque pues elevan los niveles de,
3: pero de glucosa.
2: Esa Nutri la queremos mucho porque da gansitos.
3: Ándale.
1: No sabía eso.
0: Pero si yo voy inmediatamente pido mi gansito, voy a decir, ay señora, no.
2: No, use ni corra.
0: A ver, yo tengo que presumir algo. Estoy empezando a hacer un poquito de
1: No, pero
3: por fin.
0: Sí.
3: Me la voy a llevar.
2: Nada, respeto.
0: Te voy a decir, el otro día hice 6 minutos seguidos, pero corrí mal y me dio un dolor de caballo bárbaro y me tuve que...
3: Pero seguiste caminando, ¿no?
0: No, primero caminó. O sea, primero caminó 30 minutos y luego dije, es hora de correr. Y entonces empecé 5 minutos y luego 6 minutos. Y no, 5 minutos y luego dije 7 minutos, pero descansando unos 10 segundos caminando. Pero ese día fueron 6 minutos y no me di cuenta que ya eran los 6 minutos. Y dije,
3: ay, voy mejorando.
0: Y de repente, ¡oh! El dolor de caballo y ya.
2: Oye, pero a los 6 minutos hiciste un buen, o sea, sí. Digo, para mí un minuto de arriba, el minuto ya es suficiente.
3: Es que así se tiene que hacer, es correr, caminar, correr, caminar. O ya sea, conforme tu cuerpo se va acostumbrando.
1: ¿Solo hiciste 6 minutos corriendo?
0: Sí.
1: Okay.
0: No, esto, no, no, no.
1: Ella corre, nosotros no. Entonces,
3: ¿cómo?
1: Para mí, Ale, eso es olimpiada.
0: Es que Maggie, ¿cuánto corres? ¿Tú cuánto corres?
1: Sí. 10.
0: 10 kilómetros.
1: Kilómetros.
0: Ah, yo pensé que 10 minutos. 10 kilómetros.
1: Yo por eso estaba.
3: Pues yo ahorita corro 13.
1: Sí,
3: no. 15.
0: Ok, entonces Alejandra va a guardar silencio, no va a presumir nada.
3: No, 15 minutos. Ah, no es cierto.
0: 15 minutos.
1: Pero también como dice Ale, o sea, esa parte de que empieces ya, pero poquito a poquito.
3: Sí. Es que lo importante es iniciar.
0: Sí.
3: O sea, eso es lo más difícil, sí, que ya lo estés haciendo.
0: Tú lo sabes. No me gusta.
3: Sí, yo sé, lo he intentado.
1: ¿En serio?
0: No me gusta correr. Y entonces dije, ¿por qué no?
1: ¿Y dónde fuiste a correr?
0: Ahí por mi casa.
1: Ah, okay.
0: O sea, no, porque luego no me gusta porque los perros y los...
3: No, en lo que llega al kilómetro sí cero, ya no
1: sí,
3: quiere correr.
1: Sí, ahí sí.
0: Oiga, y bueno, vamos a tener que correr, pero a un
3: corte
0: y regresamos.
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0: O sea, camino 2 y corro 2 y camino 2 y corro 2. Y al aire estamos de nuevo aquí en Mujer es Deporte. Oiga, estábamos fuera del aire platicando. Pobre Alejandrita Marcelo, no tengo ni idea de cómo se hace el jogging.
3: Luego vamos a verla con 42 kilómetros.
0: Estas chicas hermosas, expertas, tanto Maggie como Lucy, me van a dar una clase para que voy a correr, porque voy a correr.
2: Ahí o te sea, quiero ver en diciembre entonces.
0: No lo sé.
3: Vamos a estar haciendo la corrida navideña juntas aquí en Mujeres
2: pues,
3: Deporte.
2: Pues por ahí escuché, ver, hay un rumorcillo, sí, ¿no? Que pueda regresar el maratón a Cancún, pues, entonces hay que prepararte, Ale, hay que prepararte.
1: También creí. Pues,
2: no. Yo corrí una vez 5 kilómetros y me di cuenta que lo mío, eso no es.
0: No, a ver, yo ni 6 minutos es lo que puedo ahora.
3: Pero qué complicado.
0: Pero ya me dijeron, ya me van a decir cómo va a ser y a lo mejor, chicas, también ahorita porque no tenemos eso en el plan, pero sí me gustaría que en las próximas ocasiones hablaran, a ver, ¿cómo puedes aprender a correr tú que no eres runner y que gracias a lo que te dice Lucy y Maggie, amarás ser un runner?
3: Nos apuntamos, ¿verdad, Maggie?
0: Que se apunten. Muy bien, pues mire, datos clave de la competencia, ya para terminar con este tema y seguir poniéndonos de pie por de verdad esto que está haciendo Isaac del Toro. Primero, datos del Tour de Francia es que es una distancia total de 3.321 kilómetros de recorrido, ¿no? Son dos jornadas libres para recuperación de los ciclistas. Y son 21 etapas distribuidas a lo largo de 3 semanas de competencia. O sea, esto no es de hace una semanita, es de hace 3 semanas. Y el tipo de recorrido incluye etapas llanas, de montaña, de media montaña y pruebas contrarreloj. Ahora, hoy fue la etapa número 19, que quedó en buen lugar. El día de ayer, en la etapa 18, quedó en el número 17, pero aún así por el tiempo que tiene ahorita marcado, pues sigue en tercer lugar. El día de mañana, que es la última, la jornada 20 y la última de la alta montaña, va a seguir echando la vez, pero esta es la penúltima ya, y la última pues ya es la 21, que es el domingo. Entonces el domingo terminaría el Tour de Francia y muy seguramente lo vamos a ver en el podio.
1: Sí, así es. Y fíjate que algo curioso que estaba leyendo hace ratito, que ya aparte de que de Francia ya llegó a las calles de México, porque ya es una figura que ya muchos ciclistas ya lo están siguiendo, o sea,
0: ay, qué bueno.
1: Ya empezaron a hacer como estos murales de él, entonces ya como es un punto de reunión en Ciudad de México este mural que tienen de él.
2: Pues es que pasa, ¿no? Que luego los deportes o el nicho del deporte sí lo conocen, pero hasta que hace algo de esta magnitud es donde todo el mundo empieza a hablar y ya se percibe al deportista, ¿no? No es que no se le haya dado la importancia, lo que pasa que luego son deportes que a lo mejor no tan comunes y solamente el nicho que lo practica es el que tiene el conocimiento de.
0: Claro, pero sí, de verdad estaremos hablando la próxima semana de cómo le fue ya a Isaac del Toro y muy felices. Yo soy su fan, César, la verdad.
3: Y que aparte ganó su tercer lugar, porque ya lo estoy viendo, no tengo la menor duda de que lo va a tener.
1: Ya lo visualizamos,
3: sí. Ya se lo estamos celebrando desde el día de hoy.
2: Ya me voy al ceviche.
3: Vámonos al ceviche.
0: Vamos a ir las cuatro. Del Torre. Sí, esas señoritas, ¿qué hacen ahí? La señora y las señoritas.
3: Solo cuatro, ¿no? Solo cuatro en el ceviche.
0: Y con sus bicicletas, así de, ay, para que sepan de qué
2: con estamos. Con canastita, hablando, por favor, y el timbrecito.
0: Ay, sí. Y con su canastita, sí, ¿no? Sí, esas sí. Bicicletas no son.
3: Y la favor. Frutita para el camino, ¿eh? Los carbohidratos.
0: Ah, señor. Y sus gansitos.
3: Los gansitos.
0: Iban a decir, ay, estas señoras no tienen ni idea de lo que es ciclismo de ruta. No, oye, porque. Y luego, ¿saben qué? Les voy a contar un chisme. O sea, no un chisme, si algo feo que sucedió.
2: Cuéntalo.
0: Fíjate que.
3: Chisme.
0: No es chisme, sino es una situación que sucedió bien fea el día de ayer, porque esto es en Europa. Iba el auto, porque van autos de los grupos de ciclistas con ruedas, con apoyo, con lo que tú quieras. Entonces iba el de Emiratos, que es del equipo de Isaac, iba muy bien en la ruta. Atrás de él iba el ciclista colombiano Rubio, de apellido Rubio. Entonces, en un tramo, varios de los de gente que estaba ahí siguiendo la carrera, la competencia, de manera muy irresponsable, se pasó la calle. Yo no sé en qué estado estaba, no veto saber, pero se pasa la calle y entonces tiene que frenar de pronto el auto de Emiratos. Pero Rubio, que venía atrás, ya no alcanza a frenar y se pegó. O sea, se dio un súper, súper golpazo, rompió el vidrio y se lastimó, o sea, se lastimó la cara y tuvo que retirarse. Pero eso también habla de lo importante que es cuando eres público, tienes que ser muy respetuoso. Y eso lo estaban platicando ahorita, ¿no? Tienes que ser muy respetuoso cuando hayan ese tipo de competencias, de no meterte, porque puedes causar de verdad una desgracia. Entonces, este pobre ciclista de apellido Rubio, que es colombiano, pues ya no pudo seguir porque se cortó la cara, ¿no? Pero bueno, esas son cosas que suceden. Y vamos ahora, pues vamos inevitablemente a hablar de fútbol, de la Copa del Mundo que ya terminó.
2: Ya no sé qué hacer los martes.
0: Ya.
3: Oigan, pero sí da mucha tristeza. ¿Cuántas no nos la pasamos viendo los partidos, apostamos, nos divertimos con los amigos y todo? Y sí siento que estamos como de luto, ¿no?
2: Yo siento como cuando te vas a una competencia. Ajá. Y todo pum pum, o sea, tanta energía, tanta adrenalina, y de repente cuando se regresa, mucho silencio. Entonces yo ahorita sí siento esa parte como que dices, oye, ¿quién juega? Y ya tenemos la Liga MX, sí, pero no es la misma intensidad.
0: Es lo mismo.
2: Sí, no,
3: la misma pasión.
0: Hola, Liga MX. Bueno. Pero está bien. A ver, quiero que me digan así ustedes, ¿vieron la final?
3: Sí, sí, claro, okay. Claro.
0: ¿Qué fue lo que más les gustó?
3: Ah, pensé que lo que más me había molestado. Porque, no, ahorita porque tengo
0: por
3: bastantes.
0: Ahorita vamos con ella. ¿Qué fue lo que más te gustó de la final de la Copa del Mundo?
3: Ah, fácil, que ganó España. Eso fue lo que más me gustó, el resultado al final. Y que realmente se notaba la diferencia entre Argentina y España. O sea, que España estuvo luchando durante todo el partido, se notó el nivel que traían ellos, ¿no? Uh-huh. Eso fue lo que más me gustó. Estuvo muy bueno el partido, pero todo el tiempo me la pasé esperando ese gol hasta que por fin sucedió.
0: Ok. Maggie, ¿qué fue lo que más te gustó?
1: Bueno, yo que no soy fan del fútbol, ya me hice vamos por la copa, o sea, la verdad sí es como dice Chris, ¿no? Estaba esperando los partidos. Yo, ¿qué partido sigue, no? Uh-huh. De ver todos y hasta contraté.
0: ¡Mira! Eso es muy buena noticia.
2: Ya, es hora de cancelar, Maggie.
1: Sí.
0: ¿Por qué ahora la Liga MX?
1: Yo, ¿por qué? Ahora de fútbol, ¿no? Y sí, estuve muy, muy pendiente de obviamente, de la final. Me gustó, obviamente iba con España. Queríamos que ganara España y yo, oh, ¿en qué momento? Y sí, sí me gustó todo el partido, o sea, estoy aprendiendo el fútbol, pero creo que sí es muy emocionante y creo que también, como decíamos, une y hace como ese plan, ¿no? Familiar y entre amigos, ¿no?
0: Claro, sí. Claro. Cris,
2: ¿qué me gustó?
0: ¿Qué fue lo que más te gustó?
2: Cómo jugó España, ¿no? Uh-huh. Uno, la posesión de balón que traía. Dos, que no le permitía quizás a Argentina que llegara la duda, porque normalmente todos los otros juegos que tenía Argentina le marcaban falta o no sé si sea verdad o no sea verdad, que se le beneficiaba, ¿no? Pero España fue muy inteligente y no permitió esa parte, ¿no? Uh-huh. O sea, realmente el único que estuvo jugando durante mucho tiempo, yo creo que durante todo el primer tiempo y parte del segundo, era el portero de Argentina, sí, ¿no? De repente sí, decían, ¿dónde estaba Messi? No le permitieron hacer a Messi. O sea, uh-huh, España jugó como un buen equipo y como equipo evitaban que las figuras, en este caso Messi, ¿no?, de Argentina, pudieran tener el balón. Incluso su figura, uh-huh, no era la estrella, era parte del equipo, uh-huh, ¿no? Entonces yo creo que la manera en cómo estuvo jugando España con una posesión de balón que no le permitió hacer nada a Argentina fue lo que más me apasionó.
0: Sí, claro, sí, claro. Y anular a Messi, por ejemplo.
2: Sí, en equipo, uh-huh, con la porque marca. Lo hizo en equipo.
0: Sí, exacto, exacto. Y la verdad es que muchos, cuando vimos el primer partido de España, dijimos, no va a llegar a la siguiente etapa, ¿no?
2: O sea, sí, y muchos nos mandaban y nos decían, porque yo sí recibía cuando me decían, no, Cris, ¿cómo no va a llegar? Yo pensé que no salía de grupos por cómo había venido jugando. Que sí es el campeón de Europa, que sí este equipo tiene 2 años que ha estado trabajando, que el entrenador de La Fuente era persona que ya traía un camino desarrollado con este equipo. Sí, no le quitó eso. Uh-huh. Pero en los primeros 2 partidos que se echó a España, realmente no parecía que era ese equipo que habían dicho todo, ¿no?
0: Claro.
2: Y como fue avanzando, yo dije, chispas, ya pasó, octavos. Sí. Chispas, llegó a cuartos. No, hombre, ya lo tenemos en la final. Y sí, yo creo que sin dudarlo, yo sí le iba a España en la final.
0: Ok, sí, yo creo que una buena parte del país le iba a España. Tuvo un extraordinario juego de manejo de partido, que lo hizo desde el partido anterior, ¿no?
2: Sí.
0: Manejar el partido, tener la pelota, estar hacia adelante. Y eso a Argentina como que no logró, no jugó.
2: No
0: jugó, uh-huh. Hubo 1 o 2 tiros a la portería de España.
2: El último tiro hacia arriba, ¿no?
0: Exacto, que no se marcó como tiros, entonces uno solo, ¿no?
3: Y de todos los que lanzó España, fue impresionante.
2: Y no se desesperó, porque... Uh-huh. Que les anularon 2 goles, ¿no?
3: Sí, 2.
2: Y uno era por un fuera de lugar que de repente dices, no, hombre, o sea, el cabellito.
3: El hombro.
2: Era muy poquito, la para marcarlo, uh-huh, pero no se desesperó ni cayó en el vámonos para atrás a la defensa, no, es vamos a seguir, no entró este, tiene que entrar. Entonces fueron muy contundentes en eso.
3: Sí. Correcto. Es que, ¿sabes qué? Pienso que pasó porque fue mucha la diferencia de nivel que realmente Argentina no tenía que haber llegado a la final. O sea,
2: ¿crees?
3: Sí,
2: no,
3: porque
2: yo creo que sí.
3: Cabo Verde, por ejemplo, estaba más fuerte todavía. Y si hubiéramos visto un partido entre Cabo Verde e Inglaterra, hubiera estado más reñido que entre Argentina y España, ¿no? España y Cabo Verde que España y Argentina.
2: No, yo sí no creo, yo no sé cómo, uh-huh, hubiera funcionado, ¿no? Yo sí creo que Argentina sí tenía que llegar a la final. Es un equipo fuerte, es un equipo inteligente. Si se dan cuenta, con o sin ayuda, yo no me voy a meter en ese rollo, porque al final de cuentas tú puedes ayudar, pero si tú recibes ayuda, el otro equipo tiene que hacer la doble sí, intención para mantener el marcador. Y Argentina jugaban con una figura, ¿no? Messi, uh-huh, ¿no? Todo el equipo le juega a Messi, y Messi es un, uh-huh, súper jugador.
0: Sí,
2: ¿no?
0: Sí, sí.
2: Entonces España se dio cuenta de esto.
0: No jugó
2: y lo
0: como
2: que
0: si
2: dijo,
0: tuviera 38, 40 años. O sea,
2: no, es un superjugador. Tiene un talento, o sea, es impresionante el talento que tiene este hombre en el deporte. Pero lo que dice Ale es bien cierto. O sea, España se dio cuenta de quién es el que movía el equipo y fue el que buscaron anular, ¿no? Uh-huh. O sea, no le den el balón, no lo busquen. Porque si él tenía el balón, probablemente podían pasar cosas maravillosas.
0: Sí, y no le marques falta.
2: Y no le. Exacto. Ajá. Que eso
3: ten
2: fue.
3: Cuidado.
2: Eso fue. Exacto. Sí. O sea, no vamos a jugar como están jugando porque si no le damos el don de la duda de si era falta o no era falta, pero la van a marcar, ¿no?
0: Pero sí estarán de acuerdo en que nos pusieron medio nerviosos el equipo español porque pasaban los minutos y no entraba el gol.
3: Sí.
0: Y se van a tiempo extra y no entraba el gol hasta que afortunadamente pues llega. Pero sí nos puso nerviosos porque también lo que los analistas decían es que, bueno, a Argentina lo que le conviene es llegar a los penales.
3: Sí,
0: es lo que
3: claro.
0: No, y es lo
3: era
0: que
3: su
0: quiere.
3: Manera de ganar.
2: Y es
3: su oportunidad.
2: O sea, tenían su. Sí, llegó a España, llegó muchas veces, pero realmente la figura de Argentina ese día fue el portero. O sea, detuvo muchísimas, salvó muchísimas, la anulan 2 goles. Y sí, su idea era llegar, porque el portero que tiene España, pues tiene menos eficacia en la detección de penales a comparación del de Argentina.
0: O sea, que fue justo.
3: Justo. Pues hubieron esos 2 goles que no nos anularon, o sea, el del tiempo, el del, ¿cómo se llama?
2: Fuera de lugar.
3: El fuera de lugar, uh-huh. Ese, pues digo, bueno, está bien, okay, tienes una razón, pero en el otro, yo siento que no fue. No fue, ese sí debió haber sido un gol. Y de hecho lo pasaron desde diferentes ángulos y se seguía viendo que era el gol. O
0: que
3: sea,
0: no es falta, claro.
2: Que no era falta.
3: Que no era una falta. No era falta. Entonces, la gente sí.
2: Pero la cantaron, la tocaron.
0: Sí.
2: Yo jugando en redes sociales decía eso. Vamos a hacer este de la Fafi que sea diferente, no cantemos penales y mejor juguemos a anularlo, ¿no? Pero eso fue inteligente. España no se desesperó.
3: Claro, pero por ejemplo, si hubiera ganado Argentina, la gente se hubiera ido en contra de... ¿no?
2: Yo tengo un tema ahí porque de repente mucha gente dice, ¿por qué Argentina le estaban dando? Es que no solamente, bueno, tristemente, ya no solo es el deporte. O sea, Argentina y Messi tienen unos contratos de muchas marcas que no podemos decir, ¿verdad? Pero que esas marcas giran en torno a este evento.
0: Dinero.
2: Claro. Entonces, ¿qué es lo que te conviene a ti como este manejador de todo este evento? Pues es tener felices a todas estas marcas.
3: Claro.
2: ¿No?
0: Mantenerlos.
2: Mantenerlos, porque ellos son los que generan.
0: Porque entonces, entra dinero.
2: Yo creo que lo que ahí falló es que se vea tan obvio. Yo creo que eso fue, ¿no? Y por eso toda la gente en esta ocasión dijeron, no, hombre, ¿no? Porque se vio muy obvio. Pero al final de cuentas, sí se tiene que ver de esa manera. O sea, sí hay una protección de todos estos equipos porque generan un recurso. Y Argentina es tiene el mejor jugador en cuanto a números, ¿no? Porque no me voy a meter si Cristiano es mejor, que para mí sí es mejor, ¿verdad?
3: Pero, a mí también.
2: Pero si hablamos de Messi, es una figura que genera polémica, sí, ¿no? Pero también genera muchísima luz.
0: A mí la verdad es que qué bárbaro. Sí, sí, qué bárbaro.
2: Ustedes no saben, pero estamos viendo al novio de Lucy aquí en su celular.
0: En su celular.
2: Y no sé por qué tiene el mío ahí.
3: Este es mío, nomás digo. CR7.
0: Oye, pero a ver, de lo que nos gustó, pues estamos de acuerdo en que el partido fue muy bueno, nos gustó.
3: Sí.
0: Nos puso nerviositos un poco, pero España lo manejó perfecto.
3: Se logró el resultado, esperado.
1: Sí, fue bueno para final.
0: Algo que me gustó mucho de la clausura. No vi la primera parte, sino vi el de medio tiempo. Y amé haber visto a Madonna, la reina del pop, con Ronaldinho y Ronaldo. Bueno, eso sí, no me emocionó. Sí, sí. Lo que le sigue y luego ver a BTS también.
3: Sí, increíble, sí, increíble. Sí. Me la pasé increíble en ese medio tiempo. Sí. Solo hubo una cosita que no me encantó y yo creo que están de acuerdo conmigo, que cuando salió Justin Bieber apagó a todos. Sí. Yo estaba emocionada porque salió BTS, salió Madonna, yo dije, wow, ¿quién más sigue? Y me ponen a Justin, dije, ay, qué padre, qué emoción, y me emocioné y todo, y empecé a cantar y yo, ok, y luego,
2: brinca, vuelve.
3: ¿En qué momento ya me anima, no? Sí. Y yo ya estaba toda triste y luego sale Shakira. Y salva.
2: Y la verdadera.
3: El evento.
0: Y la de A Davis.
2: Sí. Justo. No puedo decir
1: eso. No, comparto eso. Lo de Justin Bieber. Dije, ¿qué onda con esto?
3: No. Sí, no.
2: Pero déjenme decirles que yo sí me fui decepcionada tanto en la inauguración como en la clausura y que siento que todavía no llega al nivel que trae la NFL.
0: No, eso no va a ser jamás.
2: Pero sí han tenido algunos eventos que, vamos a ver lo que platicamos, ¿no? La Copa en la 98 sí fue un evento fuerte, pero son cada 4 años. Es como para que digas, vamos a ser el más fregón.
0: Sí.
2: ¿No? Y el otro es cada año.
0: Yo creo que por eso.
3: Sí.
0: Pero se va olvidando.
2: Llega el último, ¿no? 3 meses antes. ¿A quién invitamos?
0: Sí, exacto.
3: Tal vez porque esta la inversión es cada año y esta inversión es cada 4.
0: Vamos a tener que ir a un corte. Vamos a tener que ir a un corte.
1: No.
0: Me apena, pero sí. Ahorita regresamos.
3: Pero sí.
18: Segundo tiempo fuera. 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
13: Quitaron la pausa y pusieron play a este gran programa de Mujeres Deporte. Vamos con la última parte. Estábamos platicando de la Copa Mundial, pues vamos a cerrarla con que estuvo muy bien, la verdad. Cerró la Copa del Mundo, cerró bastante bien, y ahora esperar 4 años para que se lleve a cabo en Marruecos, España y Portugal. Y como aparte va a ser una Copa muy especial porque se cumplen los primeros 100 años de esta Copa del Mundo, pues bueno. Entonces se van a conmemorar 100 años y incluso va a estar Uruguay, Argentina y Paraguay en los juegos inaugurales. O sea, va a ser algo así como, no sé qué quieren hacer, y creo que hasta quieren aumentar el número de países.
14: Construir es primero estadios, porque
13: Dios mío.
15: Eso es un tema. Que se va a jugar en donde se hizo el primer juego, ¿no?
13: Eso es lo que dicen. Eso es lo que dicen
15: en Uruguay.
13: Exactamente. Uh-huh. Entonces sí van a estar involucrados varios países para no dejar América, porque como va a ser en Europa, no quieren dejar América fuera por los 100 años. Entonces, pues bueno, tendremos 4 años para hablarlo. ¡Ja! Pero vamos a platicar de, fíjese rápidamente, van a iniciar el día de hoy los Juegos Centroamericanos y del Caribe en Santo Domingo. Inicia el día de hoy. Hay varias, hay una televisora que sí los va a estar cubriendo. Y también streaming también hay. Claro que sí, ¿no? Por ejemplo, es esta marca, claro que sí.
14: Por si no lo entendió, claro que sí.
13: Y por si lo entendió, pues.
14: Que fíjate, claro, es una que marca también, que siempre ha seguido al deporte.
13: Siempre.
14: Juegos Olímpicos. Ahí estamos.
13: Así es.
14: Solo para eso, pero ahí estamos.
13: Pero la buena noticia, y súbale a su radio, que hay 9 quintanarroenses participando en los Juegos Centroamericanos y del Caribe en Santo Domingo.
14: y que emociona, ¿no? Afuera del aire estábamos platicando. A mí en lo personal que me emociona, que muchos de esos chicos, ustedes han visto que siempre estamos hablando de la Olimpiada Nacional, de los Juegos CONADE, y ellos fueron parte de esto, ¿no? Ahorita ya están en una madurez deportiva, ¿no? Ya traen una maestría deportiva completamente diferente, uh-huh. pero son muchos quintanarroenses, ¿no? Y entre los nombres tenemos deportes de combate, ¿no? Ahí el gran Carlos Sansores, que se va por taekwondo, ¿no? Uh-huh. Y va a buscar esos resultados que sabemos que puede tener, que hace poco estuvo aquí en Cancún. Uh-huh. También está Naomi Pozos de uh-huh. judo, una chica que ha traído muchísimos resultados, tanto a niveles internacionales, ¿no? Y en una universidad también aquí, ¿no? En la Universidad Nacional. Sí, sí. También está Darío Arce. Saludos, Pepe.
13: Oye, pero a ver, en tenis de mesa, ¿qué ya no se puede decir ping pong?
14: Es tenis de mesa.
13: ¿Ya no se puede decir ping pong?
14: Pues yo lo conozco como tenis.
0: Es que qué tal si habrán otros deportes de mesa, ¿no?
14: O sea, sí. Puede ser por especialidades o no sé, pero yo siempre lo he conocido como tenis de mesa. Ahí que nos manda un mensajito, Pepe, que me explique por qué ya no se puede decir ping pong.
13: Sí, porque yo toda la vida lo he conocido como ping pong, ¿no? Bien bonito.
14: O sea, pero bueno. Sí, okay.
15: También Andrés.
14: Sí, continúale.
15: Cabrera, quien sumará la competencia en la cuestión de disciplina, natación.
13: En natación, Andrés Dupont, que tiene muchos años. O sea, este chico lo conocemos desde hace mucho y gana medallas, ahí va. Va y muy bien. Y también en vela, luego también en...
14: Que vela, Quintana Roo es un deporte potencia, ¿no?
13: Sí.
14: En vela, Quintana Roo siempre, por ejemplo, en Juegos CONADE y en eventos nacionales.
15: También Israel Tello. Uh-huh. Israel Tello.
14: Israel uh-huh. Tello. Uh-huh. A una entrenadora también se suma.
13: Uh-huh. Que es Laura Sosa. Es que ella es entrenadora de tiro con arco, ¿no?
14: Así es.
13: Sí. Y David Hernández, que es el delegado técnico del surfing. O sea, 9 quintanarroenses. ¡Qué padre! A mí me dio mucho gusto.
14: A mí me da gusto, tanto deportistas como entrenadores.
13: Sí.
14: Porque hace poquito igual compartía, ¿no? Que el entrenador, a diferencia del fútbol, ahorita hablando de la Copa del Mundo, sí ves al entrenador recibir una medalla. Pero en todos los deportes, vamos a hablar aquí, tiro con arco algo, el que se premia en el podio es el atleta. Y el entrenador es el que recibe nada más el... Ah, lo hiciste muy bien, felicidades por tu atleta,
13: oye,
14: es muy bueno.
13: Oye, qué bien lo hizo.
14: Qué bien lo hizo. Y no hay un reconocimiento para él, ¿no? Uh-huh. Una premiación. Y que ahorita los entrenadores quintanarroenses igual los hablen para formar parte de las federaciones que van a estar, de las delegaciones que van a estar participando, pues habla súper bien del deporte que tenemos en Quintana Roo.
13: Pero ¿sabes qué, Cris? Al entrenador yo creo que no necesita.
14: Ah, no, claro. O
13: sí tendría que tener ese reconocimiento, claro, pero él no lo necesita porque se llena con los resultados.
15: Sí, con los resultados
14: es que
15: tiene.
14: ¿Sabes ya qué pasa? Y ahí te hablo yo como entrenadora. Hace poco tuvimos una de esas pláticas, ¿no? Y el entrenador disfruta, Ale, disfruta ver cómo está ganando el competidor, ¿no? Cómo rompió esa barrera de decir, no puedo, y pum, ya lo tienes en el podio, porque sabes cuánto le costó, claro, ¿no? La parte emotiva.
13: Claro.
14: Sin embargo, para cuestiones de currículum, normalmente el entrenador tiene que poner el nombre de las personas a las que ha ganado, lo que ha logrado, ¿no? Uh-huh. Mientras que el atleta, sí, tú llegas y tiene puesto todo ahí, exacto, qué es lo que ha ganado. Tan fácil, puede ser el mejor entrenador, que tenemos muchísimos aquí, de box también muchísimos, que tú puedes decir, tiene 50 atletas, todos sus atletas tienen medallas en su casa, pero en el club no hay nada.
13: Sí.
14: ¿Sí me explico? Entonces, sí, sí, sí. Esa parte igual. Entonces, cuando ellos los convocan para formar parte de la delegación, es porque saben que en Quintana Roo están haciendo algo excelente.
13: Pues sí.
14: Y muchos de los chicos también son de Benito Juárez, entonces, pues más felices.
0: Es que yo creo que la parte del reconocimiento, por ejemplo, en los atletas, el reconocimiento viene por parte del público. Y para los coaches, el reconocimiento viene por parte de los atletas.
13: Claro.
0: Porque a veces los atletas se pelean por estar con un coach.
13: Sí.
0: Y yo lo veo ahorita, por ejemplo, en el pádel, que ven que un coach es buenísimo y todos quieren ir a entrenar con él, pero a veces el coche está tan lleno y todo el mundo se está peleando por sus espacios, ¿no? Porque quieren que él los entrene.
13: Sí, tienes toda la razón. También
14: ese es otro tema, es una moda que ya se da, porque normalmente el atleta es vamos juntos con el entrenador. Y hoy, en cambio, a través de redes sociales ya hay mucho cambio de atletas, ¿no? Y también right. Ese es otro tema.
13: Uh-huh. Oiga, pues vamos a darle marcaje personal, mi Maggie, le vamos a dar marcaje personal a estos 9 atletas, 7 atletas y 2 entrenadores, porque, pues bueno, estos juegos te dan una visión un poquito para los Juegos Olímpicos. Te dan una cierta visión para los Juegos Olímpicos de cómo se encuentra el deporte mexicano. Son las 5 de la tarde con 53 minutos y le damos de verdad muchas gracias por habernos acompañado durante esta casi hora de padrísimo programa del día de hoy, a Irving Pinzón. Le agradezco muchísimo al estar en los controles, muchas gracias. Lucy, muchísimas gracias por habernos acompañado.
0: Muchas gracias, Ale.
13: El día de hoy. Gracias, mi Maggie.
15: Muchas gracias, Ale.
13: Muchísimas gracias. Y Cris, muchas gracias.
14: Muchísimas gracias. Y no olviden de ir a apoyar. Ahorita se está llevando a cabo la Copa Cancún de básquetbol en diferentes lugares. Entonces, hay deporte, hay muchísimo deporte. Y también un saludo a todos los niños del Bachelor Palalop. Ya se cerró las inscripciones, señores. Está súper lleno, se están divirtiendo y pues hay que esperar el próximo año.
0: Y el evento que dijimos hace rato, que ahorita se está llevando a cabo para que vayan, es el...
13: La Águila Guetza.
14: La Guelaguetza va a estar aquí en la Yaxchilán. Y también no se les olvide, por favor,
13: el Abuelotón.
14: El Abuelotón 2026. Traigan su donación, ubiquen cuáles son los centros de acopio y vamos a ayudar a estos jóvenes de 60 y más.
13: Pues muy bien, ahí está todo. Está usted bien informado y nos vamos. Este fue su programa
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1: Son las 5 con 55 minutos.
2: Conocida por su poderosa y profunda voz de contralto y su ecléctica mezcla de géneros musicales que incluyen soul, jazz, rhythm and blues y ritmos caribeños como el ska, es también considerada la precursora de la nueva invasión británica, a pesar de su corta discografía. Ha vendido más de 40 millones de álbumes y sencillos en todo el mundo. En radiografía, Amy Winehouse. 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
20: Seis de la tarde en punto. Muy buenas tardes, bienvenidos a su espacio de Monitor Turístico. Yo soy Teresa Ya y agradezco el favor de su escucha. Gracias a Irving Pinzón, que nos está apoyando en los controles técnicos aquí en el 105.9 de su FM. ¿Y qué le parece que vamos iniciando ya con... Usted sabe que nosotros le recomendamos los puntos turísticos y los atractivos que ofrece nuestra ciudad. Y en estos momentos, pues ya está por iniciar lo que es la calenda, el tradicional ya festejo que tenemos de la Guelaguetza en Cancún. Pero ¿qué le parece si escuchamos de viva voz de nuestra compañera Susana Mariscal, que ya la tenemos en la línea, que está al pendiente del inicio de este desfile? Susi, muy buenas tardes, cuéntanos qué es lo que está pasando ahí en la avenida Tulum.
21: Muy buenas tardes, Tere. Así es, nos encontramos ya sobre la avenida Uxmal. El contingente de la Guelaguetza Calenda 2026, la calenda partió de la calle Pino frente a la terminal de autobuses. Ya ahorita se están nuevamente dirigiendo hacia la avenida Uxmal, donde se enfilarán para acercarse a lo que es el Parque de las Palapas. Apenas está, se podría decir, iniciando el recorrido.
20: Perfecto, y acompañado por supuesto con toda la compañía de danza que viene de Oaxaca, Susi.
21: Así es, en este momento son oaxaqueñas, oaxaqueños, que orgullosos portan su traje típico con sus flores coloridas, lo encabezan por las autoridades municipales, el director de la Cultura y las Artes, también la secretaria de Bienestar Municipal, Berenice Sosa. Están encabezando esta calenda 2026, Oaxaca presente en Cancún, Tere.
20: Así es, y bueno, de aquí ya en el Parque de las Palapas, recuerde usted, todavía está, tiene mucho tiempo, incluso si nos está escuchando ahí en casita o está por salir de la oficina, puede dirigirse hacia el Parque de las Palapas, donde comenzará una serie de actividades y de ahí hasta las 11, Susi, ¿no es así?
21: Así es, Tere, disfrutaremos de las danzas y bailes típicos de Oaxaca, de los sones y también de las chinas oaxaqueñas, que nos deleitarán con sus bailables, que son típicos de esta fiesta oaxaqueña.
20: Perfecto, Susi, muchas gracias y continúa disfrutando de este festejo.
21: Y los invitamos para que asistan hoy, mañana y el domingo al gran cierre.
20: Así es, gracias, Susi. Pues ya escuchó usted, tiene el sábado y el domingo para acudir a estas actividades que se van a llevar a cabo ahí en el Parque Las Palapas desde las 6 de la tarde y hasta las 11 de la noche, porque además de toda la actividad artística que viene con esta compañía folclórica de Oaxaca, hay una muestra de artesanía, gastronomía, y puede usted adquirir, ya ve, son productos que vienen directamente desde Oaxaca, y ahora sí que cada año hay que surtirnos. Yo sí aprovecho y voy. Y mire, si usted nos sigue a través de nuestra página de Facebook, ya habrá notado a nuestro invitado que tenemos en estos momentos, es Eduardo García Bartel de la Mar. Él es el jefe de servicio Ángeles Verdes. Bueno, quien nos viene a comentar cómo les está yendo ya en este operativo que inició desde prácticamente desde el Mundial de Fútbol y continúa hasta lo que es todo el periodo vacacional. Bienvenido, don Eduardo.
22: Gracias, buenas tardes, a sus órdenes.
20: Y cuéntenos entonces cómo les está yendo a Los Ángeles Verdes en este periodo vacacional y ya acentuado, ¿no?, lo que es este fin de semana pasado.
1: Así es, yo creo que se vino combinando con el Mundial de Fútbol, que se inició hace ya prácticamente un mes y que ya finalizó, pero gracias a todo esto hubo movimiento en las carreteras y hubo asistencia que pudimos dar y brindar a los turistas. Básicamente se vieron beneficiados alrededor de poco más de 2,000 turistas, atendiendo cerca de 900 servicios, y que bueno, eso está sumando desde el día primero de junio hasta el día de ayer. Cada fin de semana hay un movimiento mayor, eso sí lo hemos visto. Puedo comentar que, por ejemplo, una de las partes que mayormente tenemos servicios para atender es la isla de Cozumel. Uh-huh. Desde siempre ha sido una muy buena situación.
20: Mucho movimiento ahí en la isla.
1: Mucho movimiento y además muchas asistencias. Uh-huh. Llega mucho turista, obviamente, en barco. Lo que más alquilan son motocicletas y demás. Y de repente, bueno, no tienen la asistencia de la parte del prestador servicios. Y nosotros estamos circulando y o nos habla el 911 o demás situaciones que se canalizan a través del 078 y asistimos en esa parte. Y por este lado del continente, bueno, la parte más fuerte, si estamos hablando desde la parte de Cancún hasta Tulum, sin olvidarnos también del aeropuerto de Tulum. Ahí nos ayudamos con las unidades que están desde Felipe Carrillo Puerto y circulando todo este tramo de la 307.
20: ¿Y cuáles son los servicios que más se han demandado?
1: Bueno, lo que más se ha demandado últimamente son ponchadura de llantas, no tanto porque se ponche, sino porque a veces no traen la refacción o no traen la herramienta, o muchos vehículos modernos ya no traen llanta de refacción.
20: ¿Sí?
1: Entonces trae un aditamento que si se desinfla lo puede volver a inflar, pero si se rompe la llanta, pues no hay modo, ¿cómo? hay que cambiarla.
20: ¿Y cómo le hacen ahí?
1: Pues lo llevamos al turista para poder conseguir la llanta. Así es, porque si no se va a poder mover, se tiene que mover en grúa y demás. Entonces sí ha habido movimientos en ese sentido, es lo que más ha persistido, y por otro lado también los sobrecalentamientos de motor. Esto hace que se dañen muchas veces la cabeza del motor o los cabezotes. ¿Por qué pasa esto? Porque nos dice que no abramos el radiador en caliente, pero sí hay que abrirlo en frío. Entonces revisar el anticongelante antes de salir a circular, también el recuperador del líquido refrigerante, y entonces evitar esta situación. Más que haya sido por una bomba de agua en mal estado o por una banda en mal estado, muchas veces es porque no revisamos el nivel del anticongelante.
20: Y si en las oportunidades que hemos tenido de entrevistarlos, que se nos hace ilógico, pero pues a veces yo creo que sí es mucho así como en las películas de que vamos de vacaciones, vieja, y sube las cosas y corre, ¿no? Y no ves nada de la función real del vehículo preventivo, no lo ves, que si de verdad tiene gasolina.
1: Así
20: entonces
1: es.
20: Esas cosas decíamos, ¿cómo es posible que pasen? ¿Siguen pasando?
1: Gracias a Dios la falta de combustible, sea diésel o gasolina, ha disminuido notablemente. Esto yo creo que mucho tiene que ver las redes sociales, porque también participamos en las redes sociales como Ángeles Verdes y hacen muchos spots en ese sentido, ¿no? El revisar el vehículo, el que revisemos las 5 llantas, que traigan la presión del aire, que traigamos la herramienta para poderlo cambiar, que revisemos el nivel de combustible si vamos a salir con anticipación, y no que a la mera hora todo el mundo se pone de acuerdo casi, y a la mera salida están inundadas las gasolineras para poder cargar. Esto, para evitar toda esta situación, hay que hacerlo con 1 o 2 días, tener ya el vehículo preparado, y si ya tenemos un plan de que vamos a salir a X lado, hacer con anticipación la revisión total del vehículo, los frenos, la

0: ejemplo, ¿qué punto sería?
1: Podemos hablar aquí la carretera 307, que es la que viene desde Chetumal hasta Cancún. Hay ciertas partes donde se hacen vados de agua, particularmente el tramo que va Felipe Carrillo, Puerto Tulum. Prácticamente han desaparecido con la adecuación que se han hecho para el aeropuerto, y que ahorita, si han salido a carretera, muchos tramos están repavimentando, porque estaba muy dañado el pavimento,
0: sí.
1: Obviamente van a venir las lluvias, pero eso estaría dañando más. Entonces, obviamente se le está dando particularmente el sentido de precaución y de seguridad a los vehículos para que no tengan, y derrapen, y tengan alguna descompostura. Hemos visto, por ejemplo, la adecuación que hicieron la entrada salida de Cancún León a Vicario. Entonces, a final de cuentas,
0: libre, ¿no?
1: Exactamente, por la libre, y que finalmente era un tramo que estaba muy feo. Y decía yo,
0: sí,
1: muchos turistas llegan a Cancún para ir a Chichén y demás, y era un lugar muy, muy feo, sí, para poder salir. Sí. Gracias a Dios se hicieron unos muy buenos trabajos, porque además le correspondía al municipio. Ese tramo que estaba en malas condiciones era del municipio, no de caminos. Entonces, yo creo que han hecho una muy buena labor.
0: Ah, pues ahora para disfrutar, ¿no? Todos los que salen por la libre, la verdad quedó muy bien.
1: Sí, bastante bien y muy seguro.
0: Así es. ¿Y
1: cuáles,
0: recuerden las recomendaciones para, ya dimos algunas de las recomendaciones para los que van a salir a carretera, así sea cerca, ¿no?
1: Así es, un ejemplo, ¿no? Yo puedo estar en Cancún y voy a lo mejor a Puerto Morelos, uh-huh, que está muy cerca, ¿no? Bueno, revisar precisamente el vehículo, que traiga el combustible, utilizar el cinturón de seguridad, revisar nuestras luces, revisar que traiga yo la herramienta. A lo mejor yo no sé mucho de mecánica, pero va a haber alguien que nos pueda ayudar, y que finalmente eso nos puede facilitar la situación. No olvidarse del número 078, que es gratuito, que se comunica a la Ciudad de México, y canalizan si solicita el servicio como tal. Algo que también nos facilita es la plataforma Ángeles Verdes, que esto nos facilita mucho, porque normalmente la gente no está acostumbrada a ver el número de la carretera. Tienen todas las carreteras en el número y además el kilómetro. Entonces, al no saber esto, las coordenadas nos las da la aplicación, y entonces ubica la unidad más cercana y lo atendemos lo más rápido posible.
0: Eso es lo que le iba a preguntar. ¿Hace ya cuándo fue? ¿Un año, dos años que se dio a conocer lo de la plataforma? ¿Y cómo ha respondido la gente? ¿Sí lo está, la está aprovechando, la está conociendo? ¿Les han llegado ya llamadas que la gente dice, sí, ya sé que estoy en tal, a la altura de tal kilómetro? ¿Se ha notado algún cambio?
1: Sí, de algún modo tiene un poquito más de tiempo. Yo creo que le ha faltado más situación, difusión, ¿no? Uh-huh. Pero la gente que lo ha utilizado se ha dado cuenta que da muchos resultados. Otra cosa que agradecemos es que también el gobierno del estado, a los visitantes, estamos dentro de la página de visita de Quest, uh-huh, y también estamos en esa parte. Entonces, poco o mucho.
0: Esa es la de Guest Assist del
1: exactamente, uh-huh, Assist Quest. Y entonces, todos los niveles, de algún modo, estamos en lo mismo.
0: Claro,
1: hay que sumar esfuerzos. Exacto. Entonces, los banderazos que amablemente nos invitan es para eso, para sumar esfuerzos, y que lo hemos visto, ¿no? Si a lo mejor yo no puedo asistir como Ángel Verde a un vehículo, sí va a poder ir alguna patrulla de camino, un policía, etcétera. ¿Y eso para qué? Pues vivimos del turismo, claro. Hay que protegerlo y cuidarlo.
0: ¿Y han logrado sumar más unidades y más equipo, don Eduardo? Por la demanda también que tiene nuestro destino. ¿No?
1: Finalmente, tristemente, todavía no tenemos, éramos 18 unidades, hoy estamos únicamente con 10, 10 unidades. Esto hubo un cambio de administración, se quedó a la mitad toda esta parte, pero bueno, estamos en espera de que se dé solución a los mantenimientos, porque muchas son por mantenimiento, todavía están en muy buen estado. Las que se cambiaron ya eran inservibles, tenían muchísimo kilometraje ya acumulado, le puedo decir que cerca del 1,000,000 de kilómetros. No hay otra dependencia que le dure tanto los vehículos, de verdad. Tardaron casi 13, 15 años en poder cambiarlas. Entonces,
0: ¿ustedes mismos arreglan prácticamente sus unidades? Algunas.
1: Finalmente hay un presupuesto. Ahorita ha sido muy difícil estas dos administraciones. Se ha atrasado, pero finalmente tratamos de no dejarlo. Ahora, con estas 10 unidades, ¿qué representa en la productividad o en la asistencia hacia el turista a nivel nacional? Bueno, dentro de los 32 estados, Quintana Roo ocupa entre los 8 y 10 lugares.
0: ¿Y qué? De servicios, de las, los que brindan más servicios.
1: De las 262 rutas que pertenecen a Ángeles Verdes, ahí nos encontramos entre las 8 y 10 posibilidades. Y por ejemplo, la ruta que comentaba yo de Cozumel, ella juega prácticamente los primeros tres lugares de productividad. O sea, asiste mucho turista ahí en las dos patrullas que tenemos.
0: No parecía.
1: Y a final de cuentas, el hielo...

0: agradecer al personal del municipio, que es el personal que está de parte de ellos participando con nosotros. Asimismo, de este lado, en el continente, participamos con personal del gobierno del estado, con CEDETUR, y personal federal de parte nuestra.
1: ¿Pero si hace falta más personal, don Eduardo?
0: Sí, finalmente, desafortunadamente, se han ido gente, no porque esté mal que se vayan, ya cumplieron con su labor, su tiempo, pero no se han repuesto esas plazas. Uh-huh. Se tiene idea desde hace muchos años que plaza que se desocupa, se va congelando. Entonces es muy difícil. Esperemos que algún día se den cuenta que esto es un valor agregado al turista, porque además en ningún otro país existe este servicio.
1: Pues habría que exponer este tema con los mismos prestadores de servicios turísticos, que así como empujan, por ejemplo, para la entrada de más elementos de migración en el aeropuerto, pues más elementos que presten servicio al turista de manera directa cuando ya está aquí, ¿no? Y está recorriendo nuestro estado. Es una demanda que todo el mundo deberíamos de hacer.
0: Le puedo decir que existía y la administración pasada desapareció. No. Con todos los fideicomisos desapareció, y entonces nos vimos en una posibilidad muy difícil de sobrevivir. Entonces hoy día estamos viendo esos bemoles que no fueron los mejores y que nosotros lo estamos padeciendo y que finalmente el turista lo está padeciendo. Aunque hacemos el esfuerzo para poder llegar y atender, sí, de repente hay partes donde no podemos llegar, pues no tenemos la suficiente.
1: Los recursos. Pues hay que seguir insistiendo en ese tema porque hay más hoteles, hay más turistas, y el turista ahora se está trabajando para que se mueva mucho más en lo que es la península de Yucatán, el turismo carretero, con esta alianza que hay ya de los estados, creo que hay, ¿no? Entonces, la presencia que tienen ustedes y la imagen que tiene Ángeles Verdes ante la sociedad, pues es muy buena.
0: Así es, gracias a Dios, y por ejemplo lo podemos ver en el puente Nichupté, participamos incluso para poder entrar, encontrar turistas que no se queden varados y demás. Si lo podemos reparar, ahí lo reparamos, si no, lo sacamos de esa parte para que no corran peligro, pero finalmente hay que adecuar las rutas que tenemos para poder entrar a esa parte.
1: ¿Y qué características tienen los elementos de Ángeles Verde? Cuéntenos por qué.
0: Pues mucho tiene que tener el amor al servicio. Sí. Y le digo porque finalmente no tenemos unos muy buenos salarios, entonces es el amor a la camiseta. El tener que saber cómo atender al turista es muy, muy, muy difícil, porque se encuentra en una situación de alteración, porque está con su familia, porque tiene a lo mejor los abuelitos, los niños pequeños, y está alterado el que trae el vehículo, está alterado. Entonces, una característica del Ángel Verde, si lo notan, es que siempre llega calmado, y lo primero que hace es calmarlo. No se preocupe, ahorita lo vamos a sacar adelante, si no hay remedio, aquí no se va a quedar, le damos remedio. Entonces, la característica es eso, que tengan un carácter de servir, y de servir a cambio de nada, porque bien lo dicen, tenemos una muy buena aceptación por parte de la ciudadanía, a pesar de que han pasado muchos años, vamos a cumplir 66 años de servicio, y que seguimos en una muy buena aceptación. Otra cosa es que tienen que saber manejar, obviamente, vehículos, tener conocimientos de mecánica automotriz, también en algunos casos estamos solicitando que tengan conocimientos de primeros auxilios. ¿Por qué? Porque las ambulancias no se mueven, no se mueven los bomberos, no se mueve la policía, más que nosotros estamos moviéndonos. En muchas ocasiones somos los que damos el aviso, y entonces hay que atenderlos con primeros auxilios si es necesario, o atender un incendio. En fin, tenemos varias características que a lo mejor nadie lo sabe, que creemos que la parte fuerte es nada más la mecánica, y no, yo creo que son varias cosas.
1: ¿Y si hay personas que desean entrar a la corporación?
0: Sí, afortunadamente todavía hay gente que quiere entrar, y que finalmente lo que nos ha detenido son la falta de plazas.
1: Pues ahora sí que vamos a ponernos como campaña el impulsar que se doten de más recursos a este equipo, que de verdad, como usted bien lo señala, quienes hemos tenido la necesidad de apoyo, el solo ver un elemento de Ángeles Verdes te da mucha tranquilidad.
0: Sí, finalmente tenemos muchas anécdotas que nos han dicho personas que han tenido esa percepción. Dice, yo veo un Ángel Verde y me tranquiliza. Cuando no los veo, a lo mejor no lo necesito, pero me da una cierta tranquilidad. Y bueno, finalmente a veces tenemos situaciones difíciles, con muchas situaciones que nos ha dado el México, que ha desaparecido, pero que al final de cuentas eso le da una percepción de seguridad al turista y al público en general.
1: Pues don Eduardo, muchas gracias por habernos acompañado, y esperamos que regrese para que nos dé el balance de cómo Con todo gusto. Esta temporada de vacaciones.
0: Claro que sí.
1: Son las 6:18, momento de irnos a nuestro primer corte. Quédese aquí en su espacio de Monitor Turístico.
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1: Seis de la tarde con 24 minutos, regresamos a su espacio de monitor turístico y está con nosotros nuestra invitada, Yasmín Campos Cowo. Ella es de la Comisión de Turismo de la Coparmex, además también presidenta de la Asociación de Ejecutivos de Ventas y Mercadotecnia. Mi estimada Yasmín, un placer recibirte hasta que se nos hizo.
2: Muchísimas gracias por la invitación, siempre es un placer ver a la gente que conocemos y su trayectoria y qué honor.
1: Muchas gracias, mi estimada Yasmín. Y bueno, estás aquí, te invitamos porque esta semana hubo un anuncio muy importante. Nosotros desde el sector turismo, quienes trabajamos ya desde hace algún tiempecito en esta fuente, que hemos estado viendo con preocupación cómo se ha ido tornando algo lenta la actividad económica de nuestro destino, la principal, que es el turismo. Esto desde el año pasado, básicamente uno de los sectores que han estado mencionando mucho este tema es el gastronómico, ¿no? Y ahí se van sumando los demás y vemos también los porcentajes de ocupación como que no se están levantando en las temporadas que esperábamos que se podían levantar. Por ejemplo, Semana Santa no fue la Semana Santa que se esperaba. Total, que finalmente allá hubo una reunión de empresarios que dijeron, ok, la situación está así, vamos a trabajar. Cuéntanos qué pasó ahí en la Coparmex, cómo es que deciden ya aliarse, trabajar en conjunto para enfrentar pues este entorno económico que está sintiendo nuestro destino turístico. ¿Cómo lo ves? ¿Cómo lo sientes tú como académica y ahora sí como responsable de la Comisión de Turismo?
2: Vamos por partes, ¿no? Como Jack el Destripador. Mira, definitivamente estamos en el segundo tramo de Cancún después de sus 50 años, donde ya es un destino que tiene los ojos de la competencia en la mira y que hoy por hoy los temas que nos están sacudiendo a todas las estrategias de ventas que se hicieron son un dólar que hoy está más barato de lo que el año pasado. Y que eso le está afectando mucho a la hotelería porque ellos vendieron con una tarifa, con un tipo de cambio diferente. Entonces lo que hoy vemos es que los hoteleros tienen que atender estrategias de control de costos. Pero ese es un tema. El otro es que en este año se incrementaron por UMAS algunos pagos, entre ellos las nóminas, los impuestos. Tenemos actualización de tabuladores y todo lo que es el costo administrativo y operativo es lo que nos está impactando a todos los sectores. La cadena tractora, pues la de turismo, es la principal para Quintana Roo. Y en el norte del estado encontramos varias asociaciones. Para la Coparmex es la primera ocasión en la que se cuenta con una comisión de turismo y estamos participando con mucho entusiasmo. A nivel nacional ya se firmaron convenios con organismos muy importantes como las agencias mexicanas de viajes, con otros clubes de turismo escol. Y lo que quisimos fue llevar este espíritu de unidad a lo local. Nuestra presidenta, la licenciada Jovita Portillo, dijo, pues adelante, estamos en la comisión 18 empresarios. Inicialmente esperamos llegar a 50 a fin de año o a final de la administración de la licenciada Jovita, porque estamos ya dándole esta nueva cara indinámica al trabajo que se hace desde la Coparmex. ¿Qué hicimos? Pues tenemos afortunadamente una buena relación como empresarios con otros empresarios y creo que es una temporada en la que una presidenta como la licenciada Perla Flores de la Canirac, presidente como Francisco Fernández en Náuticos y los dos presidentes de los clubes Escol están en la misma línea de decir, oye, ¿qué pasa con el turismo? Y yo creo que no hay culpas, sino hay papeles y responsabilidades de cada sector. Si bien somos un estado que tiene un consejo de promoción turística y hemos participado en los diferentes foros como las ferias, la FITUR, el Tianguis. Hoy lo que tenemos que ver es hacia el mercado interno, por eso la expectativa es el mercado regional y el mercado nacional, porque además otros países están incentivando también su turismo interno, su consumo claro. interno.
1: ¿Nuestro principal mercado?
2: Es correcto. Y lo que estamos proponiendo a través de este convenio de colaboración interinstitucional, que ojo, es gratuito entre nosotros, no hay una cuota de pago, pero sí una pretensión muy humana: generar economía circular. La economía circular es uno de los objetivos de la Agenda 2030 de la ONU, y dentro del desarrollo sostenible habla de compartir lo que hay, cuidar el ambiente, generar desarrollo económico, generar desarrollo social. Algo que decía una de las empresarias es: ¿cuánta gente que llega a Quintana Roo a trabajar no conoce el mar? Uh-huh. No conoce lo que es pasear el barco.
1: Es increíble, pero un número muy importante. ¿Eh?
2: Así es.
1: Sí.
2: Y entonces, ¿qué sucede? Mucha gente piensa que es inalcanzable el poder irse de paseo a Cancún. Entonces, estamos en dos vertientes. ¿Cómo le hacemos para el consumo interno? Que jalemos parejo y hagamos consumo, comencemos a conocer la oferta que hay gastronómica. Hay cerca de 438 socios en Canirac, y esta es una delegación, es Cancún, Isla Mujeres. Los clubes Skol tienen entre 40 y 50 afiliados, pero estamos hablando que hay hoteles boutique, hay oferta náutica, hay consultorías, y nosotros en Coparmex pues traemos 188 empresas, de las cuales tenemos academia, hay universidades que traen las carreras precisamente de turismo. Comentabas que participo en academia, tenemos ya también diplomados en turismo, y una de las aportaciones que estamos haciendo y pretendiendo es lanzar programas gratuitos para la gente que por primera vez va a trabajar en el turismo. Uno de los temas con los que tenemos que competir es la calidad de servicio. Y lo que nos dicen los sectores es: oye, pues vamos a incentivar que todos tengan su licencia de funcionamiento, que todos tengan su registro de turismo, que todos estén pues cumpliendo con la normativa turística, para que entonces sí venga la gente con las empresas que le vamos a dar esa certeza de estar en un destino turístico con una seguridad turística, pero además que yo te pueda dar un beneficio, porque pues cuesta mucho cerrar una instalación. Sí, claro. Entonces controlas tu costo, le damos un beneficio al local, y también cuidamos mucho dentro del convenio no caer en competencia desleal, que los beneficios sean dentro del rango de precios que no demerite la calidad del servicio. Por ejemplo, si tienes un tour para el local, pues incentivar a esas empresas que en lugar de que cierren, que en lugar de que nos vayamos a pensar, híjole, es inalcanzable que yo me vaya a un paseo en yate. Tal vez no va a ser inalcanzable, tal vez podamos darle un beneficio a la familia, un descuento. Canirac lanzó una cuponera dinámica. ¿Qué quiere decir esto? Que tú vas a entrar un día y vas a encontrar unos cupones, pero tal vez a la semana ya cambiaron esos cupones. Y eso está bien, porque entonces van rotando los negocios para que tú puedas ver la diferente oferta. Nosotros en Coparmex estamos diseñando el mecanismo también para que puedas elegir tal vez servicios jurídicos o servicios fiscales a un precio pues diferente. No es que tengas dos listas, pero sí que tengas un beneficio, porque queremos que los compañeros de otros giros conozcan lo que hay en las asociaciones y que también tengan ese beneficio.
1: ¿Es entre los mismos socios?
2: Entre los afiliados de la de estos cinco organismos firmantes, para comenzar con el beneficio al colaborador. Y también por ahí decían: oye, pues a lo mejor encontramos que hay familias que no conocen esto, vamos a darles la oferta, vamos a generar ese mecanismo. Ese es uno de los puntos, que es el consumo interno. El segundo, que es muy importante, tenemos empresas que son consultoras o empresas que ya están reconocidas como responsablemente sociales, con estos distintivos, y que pretendemos hacer el intercambio de esas buenas prácticas turísticas. ¿Qué está haciendo la gente en Coparmex? ¿Qué está haciendo la gente en Canirá? ¿Qué podemos intercambiar de prácticas turísticas? O incluso hacer una mesa para generar esos mecanismos y reducir tal vez los tiempos en que podamos hacer las capacitaciones, porque podemos hacer algo conjunto, podemos generar también el fomento a promover ese reconocimiento a nuestros colaboradores. Algo muy importante es que todas las empresas que están en estas asociaciones tienen sus licencias de funcionamiento, cumplen fiscalmente, y creo que eso es lo que también hay que señalar, ¿no? Estamos buscando ni denostar el emprendimiento, pero sí que se acerquen las personas que no estén en orden a alguna de las cámaras o alguna de las asociaciones, y los vamos a ayudar a pasar de emprendedores a tener una empresa, aunque sea una microempresa.
1: Bueno, ya luego vamos a hablar, te voy a invitar para que hablemos de ese tema, porque lamentablemente lo que hemos igual estado viendo en todo este, en esta situación, es que muchas empresas regulares están pasándose la irregularidad precisamente por toda carga tributaria, por varias cosas. Entonces ahí luego platicaremos, es un tema muy interesante. Entonces este convenio entre las empresas tiene esta primera etapa, que es entre los socios y colaboradores. Escuchaba que posteriormente iban también a trabajar el tema de promoción, caravanas a la península de Yucatán.
2: Es correcto. ¿Qué sería idóneo en un mundo ideal de hacer equipo? Que cuando tú llegues a un restaurante, el restaurantero, el vendedor, el gerente o el mismo restaurante tuviera una vitrina donde tú puedas saber que hay experiencias en el destino o en los destinos que ya firmamos. Por ejemplo, que pudieras conocer cenotes que tenemos en Puerto Morelos, pero que no sabes que existen, y ves tal vez en la carta de los restaurantes afiliados a Canirac, oye, mira, hay una experiencia que trae un descuento, y por estar dentro de este, vamos a llamarle una red, un networking, una red de promoción conjunta, tú puedas saber de otras ofertas que hay a nivel turístico. ¿Qué es importantísimo? Pues que mucha gente que está en municipios cercanos a nosotros, por ejemplo Valladolid, que son de Yucatán, municipios de la zona maya aquí de Quintana Roo, pues muchas veces no conocen que no es solamente el turismo de lujo lo que tenemos acá. Tenemos turismo incluso comunitario, queremos participar también en la promoción conjunta con los eventos que hay de deportes, e incluso proponer algún tipo de deporte. Sería muy interesante salir en caravana a otros estados y que vengan, que sepa la gente que hay mucha oferta, que los que estamos uniéndonos sí queremos participar en la promoción, independientemente de todos los esfuerzos que hacemos en conjunto con los diferentes fondos y programas, pero que en particular estamos buscando que la gente sepa que hay una calidad de nuestros colaboradores, que hay un compromiso también, y que pues vamos a encontrar esas ofertas que a veces no sabemos que existen, ¿no? En el tema náutico, por ejemplo, hay 70 afiliados. En Coparmex, dentro de la gama de turismo, tenemos de diferentes tamaños, tenemos desde los micros hasta los macros. Tenemos ahí a ADO, que trae una oferta muy interesante y está sacando también experiencias nuevas. Entonces el destino ha sido muy dinámico y tenemos que trabajar desde la sociedad, desde los empresarios. Creo que algo que fue muy importante es el discurso de nuestro secretario municipal de turismo, que él dijo que qué bueno que nos estemos uniendo los empresarios. Este es un convenio que se trabajó desde hace varias semanas, varios meses, y logramos encontrar el punto toral. La economía circular es lo que a otros destinos los está ayudando mucho. Y también ojalá podamos encontrar ahí mecanismos para reducir y mejorar el sistema de residuos, porque todo esto es parte también de una industria que debe de cuidar su
1: entorno ecosistema, realmente, ¿no? Entonces, y bueno, finalmente, algo igual que me pareció muy importante es que cuando se lanza el convenio también se lanzan las metas y programas, ¿no? Porque lanzas el es común, lanzas un convenio, pero luego pasa un año y ya se olvidaron foto. De... Sí, exactamente. Y ahí hablaron de evaluar. Van a tener periodos de evaluación. ¿Cuándo será eso, no?
2: Es correcto. Mira, las primeras acciones son la agenda de trabajo. Estamos proponiendo trabajar cuando menos 2 veces al mes. Y muy importante es que los presidentes de los organismos están comprometidos a tener enlaces y a tener esa transparencia de trabajo. Creo que es muy importante que no haya el quién va a ser la voz. No hay un vocero. Queremos trabajar en una plataforma conjunta que después también le dé beneficio a todo cancunense, porque ese debe de ser el punto toral, ya sea que estemos los clubes de Skol, que está en Puerto Morelos, y las mujeres, Canira, que tiene varias delegaciones, y se van a ir sumando beneficios también al público en general, construyendo el punto básico de una sinergia. ¿Cuáles son los indicadores? Que podamos definir cuánto han crecido o pueden crecer las ventas de estos negocios a partir de la difusión que vamos a hacer de forma interna con todos los organismos. O cuánto dinero le podemos ahorrar en el caso de los que encuentren proveedores de servicios como asesorías jurídicas, asesorías contables. ¿Cuánto dinero le estamos ahorrando? Así es. Entonces tenemos data económica. Si alguien logró regularizar alguna situación de trámites municipales, pues también podemos hacer, porque hay organismos que por su naturaleza traen diferentes convenios o diferentes asesores, y eso es lo que queremos compartir. Y la otra es qué mejores prácticas podemos tener a nivel interno las empresas a partir de esa retroalimentación de qué estás haciendo tú en el sector náutico, qué estás haciendo en el gastronómico, qué estamos haciendo en general en los diferentes sectores de turismo.
1: Perfecto. Pues muchas gracias, mi estimada Yasmín, ya te estaremos invitando para que justo nos vayas dando los resultados de este convenio, porque bien dicen que no hay momentos de crisis, sino de oportunidades, y eso nos obliga a innovar y a hacer frente y a crecer.
2: Es correcto, muchísimas gracias y muchas felicidades por el programa.
1: Gracias, es momento de irnos a nuestro segundo corte. Quédese en su espacio de Monitor Turístico.
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1: 6:47 PM. Regresamos a su espacio de monitor turístico. Yo soy Teresa Ya y bueno, continuamos en este bloque, ya sabe, donde le hacemos las recomendaciones para que usted agende y pueda disfrutar este fin de semana con la familia, con los amigos. Si tiene la visita, porque ya sabes, clásica la llegada de amigos y familiares a las casas, además de que afortunadamente también estamos viendo que hay turista por las calles, en la zona hotelera, en el centro de la ciudad. Y recuerde usted, apoye a nuestros visitantes, ayúdenos a cuidarlos, bríndele toda la información que requieran. Recuerde que todos somos responsables de este destino turístico y hay que brindar lo mejor de nosotros para poder sostenerlo y hacer que ese turista que llega por primera vez pues regrese, aunque afortunadamente tenemos turistas que el 50% de nuestros visitantes realmente deciden regresar y disfrutar de nuestras playas, además de conocer los nuevos atractivos que hay en el Caribe mexicano. Recuerda que son, pues tenemos varios destinos turísticos, tenemos playas, tenemos cenotes, tenemos lagunas, muchas cosas por conocer, así que hay que tratar bien a nuestro visitante. Y ya le comentaba al inicio del programa que en estos momentos se está desarrollando la Guelaguetza en Cancún. Escuchábamos en el corte con nuestra compañera Susana Mariscal el inicio del desfile de la calenda que salía de la terminal de camiones rumbo justo al Parque de las Palapas. Es la primera calenda que se hace de estos 3 días que afortunadamente ya se está haciendo, ya es tradición aquí en nuestro querido Cancún, con el apoyo de la Asociación de Oaxaqueños y el Ayuntamiento de Benito Juárez. Se está llevando a cabo esta actividad que recordemos que es una tradición en el hermoso estado de Oaxaca, donde llevan a cabo pues este festival de la Guelaguetza ahí los lunes, donde pues hacen las ofrendas recordando a esas ofrendas que hacían ahí en Oaxaca, justo con las primeras producciones de los productores de ahí de Oaxaca. Bueno, pues recordando esta tradición es que llegan hasta aquí artistas y personas de Oaxaca para compartir con nosotros un poco de esta bella tradición. Así que usted aproveche, venga con la familia al Parque de las Palapas desde las 6 de la tarde y hasta las 11 de la noche, pues va a haber actividad artística y cultural ahí en Las Palapas, además de que va a encontrar usted también productos artesanales que traen desde Oaxaca, gastronomía. Recuerde, hay mole, hay quesillo, creo que también se llega a vender por ahí un poquito de mezcal, la ropa tradicional de Oaxaca, el bordado oaxaqueño, la verdad es muy hermoso, los chapulines, el queso de Oaxaca o quesillo, hay mucho el curado, muchas cosas, de verdad, vaya y disfrute. Las veces que he ido, la verdad nunca me ha ido mal. He disfrutado muy bien de toda esta rica gastronomía que traen. Hay filas, eso sí, hay filas para las tlayudas, de una vez yo le aviso, así que no vaya con tanta hambre para que no se desespere y pueda disfrutar de las tlayudas con la familia. Así que recuerde, a partir de hoy y el sábado y el domingo está la Guelaguetza en Cancún para que usted acuda con su familia a disfrutar de este evento que nos traen nuestros hermanos de Oaxaca. Y también, pues, por supuesto, aprovechando ya las vacaciones, por primera vez se va a hacer este evento denominado Puenteando, que el gobierno del estado ha implementado que a partir de este mes de julio y cada último domingo de mes se va a disponer de un horario para que la población cancunense disfrute de esta infraestructura que fue puesta en operación a partir de mayo pasado, el puente vial de la laguna Nichupté, y pueda usted ir a correr, patinar, ir a tomarse la foto y disfrutar, realizar actividades, recorrer este puente. La verdad que la puesta de sol ahí está muy bien, ya nos ha tocado disfrutarla, de recorrer también el puente. Y váyase cómodo, lleve unos tenis, todavía a las 6 todavía está el solecito, llévese la gorrita. Si va en bicicleta yo le recomiendo mucho mejor, porque de todos modos, nada más le digo, son 2 kilómetros que usted va a caminar para poder llegar hasta lo que es la parte de la laguna. Tiene que caminarse 2 kilometritos y entonces ya luego entonces llega la parte de la laguna, que es, la verdad está muy bueno. Todo está bonito, pero a mí me gusta más la parte de la laguna. Entonces recuerde que Puenteando es el próximo domingo 28 de julio. No habrá circulación de vehículos sobre el puente Nichupté. La circulación vehicular iniciará operaciones hasta el lunes 27 de julio. Así que usted podrá ir con su familia a disfrutar de este espacio que el gobierno del estado pues otorga a la ciudadanía para que hagamos las obras, que las grandes obras, porque esta es una importante obra, la verdad, que largamente acariciada, y las primeras impresiones han sido muy buenas porque muchas personas se han ahorrado mucho tiempo al trasladarse hasta sus centros de trabajo después del kilómetro. ¿Qué kilómetro es? El 11, 10. Y después de ese kilómetro, pues ya pueden, se evitan todo el congestionamiento que había antes desde el 0 hasta el 10. Entonces ya se van directo, salen desde aquí de la Colosio y llegan hasta lo que es Plaza Cuculcán, ahorrándose un importante tiempo de calidad que pueden disfrutar y llegar más tranquilos con su familia. Así que dese la oportunidad, vaya con la familia a disfrutar de actividades ahí en el puente Lagunar Nichupté este próximo domingo. Pues muchas gracias por habernos acompañado en este su espacio de monitor turístico. También le recordamos la actividad que está llevando el Ayuntamiento de Benito Juárez para en apoyo a los adultos mayores con la campaña Velotón 2026, los jóvenes de los 60 te necesitan. Así que le invitamos a que se sume a las donaciones que se están realizando aquí en nuestra emisora. Puede usted traer diferentes artículos como pañales desechables para adultos, artículos de limpieza personal, alimentos no perecederos, insumos de limpieza, toallitas húmedas, material para realizar manualidades, ropa y zapatos en buen estado, medicamentos que no estén caducados, sillas de rueda, bastones, artículos de enfermería y más. Toda la ayuda será de beneficio para las personas adultas mayores que enfrentan abandono, maltrato, soledad o desamparo. Pues lamentablemente hay adultos mayores que están padeciendo estas situaciones. Así que apoyemos de esta manera a la Casa Transitoria Grandes Corazones del DIF Municipal, la Estancia de Día Nohoshna del DIF Municipal, el Centro de Emprendimiento y Desarrollo Humano para Personas Adultas Mayores del DIF Municipal, el Club de la Esperanza y el Club Juventud Acumulada. Así que ahí está la invitación para que usted venga. Recuerde que todo lo recaudado será entregado de manera transparente en el gran cierre del Abuelotón, que será el 28 de agosto, el Día del Adulto Mayor, en la Plaza de la Reforma a partir de las 6 de la tarde. Y por supuesto, usted está invitado para que venga a constatar esta entrega que estará realizando Radio Cultural Ayuntamiento del DIF de Benito Juárez. Son las 6 de la tarde con 56 minutos. Muchas gracias a Irving Pinzón, que nos apoyó en los controles técnicos, pero principalmente gracias a usted por el favor de su atención. Que tenga un excelente fin de semana.
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18: Son las 6 con 57 minutos.
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